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1: Buenas tardes, amigos. Bienvenidos a otra instancia de contacto entre ustedes y nosotros, entre La Hora Global y ustedes. Este intento desde el Paralelo 35 de comprender este nuevo desorden mundial. Este tipo de grabaciones, que es la que estamos iniciando hoy, esta es la primera de ellas, intenta en algunos casos funcionar, fungir como programa al aire, y ustedes lo van a ver, lo van a escuchar con este formato, muchas veces para alimentar algún análisis muy profundo y con la rapidez que tienen que tener nuestros desplazamientos a veces y las complicaciones de algunas agendas, puede ser que no podamos hacerlo en el estudio. No va a ser usual, nuevamente lo vamos a hacer en el estudio, pero por las dudas, digamos, tenemos esta vía de poder suplir eso. De otra manera, también es importante ver que este tipo de grabaciones también se van a multiplicar porque van a complementar aquellos programas que ustedes están viendo al aire en Radio Mundo. Esto va a formar parte de el canal de YouTube de Perspectiva, va a formar parte del canal de YouTube de La Hora Global que se está inaugurando y que estamos tratando de poner al día. Va a formar parte de una nueva forma de comunicarnos en forma más seguida, digámoslo así. En particular, el sentido que tiene esta grabación es en nuestra preocupación, por eso queríamos también inaugurar esta forma de contacto, nuestra preocupación por la poca calidad de los análisis y poca profundidad de los análisis que se han dado sobre lo que está sucediendo en el Golfo, no en cuanto a la guerra de Irán en sí, sino en la conformación de la OPEP. La OPEP es un actor muy relevante dentro de la sociedad internacional, sobre todo en el área comercial, pero también en el área geopolítica, hay que decirlo, y la salida de Emiratos Árabes Unidos de la organización implica muchas cosas que no se han dicho, implica muchas consecuencias que no se han dicho, tiene causas que no se han mencionado, tiene un sentido que va mucho más allá del tema energético, y como no se ha manejado eso en agencias internacionales y analistas reconocidos a nivel continental, nos preocupa que esté quedando fuera del análisis ese tipo de cosas. Por eso, de forma un poco atrevida, si ustedes quieren, pero es nuestra forma de ser, intentamos llevarles a ustedes, bueno, una mirada un poco más profunda de esto. Podríamos titular esto El fin de una ficción, porque de eso se trata, el día en que la OPEP dejó de ser lo que nunca fue del todo. Nunca lo fue. El martes 28 de abril, debemos recordar, de 2026, Emiratos Árabes Unidos anunció que abandonaba la OPEP, sin una llamada previa, sin negociación, sin consultar a Arabia Saudita, el líder histórico de la organización. Riad se enteró por un comunicado de prensa de dos párrafos. 59 años de membresía liquidados en un comunicado. La prensa cubrió todo eso como una noticia de energía, como un movimiento de mercado petrolero. Bueno, sí lo es, pero si nos quedamos ahí, no perdemos lo más importante, nos estamos perdiendo, me parece, el sentido de cómo funciona esto. Porque lo que ocurrió el 28 de abril no es solo una decisión económica, es la señal más clara que hemos visto en años de que el orden regional que gobernó el Golfo Pérsico durante décadas se está disolviendo. No de golpe, por dentro, por sus propias contradicciones acumuladas, no necesariamente por la presencia de potencias extranjeras. ¿Cómo llegamos hasta acá? Bueno, es la pregunta que quiero intentar responder hoy. ¿Qué era la OPEP y por qué importaba? La Organización de Países Exportadores de Petróleo fue fundada en Bagdad, en 1960, 12 naciones, que en su mejor momento controlaban el 30% de la producción mundial de crudo, hoy ya no tanto. Su mecanismo era simple y brutalmente efectivo. Los miembros acordaban cuotas de producción para regular la oferta y con ella influir en el precio internacional del petróleo. Un oligopolio en toda línea. Después llegó la OPEP Plus, el marco ampliado que incorporó a Rusia y otros productores no árabes, y la institución pasó a representar el 41% de la producción global mundial. Durante décadas fue lo más parecido a un banco central del petróleo, podríamos decirle así, que tuvo el planeta. Controlaba la OPEP

0: controlaba de hecho la palanca sobre la economía mundial. En su día ese cártel, si podemos llamarlo así, porque de hecho se funcionó así, representaba más de la mitad de las exportaciones mundiales de petróleo. Llegó a eso. Para cuando Emiratos Árabes Unidos anunció su salida, esa cifra había caído al 40. Y con la salida de Emiratí, la OPEP perdió alrededor del 15% de su capacidad productiva, controlando ahora en torno al 30% de las exportaciones mundiales. En 3 décadas, la organización se redujo casi a la mitad de su peso relativo. Eso no es accidente, amigos, eso es un patrón. Pero volvemos al principio, porque al entender por qué salió de Emiratos Árabes Unidos, hay que entender qué fue la OPEP en realidad. Y la respuesta honesta es que fue siempre una coalición de intereses divergentes, mantenida unida por un enemigo común, las grandes petroleras occidentales, que en los años 60 fijaban los precios unilateralmente, sin consultar a los países productores. Cuando ese enemigo perdió su poder dominante, lo que quedó fue una mesa de negociación entre rivales que se necesitaban mutuamente, en el fondo, y que desconfiaban profundamente entre sí. La OPEP nunca fue una familia. Fue un matrimonio de conveniencia, y los matrimonios de conveniencia terminan cuando la conveniencia desaparece. Eso lo sabemos. Las cuotas, esas cuotas que mencioné, el dinero que se evaporaba cada mes. Esto sí ya fue dicho en estos días. Para entender la tensión que explotó el 28 de abril hay que meterse en los números, y los números son bastante elocuentes, pero no explican todo, por eso esta grabación. Emiratos había invertido miles de millones de dólares durante años para aumentar su capacidad de producción. Para 2026, la Compañía Nacional de Hidrocarburos Emiratí, que se llama ADNOC, tendría que ver, no tengo a mano ahora las siglas que significan, pero creo que están en inglés y que es un acrónimo de algo. Ya lo aclararemos de repente en el próximo bloque, si ustedes me dejan algún minutito para buscarlo. Tenía una capacidad instalada de 4.8 millones de barriles diarios, con una meta de alcanzarse los 5 millones para 2027. Es decir, Emiratos Árabes estaba metido en ese objetivo. Pero el sistema de cuotas de la OPEP los limitaba a producir 3.2 millones de barriles diarios. Deténgase un segundo con ese número, que ya se ha detenido algún analista y algún periodista también. Emiliano hizo algún informe sobre esto y puse el énfasis en esos números. Yo quiero ampliar un poquito más ese análisis. Podían producir 4.8, les dejaban producir 3.2. La diferencia, 1.6, no era simplemente un detalle técnico, era una fortuna evaporándose cada mes por respetar las reglas de un club que cada vez se sentía menos propio. ¿Ya? Esa es la realidad. Esto sí está en los análisis de hoy y lo van a ver repetido. Pero esa tensión no era nueva. Las raíces del conflicto se remontan a 2016, cuando se formó el OPEP Plus. Ese ingreso de más gente al club tensó mucho las relaciones. En 2021, Emiratos Árabes Unidos rechazó abiertamente las extensiones de producción respaldadas por Arabia Saudita, forzando una confrontación que se resolvió otorgándole una cuota de referencia más alta, de 3.65 millones de barriles diarios. Un compromiso en papel que en realidad no resolvió el acuerdo de fondo, podríamos decir que solo lo postergó. La diferencia estructural entre esos dos países es más profunda que una disputa de cuotas. Y acá viene uno de los grandes temas no mencionados. Arabia Saudita necesita un crudo Brent de cerca de $80 al barril para poder equilibrar su presupuesto y financiar sus ambiciosos proyectos, entre ellos Vision 2030. Pero eso tiene un interés duradero en la oferta administrativa y los precios elevados. Y esa es un poco la idea, lo que ustedes tienen que entender. Arabia Saudita tiende al alza porque necesita dinero para financiar su presupuesto. Emiratos Árabes Unidos, en cambio, diversificó su economía de manera mucho más agresiva. O sea, aquello que siempre decimos de los países árabes, que eran gobernados por los padres de los actuales gobernantes, que eran pescadores de perlas, y estos gobernantes son los hijos de aquellos pescadores de perlas que fueron a estudiar a Harvard, que fueron a estudiar a Cambridge, fueron a estudiar a Oxford, entendieron que el petróleo se acaba, que se va a acabar, y que por lo tanto deberían de alguna manera diversificar más pronto que tarde sus inversiones en el extranjero. Emiratos Árabes lo hizo los deberes. diversificó su economía de manera mucho más agresiva. Hoy menos de una cuarta parte de su PIB proviene de la energía. Ese es un gran ejemplo. No es un país exclusivamente petrolero. Dubái funciona como un centro global de finanzas, logística y aviación. Lo que Abu Dhabi quiere de su sector petrolero no es gestión de precios, es volumen máximo. Son dos modelos económicos distintos sentados en la misma mesa fingiendo tener los mismos intereses. Y no los tienen. Como señaló Amir Hanjani en un muy buen artículo que les recomiendo del Foreign Policy, días después del anuncio, no son simplemente diferencias políticas, son diferencias de modelos económicos. Esa distinción importa. Y yo agregaría algo más, es también una diferencia generacional de estrategia. Arabia Saudita es el Estado conservador del Golfo por excelencia, a pesar de que lo veamos en Ferrari, el Príncipe, y visitando capitales europeas. El que siempre apuesta por el statu quo y la estabilidad institucional. Emiratos es el jugador nuevo, transaccional, dispuesto a romper reglas cuando hay una oportunidad. Esa diferencia de carácter viene de lejos y la guerra con Irán la puso bajo una luz que ya no permite ignorarla. El detonante, bueno, cuando tu vecino te bombardea, hay problemas. Y eso es lo que también tenemos que ver. El 28 de febrero de 2026, Estados Unidos e Israel lanzaron ataques contra Irán. Para Emiratos, el conflicto no fue una crisis lejana, fue una crisis propia. Los ataques iraníes golpearon la zona industrial de Fujairah, sacudiendo el puerto de Jebel Ali, el más importante del país, hay que decirlo, perdón, les dije el nombre, no les dije lo que era, y enviaron humo sobre el horizonte de Dubái. El estrecho de Hormuz, por el que normalmente pasa aproximadamente la quinta parte del petróleo mundial y gas natural, eso lo sabemos, quedó bloqueado. El impacto sobre la producción de OPEP fue histórico. En marzo de 2026, la producción total del cártel, de todo el cártel, bajó un 27%, cayendo a unos 20,7, 20,8, creo que... Déjenme ver, 20.79, está bien, millones de barriles diarios. La contracción, casi 8 millones de barriles en un solo mes, superó incluso el embargo petrolero del 73 y el impacto de la guerra del Golfo del 91. Eso también fue dicho, pero tenemos que verlo ahora bajo la luz de eso que les dije. Dos modelos económicos distintos. Y todavía el mundo está procesando las consecuencias. Pero hay un detalle que pues, a veces se menciona con la crudeza que merece. Mientras Irán bombardeaba territorio inmediato con los misiles y drones durante semanas, Irán seguía siendo miembro de la OPEP. Abu Dhabi se encontró compartiendo organización petrolera con el Estado que estaba atacando su infraestructura energética y poniendo en riesgo su economía. ¿Cuánto tiempo puede un país, me pregunto yo, compartir organización con quien lo está bombardeando? Esa es la pregunta que abre el editorial de Emiliano Cotelo en Perspectiva, el otro día. Y es una pregunta es la pregunta correcta. La soledad de Abu Dhabi y el quiebre del Golfo se hicieron patente. Pero hay algo más en esta historia que los números. Es algo más personal, más político. Emiratos absorbió el castigo iraní prácticamente solo. El Consejo de Cooperación del Golfo, la organización regional que agrupa a los 6 estados árabes del Golfo y que debería haber respondido con solidaridad, reaccionó con lo que el propio asesor presidencial emiratí, Anwar Gargash, describió como la postura más débil históricamente. Gargash dijo esto en el foro de influenciadores del Golfo. Un día vamos a hablar de él, es muy interesante su funcionamiento. Un día antes del anuncio de la salida de López, la coincidencia no es casual. Emiratos no solo estaba enojado con Irán, estaba furioso con sus propios vecinos del Golfo por no respaldarlos con una contundencia que esperaban, y estaban especialmente frustrados con Arabia Saudita. En lugar de Arabia Saudita, analicemos de esta forma, en lugar de presionar para una respuesta más dura con Irán, estaba colaborando con Pakistán, Egipto y Turquía para buscar una salida diplomática. Y acá es donde se añade un elemento que por en Policy, por ejemplo, que es ese artículo que yo les mencionaba, no lo dice con la misma claridad. Sí lo dijo Michael Piltink, un analista que publica en Mondo Wise y que reprodujo Diario Red, de donde yo saco a veces algunos informes interesantes. Emiratos ha sido el Estado árabe más activo instando a Israel y a Estados Unidos a derrotar militarmente a Irán en forma decisiva. Ha sido un halcón, no a contenerlo, no a negociar con él, a aplastarlo. Esta postura lo aisló dentro del propio mundo árabe, que en su mayoría intuye que Irán va a sobrevivir esta guerra y que habrá que convivir con él. Y los ató definitivamente al bando de Washington Tel Aviv. Ya vimos que los países árabes estaban manejándose en ese rincón, en esa acera, y vemos, y se los estoy diciendo también, de que hay un importante predicamento de Emiratos en ese sentido. Estados Unidos apostó exactamente en ese, perdón, Estados Unidos aparecía como un socio confiable y Israel era una amenaza, un socio poco confiable. Israel era una amenaza regional para algunos de ellos que lo decían sin decirlo en voz alta. Emiratos Árabes apostó exactamente en sentido contrario. Y eso tiene un precio político. Tiene un precio político dentro de la OPEP y fue la forma más visible de pagar ese precio con orgullo, digámoslo así, el irse. ¿Ya? El comunicado oficial de Emiratos Árabes anunció su salida, fue como señaló Plitnik, vago en cuanto a detalles reales, habló de una visión estratégica y económica a largo plazo, de transformación de perfil energético, de interés nacional, todas frases correctas y son reales. Nunca ninguna dice lo que realmente pasó. Lo que realmente pasó lo explicó el embajador emiratí en Washington, en una columna del Financial Times que vale la pena citar con cuidado porque es la voz oficial de Abu Dhabi presentándose a sí misma de la mejor manera posible. Él escribió que su padre, que fue ministro de petróleo y 6 veces presidente de López, le dijo hace unos días: los ingresos del petróleo fueron siempre un medio, no un fin. El objetivo era algo más duradero, una economía diversificada, una sociedad de conocimiento, un país con alianzas profundas. Y esto es mío, señores, porque el petróleo se acaba. Es una frase hermosa esta de Al-Otaiba, se llama así, y es verdad en términos económicos, pero omite la dimensión política de la decisión. Porque como sí señalaban Chani en Foreign Policy, la salida de López fue también una señal de alineamiento geopolítico. Eso no se puede esconder. Trump, que lleva años despreciando públicamente a López, por considerar que ejerce un control excesivo sobre el mercado petrolero, fue un gran actor también desde el punto de vista de la presión para esto. Salir de la OPEP fue concederle a Trump una victoria. Y las victorias que se le conceden a Trump tienen un precio que se cobra después. ¿Qué queda de la OPEP después de todo esto? Bueno, una organización estructuralmente debilitada, liderada casi en solitario por Arabia Saudita, que ahora carga con el peso de estabilizar el mercado sin el colchón de reserva que aportaba Emiratos Árabes Unidos, el único otro miembro junto a Riad con capacidad de reserva real significativa. La OPEP ha sobrevivido a otras salidas: Qatar en el 2019, Angola en el 2024, pero ninguna venía acompañada de una guerra que reconfiguró el mapa de alianzas en el Golfo de un solo golpe. Y yo agregaría, ninguna anterior tuvo la combinación de peso productivo. Emiratos Árabes, el tercer mayor exportador del cártel, con el peso político de una ruptura tan deliberada y tan pública con el liderazgo saudita. Finalmente, amigos, Arabia Saudita liderará de ahora en más una OPEP estructuralmente más débil, más manejable, quizás para red en términos internos, pero también más vulnerable a una presión externa. Y con Arabia Saudita como único árbitro real del precio del petróleo, el mercado energético global queda en manos de un actor que, como veremos en el próximo bloque, está jugando un juego mucho más complejo de lo que Washington cree. El viejo pacto del Golfo, construido sobre instituciones compartidas y la ficción de intereses unificados, ha terminado. Esa es la frase de Adjani y yo la apoyo totalmente. Pero la pregunta que abre el segundo y más inquietante, el segundo problema, el segundo bloque, perdón, va a ser más inquietante, porque si ese pacto terminó, ¿qué lo va a reemplazar? ¿Y qué manda realmente en el Golfo ahora? Eso es lo que analizaremos a continuación. Ya volvemos.
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0: Hola, ¿qué tal? Seguimos, amigos. Seguimos en el paralelo 35. A través, seguramente, en este caso, de las ondas de 1170 AM, Radio Mundo. No los estudios de Radio Mundo, pero haciendo un programa para Radio Mundo. Y tratando de entender este nuevo desorden mundial. Habíamos hablado recién sobre esa ficción que no fue, que fue la OPEP. Hoy vamos a profundizar en algo que podríamos llamar dos reinos, dos estrategias, un golfo roto. Vamos a hablar particularmente de Mohamed Ben Salman, Donald Trump y el arte de negociar que ambos están llevando a cabo. Porque esto tiene que ver también con esta especie de desenlace que se ha dado en estos días. En el bloque anterior llegamos a la conclusión que vale repetir como punto de partida el viejo pacto del Golfo, construido sobre instituciones compartidas y la ficción de intereses unificados, así lo llamamos, ha terminado. La OPEP era el símbolo más visible de este pacto y Emiratos lo abandonó sin avisos, sin negociación, sin siquiera llamar a Riad. Ahora la pregunta es más profunda, ¿qué hay detrás de esa ruptura? ¿Cuánto de esto es petróleo y cuánto es política? ¿Quién está jugando mejor sus cartas en este tablero? Y esta es una de las razones principales por las que estamos hablando hoy de esto. Y para responder a eso necesitamos hablar de dos hombres, de Mohamed Bin Zayed, el presidente de Emiratos, y Mohamed Bin Salman, el príncipe heredero de Arabia Saudita. Dos Mohameds, dos visiones radicalmente distintas sobre cómo sobrevivir en un mundo que se fragmenta. Y necesito hablar de un tercero, Donald Trump, que cree que los tiene a los dos en el bolsillo y probablemente se equivoca con ambos. Primero, Mohamed Bin Zayed fue durante años una especie de modelo para el joven Mohamed Bin Salman. Cuando comenzó su ascenso al poder en Riad, se fijaba mucho en lo que hacía Bin Zayed. El líder que ya había modernizado un Estado, construido una política exterior propia, demostrado que un país árabe pequeño podía jugar en grandes ligas, sin depender exclusivamente de Washington. Era alguien a quien había que atender, pero los alumnos que aprenden bien terminan compitiendo con sus maestros. En el 2017, Mohamed Bin Salman consolidó su poder en una maniobra que el mundo entero notó. Concentró en el Hotel Ritz-Carlton de Riad a cientos de príncipes, ministros y empresarios y los liberó solo después de negociaciones millonarias. Sí, estaban encerrados, aunque les parezca mentira. Fue una forma más brutal y más eficaz de eliminar rivales internos de una sola vez. Desde entonces, Mohammed bin Salman gobierna Arabia Saudita sin contrapesos internos visibles, aún con su padre aún vivo. El rey sigue vivo, pero quien gobierna es el hijo. La rivalidad con Emiratos Árabes Unidos se hizo visible primero en Yemen, luego en el Mar Rojo y en África, más recientemente en Sudán. Hicimos un programa a ese respecto. Para cuando llegó la guerra con Irán, la grieta era ya estructural. La OPEP fue el lugar donde explotó de manera más visible, pero como dijimos, hay otros escenarios donde ambos están radicalmente enfrentados. Mohammed bin Salman fue, quizás yo lo definiría como un negociador sofisticado que Trump no supo leer. Por supuesto, Biden ni lo entendió. Biden le dio la mano y se fue. Y lo llamó asesino, que es lo peor que puede hacer uno cuando se quiere sentar a negociar con alguien. El episodio más revelador ocurrió en noviembre de 2025, cuando Mohammed bin Salman llegó a Washington después de 7 años de ausencia. Hacía 7 años que no había. Durante todo el gobierno de Biden, obviamente, era un maldito allí. Trump lo recibió con todos los honores, los F-35, la designación de aliado mayor no OTAN, hasta el punto que hoy Arabia Saudita tiene F-35, acuerdos de cooperación nuclear civil, una visita histórica en términos de simbolismo con compromisos de inversión, que en ese momento se evaluaron en 500 o 600 mil millones de dólares, no recuerdo bien, pero andan en eso. Y entonces Trump sacó el tema que más le importaba, la normalización diplomática entre Arabia Saudita e Israel. ¿Recuerdan que todos, muchos analistas y yo incluido, estamos manejando que Arabia Saudita estaba a punto de firmar los acuerdos de Abraham el 7 de octubre? Me desdigo totalmente. El correr de estos meses me ha convencido de que fue un truco para seguir negociando y seguir formando parte de una alianza de negocios sin abandonar su posición pro-Palestina en determinado momento. Porque allí, cuando Trump sacó el tema y lo puso sobre la mesa, Mohammed bin Salman dijo que no. Con toda la cortesía diplomática posible, imaginable por todos nosotros, públicamente dijo que lo que Trump quería escuchar, que era queremos ser parte de los acuerdos de Abraham, pero en privado fue claro. Y hoy quedó claro eso. Hoy ya muchos analistas sí están hablando de esto, y sí se están refiriendo, muchos analistas árabes también, y gente de Al Jazeera lo está diciendo en voz alta. La normalización sigue condicionada a un camino creíble hacia el Estado palestino. Algo que Netanyahu se niega sistemáticamente a considerar. Trump quedó, según fuertes citadas por múltiples medios, y que ahora empiezan a hablar a raíz de esta guerra, entre decepcionado y enojado. Y en Riyadh festejaron privado, habían logrado algo que parecía imposible. Obtenían los F-35, los acuerdos nucleares, la designación de aliado, sin pagar el precio de la normalización. ¿Por qué puede hacer esto Arabia Saudita? Porque Mohammed bin Salman opera en 4 tableros simultáneamente. Washington, Pekín, Moscú y el mundo árabe. Recordemos, porque la memoria es muy aliada en esto, amigos. Recordemos cuando, luego de la visita de Xi Jinping a Riyadh, que fue recibido por toda la familia real, una semana después de que fue Biden y solo se le dio la mano, en esa visita, sí salió exultante diciendo que había llegado a un acuerdo con Riyadh de que podía comprar el petróleo en yuanes. ¿Se acuerdan de eso? Lo hablamos varias veces. ¿Por qué es eso? Bueno, había un acuerdo de Kissinger, logró un acuerdo en 1975 con la OPEP con los países productores de petróleo en ese momento, no existía la OPEP, para que todo el petróleo fuera vendido siempre en dólares. Es una forma de asegurar la presencia del dólar norteamericano en la zona. Y ese acuerdo fue respetado, lo que pasa es que ese acuerdo dura exactamente 50 años, que se cumplieron en junio del 2025. Por lo tanto, a partir de allí, acuerdo que no renovó Mohammed bin Salman, tenía la mano libre para llegar a un acuerdo de ese tipo con Pekín. También le vende a Moscú, junto a Moscú alimenta países bajo los paraguas de las sanciones en Europa y el mundo árabe a quien por supuesto pertenece. Y hasta ahora logró algo que parecía imposible, obtener los beneficios del alineamiento con cada uno sin comprometerse con ninguno. Ese es Mohammed bin Salman. Lo que Washington parece no calcular bien, digo, me parece a mí, es algo que se dice con claridad en algunos medios analíticos de Washington y sobre todo en Nueva York. Mohammed bin Salman sabe que Irán va a sobrevivir esta guerra. Él piensa que Irán va a sobrevivir esta guerra. Y que las probabilidades de que Irán posea eventualmente un arma nuclear han aumentado considerablemente como consecuencia de las acciones de Netanyahu y Trump. Si eso es así, que es discutible, pero es una visión del tema, y es una hipótesis que yo podría compartir, digamos, a medida que van pasando las cosas, y yo también me voy como analista desdiciendo de algunas cosas y cambiando de opinión en otras, porque esa es la idea de llegar a un análisis un poco más profundo. Si eso fuera así, normalizar con Israel en este momento, para Salman, es apostar el caballo equivocado. También es discutible, muchos están diciendo que Trump y Netanyahu han demostrado que pueden ganar esta guerra y bueno, que la diferencia militar es tan grande que ustedes ya saben toda esa discusión. Me voy a poner un poco en el medio acá para no arriesgar opinión, porque realmente como lo plantea Salman y los movimientos que está haciendo, merece que se le preste atención. Y es lo que estoy tratando de analizar y ver. El foro de Negev es un andamiaje que quedó a medio construir. ¿Qué es eso? En marzo del 2022, los cancilleres de Estados Unidos, Israel, Emiratos Árabes, Bahrein, Egipto y Marruecos se reunieron en el desierto de Sheikh Bakr, que fue histórico esa reunión. Hoy nadie se acuerda, ustedes tampoco. La primera vez que cancilleres emiratíes, bahreiníes, marroquíes pisaban suelo de Israel, crearon 6 grupos de trabajo. Es la consecución de la existencia de los acuerdos de Abraham. En enero del 2023 se reunieron en Abu Dhabi con más de 150 funcionarios. En los acuerdos de Abraham, aunque nadie lo sepa ni lo diga, crearon una estructura administrativa que empezaba a generar una serie de acuerdos que imbricaban a los países firmantes, económica y luego políticamente. Pero tenían un cierto defecto de origen, que nadie quiso decir. Que obviamente lo sabemos, Arabia Saudita no estaba, condicionando su participación a bases concretos, como dijimos, es un Estado palestino. Esa silla vacía era más que un detalle protocolar. Nadie le dio importancia y yo tampoco, ¿no? Pensábamos que más tarde, más temprano, Arabia Saudita se iba a sumar. Y llegó Gaza. La segunda cumbre se canceló. Es cierto que Gaza no implicó un involucramiento de los países árabes cuanto antes lo hubieran hecho, y que eso era un efecto de los acuerdos de Abraham. Esa fue una de mis opiniones fundamentales sobre Gaza en ese momento. Es cierto que eso pasó, pero también es cierto que Bahrein retiró su embajador de Israel. Es cierto que los grupos de trabajo de los acuerdos de Negev se congelaron. El foro de Negev es un andamiaje visible, quedó a medio construir exactamente cuando se necesitaba. Y quedó la nada. Hay un episodio reciente, además, que ilustra mejor cuán profunda es la ruptura entre Emiratos Árabes Unidos y Arabia Saudita, y que la prensa internacional tampoco cubrió. Emiratos Árabes Unidos reclamó 3.500 millones de dólares a Pakistán, porque Pakistán le debe 3.500 millones de dólares. Y Pakistán responde a Arabia Saudita. Y está mediando ahora entre Estados Unidos e Irán con el cordón umbilical de Arabia Saudita presente, de Mohammed bin Salman. Volvemos a esos 3.500 millones de dólares. La repentina exigencia agotó casi una quinta parte de las reservas de divisas pakistaníes y puso en peligro el rescate del FMI. Arabia Saudita respondió de inmediato, depositó 3.500 millones de dólares en el Fondo de Reserva Pakistaní. Bancó Mohammed bin Salman. Es un duelo financiero entre dos estados del Golfo, usando un tercer país como campo de batalla. Pakistán fue un peón. Emiratos Árabes Unidos quiso tensar a Arabia Saudita. ¿Cómo? Arrinconando financieramente a uno de sus peones. Además, Emiratos Árabes Unidos con esto también sabotea el canal de mediación que Arabia Saudita está construyendo con Irán. Ya lo dijimos. Emiratos Árabes Unidos de esa manera también se planta sobre la mesa como un actor regional a quien hay que escuchar. Y Arabia Saudita le responde. Y Pakistán, con su arsenal nuclear, quedó atrapado en el medio. O sea, ese arsenal nuclear no implicó para Pakistán ningún tipo de presencia especial. Emiratos Árabes Unidos firmó en los últimos 4 años cerca de 35 acuerdos de asociación económica integral. India está entre los primeros. Al mismo tiempo, Israel intensificó su relación con Nueva Delhi, lo que dibuja además otro actor que viene también acá, India. Washington, Tel Aviv, Abu Dhabi, Nueva Delhi, es un acuerdo que se dibuja como emergente, que no tiene nombre oficial, pero que está tomando forma. Y todos hablan de lo mismo, contener a Irán y a largo plazo a China, que es de lo que se habla en el fondo. Arabia Saudita, en cambio, construye su propio eje con Pakistán, Egipto y Turquía, no por afinidad ideológica, diversifica riesgos. El Golfo no tiene un centro de gravedad entonces, tiene 2, y esto para cualquier estudiante de historia es la definición clásica de una región en transición hacia un conflicto más profundo. Resumiendo, amigos, Trump cree que tiene a Mohammed bin Salman acorralado, Mohammed bin Salman cree que tiene a Trump seducido, los dos tienen razón a medias. Alguien lo formuló con precisión, creo que la Universidad de Georgetown. Trump ve a Arabia Saudita como un estado vasallo que paga tributo. Mohammed bin Salman ve a Trump como un instrumento útil mientras dure su presidencia. Mohammed bin Salman no es un vasallo. Es un jugador que opera en 4 tableros distintos y ha demostrado que lo puede hacer. Y que hasta ahora logró algo que parecía imposible. Obtiene, como dijimos, los beneficios del alineamiento sin comprometerse. Emiratos ya eligió. Lo hizo el 28 de abril con su comunicado de 2 párrafos. Arabia Saudita todavía está eligiendo. Y esa indecisión quizás es la que lo salve de peligros mayores. Porque si Arabia Saudita termina eligiendo el bando de Washington de manera irreversible, el mapa del Golfo sí cambiaría. Definitivamente. Y si no lo hace, si no elige a Washington, el orden que emerge de esa guerra va a ser mucho más multipolar y mucho más volátil de lo que nadie en Washington está pensando hoy. En el próximo bloque vamos a hablar de consecuencias energéticas completas. Ahora sí vamos a hablar de energía, que es de lo que prefirió hablar todo el mundo en lugar de estas cosas, del petróleo como arma, de China como blanco estructural y de por qué Trump prometió $2 el galón y hoy tiene, al principio de su presidencia, y hoy tiene a la vista una elección donde la va a tener que dar a 4,48. Ya volvemos.
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0: Hola, ¿qué tal, amigos? Seguimos aquí con ustedes. Me gustó esto de ponerle títulos acá a cada bloque. Este podríamos llamarlo El petróleo como arma, China como blanco y Trump contra su propia lógica, aunque parezca mentira. En los dos bloques anteriores recorrimos el terremoto el 28 de abril. Desde dentro entendimos por qué salió a Emiratos Árabes, entendimos la fractura entre Abu Dhabi y Riyadh, entendimos que Mohamed Bin Salman es un jugador que Trump no logra leer bien. Ahora quiero alejar el zoom un poquito, salir del Golfo y mirar el tablero completo, que es lo que también muy apresuradamente muchos analistas han hecho, pero no sé si es la falta de tiempo, si es la presión de los editoriales, de los medios, pero no hay una detención a ver causas, a ver efectos. Porque lo que está pasando con el petróleo en 2026 no es solo una crisis energética, es una crisis de poder. Y tiene tres protagonistas que no suelen aparecer juntos en el mismo análisis. China, Trump y el conductor de un auto en Ohio que carga nafta el martes por la mañana. Voy a intentar demostrar, bueno, si no les gusta Ohio, no sé, Nevada, peor todavía, algo así, Nebraska. Voy a intentar demostrar que los tres están conectados y que esa conexión revela algo sobre el estado del mundo que ningún titular tampoco lo está diciendo. Antes del 28 de febrero, cuando Estados Unidos e Israel lanzaron los ataques contra Irán, existía una arquitectura energética que apuntaba estructuralmente hacia precios más bajos, no por decreto, sino por la conveniencia de varios factores. Estados Unidos había hecho bien los deberes en ese sentido. Muchas veces, mucha gente hablando de que Estados Unidos estaba debilitado, que Estados Unidos se está reindustrializando, está haciendo los deberes desde el punto de vista económico muy bien, y eso no hay que perderlo de vista si queremos hacer un análisis honesto. Emiratos, con capacidad instalada de 4.8 millones, ya lo dijimos, estaba encorsetado por las cuotas del OPEP de 3.2 millones, era un volcán en producción contenida. Brasil alcanzó en febrero del 2026 un récord histórico de 4 millones de barriles diarios, por ejemplo, con 69 mil millones de dólares comprometidos en inversión hasta el 2030. Guyana, Argentina, todos sumando ofertas sin restricciones de cartel, porque estaban fuera de OPEP, operan fuera de OPEP. Por lo tanto, todo apuntaba a la baja. La Agencia de Información Energética de Estados Unidos proyectaba el Brent a $58 para el 2026 y a $53 para el 2027. Esa arquitectura existía, era coherente y apuntaba en la dirección correcta. Y luego estaba Venezuela, que además merece un párrafo aparte. El 3 de enero del 2026, fuerzas de Estados Unidos arrestaron a Nicolás Maduro en el Palacio Presidencial de Caracas. Hoy está en una prisión en Nueva York esperando juicio. Un país fundador de la OPEP, con su líder en una cárcel americana, se convirtió de facto en un estado cliente de Washington. Todo eso lo sabemos. Venezuela tiene las mayores reservas probadas del planeta, también todo eso lo han mencionado muchos analistas, 303 o 302 mil millones de barriles, algo así. Más que Arabia Saudita, incluso que tiene 267, 270 mil millones. Pero esas reservas valen poco si no se pueden extraer. Décadas de desinversión redujeron la producción de Venezuela a menos de 840 mil barriles diarios, menos un cuarto de los 3.5 millones que producían en el 97, antes de Chávez. Si Trump quiere Venezuela, dijo un periódico en Estados Unidos, que quiere que Venezuela, salga de la OPEP como lo hizo Emiratos Árabes Unidos, va a pasar. La pregunta ya no la decide Caracas, la decide Washington. Pero llevar esa producción a niveles significativos requiere años, no meses, y las cinco petroleras norteamericanas ya entraron, ya están trabajando, ya producen más y ya cobran, pero todo eso es lento. No es una solución rápida que Trump necesitaría, por ejemplo, para noviembre. López se reintegra por lógicas distintas, lo vimos, vale complementar el mapa rápidamente. Kazajistán viola su cuota sistemáticamente, está dentro López, pero hace lo que quiere, porque Chevron y Shell operan sus campos. Por lo tanto, Astana no puede ordenarles producir menos, aunque quisiera. Nigeria está cambiando de modelo. La refinería Dangote la convierte en exportadora de crudo en refinadora, es decir, ahora refina. Por lo tanto, es como si se mudara a otro mercado. Brasil entró en la OPEP Plus sin obligaciones vinculantes, presencia sin restricción, membresía perfecta. Mucha gente lo nombra como miembro de la OPEP y que se supone que tiene que seguir las políticas de la OPEP. Mentira. Ingresa, pero sin ninguna obligación de ningún tipo, por lo tanto está haciendo lo que conviene a su estrategia nacional. 5 lógicas distintas, todas operando en la OPEP, dentro de la OPEP o alrededor de la OPEP. Todo eso apunta a la desintegración. No hay una conspiración pro-Washington, hay una institución que perdió coherencia porque sus miembros ya no tienen los mismos intereses que tenían en 1960. La OPEP se está desmantelando sola. Washington está aprovechando, sí, por supuesto, Washington está aprovechando el momento. Ahora el factor que está mirando, quien está mirando todo esto con atención, y ahora sí hay algunos analistas que lo están empezando a mencionar, es China. Cuando el Estrecho de Hormuz se cerró en marzo del 2026, muchos esperaban una crisis energética inmediata en Pekín. No ocurrió porque China lleva años preparándose exactamente para esto. Acumuló casi 1.400 millones de barriles en reservas estratégicas. Cuando el tráfico por el estrecho cayó más del 90%, la volatilidad de sus precios internos apenas se vio, fue un quinto de un sexto de lo que pasó en el mercado mundial. No hubo pánico. ¿Cómo lo logró? Bueno, 3 capas de protección, diversificación, en vez de como hablamos que Emiratos Árabes diversificaba su comercio, bueno, China diversificó sus proveedores. 49 países, ninguno tiene más de un 20%. Corredores terrestres, oleoductos desde Rusia, incluso construyeron uno juntos, y Asia Central, que en 2025 representaron el 38% de su transporte total, y las reservas estratégicas. China convirtió lo que podía haber sido una crisis sistémica en una perturbación que podía manejar. Eso demuestra un poder de planificación. Pero eso es el corto plazo, y el corto plazo no es el largo plazo. China sigue dependiendo de importaciones para el 70% de su petróleo. Y el 38% del petróleo que normalmente pasa por el estrecho de Hormuz tiene como destino puertos chinos, cerca de la mitad de su petróleo importado total. Por eso Yemen no bombardea nada de lo que saque Arabia Saudita por el Mar Rojo con su oleoducto, porque va para China. Cuando el estrecho se reabre y todos esos barriles inunda los precios van a bajar y el estrecho se va a reabrir, amigos. Lo sabemos. Y China va a enfrentar una presión energética creciente en un momento en que su economía ya tiene otros frentes abiertos. China lo sabe. Por eso acumuló reservas como si fuera a haber una guerra. Y bueno, vino la guerra sin que China la produjera, pero de hecho vino. De hecho, además, China está en una guerra a nivel global. No tiene nombre, pero es una guerra. ¿Se acuerdan de lo que decía Trump? Aquello de drill, baby, drill. Es decir, perfora, chico, perfora. En realidad, ese eslogan se está chocando hoy contra la física. Llegamos al personaje complicado en esta historia, que es Donald Trump. Hace muy bien las cosas en algunos ámbitos y entiende mal en otros. Trump construyó su narrativa electoral sobre 3 pilares. Producir más en casa, lo está haciendo. Bajar los precios de la nafta y usar esa palanca contra sus rivales. Lo que pasa es que las 3 cosas a la vez no están pudiendo pasar. El petróleo no tiene pasaporte. Un barril producido en Texas compite con en el mercado mundial donde Riad y Abu Dhabi pueden ajustar la oferta en respuesta. Hoy peleados, justamente porque están peleados, pueden ajustar cada uno por su lado según sus estrategias nacionales. Las petroleras americanas hoy están ganando muy bien con el barril por encima de los $100. Lo que para nosotros es un escándalo y estamos criticando a Trump porque está todo mal, bueno, las petroleras norteamericanas se están llenando de dinero. O sea, miremos bien las cosas como son. Y mucha parte del petróleo mundial a través de la desintegración del OPEP y de los portaaviones de Estados Unidos, está empezando a pasar lentamente, a medida que corren los meses, a poder de Washington. No van a matar la gallina de los huevos de oro invirtiendo masivamente para bajar el precio. Eso no va a pasar. Pero después del colapso del COVID, que todos debemos recordar, los accionistas exigen disciplina de capital. Wall Street no está para locuras. No quiere expansión. Y hay un problema del que nadie habla, pero sí ahora algunos analistas españoles también empezaron a hablar. Estados Unidos llegó a su madurez. Hay un incremento que podría ser de 300 mil millones de barriles diarios en 2026. No más que eso. Estados Unidos no puede producir tanto más. Para compensar los 20 millones que el cierre de estrecho sacó el mercado, necesita mucho más que eso. Y es matemáticamente imposible. Se habla que Estados Unidos las gasolineras votan. Trump prometió llevar el precio de la gasolina por debajo de los $2 el galón dentro de 12 meses, o sea, en noviembre. Hoy el precio promedio está en 4,48. Subió en una semana en Michigan, estos son números viejos, unos 72 centavos, y en Ohio 60 centavos, una cosa así. Son números que tengo acá, pero quedaron viejos. Ambos estados con racias electorales clave en noviembre. Es decir, hay una movida electoral que además implica cambios de circunscripción de circuitos importantes. Trump admitió que los precios no podían bajar antes de las elecciones. Ese cambio en la narrativa parece honesto de Trump, pero llega un poco tarde. De yo bajo los precios a los precios altos son un costo de la seguridad. Bueno, hay un terreno. El problema es que el argumento no paga el tanque. Una encuesta de CBS encontró que la mayoría de los americanos califica los precios de la gasolina como una dificultad financiera seria. Nadie dice que no se ve afectado. Trump construyó la arquitectura correcta para bajar los precios del mercado. Ya mencionamos hoy por qué recién cuando empezamos el bloque. Pero luego, con esa guerra, digamos, la complica. Va a obtener poder sobre el petróleo, pero complica todo el movimiento de precios que a él le hubiera permitido un noviembre cómodo. Algo que ocurrió el 8 de mayo, tenemos que decirlo, es importante, y casi no tuvo cobertura porque necesitamos ya cerrar el bloque, y creo que es una señal importante. Emiratos y Qatar, que estuvieron en ruptura diplomática de 2017 a 2021, les estoy actualizando ya esto, con Arabia Saudita liderando el bloque contra Doha, firmaron esta semana acuerdos de cooperación de inteligencia artificial, ciberseguridad, etc. Emiratos Árabes, que se acaba de ir, y Qatar. ¿Qué está haciendo Qatar? Y esto también es relevante para ponernos al día con esto. Comprando seguros en todos los frentes. No puede romper con Irán, porque comparte con Teherán el mayor campo de gas del mundo bajo el fondo marino del Golfo. ¿Lo sabían? Bueno, ahora lo saben. Tampoco puede quedarse al margen mientras su vecino es bombardeado, Emiratos. Entonces se acerca a Emiratos, hace un gesto mínimo necesario, firma acuerdos de resiliencia y hace lo mismo que hace Mohammed bin Salman. El Golfo, en su conjunto, está llegando a una conclusión que ningún comunicado oficial lo va a decir. Ya no es posible sobrevivir mediante acciones individuales. Están todos jugando a dos bandas. La resiliencia real requiere redes de cooperación. Y Qatar está haciendo lo mismo que Arabia Saudita. Y hay algo de esta lógica que le debería interesar a Uruguay. A todos los países medianos y pequeños que observan cómo el orden multilateral se fragmenta. Hablamos de todo eso. No hay un bando seguro. Hay bloques fuertes que están tratando de que los países se alineen. Pero no hay una gran alianza garantizada. Como les dije, muchos piensan, como dirían Emiratos Árabes, que el caballo ganador es Tel Aviv o Washington. Muchos piensan, como Riyadh, que Irán va a sobrevivir. Entonces, esto es exactamente lo que se planteó en nuestras mesas de ciencias sociales que vinieron los martes, ¿se acuerdan? Hace unas semanas, cuando se habló del rol posible de Uruguay en este mundo fragmentado. No es ingenuidad. Es la única estrategia racional para quien no tiene el tamaño ni los recursos para elegir un bando y ganar. Hacer perspectiva, ver qué puede pasar, Y el Golfo lo está aprendiendo a la fuerza, con misiles y con drones. Nosotros todavía podríamos aprenderlo de otra manera. Esto fue La Hora Global. Hasta siempre.
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0: Amigas, amigos, muy buenas tardes para todos y bienvenidos a Hijos de Punta. Estoy encantado con el invitado que tenemos hoy. Vamos a hablar de educación, vamos a hablar de cultura, vamos a hablar de exigencia, vamos a hablar de cambios generacionales, de polarización ideológica. Y estoy muy contento de tener a Pablo hoy. Hola Pablo, bienvenido a Hijos de Punta.
1: Bueno, muchas gracias. Un gusto estar acá.
0: Pablo es Pablo da Silveira. Él es filósofo, es académico, docente, autor de varios libros, uno de los cuales a mí me cambió la vida, capaz que después les cuento al respecto. También fue exministro de Educación y Cultura de nuestro país, del año 2020 al 2025. Él es doctor en filosofía por la Universidad de Lovaina, también fue investigador, tiene una larga trayectoria académica. Y ese es el primer aspecto del que quiero conversar contigo. Tú, Pablo, te formaste, venís del mundo académico, de la filosofía política, y en cierto momento te acercás al mundo de la política y al mundo de las responsabilidades gubernamentales. ¿Cómo es ese contraste? ¿Cómo lo viviste tú? ¿Cómo es el día a día de un ministro, la relación con la prensa, con su propia organización política, la oposición, viniendo como uno viene formado del mundo académico? ¿Cómo fue tu experiencia?
1: Bueno, a ver, acercarme a la política nunca estuve muy lejos. Una cosa es acercarse a la política, otra cosa es ejercer el gobierno, que creo que es a donde se orienta la pregunta. Yo durante muchos años había jugado discretamente porque no me interesaba que interfiriera con mi tarea como académico, pero había estado como asesor, dando una mano en muchas cosas dentro del Partido Nacional. Pues cuando Luis Lacalle Pou llega al gobierno, se produce ese salto. La verdad que la pregunta que haces es apasionante y se podría hablar horas tratando de ser breve.

0: que tú consigas cumplir tus proyectos, dependés de muchísima gente.
1: Comprendo.
0: Bueno, para empezar, de tu jefe, que es el presidente de la República, que te tiene que dar luz verde para las cosas que quieres hacer, o en algunas cosas te va a decir, vamos a esperar un poco con esto, por X razón, en otras te va a decir, dale para adelante con esto, que es súper oportuno. Pero después necesitas una bancada parlamentaria que te sostenga. Que te sostenga cuando te van a botar recursos o no te van a botar recursos en la ley de presupuesto, que te sostenga si hay un llamado a sala en el Parlamento para no quedar en minoría. Y eso no es automático. No es automático, sobre todo si, como era el caso, pero siempre es así, solo que a veces es más explícito y a veces menos explícito. En un gobierno de coalición donde no todos pensamos exactamente lo mismo y no todos tenemos las mismas sensibilidades. Entonces, en ese sentido, para el que viene del mundo académico, es como una lección de humildad que está buena, que no es yo llego con mis ideas y las pongo en práctica y demás. No, yo tengo mis ideas y tengo que ver qué parte de estas ideas las puedo realizar en este periodo de gobierno, dados los apoyos políticos que necesito y a qué ritmo voy a poder hacerlo. Generar los académicos que no entienden eso y que entran a lo bruto monologando acerca de sus ideas, de sus proyectos y demás, suelen fracasar y suelen irse mucho antes de que termine el gobierno que integraron, porque si te echas a todo el mundo en contra, no puedes hacer nada. Y los primeros que tenés que cuidar no es la oposición. Todo el mundo dice, ah, la oposición. No, no, no, los primeros son los tuyos. Tenés que conseguir construir consensos, explicar, abordar, llegar a acuerdos, transar. Porque siempre va a haber un socio de coalición que te va a decir, mira, esta te la llevamos, pero esta no. Y capaz que tenés que aceptar eso porque es la manera de que te se den la primera. Y ya hacer la primera es importante, aunque te quede por el camino la segunda. Eso tiene que ver con otra cosa que es muy distinta, que también hay que como resetear la cabeza. En el mundo académico no hay nada más lindo que la discrepancia.
1: Se valora, se busca.
0: Se valora y cuando te fajás con colegas discutiendo cosas desde puntos de vista distintos, eso es muy enriquecedor. Es más, el hecho de que gente que tú respetás, más veterana que vos, te discuta, es como un reconocimiento.
1: Claro,
0: Lo peor,
1: está jugando en su liga.
0: sí, lo peor que te puede pasar en la vida académica es que te diga, muy interesante lo suyo, ¿eh? Eso significa que no me interesó nada.
1: Claro.
0: Y no voy a esforzarme en meterme ahí adentro. Entonces, la discrepancia y la discusión tienen una connotación positiva en la vida académica. Bueno, en la vida política es exactamente al revés. Vos tenés que buscar acuerdos. Tenés no solo que buscar, tenés que construir activamente acuerdos en la medida que puedas. Hay una frase que no es mía, pero me encanta y yo la uso mucho, que dice que la política es el arte de hacer posibles los acuerdos necesarios y hacer innecesarios los acuerdos imposibles.
1: Brillante,
0: Por ahí
1: brillante.
0: hay que andar. Por eso una cosa que cuando estás en el gobierno te irrita mucho de manos de cuando escuchás a algunos académicos, y yo cuando era mucho más joven cometí el mismo error, es cuando te dicen, no, que acá lo que falta es un gran diseño estratégico y una gran planificación en etapas y con objetivos claramente formulados. Sí, eso en el papel. Ahora, cuando tú estás tratando de construir acuerdos que sostengan una política, de repente para ir al norte tenés que caminar un rato para el oeste.
1: Pasa.
0: Porque es la única manera que tenés de ir al norte. Después, entonces, yo te diría, es mucho más difícil hacer política que hacer actividad académica. Es mucho más difícil ejercer el gobierno que hacer actividad, académica.

0: pero mucho, y exige mucha paciencia y te da muchas lecciones de humildad que están buenas. La contracara de eso es el autócrata, ¿no? Que se sienta, hace lo que quiere y a los demás los manda al pelotón de fusilamiento. Bueno, esa no es opción.
1: Tú fuiste uno de los ministros del gobierno anterior que completó el periodo desde la designación inicial hasta el final. Y ahora ya han pasado unos cuantos meses desde que esa actividad terminó.
0: Más de un año.
1: Mirando en retrospectiva, ¿estás contento de cómo se dieron las cosas en el periodo? ¿Qué balance haces?
0: A ver, estoy contento de haberlo hecho. Creo que fue una experiencia muy rica. Creo que pudimos avanzar muchas cosas e impulsar muchas iniciativas interesantes. Después te pasa lo que a veces pasa en democracia, es que perdés las elecciones. Y lamentablemente, muchas cosas que uno construyó con cuidado, con esfuerzo y con cariño, bueno, uno ve cómo se desarman, pero es legítimo. O
1: Pero
0: sea, el que gana las elecciones puede hacer eso.
1: ves bastante de eso, ves bastante desmonte de los planes que se habían trazado en la gestión tuya.
0: Sí, pues son dos sensibilidades totalmente distintas y porque hay exigencias de parte de los sindicatos, bueno, esa clase de cosas. Ahora, no es una cosa, digamos, en Uruguay eso pasa de una manera bastante civilizada. Los bandazos en la vida democrática son normales y por eso las sociedades democráticas son complicadas, a veces te irritan, te ponen impaciente, las cosas se demoran, hay marchas atrás respecto de lo que te parece la buena ruta. Bueno, si no te gusta, probá lo contrario, a ver cómo te va.
1: Contestame si querés y si no querés, no. En caso de un nuevo gobierno de la coalición republicana, ¿te gustaría volver al rol?
0: No, no, ya está. Lo dije siempre. Lo dije
1: Entonces,
0: siempre.
1: me animo a hacerte esta pregunta. Aceptemos entonces que no estás con esa intencionalidad detrás. No te interesa. Muy
0: A
1: bien.
0: ver, tengo 63 años.
1: Bien.
0: Si asumiera, dentro de 4 tendría 67.
1: Sí.
0: Para terminar con 70 y pico, a mí yo siempre critiqué a la gente que se quedaba demasiado en los puestos de poder. No quiero contradecirme,
1: Te
0: no quiero
1: entiendo
0: hacer lo que siempre quiero.
1: y te respeto plenamente esa decisión. Y ahora te pregunto, tras esta experiencia, que creo que mucha gente opina sin saber, mirando de afuera, ¿qué aprendiste sobre el ejercicio del gobierno? Pero no sobre el poder como concepto de filosófico, sino el poder como experiencia diaria. Firmar, decidir, priorizar, cortar un plan, tratar de sostener una línea cuando viene el viento en contra. ¿Qué vivencias te dejó el ejercicio del poder?
0: Mira, lo primero lo que me surge con más claridad cuando me haces la pregunta es la política requiere, el ejercicio del gobierno requiere un esfuerzo inmenso, permanente, paciente, de, como me gusta decir a mí, alinear los patitos. Vos ves una diferencia con la vida académica. La vida académica vos dependés de vos. En la vida. En el gobierno vos para hacer cosas dependés de otros, de tus directores, de los equipos que armaron tus directores, de un montón de gente. Y no funciona que vos te sentás un día y decís, bueno, esta es la estrategia, vamos por acá, esta es la planificación, estos son los plazos. Permanentemente, por múltiples razones, se te salen patitos de la fila. Y entonces hay un esfuerzo permanente, primero de detectar los patitos que te están en la fila, segundo, volver a ponerlos, y cuando los tenés todos en fila y estás contento, de golpe, ¡pah!, se te salieron otros tres de la fila, y eso
1: Claro. No
0: no
1: tiene
0: tiene
1: final,
0: fin.
1: no tiene final.
0: Entonces hay una cuota gigantesca de gestión y de coordinación y de inspiración, también a veces con algún rezón o alguna evaluación dura de tu propia gente, porque estás trabajando con centenares de personas,
1: Te entiendo, es un equipo
0: de lo,
1: gigante.
0: claro, los que tú dependés para que las cosas funcionen. Lo otro, que tenés que asumir y que es duro es, nunca vas a tener todos los recursos que necesitas. Nunca.
1: Tengo entendido que ese fenómeno es mundial, porque he tenido oportunidad de hablar con gente de poder de decisión en temas educativos del primerísimo mundo y te dicen lo mismo. Siempre
0: Es
1: faltan
0: así.
1: recursos.
0: Es así. Yo soy amigo personal de Azucena Arbeleche, la que fue ministra de Economía también durante todo el tiempo. Nunca me peleé tanto con Azucena como durante sus años.
1: Sus
0: Pero es legítimo, porque cada uno tiene sus necesidades, cada uno y va con sus prioridades y la frazada es corta. Te
1: Es
0: tapas los
1: real.
0: pies, se te tapa el pecho, te tapas el pecho, se te tapan los pies. Y tenés que aprender a funcionar así. Y eso es un aprendizaje. Y te vas despabilando y vas aprendiendo cosas. Al
1: Pablo, da la
0: principio.
1: sensación de que tus balances personales son gratos. Parece que estás más contento que antes de ser ministro. Te dejó cosas.
0: Sí, claro que me dejó cosas y creo que dejé cosas.
1: Sin
0: Que
1: duda.
0: como soy un inconformista nato, si me preguntás, ¿te hubiera gustado haber hecho más? Sí, claro,
1: Sí.
0: me hubiera gustado haber hecho más, obvio. Ahora, el que no te diga eso es porque se estuvo rascando desde todo el periodo que estuvo en el gobierno.
1: Claro.
0: Hay cosas que te quedan por la mitad, hay cosas que ni siquiera pudiste empezar. Ahora, como me dijo una vez un hombre de gobierno, no de este país, de otro país, dijo, mira, al final, en el ejercicio del gobierno, lo único que importan son dos cosas. ¿Cómo estaban las cosas cuando entraste? ¿Y cómo estaban las cosas cuando saliste? Si el día que salís las cosas están significativamente mejor que el día que entraste, date por satisfecho. Incluso si después muchas de esas cosas son de contado.
1: Se
0: Pero
1: rompen.
0: eso es parte de las reglas del juego. Es eso. Porque en democracia todo es incremental, todo es gradual, todo es inestable. Pero insisto, eso es lo mejor que tenemos.
1: Pablo, en el ejercicio de estos 5 años, ¿te pasó? Porque nosotros somos un programa que siempre busca los consensos, los puentes, las semejanzas. ¿Te pasó que fuiste conociendo gente que a priori creías que iba a discrepar plenamente contigo y cuando los conociste en la actividad real, a nivel personal, descubriste gente fantástica?
0: Sí, y me pasó de llevarme muy bien con gente de la oposición y de hacer lindos vínculos personales, sin que ninguno se viera en su posición. Pero como felizmente en el mundo político no hay ningún partido que tenga el monopolio de toda la buena gente, de toda la buena voluntad, te encontrás con gente así en todos los grupos. Y la verdad es que hice. Construimos desde los dos lados lindos vínculos con gente con la que estábamos en trincheras opuestas. Y eso es muy grato. Eso es muy grato. Lo otro que es muy lindo, o para mí fue muy lindo, vos llegás a un ministerio cuyo funcionamiento cotidiano está en manos de funcionarios que estaban ahí antes de que tú llegaras, que van a seguir estando ahí cuando te fuiste, en general con mala fama, la fama de los empleados públicos y demás, y además que no necesariamente son de tu partido.
1: Claro.
0: Bueno, primera cosa linda, me encontré con mucha gente con ganas de trabajar y sobre todo con ganas de dar un sentido al tiempo que tenía que pasar adentro del ministerio. Y que por lo tanto agradecía cuando confiabas en ellos para una tarea y le hacían con ganas. Hay de los otros también, pero no es verdad que solo haya de los otros. Hay una proporción grande que tiene eso. Después, yo nunca le pregunté a nadie, a ningún funcionario a quién votaba. Durante los 5 años, a nadie le pregunté a quién votaba. Sé por chumerío de otros lados que había parte de esos funcionarios que no nos habían votado nosotros y trabajamos fantásticamente bien. Porque hay gente con sentido de la continuidad del Estado, porque hay gente con cultura de servicio al ciudadano. Entonces, con esa gente puedes traer. Y a veces alguno de los tuyos te decepciona. Entonces, la baraja es muy mezclada, ¿no? Pero cuando sentís eso es muy bien. Después hay mil disgustos, mil calenturas. Me lo voy a decir que no, te voy a decir que esto es rosa. Pero lo lindo, ya a más de un año de que terminaba el periodo de gobierno, es que lo que te quedan son las sensaciones lindas. Lo otro es como que está descontado, ya sabías que iba a pasar.
1: Comprendo, comprendo.
0: Te quedan las sensaciones lindas.
1: ¿Te pasa en el ejercicio de un cargo ministerial que a veces uno sienta cierto miedo íntimo, como por ejemplo, estoy viendo bien este tema, estoy haciendo lo correcto, o nos va a dar el tiempo para hacer esto? ¿Aparecen miedos en el proceso de la toma de decisión?
0: Sí, todo el tiempo. Yo te diría que el principal miedo no es el miedo a equivocarte, que existe, sino es el miedo a no estar viendo algo, el que
1: Exacto. Ah,
0: finalmente te
1: sí.
0: conduce al error.
1: Que me lo mencionaba gente del ámbito empresarial en varias entrevistas. Me dice, el mayor miedo que tenés es no estar dándote cuenta de algo que capaz que estás tan imbuido que no lo ves.
0: Claro, eso. Y bueno, y después la angustia, el tiempo que pasa, porque además, acordate que nosotros llegamos al gobierno el 1 de marzo del 20 y el 13 de marzo del
1: Sí.
0: 20 se instaló la pandemia.
1: Pandemia, claro.
0: Y durante 2 años nos dedicamos básicamente a combatir la pandemia.
1: Claro.
0: Quiere decir que nuestro tiempo después, para con holgura hacer las cosas que teníamos planificadas, nosotros le damos a los ministerios con unas planificaciones brutales, todas escritas, todo. El 13 de marzo todas esas planificaciones fueron un cajón.
1: El de
0: Y
1: ustedes.
0: pusimos el cuchillo entre los dientes y a pelear contra la pandemia.
1: A ustedes les
0: Entonces,
1: costó una, les tocó una gestión que fue como que fue una gestión de 3 años, gestión real, porque
0: exacto.
1: el resto fue combate de pandemia.
0: Exacto. Entonces, eso te generaba mucha angustia. Te generaba mucha angustia durante la pandemia porque decías, bárbaro que estemos acá, estamos muy orgullosos de lo que estamos haciendo, pero yo no había venido a hacer esto. O sea,
1: Claro,
0: iba a hacer
1: totalmente.
0: otra
1: Sí,
0: cosa.
1: sí, sí.
0: Claro. Y después, cuando al final la cosa se enderezó, decir, bueno, ahora tenemos 3 años para lo que pensábamos hacer en 5. Y por supuesto que pudimos hacer lo que teníamos pensado para hacer en 5 años. De todas maneras, hicimos una proporción muy grande. Y la angustia de los días que pasan es tremenda, ¿no?
1: Pablo,
0: Tremenda.
1: te voy a hacer dos preguntas en una para cerrar este primer bloque de conversación. Sin que fuese el tema pandémico, ¿no? Pero si hubieras podido conversar con Pablo da Silveira antes de asumir en el 2020, ¿de qué le hubieras advertido y qué le hubieras dicho para tranquilizarlo?
0: Le hubiera advertido que, por lo menos como nos lo tomamos nosotros, es mucho más exigente de lo que te imaginabas.
1: Bien.
0: Jornadas de 12, 13, 14 horas, no había fines de semana, desplazamientos. Ya, yo en el último auto oficial que tuve, que lo tuve los 2 últimos años, en 2 años le hicimos 100.000 kilómetros.
1: Eso es normal para un rol ministerial. 100.000 kilómetros en un año se hacen.
0: En 2 años.
1: En
0: No,
1: 2 años.
0: sé, no tengo la comparación con otros, pero lo que te digo es que para hacer 100.000 kilómetros en 2 años en Uruguay tenés que recorrer muchísimo. O sea, yo estuve en los 19 departamentos, no solo en las capitales departamentales, a veces en localidades hiper chicas, que era de lo que más me gustaba, me
1: Y sí,
0: encanta.
1: claro.
0: Pero eso me encanta.
1: Ese reservorio uruguayo del interior es maravilloso.
0: Nada, divino. A veces ve gente que decís, viven en el paraíso y no se dan cuenta.
1: Claro, sí, te entiendo, te entiendo.
0: También hay problemas, ¿no? No vamos a idealizar, pero hay una cosa tan linda de esas comunidades, por decirte algo que lo ilustra, en las comunidades chicas del interior está la integración, que los perros callejeros están integrados a todo. Entonces, se hace un acto en la plaza. Y los perros callejeros van y se instalan en primera fila y nadie los corre porque los
1: Claro, ¿no?
0: conoce, por
1: Por
0: el nombre,
1: supuesto.
0: le dan de comer. Y yo soy muy perrero. Y tenía un fotógrafo que me seguía para todas partes, Juan Pablo Flores, un inmenso fotógrafo y además un tipo divino, que me había sacado montones de fotos, yo de ministro, saco, corbata, todo, primera fila acariciando un perro callejero que se había
1: Claro.
0: venido a saludar.
1: Un amigo de cuatro patas.
0: Sí, una maravilla. Pero
1: O sea que le advertirías que la dedicación va
0: es
1: a ser enorme.
0: físicamente, ¿cómo?
1: Le advertirías que la dedicación va a ser mucho mayor de la prevista.
0: Y que es físicamente muy exigente.
1: Bien.
0: Además, creo que el caso del Ministerio de Cultura tiene algo de especial en eso, porque vos arrancás a las 8 de la mañana, como podés arrancar en cualquier oficina, pero después de noche tenés las inauguraciones de exposiciones, los espectáculos.
1: Claro.
0: Yo no podía faltar un estreno en Sodre,
1: Lógico.
0: que era mi ballet, digámoslo,
1: Entre comillas,
0: institucionalmente,
1: claro.
0: o mi orquesta, si fuera, no podía, no guarangaba, no estar, y no ir a saludar con las funciones. Y
1: Todo.
0: entonces, esas noches, que eran muchísimas, terminaba llegando 10:30 de la noche a mi casa, y a las 8 estaba en la oficina. Y sin contar con gente súper valiosa que te invita a cosas que están buenas y que se hace con mucho sacrificio. Hay que estar, hay que estar. Eso de palabra, decir me importa mucho lo que haces, pero después
1: No
0: no
1: ir.
0: estoy. Eso es falso, eso es una falsutería. La
1: Exacto.
0: manera de demostrar interés, aprecio, respeto, es estar. Entonces tenés una agenda a lo largo del día larguísima, pero larguísima.
1: Y le
0: Y lo
1: te...
0: digo sin tono de queja, es así,
1: Sí, es
0: punto.
1: así. Sí, totalmente. Te propongo que hagamos una pequeña pausa y seguimos conversando. Tengo muchas más cosas para enterarme de tu punto de vista. ¿Te parece?
0: Mucho gusto.
1: Amigas, amigos, ya seguimos con más de Hijos de Punta.

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0: Amigas, amigos, estoy conversando con el doctor Pablo da Silveira, filósofo por la Universidad de Lovaina, también fue investigador allá. Bueno, fue muchas cosas, Pablo. Cuando miro el currículum es un poco impactante. Pero además es el ex ministro de Educación y Cultura de nuestro país entre el año 2020 y el 2025, autor de varios libros. Y estamos conversando sobre cómo fue esa experiencia de venir del mundo académico, de tener actividad de gobierno en ese ministerio en particular, las sorpresas, las buenas, las malas, las exigencias. ¿Tenías algún prejuicio, de hecho, sobre la gestión pública antes de ser ministro que hayas corregido o confirmado en la en el accionar del rol de la cartera de educación?
1: Sí, tenía el prejuicio de que el pantano burocrático era una cosa que iba a trancar todo y que iba a hacer que todo funcionara lento y que iba a ser la fuente de muchos problemas. Lo que descubrí es, depende de cómo te manejes. Si vos estás arriba de los expedientes y lo vas siguiendo en cada paso que da, y si hablas con los funcionarios y les explicas la importancia de que salga y todo lo demás, las cosas salen razonablemente rápido. No te voy a decir que tan rápido como una empresa privada, pero razonablemente rápido.
0: Es muy importante lo que estás diciendo. O sea que la excusa burocrática la estás desarmando un poquito.
1: Bueno, es lo que te iba a decir. Lo que descubrí es que se usa frecuentemente como una excusa para los que tienen poca ganas de trabajar, ¿no? Nosotros encontramos atrasos brutales en algunos trámites importantes, como por ejemplo los trámites de registro en el registro civil de los inmigrantes y cosas por el estilo, y conseguimos reducirlo muchísimo. No tengo idea si eso se mantiene o no se mantiene, pero hay muchas cosas que te exigen mucha energía. Pero si pones esa energía y si tenés un equipo aguerrido en ese sentido, que saben que no están solo ahí para salir en la foto, sino para hacer que la máquina funcione, y los funcionarios te responden. Con excepciones, pero normalmente los funcionarios te responden.
0: Es muy interesante lo que estás diciendo. Es un hermoso prejuicio para que se haya roto.
1: Sí, totalmente.
0: Y dejarlo desmontado para cuando algunos entrevistados nos lo pongan como escudo, ¿no? Interesante.
1: Estoy hablando de mi experiencia en el Ministerio de Cultura, sí. Que es un ministerio viejo, que tiene procedimientos muy establecidos, que tiene un... Ahora hay un tema con eso, ¿no? Porque tiene un funcionariado veterano. Y el que sea veterano tiene la ventaja de que tienen en la memoria todos los procedimientos y cómo funcionan, pero se está jubilando en masa. Entonces ahora quien sea que esté en el ministerio va a tener el desafío de reentrenar gente. Te quiero decir, en ese sentido es más fácil manejar el Ministerio de Educación que el MIDES, que es un ministerio hipernuevo que hay que construirle todos esos procedimientos y esas tradiciones de trabajo y demás. En el Ministerio de Educación y Cultura, si vos actuás de la manera que tenés que actuar, conseguís que los procesos se den.
0: Interesantísimo. ¿Qué parte de la transformación que ustedes procuraron llevar adelante y que avanzaron desde la gestión te parece que fue peor entendida por la opinión pública?
1: Yo creo que lo que fue peor entendido, pero fue peor entendido porque eso fue operado, es el tema de docente acreditado y esa idea de que con dar solo un examen tenías el reconocimiento universitario de tu título de maestro o de docente de educación media. En realidad, eso era una rama lateral irremedial, que incluso nos la vino a pedir la oposición. Nosotros lo que estábamos armando era un sistema de formación docente entero, donde los chiquilines entraban en primer año, cursaban los 4 años con una parte del currículum que tenía que prepararlos para el examen y daban el examen final. Uh-huh. Entonces la pregunta es, ¿qué hacemos con los docentes ya titulados?
0: Claro.
1: Los vamos a mandar, sí, mire, lamento que usted haya estudiado cuando estudió, embrómese por viejo, tiene que empezar de nuevo en primer año del IPA y después se va a recibir pasando por el examen. Era una injusticia. Entonces la idea fue darles cursos todo un paquete muy bien armado de cursos online, es decir, preséntense directamente en el chat.
0: Correcto.
1: De hecho, vino gente muy vinculada a los sindicatos a pedirnos eso.
0: Es que el planteo es sensato cuando uno lo recibe, supongo.
1: Ahora, una vez que lo hicimos, jugaron a que lo otro no existía. Claro, lo otro es mucho más lento, porque recién van a dar examen, o deberían dar examen, el examen en docente acreditado, los primeros que terminen cuarto desde el momento en que eso se instaló.
0: 4 años para adelante.
1: Claro, que nosotros pensábamos hacerlo dentro de nuestro periodo, pero nos agarró el COVID y se nos corrieron las fechas.
0: Claro.
1: Y arrancaron con el lengue-lengue de que cómo solo con un examen iban a... Y la verdad que instalaron la idea y mucha gente genuinamente cree que eso es así y le parece insuficiente cuando no es la idea.
0: Te entiendo, te entiendo. ¿Y qué dejaron instalado, qué dejaste instalado como legado que te hubiera gustado, que te faltaron esos años y que te hubiera dicho, esto hubiera sido buenísimo haberlo completado? ¿Te quedó algo que quedó atrancado acá en la garganta que no se haya podido alcanzar por plazos?
1: Sí, un montón de cosas, pero ¿sabes qué? Tengo un poco la actitud de si hay algún legado, que lo digan otros.
0: Bien, perfecto. Todo clarísimo.
1: Realizado, a media realizar o lo que sea, no está bueno que uno evalúe los resultados de su propia gestión. Nunca lo vas a saber.
0: Perfecto, perfecto. Yo creo que te quiero hacer otra pregunta que tiene que ver lateralmente con lo que hablábamos acerca también del interior, capital, tiene sus puntos. Yo creo que Uruguay es un país que siempre se ha enorgullecido mucho de su educación pública, a todos los niveles, educación primaria, secundaria y universitaria. Ese orgullo que sentimos acerca de todo lo que sí tenemos que otros países no, que es un frecuente planteo, ¿nos ayuda o a veces nos actúa como una especie de freno de mano para los cambios?
1: En primer lugar, creo que es un orgullo fuera de sitio. Los uruguayos podemos estar orgullosos de nuestra tradición educativa. No podemos estar orgullosos de nuestro presente educativo.
0: Los resultados no parecen acompañarnos.
1: No podemos estar orgullosos de, difícil ponerle fechas, pero digamos de nuestra educación en los últimos 30 o 40 años.
0: Comprendo.
1: Y a veces sí pasa que la adhesión orgullosa a cosas que tienen que ver con esa tradición educativa nos impide recorrer nuevos caminos para salir de los problemas.
0: Sí.
1: Eso sí pasa.
0: Sí, comparto lo que decís. Básicamente siento que cuando se proponen cambios en el sistema educativo, las reacciones que veo en las distintas tiendas políticas, hay un predominio del no. Y a la vez veo que los cambios humanos están sucediendo a un ritmo descomunal. Veo que países muy desarrollados hacen borrón y cuenta nueva con sus sistemas educativos para adaptarse a lo que está pasando a nivel de cambios. Y me pregunto si no estamos cada vez más lejos.
1: Sí, es una preocupación muy legítima y además, ¿sabes qué? No pasa solo en Uruguay, ¿no? En otras partes del mundo pasa que los países con más tradición son los que tienen más dificultades para cambiar. Por eso cuando vos mirás las pruebas PISA, por ejemplo, países como Francia o Alemania no son los que están en punta en Europa.
0: No.
1: No. En general son países chicos como Holanda.
0: Que cambian rápido.
1: Sí, o países que vienen de experiencias muy diferentes, como las repúblicas bálticas o lo que sea, que obtienen mejores resultados. A veces el pasado petrifica.
0: Te quiero preguntar acerca de la excelencia académica. Creo que me da curiosidad tu punto de vista acerca de la altura a la que vamos poniendo la vara. Porque siento que a veces para que ciertos parámetros nacionales, generales, nos den mejor la cantidad de gente que sostenemos en el sistema educativo, la cantidad de gente que podemos decir que egresó aprobando, para lograr esas cifras pareciera que la exigencia se pone un poco en segundo plano. Y veo que hay también otros países que no, que toman la decisión de no bajar la vara de la exigencia. ¿Cómo lo vivís? ¿Cómo lo sentís?
1: Yo creo que es así, sí. O sea, hay como un fenómeno en espejo de aquella educación de la que nos sentimos muy orgullosos del pasado. Era una educación con muy buen nivel, pero la terminaban muy pocos. Fíjate que hasta principios de los años 60, o sea, de la década de 1960, todos los estudiantes de bachillerato público entraban en el IABA.
0: Todos.
1: Todos, de tan pocos que llegaban a ese nivel. Entonces, tú tenías mucha exigencia con baja inclusión.
0: Comprendo.
1: Ahora muchos defienden la idea de baja exigencia para mejorar la inclusión, con el problema de que no tenemos ni exigencia ni inclusión. Eso es lo peor, porque si tuviéramos al 85% de los chiquilines terminando bachillerato, como pasa en Chile, por ejemplo, uno diría, bueno, pagamos un precio alto, tenemos que ver cómo manejamos esto, pero al menos no, no es así en Uruguay. Rompimos todo, no tenemos ni excelencia ni inclusión. Y sí, es un problema enorme.
0: ¿Qué países de del espectro son en los que ustedes tomaron referencias? ¿Dónde mira Uruguay? Porque tengo entendido que cuando yo era chico, por ejemplo, se hablaba de que Uruguay miraba a Francia a la hora de diseñar políticas educativas, etcétera. ¿Hoy cómo es el esquema? ¿Hacia dónde debiéramos mirar?
1: Mira, yo no creo en eso de mirar países,
0: Bien.
1: porque cuando los conoces, todos los países tienen problemas.
0: Sí.
1: Yo creo que hay que detectar buenas prácticas. Y eso sí, imitar, adaptar, incorporar. Y las buenas prácticas pueden estar en cualquier lado, incluso algunas en Uruguay.
0: Claro,
1: ¿Sí?
0: claro.
1: Entonces, el foco hay que ponerlos en buenas prácticas. Ahora, hay cosas por las que te guías porque hay tendencias. Por ejemplo, esto de la prueba, para volver al tema de la prueba docente acreditado, hay una literatura enorme, una literatura especializada enorme en el mundo que muestra que una de las cosas que tiene un impacto más positivo sobre la calidad de la formación docente son los exámenes a los docentes.
0: Sí.
1: A ver cuánto saben y cuánto no saben. Entonces, se podrá hacer. Hay algunos países que lo hacen de maneras muy duras. O sea, si por más que hayas estudiado 4 años de formación docente, si no aprobás el examen, no ejercés. Nosotros optamos por un esquema muy suave, que era, si sos docente titulado, perdés el examen, no vas a tener el reconocimiento universitario de tu título, pero podés ejercer y vas a poder seguir dando el examen hasta que lo salves.
0: Bien.
1: Entonces uno ahí mira distintas prácticas y dice, bueno, a ver, acá hay experiencia acumulada, vale la pena conocerla. ¿Cómo se ajusta esto a lo que nosotros estamos haciendo, a lo que nosotros necesitamos? A veces encontrás experiencias que puedes decir, la incorporo tal cual, y a veces si no, acá tengo que hacer tales y cuales cambios y entonces las incorporas. Pero no creo que sea bueno casarse con países.
0: Interesante, bien, perfecto. Le quiero contar una pequeña anécdota personal a la audiencia. Uno de los libros que más disfruté en mi adolescencia lo escribió Pablo, se llama Historias de Filósofos, es algo creo que, no sé, de los años 90 seguramente, en aquel momento Fundación Banco de Boston. Un libro que mostraba más allá de las ideas filosóficas, que detrás de las ideas había vidas, había miedos, había pasiones, conflictos, ciertos momentos de la historia, y que las teorías filosóficas tenían cierta lógica de surgimiento, de acuerdo a lo que le estaba pasando a los que terminaban siendo sus autores. Un libro que fue un deleite. Se lo presto a un amigo muy querido, este libro te va a cambiar la cabeza. Se cambia de colegio, pierdo el rastro del libro, perdí el libro. Hace unos años atrás quise comprar de vuelta Historia de Filósofos, no lo encontraba por ningún lado. Un amigo me dice, mira, si buscas cierta edición particular, un libro viejo, si no está en libros pocho, busca en Mercado Libre. Perfecto. Encontré uno, lo compro. Y tengo desde siempre la costumbre de firmar cierta página de los libros, algo que hacía mi padre también. Y resulta ser que cuando me llega el libro a través del correo, resulta ser que era mi libro. Había vuelto a mí. Una cosa
1: Qué lindo.
0: increíble lo que me vino a pasar con tu libro, Pablo.
1: Qué linda historia.
0: Le escribo muy emocionado y muy agradecido al vendedor. Le digo, ¿sabes lo que me pasó? Mi adolescencia me cambió la vida, quería ser filósofo, se lo presto a mi mejor amigo, le cuento toda la historia, emocionado. Y él me contestó poéticamente, me puso, me alegro, saludos. Y ahí terminó la respuesta, con muy poquito encanto. Bueno, Pablo, este introito es para contarle a la audiencia que estás por largar un nuevo libro. Contanos un poco al respecto.
1: Déjame decirte algo. Vos sabés que hay historias de filósofos, que es un libro que yo amo especialmente, ha generado sus propias historias como esta que vos contás, pero montones.
0: En serio.
1: Y para mí es muy lindo porque es un libro que genera lectores agradecidos. Primero te cuento uno. Un día estaba, no sé dónde, en una reunión social, no sé, y se acerca una mujer. Y usted para la ciudad, voy a hacer un cuento. Mi marido hace 2 años estuvo muy grave, estuvo meses en el CTI. Yo le puse cara que complejo. Dice, no, no se preocupe, se recuperó, está bien. Pero había que acompañarlo. Y alguien, ya no me acuerdo quién era, un hijo, lo que sea, llevó su libro Historias de Filósofos. Y entonces los que lo acompañábamos lo leíamos. Algún día una enfermera lo manoteó y le encantó, y después las enfermeras venían a pedirlo, y entonces el libro tenía un montón de marcadores de las distintas personas que lo iban leyendo a distinta
0: Buenísimo.
1: altura. Y después, cuando mi marido se recuperó y estábamos siempre, lo leíamos a mi marido, y para nosotros ese libro es el símbolo de la recuperación de mi marido.
0: Qué linda
1: Un
0: historia.
1: cuento precioso, precioso, como autor te deja con el alma repleta, ¿no?
0: Qué lindo. Y me imagino que la motivación viene de ahí para escribir de nuevo. ¿Qué estás por largar? Contanos.
1: Me metí en un tema que era un debe que tenía. Yo siempre coqueteé un poco con la historia, pese a que vengo de la filosofía política. Tengo algunos libros de historia de las ideas, bueno, historias de filósofos, es un libro que cuenta historias. Y estoy trabajando, hace años que venía juntando material, venía haciendo acopio, pero no tenía el tiempo. Y desde que salí del ministerio me enfoqué en eso. Estoy dedicado a investigar la historia de nuestra educación,
0: Ah, mira.
1: que es una historia, a mi juicio, muy mal contada, que tiene que ver un poco con los mitos de los que tú hablabas hace un rato, poco investigada, y creo que ahí hay no solo una riqueza enorme, sino que ahí hay una historia que nos puede inspirar enorme de cara al futuro. Para empezar, todos tenemos un poco esa idea de que antes de Varela casi no pasó nada.
0: Ajá.
1: Tanto es así que, para resumir la historia de la educación uruguaya, frecuentemente decimos desde Varela hasta hoy.
0: Hasta es
1: Bueno,
0: un, está la expresión, sí.
1: eso liquida 150 años de historia educativa anteriores a Varela, donde pasó de todo.
0: Muy interesante.
1: Y ahora estoy sacando, espero que a fines de este mes, un libro que se llama Maestros y Escuelas en el Fin del Mundo, que es la historia de nuestra educación en el periodo colonial.
0: Entonces vas a sacar la historia en tomos.
1: Bueno, no son tomos porque la idea es que sean libros independientes, pero si consigo hacerlo, sí que sea una serie que se vaya complementando cronológicamente. Donde también está esa idea, ese prejuicio de que, bueno, en la colonia hubo cuatro curas que enseñaban ahí, alguna gente y nada más. Y eso es un
0: A lo
1: disparate.
0: sumo se habla de la alfabetización, por ejemplo.
1: No, no, no, pero no sabes todo lo que pasó.
0: Ajá.
1: No sabes. Yo soy un poquito obsesivo y estoy orgulloso de ser obsesivo. Hice cosas locas como leerme todas las actas del Cabildo de Montevideo desde que lo fundó Zavala hasta que terminó el régimen virreinal. ¿No sabes qué bien parado queda el Cabildo?
0: Mira.
1: Todas las iniciativas, gestionó escuelas públicas, por ejemplo, en el siglo XVIII. O, por ejemplo, otra cosa, que era algo que yo le venía siguiendo la pista hace años, porque había ahí como un ruido disonante. De vez en cuando leías la biografía de alguien de esa época y te decía que había estudiado con un maestro privado. Es un maestro
0: Bien.
1: privado independiente, de esos que, como también había en el Far West, el tipo que tenía mitad maestro, mitad empresario independiente, tenía su escuelita, que en general estaba adosada a la casa donde vivía. Y bueno. Ahora, cuando vos leías las historias, te transmitían la idea de que eso era una cosa medio anecdótico y periférico. Bueno, quiero demostrar en el libro que la mayor parte de los maestros que hubo en el periodo colonial fueron maestros privados independientes.
0: Cientos.
1: Mira, yo conseguí identificar, y esto es dificilísimo, y seguro que se me perdieron muchísimos, 80. Que es mucho.
0: Mucho.
1: Para, o sea, ese periodo, mucho. Sobre todo porque la mitad de ese periodo, Montevideo era un caserío.
0: Claro.
1: ¿No? Aparte, recién al final se convierte en una ciudad con algunos miles de habitantes. Pero, a ver, para tirarte un dato. Fructuoso Rivera. Juan Antonio Lavalleja. Manuel Oribe. Joaquín Suárez. Todos hicieron sus primeras letras en escuelas de maestros privados independientes. No en la misma escuela, en escuelas distintas que estaban en distintos lugares.
0: Claro, de algún lado venía la formación de ellos. De algún lado podían leer también las ideas de la Ilustración y todo lo que nos conoce. El Varela para acá es un mito. Hay mucho atrás que hay que descubrir.
1: Exacto, y además, cuando ves cómo actuaban, hay mucho para aprender. Primero ves en esa sociedad ya una preocupación, por ejemplo, por la educación de los más pobres. Había escuela gratuita, pública y gratuita para los pobres. Había alguna experiencia de escuela obligatoria. Y había una flexibilidad mental para sortear los problemas, para encontrar recursos, para ver cómo pagarle a los maestros, que después se perdió.
0: Brillante. Esto se va, este primer ejemplar que está por salir entonces a fines de este mes se va a llamar
1: Maestros y Escuelas en el Fin del Mundo.
0: Espectacular. Pablo, espero que nos hagas saber de ese lanzamiento para que podamos estar ahí en primera fila como perro del interior, celebrando el lanzamiento de este libro.
1: Con Linardi Rizzo, que es un muy buen sello de mucho prestigio, y la verdad es que estoy muy contento.
0: Pablo, te quiero agradecer muchísimo por este, quiero pensar que primer encuentro aquí en Hijos de Punta. Ha sido muy significativo para mí tener la oportunidad de charlar, ¿sabes?
1: Bueno, para mí también, y gracias por la charla interesada, inteligente, que no se limita a rebotar en la superficie, sino que rasca.
0: Amigas, amigos, Pablo da Silveira ha pasado por la mesa de Hijos de Punta. Por hoy vamos hasta aquí. Nos vemos prontito. Chau, chau.
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Buenos días, ¿cómo están? Bueno, espero que muy bien en esta jornada soleada que cambió un poco el primer invierno que nos tocó. Hoy vamos a hablar con la gente del Ballet del Sodre, que todavía no ha llegado, sobre el programa que a partir del pasado 7 de mayo se está representando en la Sala Favini del Auditorio Nacional del Sodre, que no es una novedad porque ya está dentro del repertorio del ballet del Sodre desde hace bastantes años, pero que siempre despierta un gran interés por parte del público, porque es uno de los ballets de repertorio clásico del siglo XIX, de mayor impacto popular. Si bien lo que más se conoce, lo que más se difunde es el famoso Pas de Deux que han interpretado todas las grandes figuras de la danza clásica del siglo pasado y desde la creación del ballet hasta nuestros días, y ahí hoy, gracias a las redes sociales y a internet, podemos ver versiones muy variadas de esta coreografía. En este caso es el ballet integral, que es un ballet realmente de una producción extraordinaria, que como ustedes recuerdan, hace unos años recibió el premio en Hong Kong a la mejor coreografía, a la mejor producción, que está hecho por artistas uruguayos, como el caso de Hugo Millán, y la coreografía es de la inglesa Anne-Marie Holmes, que se repone en este momento con, bueno, la presencia y la integración nuevamente a la compañía después de un tiempo de estar alejado de la compañía, de estar con licencia, de Ciro Tamayo, que es una de las figuras más apreciadas y más queridas del Ballet Nacional del Sodre, desde que se comenzó la etapa, esta nueva etapa que tuvo el Ballet del Sodre en el siglo XXI, a partir de la dirección artística de Julio Boca. Ciro, bueno, fue primer bailarín, tanto en la época bajo la dirección de Julio como bajo la dirección de Igor Yebra y de Mariano El Richetto, y ahora regresa con esta pieza de repertorio, este ballet integral, que realmente está repleto desde su comienzo. Es una coreografía muy brillante, con muchos números, con muchos cuadros de diferentes características, donde aparecen piratas, como su nombre lo dice, príncipes, princesas secuestradas, robadas, y que produce un gran impacto para toda la audiencia. Es una producción realmente brillante. Yo todavía no pude verla en esta versión, pero realmente la recomiendo y creo que es un gran éxito de público, pero que siempre el Sodre es una sala realmente muy generosa, porque tiene muchísimas butacas y son muchas funciones continuas que permiten también que el público vaya en diferentes días, en diferentes horarios, y que pueda disfrutar de esta gran producción de ballet, que realmente es un lujo, indica la calidad de producción escénica, la calidad de escenarios, de diseñadores, de técnicos que pueden hacer posible esta apuesta, y luego también contar con los elencos estables de otra manera sería imposible llevar adelante estas disciplinas, ¿no? Una compañía de danza clásica, de ballet clásico, que necesita un entrenamiento constante, que necesita ensayos para llegar a esas dos horas y media de danza. Se necesitan muchísimos días de preparación, muchísimos ensayos. Luego se agrega el tema también la
compaginación, la armonización que debe tener la orquesta con el cuerpo de baile, que exige también que haya músicos y un director de orquesta que permita que esa integración de música y danza sea posible. Y todo esto no se logra si no tuviéramos dos elencos estables. Aquí participan el ballet estable y la orquesta del Sodre, pero si no estuvieran sería sería imposible directamente hacerlo. La disciplina de la danza clásica, como les dije, por otra parte, requiere un número. Estas coreografías requieren la intervención de muchos bailarines, porque además alguno de los solos o de los dúos son de una gran exigencia técnica que no permiten que quienes la ejecutan puedan estar en el cuerpo de baile o puedan volver a bailar reiteradamente. O sea que realmente es una complejidad. Hay para cada, digamos, para cada rol hay diversos intérpretes. Por lo tanto, los que ya conocen y están acostumbrados a ver el ballet del Sodre y puede tener bailarinas o bailarines favoritos, estén atentos, vayan a la página web donde se indica en cada función quiénes interpretan los roles protagónicos. Entonces, así ustedes pueden elegir o pueden cambiar. Si vieron a alguien, algunos artistas en otras oportunidades, pueden en esta oportunidad apreciar el valor y el talento de otros artistas de la compañía. Esto es algo para festejar, que hayamos logrado, después en una política continua que ha atravesado diversos gobiernos y diversas maneras de ejecutar la política pública en materia de cultura, que pueda mantenerse esta potencia del ballet clásico, que realmente se transformó a partir de esta decisión de modificar los reglamentos, de incorporar a un director a directores y a figuras internacionales como lo fue Julio Boca en el inicio, y luego Igor Yebra, y luego también favorecer la reintegración en la vida cultural uruguaya de un artista como María Noel Richetto, que había tenido reconocimiento en el exterior. Y también una compañía muy importante que se integra con el aporte de bailarines que provienen de otros países. En esto quiero hacer una aclaración, porque alguna vez he escuchado alguna crítica sobre esta cuestión, y también les diré que es muy difícil sostener, es una disciplina tan exigente que requiere una formación que para tener un ballet y una compañía de rango internacional, esta posibilidad de integrar figuras formadas o bailarines formados en el exterior a través de audiciones públicas es algo que enriquece y que ayuda y favorece al desarrollo y al gran trabajo que hacen las escuelas de formación, ¿no? Tanto la escuela del Sodre, que es una escuela pública, como también todos los artistas de la disciplina que, bueno, permiten en sus academias privadas en todo el país sostener la vigencia del ballet clásico. Y en esto hay algo que ha llamado la atención no solamente en Uruguay, sino en el mundo, que es un fenómeno. Realmente lo que se produjo con el Ballet del Sodre en Uruguay a partir del 2010 es un fenómeno de crecimiento y de desarrollo de audiencias muy particular, porque con una disciplina del siglo XIX, fundamentalmente, obviamente cuando es ejecutada hoy, no se ejecuta del mismo modo, se ejecutan los mismos pasos y no se expresa artísticamente del mismo modo. Pero
porque ha habido evolución, ¿no? La gente que ha habido una evolución de los pasos, de los cuerpos, de las diferentes formas de entrenamiento también y de las diferentes escuelas de aprendizaje del ballet clásico que se ha desarrollado a partir del mundo. Por eso si uno toma, que hoy es muy sencillo tomar alguna grabación o alguna gran función grabada hace 30 o 40 años, va a notar diferencias, más allá de que el ballet sea igual y que la coreografía que los bailarines ejecutan sea la misma.

hizo en el año 18, se presentó, no recuerdo si 18 o 19, que realmente muy interesante sobre sobre este fenómeno del valer el sodre, sobre como un modo o un ejemplo de cómo se puede desarrollar un gusto del público por una disciplina que en principio pareciera alejada al gusto masivo contemporáneo. Y se ha creado realmente son espectáculos absolutamente populares, se hacen en 10 funciones, cada título a veces pasa a los 20.000 espectadores, que para algo que suceda en una sala es una cifra realmente fuera de serie, y también para una población no excesivamente numerosa como la que tiene nuestro país. Y también es muy importante lo que genera el Ballet del Sodre como promotor del turismo local y también del turismo internacional. O sea, hay gente que viaja, que se desplaza por el territorio de ciudades vecinas para ver estos programas que, insisto, no tienen, digamos, no son muchos los países ni son muchas las ciudades del mundo donde el ballet clásico tiene una presencia tan relevante como la que tiene en Montevideo a partir de este fenómeno que comenzó en el 2010 con la renovación del Ballet Nacional del Sodre y también la inauguración de esa magnífica sede que es el Auditorio Nacional Adela Reta, que realmente es un escenario maravilloso y no solamente es un escenario o un edificio, sino que es una máquina de producción cultural. Es una que esto es muy importante. En el Auditorio del Sodre se realizan los vestuarios, se realizan los telones, se realizan las escenografías. Algunas pueden ser réplicas de otras producciones, pero muchas son diseñadas también. O sea que es una institución de producción artística que es algo que hay que valorar y sostener y mantener, porque esto permite que poder producir espectáculos con la mayor calidad para una audiencia también muy, muy amplia, y esto es lo que permite también atraer muchos espectadores y despertar el gusto por el ballet clásico, el público que aún no ha accedido o que se encuentra lejano por esa dificultad o imposibilidad de acceder. También hay que destacar y subrayar la accesibilidad que tienen las entradas para todas las instituciones públicas, que esto tampoco es común en el mundo y mucho menos en la región, donde estos espectáculos suelen tener, por el costo de su montaje, presupuesto, entradas a precios muy altos. Aquí no solamente hay promociones, sino que la entrada general al espectáculo es considerablemente menor a espectáculos de las mismas características que tiene que podamos encontrar en otras ciudades del país, en todas las ciudades de la región. Y también en Europa y en Estados Unidos, donde tienen precios mucho más altos que los que se fijan no solamente en el Sodre, sino en los teatros públicos de Uruguay. Y para terminar hoy, como no han venido los invitados, me gustaría hacer una referencia, porque la semana próxima va a comenzar la temporada lírica de la ciudad de Montevideo, que el año pasado, bueno, por diferentes cuestiones no pudo realizarse, pero que este año nuevamente vuelve y vuelve en una forma muy arriesgada y muy loable para sus organizadores, que es a través de la única ópera que compuso el Beethoven, Fidelio, que es un gran título del repertorio clásico, muy poco visitado, precisamente porque

No es una ópera que pertenezca al grupo de las óperas populares, que son generalmente las en el repertorio alemán, las obras de Mozart o posteriormente de Wagner o el periodo barroco con Händel y demás. Ni tampoco, bueno, el gran repertorio clásico italiano, que ha tenido siempre muchísimos seguidores y muchísimos cultores. Fidelio es una ópera extraordinaria que, bueno, que tiene, por supuesto, dada la calidad de su compositor, una partitura excepcional y supone también una enorme dificultad para los cantantes la ejecución y de estas arias y de esta música. Así que vamos a tener verdaderamente un lujo de tener esta ópera en el Teatro Solís, con una puesta en escena hecha por Nicolás Boni, que es un diseñador y escenógrafo que ya nos ha visitado en anteriores oportunidades, tanto para la ópera como para el teatro de prosa. Y también la ejecución de la Orquesta Filarmónica, insisto. Tanto la ópera, el ballet, la música sinfónica y académica, no serían raras avis, serían muy dificultoso poder escucharlas y poder tener la posibilidad de acceder a esas artes si no hubiera una apuesta social y una apuesta estatal a mantener estos teatros, a mantener estas casas de producción escénica y a mantener elencos estables que hacen posible que estas disciplinas artísticas lleguen y lleguen a gran cantidad de gente, dada la política de accesibilidad a las diferentes formas de cultura y a los bienes culturales, que es una práctica del Uruguay desde su inicio y desde su historia. Así que bueno, con el Corsario, el Ballet Corsario, en el Auditorio Nacional del Sodre, y a partir del 21 de mayo, Fidelio en el Teatro Solís como inicio de la temporada lírica, Montevideo nuevamente demuestra al mundo y a la región especialmente que es una capital de las artes escénicas. Nos encontramos el jueves, perdón. Muchísimas gracias.

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6: Hay una frase que no necesita explicación. Es corta, directa y puede ser lo más poderoso que alguien escuche en su vida. Mamá está acá.
7: Te rescataré. Siempre supe que iba a ser mamá. Era como una cosa, una certeza así. Todos los que hay que, los tenía todos. Hay que tener un parto, hay que no sé qué. Y pues cesárea.
8: ¿No entendés la lista de nombres de varones y de nenas que tengo hecha? La ilusión. Dije, pero ¿puedo adoptar? ¿Puedo adoptar? Ahí tengo un hijo.
9: El embarazo fue por inseminación.
7: Yo iba a firmar y decía, pero yo no soy el padre.
8: En el momento del nacimiento, no.
7: La soledad es enorme.
10: Ayer nos caímos a la calle. El otro día se agarró un tremendo fastidio en un local comercial, tiró a una señora del piso que le podría haber quebrado la cadera. ¿Todo bien? ¿Está todo bien?
7: Esto es lo más, me importa un carajo.
8: Yo tengo que estar acá para este bebé. O sea, soy la mamá. Si yo no creo en él, ¿quién va a creer en él?
11: Quédate tranquilo que mamá está acá. Y no me saca nadie.
8: ¿Hasta cuándo una está dispuesta a dar por los hijos? Todo. Todo.
12: Sí. Estamos vivas. La pregunta es, ¿qué vamos a hacer con esta vida?
7: ¿Vamos a salvo?
8: Me puedo imaginar la vida sin él. Me parece que es mucho mejor con él.
12: Mamá está acá.
6: Mamá está acá es el tercer documental de Adriana Loef y Claudia Abend, que se estrenó a fines de abril, luego de recibir en el Festival Internacional de Cinemateca el premio del público a Mejor Película. El film sigue a cuatro mujeres artistas que crean una obra de teatro mientras viven, cada una a su manera, la experiencia de ser madre. una adopta sola, otras esperan a su primera hija en una familia de dos mamás, y otra atraviesa la lucha diaria por la vida de un hijo que nació sin respirar y cuya historia cambió todo. Dado que el domingo fue el Día de la Madre, vamos a aprovechar a indagar en este precioso documental y en estas distintas experiencias vinculadas a la maternidad. Para eso estamos recibiendo aquí en estudios a una de sus directoras, Adriana Loef. ¿Cómo andas, Adriana? ¿Todo bien?
13: Bien, muy contenta de estar acá.
6: Y estamos también con Paula Villalba, que es diseñadora de vestuario y una de las protagonistas del documental. ¿Cómo estás, Paula? Muy bienvenida bien, también.
14: Gracias, contentísima.
6: Estuvieron, Adriana, hablando con José Miguel allá por febrero, ¿no?
13: Sí.
6: Previo a que empezara un poco todo esto que están viviendo. ¿Cómo han sido estos días y esta repercusión desde que, bueno, se ve ya en las salas?
13: Cuando vinimos acá todavía no se había encontrado la película con el público. La primera ocasión que tuvimos fue en el Festival de Málaga, que fue por ahí por principios de marzo. Y bueno, fue como capítulo nuevo, ¿no? Todo lo que sentimos que pasó con la película, lo que recibimos después de la función. Y bueno, y a partir de ahí tuvimos otras oportunidades. Acá fue el preestreno en el Festival de Cinemateca y siempre con la ilusión de poder ya estrenar en salas en Uruguay, cosa que pasó hace menos de 2 semanas. Y inauguró un día, nosotros tenemos un chat con las protagonistas y las directoras donde nos vamos compartiendo cosas que nos llegan, gente que nos escribe por Instagram o gente que nos manda mensajes o nos cuenta cosas que le pasaron a conocidos, y es como así una emoción a flor de piel ver todo lo que está pasando con la película.
6: ¿Contentas? Sí.
14: Sí, un poco como...
6: ¿Movilizadas?
14: Muy movilizadas, muy. Yo creo que ninguna de las que participamos en el documental teníamos ninguna conciencia de lo que implicaba este nivel de exposición, pero bueno, positivamente lo digo, porque esto de recibir permanente, o sea, desde que estrenamos la película hasta ahora no hemos parado de recibir mensajes de un cariño extremo, de apoyo, de información, no sé, es como que moviliza mucho la película. Y hoy por hoy tenemos esa posibilidad de estar como mucho más en contacto con el público, ¿no? Creo que la película sigue estrenándose todos los días, todas las veces que se da para nosotros, sí.
6: Sí. Ahora quiero profundizar en eso porque también quiero saber, a ver, ¿qué creen que despierta, ¿no? El ver la película y, por ejemplo, uno como mamá, ¿qué es lo que puede generar en las distintas mamás y en las distintas situaciones vinculadas a la maternidad ver la película? Pero... Adriana decía, este es el tercer documental juntas que haces con Claudia. Uh-huh. ¿Se dio cuando, o empezaron a pensarlo cuando ustedes acababan de ser mamás? Ya hace unos cuantos años.
13: Sí, como que la semillita de la idea empezó en esos, no sé, te diré, esos primeros años de maternidad, cuando todavía una está como tratando de encontrar un poco su lugar y se siente como bastante tomada por eso. Está tratando de reconectar con la que fue, aunque se siente que está en un lugar un poco distinto, y inclusive a veces como artista uno se pregunta cómo puedo, no sé, tener un trabajo creativo si esto me está tomando tanto. Uh-huh. Y bueno, en medio de ese viaje siempre contamos esta historia, que nos juntábamos a pelotear ideas, a pensar, bueno, por dónde podríamos seguir trabajando, seguir indagando, y siempre así nos cuesta mucho encontrar esos momentos de sentarnos y conversar y estar concentradas y sin interrupciones, y teníamos ese momento y en lugar de estar hablando de grandes temas del universo, estábamos hablando de lo que nos pasaba en casa, de lo que pasaba con los hijos, y siempre nos rezongábamos, decíamos, perdimos media hora hablando de esto en lugar de estar haciendo un trabajo productivo. Lo digo con ironía, hasta que en un momento dijimos, bueno, en realidad...
6: acá tenemos algo,
13: acá está la película. En lugar de estar pensando grandes cosas, lo que tenemos que estar viendo es de qué tema querríamos hablar todos los días de nuestra vida. Y bueno, lo arrancó por ahí el germen. Después, bueno, obviamente uno primero tiene como un chispazo, un momento eureka de darse cuenta, de conectar, y a partir de ahí empieza un viaje mucho más largo que... te termina llevando a lugares en un comienzo desconocidos.
6: Son cuatro historias muy fuertes, ¿no? A ver, para quienes no la vieron todavía, el documental sigue de los ensayos de la obra Hanami, El placer de contemplar las flores, escrita por una de las protagonistas, por Dana, hasta la noche del estreno, ¿no? Construyendo un paralelismo un poco en ese acto de crear y de ser mamá. Son cuatro historias muy fuertes, muy conmovedoras. ¿Cómo llegaron a ellas como protagonistas? ¿Cómo se dio ese proceso?
13: Siempre decimos con paciencia. Nosotras hacemos lo que se llama investigación filmada. Vale decir, no es que investigamos y una vez que encontramos, salimos con la cámara. Nosotras, para investigar, encendemos la cámara y empezamos un proceso que esto se viene repitiendo en las películas que hemos hecho hasta ahora, al menos, de búsqueda en la realidad que te rodea, indagando, conversando, entrevistando, filmando y conociendo muchas, muchas historias en la búsqueda de algo que no sabemos bien qué es en un principio, pero muy atentas a eso, con las antenas muy, muy encendidas. Y fue un proceso que llevó como un año esto de entrevistar a muchísimas mujeres que eran mamás o que no eran, que querían o que no querían, que tenían muchísimas experiencias de vida. Y en este camino alguien nos contó la historia de Dana, la contactamos y tuvimos como este encuentro con ella. Y a raíz de este encuentro tuvimos una sensación fuertísima y compartida ambas de que habíamos encontrado algo que nos parecía... Todas las historias son especiales, cualquiera, nosotros nos podemos quedar charlando acá y seguramente también lo sean, pero que había ahí capas, complejidad, una manera quizá como para mí novedosa en su momento de transitar la vida, las dificultades, el dolor, la maravilla, el amor, quedamos como muy inspiradas. Y en ese momento... Fue hasta ahí. Tuvimos esa entrevista súper intensa, quedamos muy cautivadas. Y con Claudia veníamos pensando, bueno, ella es actriz, Dana Lieberman es actriz, capaz que se le puede pedir alguna forma de interpretar. Estamos como haciéndonos esas preguntas cuando nos cuenta que está ensayando esta obra, que Hanami es una obra donde ella cuenta su historia de maternidad. Y dijimos, wow, increíble. O sea, justo está por estrenar una obra de teatro donde habla de la historia y de su manera de transitar esta historia. Y le pedimos permiso para filmar un ensayo. Y ahí caímos en ese ensayo. Le pidió permiso a las directoras dijeron ok, que no molesten mucho, pero que vengan un ratito. Y ahí llegamos a la sala y quien nos abrió la puerta fue Luz Viera, una de las directoras, que junto con su pareja en ese momento, su codirectora Jimena Márquez, estaban esperando a su primera hija. Entonces Luz tenía una panza así enorme. Dijimos, dos futuras mamás o inminentes mamás dirigiendo una obra de maternidad. Qué bueno, vamos a ver si por acá capaz que se abre. Y bueno, y empezamos de a poquito, casi un poco de timidez y un poco de recelo. Siempre comentamos un poquito más de Jimena, que le molestaba que estuviéramos ahí revoloteando con la cámara. Ella quería concentrarse en su dirección y no la dejábamos. Llegamos a un ensayo en la sala. Donde se iba a estrenar la obra, y en ese ensayo nos cruzamos con Paula, a quien en algún momento habíamos contactado diciéndole que nos habían contado su historia de maternidad, que queríamos conocerla, y ella en su momento dijo, bueno, hablamos, y quedó como por ahí, y dijimos, bueno, está. Y ahí dijimos, pará, estás acá también vos. Y bueno, fue otro momento eureka que dijimos, ahora sí encontramos la película.
6: Tienen esos momentos mágicos ahí que cada tanto se dan. Paula, ¿y para vos cómo fue? Cuando te plantearon la idea y cuando veías eso que estaba tipo tomando forma, que por un lado tenían la obra de teatro y por otro lado esta otra creación paralela.
14: Bueno, está bueno. Primero me gustaría plantear para el público que nos está escuchando, que no es una obra de madres para madres, que es una obra para, o sea, todos somos hijos de alguna manera, nos atraviesa como humanamente. Entonces, también desetiquetarla, que no es el caso de que lo hayas hecho vos, pero que a veces, ya por decir mamá está acá, nada, es para todo el mundo. ¿Cómo lo transitamos? Bueno, primero que la relación nuestra entre las personas que participan, las mujeres que participamos, las mamás que participamos de la película, es una relación que es de amistad teatral, o sea, que no es la amistad doméstica, que nos veamos siempre siempre. Entonces tenemos un vínculo muy profundo, que en la película ellas lo rescatan hermosamente, sí. Pero tampoco es de todos los días, entonces tampoco sabíamos en qué iba la película. Y estuvieron filmándonos mucho tiempo, yo creo que casi 2 años y medio, 3 años. Y además después el trabajo, que es un trabajo de filigrana espectacular para mí y muy admirable la edición, demoró casi 2 años más. Entonces no teníamos conciencia permanente de que esto iba a ser una película en los cines de verdad, o sea, porque aparte la tecnología ha avanzado tanto que llegaban con un equipo muy reducido, con un micrófono común y silvestre, con una camarita. Entonces, o sea, parecía, sin subestimar para nada, porque es un equipo increíblemente empático, respetuoso, pero no te parecía que fuera como una película con cara de película. Y bueno, nada, fue como tan en cuotas y tan episódico y tan respetuoso y tan amoroso el acercamiento de ellas, que llegamos también a un vínculo súper profundo, que creo que también eso es una característica muy propia de las mujeres, que en dos minutos estamos hablando de la vida, ¿no? Entonces el ingreso de ellas a nuestras vidas, y puedo hablar por las demás compañeras, fue como muy... muy orgánico, o sea, nunca fue violento en el sentido que te sintieras como incómodo. Las veces que tuvimos algún tipo de reparo, yo tenía que cuidar, yo sabía que esto, más allá de lo que deviniera, mi máxima preocupación, y ellas las compartí con las chiquilinas todo el tiempo, era que Lucas quedara protegido, que Lucas no fuera expuesto, que esta película era para que Lucas la viera en algún momento. Entonces, esa fue nuestra base de contrato, entre nosotras, ¿no?
6: ¿La vio ya?
14: No, Lucas todavía no la vio, lo estuvimos charlando mucho en el grupo, todavía es chico, pero bueno, cuando él decida la va a ver, él habla de nuestra película, por supuesto.
6: Y sí, porque es también
14: sí,
6: protagonista.
14: Por supuesto, y bueno, nada, en ese sentido, poder verla y confirmar todas estas cosas fue una sorpresa tan, tan increíble y tan... no sé, quedamos muy muy enamoradas del trato y del resultado de la película.
6: Vuelvo para los que no la vieron todavía, hay distintas situaciones, ¿no? El caso de Jimena y
13: María Luz.
6: María Luz, sobre la inseminación artificial, ¿verdad? Después el proceso que vive la propia Dana. Y tu proceso, Paula, vos... ¿habías pensado que era importante contar tu historia en algún momento?
14: Yo estuve reflexionando bastante porque, digo, ¿cómo fue que yo hablé tan profundamente, tan rápido? Y yo creo que era post-pandemia el primer encuentro, y veníamos, y yo lo expreso, ellas lo rescatan en la película, de una soledad abismal. Entonces yo creo que también el que hubiera una escucha tan amorosa a nuestras historias hizo que yo pudiera como sacar para afuera algo que lo tenía como realmente, lo estaba viviendo bastante sola. Creo que es un momento de bastante soledad. Todas las cuestiones a las que uno se enfrenta, de las decisiones enormes de tener una vida a cargo, y bueno, el hecho de tener esas instancias de poder compartir, creo que se hicieron como algo positivo y necesario, y se fue alimentando nuestra participación en la película por ese motivo.
6: Hay momentos que contás que son increíbles, ¿no? Lo del el primer contacto con Lucas.
14: Sí.
6: Y cómo se logra esa magia, ese sí. que se eligieron, ahí fue como un...
14: Sí, sí, es un hijo que yo tengo la suerte, aparte yo no soy una madre joven, evidentemente, yo creo que también es un hijo tan amado, o sea, tan querido, tan disfrutado, que a veces la locura de cumplir con un montón de cosas, nuestros padres que han hecho todo lo mejor y más, o sea, lo siguiente, quizás en ese esfuerzo de producir y sostener una familia, en mi caso somos 4 hermanos, o sea, mamá con 2 trabajos, hay un tiempo de disfrute que yo me doy con mi hijo que es muy particular, y que mi ser artista y mi propia actividad y la actividad de las otras compañeras de la película y lo mismo de las directoras hace que tengamos un acuerdo tácito de que nuestras vidas no son ni mejores ni peores, pero tenemos esos changuís, hablando mal y pronto, decir, aprovecho esta salida de la escuela y nos vamos a hacer tal cosa, o hoy quédate y hacemos tal otra, o sea, o acompáñame que voy a hacer el vestuario de tal obra. Y él pasó los primeros años que estuvimos juntos, le hacía una picadita, la llevaba en un tupper y pasaba de teatro en teatro, o sea, y para él es lo más normal el escenario, o sea, ama el escenario. Y bueno, nada, esas cosas que uno le parecen normales y después cuando las empezás a comparar, que normal no es nada, pero lo empezás a comparar con otras experiencias y eso le da como esa singularidad. Pero también nos interesaba, por lo menos en esas instancias que tenemos de charlar y de bajar un poco a tierra la película, de que toda historia de maternidad o de paternidad, toda historia de criar, gestar, parir, o acompañar o decidir adoptar, siempre es increíble, porque las historias de las personas son increíbles. Acá vinieron ellas con esa mirada tan, tan brillante, y ese dios del documental que citan, y a mí me da mucha gracia, sí. y me encanta la figura, de haber encontrado todas estas historias juntas en un mismo sitio. Yo creo que ahí sí hay un momento como epifánico, es decir.
6: Sí, totalmente, ¿no? Sí.
14: Pero bueno, sí, nos interesa aclarar eso, que se acercaron a un nivel de intimidad y compaginaron estas historias para que pasara esto con la película. Pero en realidad yo creo que... se me acercan, por lo menos a mí y a todas en el grupo, lo comentamos, muchas historias que son tremendas, ¿no?
6: Lo que pasa es que cada una seguramente, o cada persona que lo vea, se siente identificado con alguna de las tres, ¿no? De las tres historias, por lo menos.
14: Exacto,
6: ¿no?
14: Sí, sí.
6: En tu caso, además, tiene todo lo que significa la adopción, que me imagino que para las mujeres que han transitado por una cosa así... deben sentir muchísima empatía, ganas de consultarte, escucharte, sí. A vos decir, ¿cómo es que dicen siempre con Lucas? Somos unos sortudos.
14: Somos unos sortudos, sí, total.
6: Esa frase me encantó, que la repiten y se abrazan y dicen, somos unos sortudos, y vos lo contás,
14: sí,
6: ¿no?
14: Sí, porque aparte lo alimentamos, eso yo creo que es central. En el caso de mi historia particular, hubo particular cuidado porque Lucas tiene una condición neurodivergente no diagnosticada. Y en ese sentido el desafío ha sido como muy grande, ¿no?
6: Bueno, vos lo planteás.
14: Yo
6: lo
14: dejo traslucir y ellas, sí, lo cuidaron claramente. Un montón, porque en realidad yo creo que
6: son parte de los desafíos que
14: es parte de los desafíos, ¿no? Sí, de los que me enfrento todos los días y que nos enfrentamos, Lucas y yo, todos los días. Pero en ese sentido también, con esa sutileza, he recibido un montón de llamadas y de mensajes por redes de mamás que están en situaciones muy parecidas, y yo creo que la película va a capitalizar un montón de información, va a generar red.
6: O sea, por los dos lados, decís, por lo de la adopción y por ese desafío, porque sin spoilear, vayan a ver la película, pero Paula lo que cuenta es... relata un poco los desafíos que tenemos todas las madres cuando a uno le dan un diagnóstico que no le convence, ¿no?
14: Sí, exacto.
6: Y la búsqueda permanente por encontrar una solución por algo que de alguna forma, bueno, se sienta reflejado, que le dé tranquilidad, y eso lo reflejan también muy bien, ¿no?
14: Sí, dar batalla, o sea, no cerrar todo en una etiqueta, sino dar batalla por la mejora cotidiana de la calidad de vida que tenemos todos como derecho fundamental. En ese sentido, yo creo que la película es muy transversal. Entonces, hay un montón de ejes que levanta la película. En mi caso son estos dos, pero bueno, no, en el caso de Jimena y Luz está todo el tema de la inseminación, de dos mamás teniendo esta beba, increíble, primavera. No sé, la resiliencia de Dana, que es... convertida en esa fuerza tan luminosa que tiene ella. Y bueno, nada, sorprendidas todas las cuatro.
6: Las historias de Dana y de Jimena y de Luz, ¿vos las tenías así tan tan presentes? ¿Las habías vivido o te encontraste con otra cosa diferente cuando viste el documental?
14: Bueno, sí las había. Al atravesar Hanami... también habíamos estado todas muy interiorizadas. Yo creo que fui la última en sumarme. pero yo el vestido no se lo hice, se lo dediqué. Quería que fuera la mejor mujer flor del planeta, o sea, necesitaba que fuera el color exacto de las flores, que tuviera, o sea, fue muy cargado de emoción y de dedicación y de amor, porque la obra en sí misma para mí fue una maravilla, o sea, era muy conmovedora, pero era de una valentía, de una mujer que se plantaba ahí a contar y a exorcizar cada noche ese dolor con el que ella convive y que lo relata en la película. Dice, soy una mujer rota, y rota quedé, y así vivo. Uh-huh. Pero bueno, creo que después de haber pasado por Hanami ya no era tan sorprendente. De todas formas, claro, conocimos aspectos de las otras que no teníamos, y más que nada de la vida cotidiana, eso que no compartimos tanto, ¿no? De ver a las chiquitas cómo están en la cocina, por ejemplo, cómo se organizan la casa, de los temas que hablan en torno a la beba, de Dana con su hijo, que yo tampoco lo conocía. Muy particular, yo no sé si quizás una amistad entre colegas también se parezca mucho en otros ámbitos que no sea el artístico, pero en el artístico, claro, entramos como por adentro de un tubo en otra realidad y nos ponemos a investigar y a trabajar y a poner en escena, y claro, llegás insisto en eso, ¿no? Un nivel de profundidad muy particular, que te sentís amigo, pero después decís, pero yo nunca fui a la casa, es rarísimo, no fui un cumpleaños. Pero sí, la película creo que nos unió para siempre, ¿no? Porque este registro cristalizó un momento de nuestras vidas donde se cruzaron y cristalizó un momento de la vida de las directoras también, quedó ahí para siempre.
6: ¿Para vos, Adriana, en ese sentido?
13: Sí, claro, ni que hablar. Aparte, fue un rodaje muy especial. Yo siempre cuento esto que a mí a veces un poquito me cuestan los rodajes, porque los rodajes de documental tienen como un estrés particular. Uh-huh. Uno cuando va a filmar ficción normalmente tiene como más... tenés más control sobre las variables y todo el equipo va sabiendo lo que va a buscar. Y acá uno va con una hipótesis y se planta ahí y tenés que estar como muy en sintonía con lo que está ocurriendo para darte cuenta que capaz que aquella idea que traías no está corriendo y capaz que se está materializando algo que no habías pensado. Entonces tiene una carga como fuerte y yo siempre voy como pasar rosca, como que vuelvo y no paro de hablar. Y estos rodajes para mí eran como bastante especiales. Yo volví a mi casa, miraba mi vida, pensaba las cosas que sí, valoraba, agradecía. Tuvo como ahí unos movimientos para nosotras como directoras que estuvieron bien fuertes. Iba a contar una cosa en relación a lo que decías recién de que cada quien se ve reflejado en la película por su lado, por su historia, por lo que le toca. Hace unos días tuve oportunidad de presentar una función en una ciudad del interior, no digo cuál, nomás uh-huh. por si, no sé si lo que estoy contando debería, pero se me acercó un señor grande, con el pelo blanco, con una camisa a cuadros, un buzo Escote B, a charlar y me decía, yo tengo muchas ganas de ver esta película porque me siento muy identificado con la película. Y yo decía, ¿con qué se sentirá tan identificado? Una película de maternidades, con historia, no sé, ¿no? Como que le tiré encima todos mis prejuicios acerca de quién era esa persona y hubo una charla y él tuvo intervenciones que estuvieron buenísimas y quedé como intrigada con este hombre. Entonces al final le pregunté y cuando dice que se siente identificado, ¿a qué se refiere? Claro, en 2 minutos me hizo notar cómo cada ser humano es una puerta que la tocas, se abre y te metes en un mundo. Y bueno, y ahí me contó que era papá de 12 niños adoptivos, que ya eran adultos. Me contó toda esa historia de adopción, cómo había sido, cómo había transcurrido. Y al final me contó, y ahora soy abuelo. Y me dice, soy abuelo como en la película. Y yo preguntaba, ¿como en la película cómo? Y no me decían, yo no sabía. Y le digo, ¿y su hija está bien? ¿Está todo bien? Y me dijo, sí, porque la gestante fue la pareja de ella. Entonces, de repente era como que había transitado todo tipo de historias en su propio núcleo familiar chiquito. Y claro, y se sentía reflejado en muchas de estas historias que estamos contando, que un poco son muy excepcionales, siempre digo esto, un poco no, bastante, ellas son mujeres muy excepcionales, pero otro poco es la vida misma, es una historia que nos puede ocurrir o reflejar de muchas otras maneras a cada uno de nosotros.
6: Enseguida continuamos conversando sobre el documental Mamá está acá, que se está exhibiendo desde hace ya 15 días casi, ¿no? En distintas salas. Casi, casi. Casi, casi estamos llegando a los 15 días, quedan varios días más. Ahora les damos los detalles, pero enseguida profundizamos nuevamente con Adriana Loef como directora del documental y Paula Villalba, una de las protagonistas entonces de este film.
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6: Mamá está acá. Es un documental que está en cartel desde fines de abril y que este año ganó el premio del público a Mejor Película en el Festival Internacional de Cinemateca Uruguay. El documental sigue a este grupo de mujeres artistas que en el proceso creativo que implica la creación de una obra de teatro también crean vida como mamás, retratando distintos tipos de maternidades. Hay una adopción en solitario, la espera del primer hijo en una pareja de dos madres y la lucha cotidiana por la vida de un hijo con una lesión cerebral. Aprovechando su estreno y habiendo pasado el domingo el Día de la Madre, era una buena oportunidad para meternos en estas historias y hablar justamente de maternidad. Estamos recibiendo aquí en estudios a Adriana Loef, una de sus directoras, junto con Claudia Avent, y a Paula Villalba, una de las protagonistas justamente del documental. Adriana, ¿cómo fue, pienso para ustedes, preguntarles a ellas sobre la maternidad y generar, y sobre sus propias historias, ¿no? Y generar ese clima especial para lograr la apertura que decía Paula que lograban, ¿no? También es cierto, capaz que tocaron un tema del que poco se hablaba y había necesidad de hablar, capaz que por ahí pasó la cosa. ¿A qué lo atribuís vos? ¿A qué lo atribuís?
13: Yo siempre cuento que, sobre todo cuando conocimos a Dana, a mí me costaba como que invitarla a conectar con una historia como dura. No me conocía, la primera vez que hablamos con ella fue por Zoom, porque era pandemia, preguntándole cosas que seguramente iban a ser dolorosas. A mí me da como un poco de culpa, como diciendo, ¿quién soy yo para estar trayendo a esta persona a este lugar que quizá no quiere transitar de nuevo? Pero bueno, siempre lo que hacemos nosotras es ir también un poco al ritmo de lo que surge compartido, digamos. Eso que comentaba Paula, creo que refleja bastante lo que procuramos hacer de no imponer o de no presionar. El que no tiene intención o interés o deseo de hablar con nosotras, no insistimos mucho tampoco. Abrimos la puerta y invitamos. Y Dana, bueno, parecía como ir caminando a nuestro ritmo. Y finalmente filmamos, lo primero que filmamos con ella fue una entrevista para conocer su historia y conversar con ella. Que bueno, como te decía, yo me sentía un poco como no sabía si correspondía, quién era yo para estar preguntando esas cosas, etcétera. Entonces cuando terminó la entrevista me quedé un rato conversando con ella y un poco le confesé esto y le pregunté qué sentía ella cuando la gente le preguntaba por esa historia, y se lo repregunté como 3 veces seguidas, como preguntamos nosotras, que tiene que tener una canción para volverse un hit, como preguntamos lo mismo 80 veces de un modo muy irritante, y siempre se lo formulaba diciendo, y cuando te preguntan por esta historia, cuando te preguntan por esta historia, ¿vos qué sentís cuando te preguntan? Y en una me interrumpió y me dijo, no me preguntan por esta historia, o sea, no es que yo voy por la vida y la gente viene y me dice, a ver, contame, y ahí como que tuve esos momentos que me pasa muy a menudo cuando estoy filmando, decir, ahora sí entiendo por qué hago lo que hago, o sea, porque sí, porque un poco no, hay que respetar el tiempo, los espacios, la intimidad, todo, pero por otro lado, cuando se abre una puerta de un modo respetuoso y cuando hay como un acuerdo de quiero atravesarla y quiero estar ahí, es muy especial y no se da tan a menudo tener esos espacios para tener estos encuentros, que además tienen la característica especial de ser encuentros que son privados y públicos, o sea, no es como hacer terapia y tirarme con mi analista y conversar, es algo que abro, y abro también para quien vaya a verla después. Y bueno, ¿para qué se abren esas historias? Lo dice mejor que yo Jimena Márquez. Bueno, porque cuando pongo mi historia ahí afuera, le estoy diciendo al otro, tu historia también importa, compartámosla. Y ahí se dan encuentros y ahí se dan cosas un poco mágicas. Es lo que cuenta Paula, que le escriban mamás y papás para conversar sobre esto o sobre aquello. Y es como habilitarnos a hablar de cosas que capaz que sentimos la necesidad de hablar, pero no encontramos a veces los espacios.
6: ¿Para vos lo viviste así, Paula?
14: Sí, totalmente. Las dos fotógrafas son mujeres también. Pitoca había tenido el bebé o estuvo embarazada durante el rodaje, algo así.
13: Pitoca no nos había contado que estaba embarazada cuando filmó El Nacimiento de Primavera, que duró, o sea, que no me escuchen de mi estudio de trabajo, pero duró 400 horas la tipa ahí haciendo, cada tanto nos decía, ay, algo con azúcar, no me da, le teníamos unas barritas miserables.
6: Claro, pero tenía que estar todo el trabajo de parto ahí.
13: Y claro, exacto. Y al final, creo que al otro día o a la semana nos contó, che, ¿saben que estoy embarazada? ¿Qué? Pero sí, en efecto fue así.
14: Y todos los técnicos, porque los sonistas también fueron más de uno, se llegaba, ellos también a veces hasta preguntaban o intercambiábamos con ellos también, o sea, fue muy particular. Yo que he tenido suerte de filmar bastante ficción en mi vida antes de Lucas y ahora después de Lucas, son dos novelones que van a salir, claro, estaba muy acostumbrada a estar del otro lado. Para mí fue una sorpresa total, cuando ella dice las protagonistas, las actrices han llegado a decir, digo, qué vergüenza esto, por favor, porque en definitiva las otras compañeras tienen como una experiencia escénica de estar en el escenario, pero el trabajo que particularmente hago yo es siempre abajo del escenario, atrás del escenario o en las patas del escenario. Entonces, pero bueno, yo creo que también el contenido y la temática de las situaciones esa danza que se arma entre todas las historias es como mucho más fuerte que como uno coquetamente dice, ay, por favor, no puedo haber salido así. O sea, todo eso queda en un nivel allá atrás, y no te importa nada. Yo me sigo emocionando cada vez que veo el tráiler, porque aparte, claro, veo ese hijo flaquito, chiquito, con esa vocecita de, ¿no?
13: Pito, sí.
14: Así, un amor, y veo que
6: no sé. Y ahora está tan grande, ¿no?
14: Está tan grande y tan enorme, y enorme. Bueno, en términos absolutos, ¿no? Pero, y veo que ese mismo cariño, así, por ejemplo, esos abrazos con esos golpecitos, son los que nos seguimos dando. Digo, hay cosas que no cambian, hay cosas, esto de los sortudos sigue estando todos los días de nuestra vida. Esto de, por lo menos, un momento de risa en el caos en el que vivimos algunos días, tiene que haber, o sea, rescatar esas cosas como, bueno, vale la pena, vamos. Y la construcción del vínculo creo que es algo hermoso también, algo que merece la pena, lo que decía, tener la suerte de darle tiempo y también procesar eso, o sea, que no te pase por arriba la vida, ¿no? Que puedas disfrutar, que puedas degustar un poco esos momentos. Porque es lo que te fortalece también para atravesar los otros. Y en definitiva, sí, ha sido como una enorme reflexión la película. Está haciendo un paréntesis desde el estreno hasta ahora. Yo siento que estoy en un estado extra cotidiano, o sea, como muy, en una emoción rara, no, cuando dijeron hace 15 días, para mí hace como 3 años que está la película, no sé, un montón, es raro. Y por otra parte, no querés que deje de ir la gente querida y la otra gente, o sea, no por un acto narcisista de promover nada en particular, sino porque decís, pa, está bueno poder compartirlo, porque estamos sintiendo el retorno, y bueno, nada, eso.
6: ¿Y has seguido esas conversaciones a partir de esa gente que te escribe, que se siente identificado?
14: Sí, ya tengo 2 o 3 encuentros planeados, y una consulta médica también planeada, y sí, yo tengo intenciones con la película, además. Tengo intenciones de poder armar una especie como de grupo de padres en red para poder como sostenernos en estas cuestiones que cada vez van a ser más más habituales, ¿no? Lo estamos viviendo, todo tema de salud mental está muy puesto sobre la mesa y no está puesto sobre la mesa porque sea una moda, sino porque es un flagelo que nos modifica la forma de vivir. Entonces necesitamos volver, creo que es una gran llamada para volver a estar en red, ¿no? Urge. Más allá de todo lo que son contenciones del Estado, planes sociales, esto, lo otro, hay un tema que pasa por la sociedad organizada que es estemos en red porque solos no estamos pudiendo. Entonces yo creo que en mi caso particular la película viene a darme un espaldarazo gigante con esta intención. Y después en el caso de las otras compañeras hay como otras cosas que se mueven y se abren, que también hay un poco de misterio también en esta etapa de la película y en lo que seguirá.
6: Sí, ¿qué puede pasar?
14: Y en lo que seguirá, exacto.
6: ¿Ustedes, Adriana, visualizaron que esto podía pasar de alguna forma?
13: Es como decía Paula, estoy en este paréntesis de 3 años y ni siquiera me acuerdo qué he pensado o qué expectativa tenía antes de que se estrenara. Creo que estoy más en un lugar de sorpresa y alegría en el sentido de que me parece algo inesperado y positivo que esté moviendo todas estas cosas. Creo que en realidad uno cuando hace una película sí es muy consciente de que va a tener un impacto en la vida de la persona que filma, porque esa es una película documental y son personas reales que caminan por la calle, que tienen sus vidas, y esa responsabilidad la tenemos como muy presente. Pero a partir de ahí, como que el chispazo que puede desatarse en este sentido que conversaba Paula o en otros que no estamos conversando o que no estamos ni viendo hoy, me emociona, me agrada, me gusta. No hago cine para eso, pero me encanta que hacer cine tenga semejante consecuencia, ¿sí?
6: ¿Extrañás algo, Paula, de la Paula de antes, previo a ser mamá?
14: No.
6: ¿O tratás de tener un mix? ¿Cómo haces?
14: No, yo creo que pensaba esto, ¿no? Mientras estamos acá y tenemos este espacio precioso y hemos tenido otros espacios también, la vida sigue, Claudia está filmando en México, las chicas siguen trabajando, todas seguimos, las chicas están estrenando juntas una obra, Las Cosas Maravillosas, en el movie, o sea, yo preparé a Lucas para ir a la escuela, después organicé todo, ahora tengo que volver porque doy clase virtual, o sea, la vida sigue, entonces lo que está difícil de compaginar es toda esta carga de emoción que estamos compartiendo, más la vida continuando, ¿no? Uno tiene que seguir siendo creativo, tiene que preparar sus clases, tiene que dejar la cena pronta, o sea, todo tiene que continuar. Y bueno,
6: No, pero yo te preguntaba previo a la...
14: Perdona, me fui por las ramas.
6: No, pero me encantó eso, me gusta... porque también es cierto que,
14: sí,
6: tenés
14: claro,
6: que
14: todo,
6: estás como en un...
14: Todo, vas al supermercado, haces todo, te levantás que sos un bicho feo y yo qué sé, y es así, la vida. Sacar al perro porque ya aguantó toda la noche, yo qué sé, nada, normal. Sí, no, mira, ¿sabés lo que sí siento una diferencia? Yo sentí muchísimas ganas de agradecer cuando la película se estrenaba porque yo no nombro demasiado a mi familia, y tanto mis padres como mis hermanos, más allá de que tengan unas vidas complejas como todo el mundo, han sido enormemente generosos con nosotros. En ese sentido, para mí fue una oportunidad y al estreno de devolverles todo eso. En la película yo estaba parada en otro lugar, en un lugar un poco más batallador, un poco más rabiosa. Sigo estando batallando, pero estoy como mucho más agradecida, mucho más aceptando, mucho más entendiendo. Asumir que tu hijo tiene una condición o una situación que se va a prolongar en el tiempo es muy difícil. Y es un proceso que te lleva mucho tiempo porque no querés aceptar esa situación, querés una posibilidad de resultado más rápido. Y bueno, asumir que tu vida realmente cambió y que el plan que vos tenías para que esa maternidad fuera compartir todo el descubrimiento increíble de la vida, el disfrute, el viaje, la aventura, el nomadismo, todo eso con un hijo. No, el hijo primero que te enraiza, cualquier niño, cualquier niña te enraiza, una familia más grande también, pero particularmente me llega mi hijo a decirme, Paula, para... Y además vas a tener que tener rutinas más que nunca y ya no se sabe hasta cuándo. Entonces convivir con una situación así a mí me llevó mucho tiempo de proceso personal. Como calculo que le pasará a todo el mundo que enfrenta una situación así. Porque las mamás que tienen un niño de 3, 4, 5 años y que se va independizando, tienen la chance de ir recuperando algunos espacios. Yo tuve que hacer una alquimia de la vida, como tantas otras personas, para darme cuenta de que eso ya no iba a volver. O iba a volver de otra manera, o en otro tiempo, y el plan se desbarata. Y bueno, hay que tener como mucha ayuda, de mucha fortaleza para decir, es que es otro plan. Y entenderlo es un trabajo chino, de mucho, mucho esfuerzo. Entonces la película a mí me agarra muy rabiosa y yo creo que está bien, que es una fase. Uh-huh. Yo estoy viviendo otra fase.
6: Ahora estás en otra.
14: Estoy en otra, estoy mucho más en paz con lo que es. O sea, es lo que es y tenemos muchas chances de vivir una vida increíble igual. En esta otra realidad que está pautada, y que bueno, que también tiene mucha margen de azar y de cosas buenas por venir.
6: Bueno, a las dos, felicitaciones, ¿eh? Felicitaciones. Contemos cómo sigue esto. A ver, para mencionarles, porque los oyentes van a querer seguramente ir a verla en estos próximos días, Life Alfa y Beta, Life 21, Life Punta del Este, Life Costa de Oro, Cinemateca. Después van por el interior también.
13: Sí, este viernes o este fin de semana está en Durazno y en Punta del Este. Luego creo que va a Mercedes, San José, creo que repite Punta del Este, ahí no, eso no lo sé, pero sí, ahora la idea es ir recorriendo todo el país.
6: Buenísimo, así que van a seguir esto, va a seguir cosechando cosas e historias ahí que se van a entrelazar.
14: Sí, siempre insistimos en esta posibilidad de difundir la película, de que en Uruguay cada miércoles las casas exhibidoras, digamos, evalúan cómo va la película. Entonces precisamos que si la gente la quiere ver, nos acompañe y no postergue demasiado, porque Exacto. Las películas uruguayas tienen una vida corta entre el público, y no está eso, bueno, queda una temporada. Entonces alentamos a que nos sigan acompañando en la película y nos sigan contactactando para hacer red.
13: Sigan escribiendo, sí. Seguir abriendo historias.
14: Exacto.
6: Adriana López, Paula Villalba, gracias a las 12. Felicitaciones.
13: Gracias.
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Qué divino cómo suenan esos bandoneones, o mejor dicho, esas bandoneonas, porque es el trío que estamos escuchando y que se van a estar presentando en el Teatro Solís. Estaba prevista para este domingo la función, pero se cambió, hubo un cambio de fecha para el domingo 24 de mayo a las 18 horas. Bandoneonas y un espectáculo que recorre esos tangos que más nos gustan, así lo presentan, y que nos atraviesan, obras que viven en la memoria colectiva y siguen emocionando generación tras generación. Bandoneonas es un ensamble en formato trío que visibiliza el rol de la mujer en el tango a través del instrumento que más lo identifica. La propuesta busca poner en valor la identidad musical y fortalecer la intergeneracionalidad y la integración demográfica, ya que el trío está conformado por músicas de distintas edades provenientes de tres departamentos diferentes del Uruguay. Así que bueno, los invitamos a disfrutar de la música de bandoneonas con Sandra González, Abril Farolini y Alejandra Yenta, bandoneonistas las tres. Además, Sandra es cantante y Alejandra es multiinstrumentista. Se unieron para formar este trío bandoneonas, que se presentará, como les dije, el domingo 24 de mayo, tempranito, a las 18 horas, un horario así matiné de domingo, en la sala Delmira Agustini del Teatro Solís. Muy disfrutable este espectáculo. Invitados para este ciclo de música de cámara que presenta el teatro, ya pueden ustedes conseguir sus entradas para ir a verlas.

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Este fin de semana empezó a ser notoria la ausencia de personas sin embargo en plazas y centros comerciales. Algunos locales tuvieron incluso que cerrar. La poca gente que se animó a ir fue a comer o a hacer compras, pero justo

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1: Bienvenidos todos a Se hace tarde aquí en Radio Mundo 1170 AM. Oscar Romero está con nosotros. Hay un día soleado por fuera, aunque hay unas nubes medio raras allá que le dan la razón a los pronósticos tremendistas de que se viene un ciclón, etcétera, etcétera. Capaz que sí, pero por ahora está lindísimo el día, dicho sea de paso. Bueno, muy bien. Contrapunto entre dos grandes bandas, la Alan Parsons Project y la Electric Light Orchestra. Empezamos con un tema de 1982 de Alan Parsons, el tema que le da título al álbum Eye in the Sky.

Vamos a seguir con el contrapunto entre Alan Parsons Project y Electric Light Orchestra, la banda de Jeff Lynne. Este es el histórico disco Discovery de mayo de 1979 y aquí está On the Run.

Volvemos con Alan Parsons Project en este contrapunto. Después vamos a leer unos mensajes que mandaron ustedes. Y bueno, 1980, el álbum The Turn of a Friendly Car, y aquí está Games People Play.

Y vamos a cerrar este contrapunto, volviendo con el disco Discover the Electric Light Orchestra, mayo de 1979, y aquí está Confusion.

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5: Bueno, la primera pregunta que tenemos es, pregunta que tiene que ver con teatro. Ayer hacía unas preguntas de teatro universal, hoy van a ser preguntas de teatro uruguayo. ¿Quién es el autor del libro de la histórica obra, a esta altura le cabe el término histórico, Esperando la carroza? ¿Quién escribió Esperando la carroza? ¿Cómo se llamaba el dramaturgo que escribió esa obra? 091-525252, como siempre en nuestro WhatsApp. Y bueno, vamos con una noticia que les voy a dar ahora. Saben que de a poco se van reciclando en vinilo los discos de la discografía de Jaime Ross. Jaime primero hizo un reciclaje general de todos sus CDs, de todos sus compactos, 20 y pico de discos, los remasterizó y demás, y de a poco está empezando a reeditar en vinilo muchas de sus cosas. Ahora, por primera vez creo que sale, porque este no había salido nunca en vinilo, por primera vez sale el disco Si me voy antes que vos. Se los recomiendo si están en el tema del vinilo y si les gusta la buena música uruguaya. Disco de 1996, así que aquí está Jaime con el Zurdo Becio haciendo Si me voy antes que vos.

Adrián dice, Jacobo Lanxner escribió Esperando la carroza. Después tenemos por acá a Ricardo que dice Lanxner también. Muy bien. Y señora Beatriz dice Jacobo Lanxner también. Bueno, tengo... Jacobo Lanxner también agrega por acá, por su parte, agrega Juan. Muy bien. Vamos a hacer una segunda pregunta. ¿Quién escribió otro clásico, clásico del teatro uruguayo? ¿Quién escribió El Herrero y la Muerte? Se dio en el Teatro Circular en una época de oro del teatro independiente uruguayo. ¿Quién escribió El Herrero y la Muerte? 091-525252. ¿Qué les parece un tema más, no muy difundido, del disco Si me voy antes que vos, de 1996, que acaba de ser reeditado, mejor dicho, acaba de ser editado por primera vez, si mal no recuerdo, en disco de vinilo, en long play? Si me voy antes que vos, el disco Jaime Rossi, esto se llama, esto es en homenaje a Gardel, tiene una letra de Raúl Castro, y se llama Don Carlos.

Teníamos entonces Don Carlos de Jaime Ross. Y bueno, ahora vamos con dos grandes temas de Mandrake Wolf. En 1984 sacó un disco Mandrake en dúo, un disco compartido con el Cuarteto de Nos, cuando empezaba el Cuarteto de Nos. Año 84, Mandrake Wolf, Alberto Mandrake Wolf, Más cuando arranquemos.

Bueno, había preguntado quién es el autor de El Herrero y la Muerte, y me dice Daniel por acá, Mercedes Rein y Jorge Curi son los autores, exactamente. Jorge Curi, me dice Ricardo, se olvidó de Mercedes Rein, que también es coautora. Daniel dice, fue escrita en coautoría entre Mercedes Rein y Jorge Curi. Muy bien, muy bien. A ver qué más por acá, a ver si tengo alguna otra respuesta. Adrián me dice Mercedes Rein y Jorge Curi, muy bien. Beatriz dice Mercedes Rein y Jorge Curi también por acá. Bueno, esas eran entonces las preguntas. Vamos a un tema más, ya no tan viejo como el de 1984, que eran los comienzos del Cuarteto de Nos y los comienzos de Mandrake Wolf compartiendo un disco. No tocaban en la misma canción, quiero decir. Creo que de un lado era uno y del otro lado era el otro, y así. En el 2005 salió un gran álbum de Mandrake Wolf y Los Terapeutas. Después Mandrake Wolf dejaría a Los Terapeutas y armaría una banda nueva que se llama Los Druidas, más rockera, pero acá todavía estaba dentro de lo que podemos llamar la tradición del candombe beat uruguayo. Aunque este tema que vamos a escuchar ahora es más rockero, es del año 2005, es el tema que le da título a un disco, como les digo, de los mejores de Mandrake, que se llama Hay cosas que no importan.

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9: Bueno, no me van a negar que en el Museo de la Memoria la música publicitaria vieja, los viejos jingles y eso tienen un lugar preponderante porque vaya si escuchamos miles de veces esos jingles y vaya si forman parte de la memoria auditiva que tenemos de nuestro propio pasado. Este forma parte del pasado de los uruguayos, sin duda, dice el jingle uruguayo, porque hubo jingles argentinos también de la marca de calzado deportivo Pampero.
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Era el jingle de Calzado Deportivo Pampero. ¿Qué me cuentan? ¿Verdad que está en la memoria de todos? Bueno, un par de joyas del Breakfast in America, gran álbum de marzo del 79 de Supertramp.

Bueno, Roger Hodgson, el cantante inconfundible, una voz como aguda, muy británica, el tipo de voces agudas como la de Sting, por ejemplo, también, o la de Stevie Winwood, ¿no? Gente británica que tiene esa voz muy aguda, o la de Robert Plant de Led Zeppelin. Y bueno, vamos a otro tema del Breakfast in America, que es para mí y para mucha gente el gran álbum que legó al rock Supertramp, y esta se llama Goodbye Stranger.

Bueno, el gran Adrián Moreira desde Maldonado me dice: Rick Davies, el otro cantante y compositor de Supertramp, falleció el 6 de septiembre de 2025. Así que gracias, Adrián, siempre con sus aportes que son más que interesantes. Bueno, si yo tuviera que elegir entre las 5 baladas de todos los tiempos, esta sería una de ellas, sin ningún lugar a dudas. 1970, en el primer... No, creo que hubo un primer álbum previo, en el segundo álbum de Elton John, nada más ni nada menos que Your Song.

Bueno, muy bien. Estábamos con una versión un poco posterior a la original. La original fue de 1970. En el 71 hizo esta versión en un programa de la BBC, así que es una versión muy interesante de Your Song. Vamos a 1973, un tema bien peculiar de Elton John que está buenísimo y que se llama Benny and the Jets.

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5: A ver, cuando están desvelados y no logran dormirse, y el cónyuge que está al lado, lo que sea, ya se durmió, ¿qué cosa les pasa por la cabeza? Bueno, todos tenemos la tendencia de que lo primero que nos pase por la cabeza sean los problemas. Los problemas de dinero, los problemas de laborales, los problemas con esa cuñada, ese cuñado, el vecino, el que te tira agua desde el balcón de arriba, todo ese tipo de cosas. Con los hijos, con las nueras, con los yernos. ¿Tá? Pero cuando piensan en cosas felices, antes de dormirse, en la oscuridad del dormitorio, yo le voy a contar que yo pienso, en primer lugar pienso en discos, entonces empiezo a recorrer mentalmente las discografías, a ver si todavía me acuerdo. Digo, a ver, ¿cuántos discos de Simon y Garfunkel hay? 5. Wednesday Morning 3 AM, después viene el Sound of Silence, después viene Parsley, Sledge, Rosemary and Thyme, después viene Bookends y después Bridge Over Troubled Waters. ¿Y cuántos discos de The Police hay? Bueno, está el Aulando d'Amor, Regata de Blanc, Senyata Mundata, Ghost in the Machine y por último Synchronicity, ¿no? Y así. Pero tengo otro tema para... Bueno, de hecho, si de paso, si alguno me quiere contar en qué piensa cuando no son en problemas, me puede escribir por el 091 525252. Pero la otra La otra divagación nocturna que yo tengo antes de dormirme es está relacionada con esos tres mágicos días que vamos por lo menos una vez al año a Buenos Aires, ¿no? Yo amo ir a Buenos Aires, me lo paso genial en Buenos Aires, pero genial, genial. Me gusta la ciudad, me gustan las posibilidades que ofrece, incluso me gusta la gente, ¿no? Nosotros tenemos la idea de que el porteño, no sé qué, pero a mí siempre me han tratado impecable, impecable. Pero lo que pienso es en el proceso de ir a Buenos Aires. Entonces, bueno, ahora cierro los ojos como si estuviera en la cama y lo primero que veo, hablando del proceso de ir a Buenos Aires, el camino a Buenos Aires, es lo que voy reproduciendo en mi cabeza en la oscuridad del dormitorio. Y lo primero que veo es un taxi a las 6:00 de la mañana que va llegando a la terminal de Tres Cruces. Después veo cómo mi mujer y yo cargamos un pequeño carry-on y una mochila en la espalda y nos presentamos en el mostrador de Buquebús, y después como hacia la izquierda del mostrador vamos a dar al andén, y hay una muchacha que tiene una lista y nos dice, bueno, por acá en ese coche, asientos tal y tal, y cómo despachamos el equipaje en la bodega del ómnibus. Después el ómnibus corriendo por los accesos de salida a Montevideo, el ómnibus en la carretera, las pequeñas palmeritas que se ven cuando uno está llegando a Colonia, pequeñas palmeritas. Luego el ómnibus entrando en el predio de la terminal de Buquebús de Colonia, cuando se baja del ómnibus, cuando entramos al enorme salón que tiene la terminal de Colonia, cuando vamos al mostrador de migración a hacer la aduana, digamos. Después cuando escaneamos el equipaje en un escáner que hay ahí, que hay que levantar el equipaje y ponerlo, y pasan por debajo de esas especie de tiras de goma que tiene el escáner. Luego una escalera mecánica, una sala de espera. Después un momento mágico que es cuando lo estoy viendo, vamos entrando en esa especie de manga como de aeropuerto, ese largo pasillo moqueteado que tiene ventanas que a través de las cuales ves el barco que está ahí, y los últimos 8 o 10 metros cuando llegás y entras al barco, y a mí me encanta cómo luce el barco, cómo huele el barco. Buscamos asiento, nos sentamos al lado de una ventana. Luego, cuando el barco se va alejando del puerto de Colonia y se ve la edificación, la preciosa rambla que tiene Colonia, con algunos edificios altos incluso, el faro, y luego el agua marrón del Río de la Plata. Un rato largo, largo. No tan largo, pero se te hace largo porque estás deseando llegar al otro lado, a la otra orilla. Y después... el momento en que por ahí te tomás un café que lo compras ahí en el propio barco con un alfajor Habana. Siempre tenemos como una pequeña ceremonia privada de comprar una Habana arriba del barco. Y después, cuando Buenos Aires, el perfil de Buenos Aires, de la inmensa metrópolis, empieza a dibujarse del otro lado del mar, y se van acercando sus edificios y acercando y acercando. Y al final vas entrando en la zona del puerto y ves la fragata, creo que se llama la fragata Belgrano, que es un velero enorme que siempre está ahí estacionado, al lado de donde para el buquebús. Después, el desorden que se arma, que todos los pasajeros quieren bajar y se paran todos adelante de la puerta. La manga del otro lado y todo el mundo va caminando rápido para llegar antes que el resto a la aduana y poder salir a Buenos Aires en el menor rato posible. La fila delante de los kioscos de la aduana, donde mostras los papeles, donde te sacan una foto en general. Y después la salida hacia el hall principal de la terminal de Buquebús, que tiene una fuente con agua que cae contra una pared. Luego una oficina donde hay que ir para que te lleven en un ómnibus al hotel, luego ese ómnibus, y luego el momento supremo, que es cuando el ómnibus sale del pequeño parking que hay delante de la terminal de Buquebús, porque es un espacio bastante chico, donde hay otros ómnibus como ese y algunos taxis y demás, y el ómnibus sale y cruza la tremenda avenida Leandro Alem con todo ese tráfico impresionante, impresionante, ese tráfico tan porteño, tan impresionante, tan avasallante, y luego toma una de las grandes arterias en dirección a 9 de julio, que puede ser la avenida Córdoba, ahí abajo, a veces Corrientes, y empezás a cruzar de a poco el microcentro, y ves desde el ómnibus esas confiterías divinas, esos bares revestidos en madera, esos restaurantes con cortinitas y bueno, todo eso tan elegante, con tanta clase. Y bueno, ese es el momento en que entonces, cuando vas cruzando Leandro Alem y entrando en el nuevo centro, ese es un gran momento entonces para soñar despierto y un segundo después dormirte tranquilo.

Bueno, muy bien. Estábamos con One Fine Day. Esto es del disco de Carole King, Pearls, se llama Perlas, The Songs of Goffin and King, las canciones de Jerry Goffin y Carole King. Es un disco que salió en junio de 1980, donde repasa algunos de los grandes clásicos que Goffin y King escribieron en general para otros artistas. Por ejemplo, One Fine Day lo cantaba el grupo de Chiffons en su momento, y las Shirelles por ahí también. A ver, déjenme ver qué me dicen por acá. Adrián dice, yo pienso en discos también. Se me vienen ideas para canciones o algo más loco. Imagino cómo era el espacio donde estoy acostado, pero hace 100, 200 o más años atrás. Y bueno, habría algún charrúa por ahí, tensando el arco y la flecha. Adrián, andás a ver. O capaz que ya estaba el tío César con los panchos ahí enfrente a la intendencia. Bueno, a ver, foto por acá, foto. Este te cuento fue emocionante, no hay más que agregar sino agradecimiento eterno y desearles muchos más viajes a tu señora y a ti. Bueno, qué amable Juan, gracias. Muchísimas gracias a Juan, que justamente nos hace el honor de escucharnos desde Buenos Aires, y yo quería tener un oyente argentino en Buenos Aires y nunca pensé que tuviera un oyente con tanta clase como tiene Juan, así que muchísimas gracias, siempre está con nosotros ahí. Impecable relato de esa gran ciudad y el arribo a esta, gracias a Eduardo, dice Daniel. Bueno, muy amable. ¿Fuiste en ómnibus desde acá a Buenos Aires alguna vez? Me pregunta Daniel Romanoff. Es un lindo viaje para hacer de noche y llegar de madrugada a Retiro. Mirá, llega a Retiro. Lo que me encanta es, cerca de Retiro está la Plaza San Martín, que es un lugar parisino totalmente. Coincido con tu reflexión. Esto es anterior, que me había mandado Daniel, pero bueno, muchísimas gracias. Gracias por hacernos viajar a Buenos Aires, dice Beatriz, con sus pensamientos antes de dormir. Ese caprichito viajero del fajorcito Sabana habla de que Giovanna y usted son dos gorditos golosos. No, Giovanna está en línea, soy yo el gordito goloso. Bueno, muy bien. No, pero me alegro que hayan entendido eso de estar acostado, todo oscuro, y vos de repente decís, qué felicidad ir a Buenos Aires, y empezás a recorrer todas las etapas del camino. Y decís, pensar que esto en 3 o 4 meses, pues yo siempre voy aproximadamente para cuando es mi cumpleaños, por ahí, todavía falta. Bueno, le mando un beso grande a Giovanna, que está escuchando también, dicho sea de paso, y que comparte esas aventuras porteñas tan tan maravillosas. Notable alegoría, estimado, me dice Pancho por acá, muy amable Pancho. ¿Qué más? Bueno, estábamos entonces con One Fine Day. Seguimos con un tema más de este gran disco. Bueno, seguimos y del mismo disco Pearls, The Songs of Goffin and King, aquí está Carole King haciendo el tema que ella y Jerry Goffin le dieron originalmente a Little Eva, que era una canguro, una chica que cuidaba una nena que tenían ellos de chicos. Y la llevaron a grabar un simple y fue un éxito, ese simple de Little Eva. Pero esta es la versión de su autora, Carole King, de The Locomotion.

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8: Bueno, me comunican por acá que el concierto de solistas de Cámara de Praga con su director Radek Vavorak, que se iba a llevar a cabo hoy miércoles 6 de mayo a las 19:30 en el Teatro Solís, se suspende en el marco de un conflicto que hay de ADEOM. Así que bueno, ese concierto queda suspendido. Lo digo por si alguno de ustedes estaba preparándose para ir a ese concierto. Bueno, muy bien, vamos entonces con los Kinks. Ray Davies, la banda de Kinks, una de las grandes bandas británicas de los 60. El álbum Something Else, 1967, Waterloo Sunset.

Y nos vamos a despedir de ustedes con otro tema de los Kings. ¡Qué banda bárbara! Todo lo que pasó en la música británica en los 60, qué cosa impresionante, una auténtica revolución, ¿no? Porque fue mucho más que Beatles y Rolling Stones, estaba todo lo otro, ¿no? Este era el tema del disco Something Else de 1967, Waterloo Sunset. Nos vamos a ir con un disco que tenía un título bien psicodélico, bien de la época, que se llamaba The Kings Are a Village Green Preservation Society. Son los Kings, son la Sociedad de Preservación de la Vida Verde, ¿no? Una cosa increíble. Pero es una gran canción del 68 que se llama Days, Días, título sencillito. Bueno, gracias a Oscar Romero, nos reencontramos mañana, jueves, 4 de la tarde y también 4 de la madrugada, aquí en Radio Mundo 1170 M, con un nuevo programa de Se Hace Tarde. Hasta entonces, y mucha música siempre.

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0: Un repaso al concurso de cuentos breves de En Perspectiva. 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

0: Hoy, cuentos de los niños de hoy, del llamado de julio de 2016. Los miembros del jurado fueron Juan Grompone, Ana Ribeiro, Mauricio Rosenkopf y Alcides Abella.
1: ¿Quién quedó en el tercer puesto? El título Redes lo envió Lunita de la Fibra. Lo leen Rosario y Josefina Amarillo.
2: ¡Aú, me voy a jugar!
3: ¡Pero qué barbaridad! ¡Recién llegaste y hace mucho frío!
2: Allá hay mejor señal. Ya están todos en la sabana.
3: ¡Buah! Dale, abrigate. Cuando estén los cupcakes, te aviso por WhatsApp.
4: ¡Esa niña! ¡Por Dios! Otra carrera que estamos incubando, me parece.
1: La de la niña actriz.
4: La de la niña, por supuesto.
5: Mirá las cosas que te recuerda. Los niños, esas cosas se le ocurren solo a ellos. A una niña, en un espectáculo de títeres, le fui a comprar un chocolate. Había chocolate blanco, le entrego el chocolate blanco, nunca lo había visto. Entonces mira el chocolate cuando lo abre, me mira a mí y dice, ¡ah, chocolate de butifarra!
4: ¡Chocolate de butifarra!
1: Bueno, pero a propósito del cuento, de este cuento, ¿algún comentario, señores, señora?
4: Bueno, yo que sé, hay tantos elementos en este cuento. La abuela rezonga un poco, pero está muy adaptada a la tecnología. Y ella lo demuestra al final. Y además lo que me gustó es que este cuento supera la valla falsa, me parece, y acá lo deja en evidencia, entre el afuera, el aire libre, la salud y la virtud de la niñez a la intemperie, y los medios tecnológicos como una cosa que es contraria a la socialización, que en sí misma, que encierra, que perturba el orden psicológico normal. Aquí la mejor conexión está en la plaza, y al fin y al cabo los niños están en la plaza como a principios del siglo XX. Eso me gustó muchísimo, ¿no? Y además la abuela, esa abuela, como todas, horneando y haciendo cosas ricas, más allá de que mande el mensaje por WhatsApp, sí, pero y entienda el mundo tecnológico en el cual la niña se mueve de manera nativa.
5: Bueno, pero usa la palabra cupcake, que es una palabra adoptada recientemente. Es una palabra del inglés adoptada recientemente.
4: Es una abuela paqueta.
5: Durante toda mi
4: clase
5: vida
4: media alta.
5: No oí la palabra cupcake.
1: Sí, sí, sí.
5: Me enteré hace muy poco que a eso se le llamaba cupcake.
1: Ahora, lo que pasa es que también habla de eso el cuento, ¿no? Habla de la incorporación de tradiciones o de productos, en este caso, de otros orígenes, ¿no?
4: Es que somos así. Una amiga española, cuando vino acá la primera vez, cuando me señaló las cosas que le llamaban la atención, me dijo, usan cotidianamente cantidad de palabras en inglés. Digo, eso es algo que no nos damos cuenta, y ahí está.
1: El cuento podría haber dicho, cuando estén las tortas fritas te mando un WhatsApp.
4: Claro.
1: Y hubiera tenido gracia, pero le da una vuelta más, ¿no? Dice, cuando estén las cupcakes.
5: Claro. Si hubiera venido la torta frita en el cuento, aquella chica lo hubiera modificado.
4: Aquella chica es Rosario, que está del otro lado del vidrio.
1: Bueno, ¿quién está detrás del seudónimo Lunita? María Luisa Tosi.
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1: Las y los amantes de la gastronomía árabe cuentan con un día muy especial, por cierto. El 13 de mayo se celebra el Día Internacional del Hummus. Y una pregunta está latente. ¿Lo has probado? Bueno, para los que no lo conocen, el hummus es una deliciosa crema de garbanzos cocidos preparada con jugo de limón, tahini, crema o pasta a base de semillas de sésamo y aceite de oliva, acompañada generalmente con pan de pita. Es uno de los platos considerados más sencillos y populares del Oriente Medio y Norte de África, incluyendo Marruecos, cuyo origen proviene del Antiguo Egipto. Es por ello que el 13 de mayo se celebra, señoras y señores, el Día Internacional del Hummus. La palabra hummus significa garbanzo en árabe. El hummus se ha popularizado en gran parte del mundo, siendo un plato muy nutritivo, con un alto contenido de proteínas. Incluso es importante saber que favorece el tránsito digestivo, previene el cáncer de colon y ayuda a reducir el colesterol. Así que vamos a comer hummus. Empieza un nuevo día, en este miércoles 13 de mayo de 2026. Vamos a vivirlo juntos en la Mañana Radio Mundo.

0: 6:03. Buen día. Bienvenidas. Bienvenidos todos. Comienza Noticias a las 6 con música a las 6. Señoras, señores, con nosotros, con ustedes, la muy buena compañía del señor George Michael. La música del nuevo día, en la mañana Radio Mundo. Felipe Reyes, El Galgo, en la selección musical.
1: Estado del tiempo.
0: Fresco aquí en el sur y área metropolitana, cielo claro, 11 grados, 8 décimas la temperatura. 69% el índice de humedad. Los vientos soplando del suroeste a 13 kilómetros en la hora. 1016.9 marca la presión atmosférica. La visibilidad óptima, 15 kilómetros. Para hoy esperamos una máxima de apenas 15 grados. Al comienzo de la jornada lo hacemos con cielo algo nuboso y neblinas. En la tarde-noche también nuboso y más neblinas. Para pasado mañana jueves 14, la mínima será de 7 grados y la máxima de 16. Al comienzo de la jornada, la próxima, nuboso el cielo, periodos de algo nuboso, neblinas, y en la tarde-noche, algo nuboso y nuboso, periodos de claro, neblinas. Y para pasado mañana, viernes 15, tendremos una mínima de 6 grados, una máxima de 18 y un comienzo de jornada con cielo claro y algo nuboso, neblinas incluidas. Y en la tarde noche de este viernes, claro y algo nuboso el cielo. 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
1: Máxima Seguridad Plus. ¿Cómo van a funcionar las cárceles para personas de alta peligrosidad que anunció el presidente de la República, Yamandú Orsi, y que implican un cambio normativo? En tanto, la directora del Instituto Nacional de Rehabilitación, Ana Juanche, asegura que es un escalón más que las cárceles actuales de máxima seguridad. Desde la oposición reclamaron más detalles sobre su construcción. Es que el Poder Ejecutivo viene avanzando en definiciones para la construcción de dos cárceles para personas de alta peligrosidad o alto riesgo que fueron anunciadas por el presidente de la República en su discurso ante la Asamblea General en marzo de este año. La subsecretaria del Ministerio del Interior, Gabriela Valverde, y la directora del Instituto Nacional de Rehabilitación, Ana Juanche,

destinadas a personas privadas de libertad de alto riesgo, forma parte de una estrategia integral orientada a mejorar la gobernabilidad del sistema, dijo Valverde, según consta en la versión taquigráfica a la que accedió El Observador. La idea es que a esas unidades vayan personas imputadas y condenadas por delitos de crimen organizado y que tengan determinado perfil. ¿Y cómo se define ese perfil? Bueno, hay dos caminos que se complementan. Por un lado, la Policía Nacional clasifica con su sistema de inteligencia a las personas según tres variables: violencia, capacidad de organización y capacidad de liderazgo. Eso, a su vez, se cruza con el sistema de clasificación del sistema penitenciario, que es la evaluación criminológica sobre el perfil de riesgo. Conforme a eso, se establece un índice y se ven las variables criminógenas particulares, los antecedentes delictivos, el contacto con pares precriminógenos, el nivel de organización, si usó o no la violencia y qué rol ocupa en la organización. Es un sistema que está muy estandarizado, explicó Juanche. Esos criterios, además, están sujetos a revisiones periódicas. La idea es que sean dos unidades para personas de alto riesgo para la seguridad pública. Esto exige un nivel más al de máxima seguridad que tiene el país, puesto que esta ya es una realidad que ha asolado a nuestra sociedad, dijo la directora del INR. Este nuevo nivel de peligrosidad precisa de un cambio normativo que el Ministerio del Interior va a introducir en la próxima rendición de cuentas. Se trata de una reformulación de un decreto, el decreto de ley 14470, conocido como ley penitenciaria, para incluir el régimen de alto riesgo y darle base legal, porque los que existen actualmente son el de mínima, media y máxima seguridad. Este de alto riesgo es un régimen restrictivo que necesita, entendemos, esta base legal, explicó Juanche, aunque aseguró que ya se está aplicando con Luis Fernando Fernández Albín, pero no en una unidad especializada. ¿Cuál es la diferencia entre un régimen de alto riesgo y uno de máxima seguridad? Bueno, el de alto riesgo es aún más restrictivo y además está exclusivamente destinado a personas que cometen delitos de crimen organizado y que revisten alto riesgo para la seguridad pública. Por eso se llama régimen de alto riesgo precisamente. Estas que son Máxima Seguridad Plus, así les decimos nosotros domésticamente, dijo la funcionaria, un nivel más, requieren un régimen mucho más estricto que las de máxima seguridad. Es un régimen, dijo Juanche, que está inspirado en los estándares internacionales y por eso funcionarios del INR se han estado capacitando con personal de la Oficina de Naciones Unidas contra la Droga y el Delito y con pares de la región. Son dos unidades que van a alojar un máximo de 50 personas cada una. Se van a realizar bajo la modalidad de participación público-privada, pero todavía faltan varios detalles por definir. Y eso fue uno de los reclamos de la oposición, ya que era uno de los motivos de la convocatoria. El gobierno de Yamandú Borsi desactivó reclamos de Argentina con avances en relocalizar la planta de HIF en Paysandú. El canciller argentino Pablo Quirno y el gobernador Rogelio Frigerio se desmarcaron de la judicialización del caso en Argentina a partir de la acción judicial de diputados peronistas y marcaron que se debe a temas políticos internos. El gobierno de Orsi desactivó entonces de momento un conflicto con Argentina que amenazó con reeditar la crisis de las pasteras y terminar una vez más en La Haya. Con los avances en pos de relocalizar la planta de HIF en Paysandú, las autoridades uruguayas cosecharon en la Cancillería los elogios de sus pares argentinos con vistas a laudar el debate. Los cancilleres Mario Lubetkin y Pablo Quirno hicieron gala de un buen relacionamiento y, al igual que ya lo habían hecho el 26 de noviembre pasado en Montevideo, volvieron incluso a mostrarse juntos en una conferencia de prensa que culminó con un abrazo a la salida por nuestra principal avenida. Incluso el canciller Lubetkin
refirió de hecho a su par argentino como su amigo.

los ministros Lubetkin, Fernanda Cardona de Industria y Edgardo Ortuño de Ambiente fueron cuidadosos, sí, de no dar por cerrada la relocalización, aunque resaltaron las ventajas técnicas detrás de la discusión y anticiparon que en cuestión de pocos meses estará resuelta toda la ecuación, incluidas las negociaciones por el precio de la energía de UTE y la eventual decisión final de inversión por parte de GIF. El comandante de la Armada declaró en la justicia por irregularidades en inspección de barcos. José Luis Elizondo compareció como testigo en un reclamo por adeudos millonarios, escribe Santiago Soravilla. Las inspecciones de barcos por parte de la Armada suelen ser un dolor de cabeza para las autoridades del Ministerio de Defensa y acostumbran a recibir cuestionamientos de las empresas por demoras, pero también de los oficiales por un servicio que se mueve en una zona gris compleja de dilucidar. Los reclamos se arrastran desde hace años y la administración, pasada con Javier García al frente, intentó ordenar la situación con un artículo en la ley de presupuesto y un decreto que aumentaron los controles sobre el manejo de fondos tras recibir denuncias de malversación. Una investigación administrativa derivó en el arresto a rigor del excomandante en jefe Carlos Sevilleira y otros 7 oficiales, 2 retirados y 5 en actividad, por irregularidades en su accionar. También se envió la información a la justicia, donde finalmente el caso fue archivado. Pese a esto, el actual comandante de la Armada, José Luis Elizondo, debió declarar este lunes como testigo en el marco de un reclamo iniciado por un suboficial retirado ante la justicia electoral. La justicia laboral, perdón. La demanda es por salarios impagos, multas, daños y perjuicios, reajustes e intereses derivados de la realización de inspecciones técnicas de la Oficina de Libre de Gases en buques. Esta oficina está dentro de la Comisión Técnica, la cual depende de la prefectura. Elizondo fue prefecto nacional naval antes de llegar al máximo lugar de la Armada Nacional. El abogado Cristóbal González dijo al Observador que su representado y otros oficiales no recibían los aportes que correspondían a las inspecciones, pese a que los buques o las agencias marítimas pagaban por los servicios. Y hay un plan de transformación del correo, menos cartas, más logística e incluso acuerdos con Temu y Jane. El presidente del correo dice que su objetivo es convertir a la empresa en el brazo logístico del Estado y cuestiona la falta de controles sobre las empresas de couriers, escribe Carolina de Lisa. Durante años, el correo fue sinónimo de cartas, facturas, trámites, pero ese negocio viene cambiando hace tiempo. La caída sostenida de la correspondencia tradicional, el crecimiento explosivo de la paquetería y la irrupción de plataformas como Temu, Jane y Amazon obligaron al servicio postal estatal a repensarse. En ese escenario, y después de 6 años consecutivos de números en rojo, la empresa busca redefinir su lugar. Quiere convertirse en el brazo logístico del Estado, ganar terreno en el mercado de envíos y ampliar su rol social. ¿Cómo se sostiene una empresa pública que sigue necesitando asistencia financiera? ¿Puede competir con los couriers privados? ¿Qué significa en la práctica reconvertir a 800 carteros en operarios logísticos? El presidente del correo, Gabriel Bonfrisco, explica en una entrevista con El Observador su hoja de ruta hacia 2030, una transformación que combina nuevos negocios, alianzas internacionales, cuestionamientos a la regulación actual y una apuesta fuerte a que la logística sea su función central. Principales temas, principales noticias que están publicadas, desarrolladas a esta hora en el portal digital del diario El Observador.

6 de la mañana, 17 minutos de este día miércoles 13 de mayo de 2026. El tiempo continúa frío aquí en el sur. Cielo claro, 11 grados, 8 décimas la temperatura, 69% el índice de humedad. Para las próximas horas, cielo algo nuboso y nuboso, neblinas, y en la tarde y noche, nuboso, más neblinas. El señor Ariel Gómez, en la puesta al aire de Noticias a las 6, con Música a las 6.

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0: 6:22 de miércoles 13 de mayo de 2026. Noticias a las 6 con música a las 6 en el aire de la radio 1170 AM Radio Mundo. Como siempre, gracias por acompañarnos desde muy temprano. Son muy amables por hacerlo. En 37 minutos comienza En Perspectiva. Ahora, disfrutando de la muy buena compañía de el señor George Michael. La música del nuevo día, en la mañana Radio Mundo. Y como siempre, Felipe Reyes nos cuenta algo más acerca de su elección musical para esta jornada. Galgo, bienvenido, buen día.
1: Hola y buen día. Hoy en Música a las 6, Noticias a las 6, le pusimos algo de esperanza al asunto de la música que suena con las noticias que Gus Gus nos trae. Para eso se precisa ir directo al disco que una vez en el no tan lejano 30 de octubre de 1987, George Michael editaba con el título de Faith, la fe de que fuera a girar y sonar en todas las radios del mundo y canales de TV, desde MTV a control remoto, quisieran también darle play a su disco compacto, luego de haber salido victorioso de aquel otro asunto que lo vio nacer con el nombre de Wham. Venía con aquel éxito de Despertame antes de irte. Una obra maestra resultó Faith, convirtió a George Michael en una estrella pop internacional, vendió más de 10 millones de copias para empezar en los Estados Unidos y en el resto del mundo, y se convirtió en el hombre blanco el primero en llegar al top one en el ranking del Rhythm and Blues. En este disco hay funky, dance, pop y unas buenas baladas. En larga duración está producido y los arreglos son todos del buen George Michael. El hombre sabía exactamente lo que tenía y quería decir. Había asuntos que un adulto quería dejar y expresar. Sus deseos quedaron aquí todos grabados y el éxito fue absoluto. Viva la radio, saludos cordiales, el Galgo.

0: Saludos cordiales, Feli, y que viva la radio.
1: ¿Qué está pasando en el mundo?
0: Donald Trump se reúne hoy con Xi Jinping, con la guerra de Irán como uno de los temas centrales de la agenda. Encuentro en Pekín. Los líderes también abordarán cuestiones comerciales, las tensiones en Taiwán y la competencia tecnológica. El presidente estadounidense Donald Trump llega hoy a Pekín, donde se reunirá con su par chino. Un encuentro crucial entre los líderes de las dos mayores potencias comerciales del mundo, que se dará además en un contexto muy particular. El conflicto con Irán será uno de los temas centrales que abordarán los líderes durante las reuniones que mantendrán en la capital china, donde la delegación de Washington permanecerá hasta el día viernes. La administración estadounidense, en palabras del propio Trump y también en declaraciones del secretario de Estado, Marco Rubio, le ha venido pidiendo a China, un estrecho aliado de Irán y el mayor comprador mundial de petróleo de ese origen, que ejerza presión sobre los gobernantes de Teherán para reabrir el estrecho de Hormuz y poner fin a la guerra, que está generando un efecto muy grande en las cadenas de suministros globales. El presidente brasileño Luis Inácio Lula da Silva lanzó un programa con varios ejes contra el crimen organizado. La iniciativa para reforzar la seguridad incluye medidas para atacar las finanzas de las organizaciones criminales. El gobierno apuesta a la colaboración internacional en el área. El presidente brasileño lanzó el programa Brasil contra el crimen organizado, en el que se invertirán casi 2.340 millones de dólares para reforzar la seguridad. Una parte de los recursos saldrá del presupuesto nacional, pero la mayoría provendrá de un préstamo del Banco Nacional de Desarrollo Económico y Social, según informó la estatal Agencia Brasil. Un comunicado de la presidencia brasileña detalló que el programa tendrá cuatro ejes: buscará la asfixia financiera de las organizaciones criminales, el fortalecimiento de la seguridad en el sistema penitenciario, el combate al tráfico de armas, municiones y explosivos y el mejoramiento de la formación en las tareas de investigación y esclarecimiento de homicidios, con el objetivo de aumentar la tasa de casos resueltos. Una multitud le reclamó al presidente argentino Javier Milei que cumpla con la ley de financiamiento universitario. La masiva movilización en Plaza de Mayo se reprodujo en muchas ciudades argentinas ante la complejísima situación que padecen las entidades educativas por los recortes del Ejecutivo. Centenares de miles de personas se movilizaron y confluyeron en Plaza de Mayo y sus alrededores en el contexto de la Cuarta Marcha Federal Universitaria. El reclamo principal al gobierno del presidente Javier Milei fue el cumplimiento de la ley de financiamiento universitario, cuya aplicación efectiva está siendo trancada por el Ejecutivo, lo que genera una compleja situación en las universidades públicas en todo el territorio argentino.

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1: 6:30 a.m. Los principales temas abordados por La Diaria: el caso HIF Global, el canciller argentino expresó su satisfacción por una posible relocalización de la planta de hidrógeno verde en Paysandú, luego de una nueva reunión con autoridades del gobierno uruguayo. Pablo Kirchner valoró el análisis que se está realizando sobre eventuales localizaciones. Kirchner evitó pronunciarse sobre la posible relocalización del proyecto. Lubet, quien en tanto manifestó que solamente cuando termine de madurar este planteo se dará a conocer formalmente. El canciller uruguayo señaló que más allá de lo que hace a la relocalización, existe la necesidad de avanzar en la autorización ambiental y en los costos de la energía que tendrá la planta. Según supo La Diaria, en la negociación en curso entre la empresa y el gobierno uruguayo se maneja que la planta de hidrógeno verde se construya en un predio de ANCAP, también ubicado en Paysandú. También se ha planteado que HIF Global utilice para la construcción el Portland que la empresa estatal produce en el departamento. Todo esto, no obstante, todavía está sujeto a las autorizaciones ambientales. Por el tema patrullas oceánicas, Cardama resolvió iniciar un arbitraje internacional contra el Estado uruguayo. El astillero español Cardama Shipyard inició un proceso de arbitraje internacional contra el Estado uruguayo por la decisión del actual gobierno de rescindir el contrato que había firmado la administración anterior del presidente Luis Lacalle Pou con la empresa española para la construcción de dos patrullas oceánicas para la Armada Nacional, según informó el semanario Búsqueda y confirmó La Diaria con fuentes de presidencia. Con el asesoramiento de un estudio jurídico uruguayo y otro español, Cardama presentó un escrito ante la Corte de Arbitraje de la Cámara de Comercio Internacional, pero todavía no precisó el monto del resarcimiento económico que solicitará en caso de ganar el diferendo. El Poder Ejecutivo fue notificado sobre la solicitud de arbitraje este lunes. Hay debate sobre ACE y el diputado Perrone del Cabildo Abierto puso como condición para votar la comisión investigadora que se trate el proyecto de prisión domiciliaria. El oficialismo y la oposición siguen sin ponerse de acuerdo para unificar las dos propuestas de investigadoras. Desde el Frente Amplio se sostiene que quitar el caso Danza tiene que ver más con lo humano que con lo político. Escribe Ignacio Martínez en la sesión política de La Diaria. En una reunión interpartidaria de los coordinadores de bancada de la Cámara de Diputados se trató la tan debatida conformación de una única comisión investigadora sobre la gestión de ACE. Hasta ahora hay dos propuestas de investigadora, una impulsada por el Partido Nacional y otra por el Frente Amplio, pero el nudo sigue sin desatarse. Luego de la reunión, el diputado Juan Martín Rodríguez, coordinador de la bancada nacionalista, dijo a La Diaria que el Partido Nacional comunicó que tiene la voluntad de tratar el tema cuanto antes y que la idea era citar al plenario de la Cámara Baja para mañana, pero tanto el Frente Amplio como Cabildo Abierto plantearon que se postergue unos días. Obviamente, a ese pedido la motiva tratar de llegar a un acuerdo, y lo compartimos, estamos muy cerca, pero termina habiendo un punto de quiebre, señaló. Por su parte, el diputado del Cabildo Abierto, Álvaro Perrone, dijo a La Diaria que le consultó a algunos diputados de la coalición republicana si para ellos era importante la investigadora, y le dijeron que sí. A su vez, él transmitió que Cabildo Abierto también tiene temas que les parecen importantes, como el proyecto de prisión domiciliaria para mayores de 70 años. Perrone subrayó que hay una iniciativa del diputado blanco Rodrigo Goñi, así como también una del senador colorado Pedro Bordaberry, que van en ese sentido, además del proyecto que presentó Cabildo Abierto en el periodo pasado. Y a pedido del Partido Comunista, un jerarca de la Intendencia de Canelones que visitó el portaaviones estadounidense USS Nimitz dejó su cargo. El intendente Francisco Legnani no aceptará la renuncia y lo desvinculará por abandono voluntario de su función. El Partido Comunista catalogó la visita de Yamandú Orsi al USS Nimitz como un error diplomático y político. Así lo calificó el Partido Comunista del Uruguay. La visita también del prosecretario de la Intendencia de Canelones, el comunista Diego Núñez, al portaaviones estadounidense junto con el presidente de la República, y le pidió la renuncia, según informó el lunes El Observador. Núñez aceptó la invitación a visitar el vehículo militar, que ha sido rechazada por razones de agenda, tanto por el intendente de Canelones, Francisco Leñani, como por el secretario general de la comuna, Pedro Irigoyen. Ante el pedido de su partido, Núñez resolvió renunciar, según informó el semanario Búsqueda. Estamos revisando todo el proceso, dijo la ministra de Salud Pública, Cristina Lustenberg, sobre la reducción de la sanción a una anestesista condenada por mala praxis. No es de recibo ni la gradualidad de la pena, ni los vicios de forma, ni los argumentos que ha expresado hasta ahora la señora ministra, expuso por su parte el diputado nacionalista José Luis Sachián. Una semana después de comparecer ante la Comisión de Salud Pública del Senado, la ministra de Salud Pública, Cristina Lustenberg, concurrió ayer a la Comisión Homóloga de la Cámara de Diputados. Los motivos de la visita eran el financiamiento del Sistema Nacional Integrado de Salud y la calidad del agua que consume la población de Montevideo y parte del área metropolitana. Sin embargo, al igual que ocurrió en la Comisión de la Cámara Alta, la renuncia de gran parte de los integrantes de la Comisión Honoraria de Salud Pública estuvo presente en la sesión y motivó los principales cuestionamientos desde la oposición. Y la Cámara de Diputados aprobó el proyecto de ley de la oposición que reduce la mayoría de multas, el tema exceso de velocidad. La iniciativa fue acompañada por el Frente Amplio luego de que se incorporaran varios cambios durante el tratamiento en comisión. Otros títulos en tapa de la edición papel de la diaria. La foto principal en portada muestra al canciller argentino Pablo Quirno junto al canciller Mario Lubetkin entrando en el hall principal del Palacio Santos, sede histórica de la Cancillería, que da su puerta principal por 18 de julio y Cuareim. Una foto de Martín Cerchiari, presidencia de la República. El canciller argentino expresó satisfacción por eventual relocalización de planta de GIF. Pablo Quirno se reunió con su par uruguayo para actualizar la situación del proyecto y sostuvo que están buscando evitar conflictos y tener problemas a futuro, porque ya tuvimos una experiencia muy mala, dijo. Principal titular de la diaria. Ventanita informativa en tapa de la diaria, ángulo inferior izquierdo. Álvaro Perrone, es hora de hacer valer los votos, dijo. El diputado cabildante dijo a Blancos y Colorados que apoyará la comisión investigadora sobre ACE, que ellos proponen a cambio de que se respalde la prisión domiciliaria para mayores de 70 años. Suplemento, la diaria Mundo, Mundo 130, Argentina. Una multitud protestó contra los recortes a las universidades. China y Estados Unidos. Trump visita a Xi Jinping con la guerra en Irán en la agenda. Otros títulos. Jerarca de Canelones, que visitó el portaaviones estadounidense, dejó su cargo. Tres de cada cuatro docentes usan inteligencia artificial en sus prácticas educativas. Mujeres con historias y su proyecto de vivienda colaborativa. Cornelia Lobo presenta su disco Montevideo Despierta. Tomás Silva sufrió en etapa del Giro de Italia y perdió la malla rosa. Principales títulos de la diaria.
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6 de la mañana, 43 minutos, este miércoles 13 de mayo 2026, 11 grados, 6 décimas, la temperatura, algo nuboso el cielo, 67% el índice de humedad, la visibilidad reducida ahora a 12 kilómetros. Estás escuchando a George Michael en el aire de la radio.

En su primera plana, los principales títulos, Cardama inicia arbitraje contra Estado uruguayo, el gobierno se reúne con un estudio español para preparar la defensa legal, entiende Pablo Abdala, diputado del Partido Nacional, que era cuestión de tiempo, no se iban a cruzar de brazos, en alusión a la actitud asumida por la empresa astillera Cardama. El gobierno se reúne con un estudio español para preparar la defensa legal. El gobierno de Yamandú Orsi fue enterado al comienzo de esta semana de las intenciones del astillero Cardama de iniciar un arbitraje internacional contra el Estado uruguayo. La noticia, que llegó a las oficinas de la Torre Ejecutiva por la mañana de este martes, aunque la notificación se dio en la noche del lunes, fue tomada con tranquilidad en Presidencia, cuyo prosecretario Jorge Díaz se reunió ayer por la tarde en forma remota con el estudio Uría Menéndez, contratado por el gobierno para hacer frente a este arbitraje y considerado en el Ejecutivo como uno de los bufetes más importantes de España. Otros títulos: Ministerio de Salud Pública autorizan a ITHG a crear seguro parcial de emergencia. Tras 70 años, Cuba admite precio variable para naftas. Proceso penal, sin dinero, Ferrero reclama no cambiar. La fiscal de corte, Mónica Ferrero, concurrió al Senado para hablar de los cambios al Código del Proceso Penal y marcar la necesidad de contar con un mayor presupuesto para poder aplicar esa reforma. Según contó el senador colorado Andrés Ojeda, Ferrero reclamó que no se aprueben cambios sin votarle un presupuesto acorde a la fiscalía. Otros títulos: visita a portaaviones. Leñani no suplirá cargo que retiró Partido Comunista. La visita de una delegación uruguaya liderada por el presidente de la República, Yamandú Orsi, al portaaviones estadounidense USS Nimitz terminó con la salida de un jerarca de confianza de la Intendencia de Canelones, Diego Núñez, que se desempeñaba como prosecretario general de la Comuna Canaria en representación del Partido Comunista. Más títulos, foto principal en portada, también otro ángulo de la visita del canciller argentino al Palacio Santos, sede de la Cancillería, allí insinuando un saludo con la B de la Victoria por parte del canciller argentino Pablo Quirno, junto al canciller Mario Lubetkin. Allí aparecen de fondo los salones, el salón principal del Palacio Santos, con ese estilo tan lindo como recargado de otras épocas. Bueno, allí están los cancilleres de Uruguay y Argentina en la foto. Una foto de Estefanía Leal para El País. Otros funcionarios rodean y aparece también un camarógrafo en la foto que acompañan a los cancilleres de los países del Plata. Argentina adopta tono conciliador sobre GIF, titula El País. El ministro de Relaciones Exteriores, Mario Lubetkin, mantuvo este martes en Montevideo un encuentro con su par argentino, Pablo Quirno, para dialogar sobre el proyecto de la planta de combustibles en Paysandú. Estamos avanzando mucho, se destaca como título de una ventanita informativa que está como pegada al ángulo inferior izquierdo de la foto principal en portada. Ante la consulta de si en el encuentro se acordó una relocalización de la planta, Lubetkin aseguró que la síntesis de la reunión es que se está avanzando mucho, tanto en el ámbito ambiental como la relocalización. El proceso de instalación no ha terminado, dijo. Más títulos. El emisor de Punta Carretas, la Intendencia de Montevideo, planea repararlo en el 2029. Necesita de votos de la oposición. El índice de madurez global. Empresas corporativas cuentan con un nivel mayor. Las familiares no. De repartir chacinados al Mundial, la historia de Federico Viñas, el 9 de Bielsa, hace 10 años descargaba jamones. Había dejado el fútbol y el liceo. Irán emplaza al presidente Trump. El régimen le exige que acepte plan de paz. Otro enfoque será infructuoso, se dijo. Moisés sigue en prisión domiciliaria, más allá
de tres faltas. Principales títulos del país.

0: Su título principal en portada, 9.1% del Producto Interno Bruto en Salud, la inversión que no se ve, titula La Mañana, y a modo editorial, también destaca que Uruguay lidera el gasto sanitario en América del Sur con un 9.1% del Producto Bruto Interno. Hubo un presupuesto que duplica al de varios países de la región. Sin embargo, ese esfuerzo financiero no se traduce en un sistema ágil ni equitativo. Las listas de espera para especialistas se prolongan durante meses, los hospitales del interior carecen de la infraestructura necesaria y los pacientes deben judicializar el acceso a medicamentos de alto costo. El problema no es de recursos, sino más bien de asignación y de liderazgo, destaca La Mañana. Otros títulos, Casupá, vecinos denuncian actitud dictatorial del ministro Ortuño y del presidente de OCE. Industria, Cámara de Vestimenta, reclama que el Estado compra afuera lo que Uruguay puede fabricar. Caja de Profesionales, el déficit persiste pese al salvataje estatal y advierten que el dinero no será suficiente. Entrevistas en La Mañana con José Ignacio Vasco de Mendiguren, exministro de Producción de Argentina. Un modelo como el de Milei ya lo vivimos y los procesos de ajuste siempre terminaron mal, dijo. Más entrevistas con Nicolás Albertoni, ex subsecretario de Relaciones Exteriores. Si los países de la región no construyen políticas industriales y tecnológicas para los recursos, otros van a capturar ese valor, dijo. Principales títulos de La Mañana.
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0: ¿Qué está pasando en el mundo?
1: El mundo está agotando sus reservas de petróleo a una velocidad récord por la guerra en Oriente Medio, alerta la Agencia Internacional de Energía. La inteligencia de Estados Unidos desmontó el relato de Donald Trump. Irán mantiene la mayor parte de su capacidad de misiles. China dio oficialmente hoy la bienvenida al presidente estadounidense Donald Trump, pocas horas antes de su llegada a Pekín, donde tiene previsto mantener conversaciones con el líder Xi Jinping. Un hombre fue ahorcado este miércoles en Irán tras ser declarado culpable de haber establecido vínculos con la agencia de inteligencia israelí Mossad, según el órgano de prensa del Poder Judicial. Señoras y señores, ya llegan Emiliano Gotelo y Romina Andrioli. Comienza En Perspectiva, en la mañana Radio Mundo y por Océano FM. Que tengan un muy lindo día.
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0: La señal indicará las 7 horas, 0 minutos, 40 segundos.
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0: Señoras y señores, tengan ustedes muy buenos días. ¿Qué tal? ¿Cómo andan? Están mirando a la otra punta del planeta. ¿Tienen la atención puesta allá, en Asia? ¿O no está ese asunto entre sus principales prioridades? En este miércoles, que es 13 de mayo del año 2026, justo cuando acá abrimos una nueva emisión de En Perspectiva, los saludamos junto a Romina. Buen día.
1: Muy buenos días para todos. ¿Cómo les va? ¿Cómo andan?
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0: ¿A qué venía mi pregunta? ¿A qué buena parte del planeta va a estar pendiente de Pekín o Beijing en las próximas horas? ¿Por qué? Y bueno, porque se concreta la visita de Estado del presidente de Estados Unidos, Donald Trump. Y estamos hablando de un gran acontecimiento, ¿no? Trump llega a la capital china para reunirse con Xi Jinping y lo hace convencido de que la visita será fructífera pese a las posibles fricciones por algunas cuestiones, concretamente la situación de Taiwán, concretamente el conflicto en Medio Oriente. Dicen algunos de los despachos de agencias internacionales que el titular de la Casa Blanca no quiere que la guerra contra Irán, país aliado de China, arruine la fastuosa recepción que le brindará Xi, concretamente mañana y el viernes, porque esos van a ser los momentos cruciales, los momentos culminantes de esta agenda. Detrás de ese optimismo de Trump, las dos principales potencias mundiales continúan librando una competencia encarnizada en varios aspectos: lo militar, lo diplomático, lo tecnológico y lo económico. La agencia France Presse en particular cita a Melanie Hart, especialista en China del Atlantic Council, dice: la cumbre parecerá cortés en la superficie, pero en el plano táctico será un partido de rugby en el que cada parte querrá tomar ventaja. Puntos sensibles que van a estar en la consideración: las ventas de armas de Estados Unidos a Taiwán, el control de las exportaciones de tierras raras por parte de China y los aranceles, esa herramienta que la administración Trump ha utilizado con tanta insistencia desde que se instaló en enero del año pasado. Las relaciones económicas entre Pekín y Washington siguen siendo tensas a pesar de la tregua comercial de un año concluida durante la última reunión que los dos presidentes tuvieron en Corea del Sur. ¿Recuerdan cuándo fue? ¿Cuándo fue que se encontraron Trump y Xi? Fue en octubre. La última, la instancia previa de mano a mano fue en octubre. Octubre. Pero claro, ninguno de los dos era local. Ninguno de los dos jugaba de local. Hoy quien juega de local, con todo el ceremonial, con todo el peso que ya sabemos que tiene China a la hora de estas visitas y de estas agendas, es Xi Jinping.
2: ¿Cómo está el tiempo en Montevideo?
0: ¿Cómo andamos? ¿Cómo se presenta Montevideo a esta hora hoy miércoles 13?
1: Bueno, les cuento, el cielo algo nuboso, 12 grados la temperatura, pero la sensación térmica está en 7. Así que otra mañana claramente fría. 67% la humedad, la presión 1017 hectopascales y los vientos soplan del sur y suroeste a 17 kilómetros por hora. El pronóstico para hoy indica una máxima de apenas 15 grados. Hasta ahí va a llegar el termómetro en la capital del país, con un cielo algo nuboso y neblinas. Y después en la tarde-noche simplemente nuboso con neblinas. Nada más. Así de escueto. Y no tenemos pronóstico de lluvia, por lo menos, mirá, hasta el sábado, que aparece como una probabilidad baja. Y las temperaturas seguirán así, 15, 16, 18, un poquito más arriba el viernes.
0: El sol hoy sale 7.31 y se pone 17.53. La luna se encuentra en fase menguante. Faltan 3 noches para la luna nueva.
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4: ¿Qué más a propósito de la visita de Trump a Xi en Beijing, esta que se inicia en las próximas horas?
5: Y bueno, va acompañado de pesos pesados, ¿eh? Va con una importante delegación de dirigentes de empresas estadounidenses, que miren, entre ellos está Elon Musk de Tesla, Tim Cook de Apple, Kelly Ortberg de Boeing, y además, cuando estaban cargando combustible ahí en, ya por despegar, cuando el avión cargaba combustible, los periodistas constataron que incluso estaba Jensen Huang, el jefe del gigante de los semiconductores NVIDIA. Uh-huh. Así que va con todo.
4: Bueno, va con todo. Va a ser interesante la comparación. ¿Cuánto se destacó en el caso de la visita del presidente Yamandú Orsi a Beijing lo numerosa que era la delegación uh-huh. empresarial que fue con él, ¿no? Más de 100 empresarios.
5: Ah, bueno, sí. ¿No? En términos del bueno, número, capaz que les ganamos.
4: Imagínate lo que va a ser la comitiva que acompaña a Trump en este viaje. Imagínate lo que es el operativo logístico. Imagínate lo que es el operativo diplomático de seguridad. Bueno, se informó en estos días de las avanzadas que hubo, las llegadas a Beijing de varios aviones del gobierno de Estados Unidos llevando elementos y personal que estaban trabajando en la previa, ¿no? En la introducción, en los ajustes. Debe ser fascinante meterse en los entretelones de toda esa organización. Pero bueno, con esa expectativa arriba de la mesa, 7:11, 7:12 ahora vamos con nuestros titulares, vamos con las noticias de acá.
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4: El astillero español Cardama inició un proceso de arbitraje internacional contra el Estado uruguayo por la decisión del gobierno de Yamandú Orsi de rescindir el contrato para la construcción de dos patrulleras oceánicas destinadas a la Armada Nacional.
5: La empresa presentó un escrito ante la Corte de Arbitraje de la Cámara de Comercio Internacional, aunque todavía no definió el monto del resarcimiento económico que reclamará.
4: Según informó ayer Búsqueda, el gobierno fue notificado el lunes.
5: Cardama sostiene que la rescisión fue improcedente y contraria a derecho, mientras que el Poder Ejecutivo entiende que el conflicto debe resolverse en tribunales uruguayos y no mediante arbitraje internacional, porque la rescisión respondió a incumplimientos contractuales y no a aspectos técnicos.
4: En declaraciones a Subrayado, el secretario de Presidencia, Alejandro Sánchez, dijo anoche que el gobierno toma esta novedad con mucha tranquilidad y sostuvo que la empresa no recurrió la rescisión ante el Tribunal de lo Contencioso Administrativo porque el Estado actuó con mucha seriedad, transparencia y responsabilidad.
6: La preocupación que tuvo este gobierno es la que no tuvo la administración anterior, que nos llevó a no tener los controles suficientes para analizar si efectivamente tenía solvencia la empresa y si podía presentar una garantía en tiempo y forma. Por tanto, para nosotros lo tomamos con mucha tranquilidad, naturalmente, está en su derecho de buscar el espacio que entienda necesario, pero de alguna manera estamos muy tranquilos porque el camino que recorrimos fue un camino muy apegado al derecho nacional.
4: La resolución de rescisión adoptada por el Poder Ejecutivo en febrero señaló que Cardama incurrió en graves irregularidades en las garantías exigidas para que el contrato entrara en vigor.
5: Entre otras observaciones, el gobierno cuestionó la validez de una garantía emitida por Eurocommerzbank al considerar que se trataría de una compañía de papel y sin actividad real.
4: Uruguay y Argentina mantuvieron ayer en Montevideo una nueva reunión de alto nivel por el proyecto de hidrógeno verde y combustibles sintéticos que la compañía GIS Global prevé instalar en Paysandú.
5: El encuentro, que tuvo lugar en el Palacio Santos, fue encabezado por los cancilleres Mario Lubetkin y Pablo Quirno, junto a ministros y autoridades de ambos países.
4: Según dice el comunicado conjunto emitido luego de la cita, Uruguay informó sobre la firma del memorándum de entendimiento con GIF, el avance del estudio de impacto ambiental y el análisis análisis de otras eventuales localizaciones alternativas para ese proyecto.
5: Argentina valoró especialmente

0: esa posibilidad de relocalización y destacó que se busquen recaudos para evitar impactos negativos sobre las poblaciones ribereñas del río del río Uruguay.
1: Hablando en conferencia de prensa, Lubetkin aseguró que se está avanzando mucho, tanto en el plano ambiental como en el de la relocalización del proyecto.
2: La pelota siempre estuvo del lado nuestro, desde el punto de vista, es un proyecto uruguayo, no es un proyecto binacional, por lo tanto ha estado al lado nuestro. Simplemente que un proyecto al lado nuestro no puede afectar a nuestros hermanos argentinos.
0: Kirchner, por su parte, destacó el nivel de diálogo y avances entre ambos gobiernos y afirmó que Argentina mantiene una posición conciliatoria y pro inversión.
3: Esto no es una cuestión de contra de Uruguay, de tratar de frenar proyectos de inversión que Uruguay ha traído por sus propias virtudes. La región necesita mayor inversión. Nosotros nos estaríamos tirando también un tiro en el pie, justamente si nosotros ponemos obstáculos a esa inversión. Lo que sí tenemos es que lograr un diálogo como el que estamos logrando con las autoridades uruguayas, tanto departamentales como nacionales, y también la empresa para llegar a la mejor solución posible.
1: Aunque todavía no hay una definición oficial sobre la nueva ubicación, en la negociación se maneja la posibilidad de instalar la planta de HIF en el predio que ANCAP posee en las afueras de la ciudad de Paysandú, una ubicación diferente a la prevista originalmente y sobre todo distante de la ciudad de Colón, que ya no tendría la infraestructura a la vista del otro lado del río.
0: También se evalúa que HIF utilice Poland producido por la estatal en el departamento.
1: El jefe comunal de Paysandú, Nicolás Alivera, sostuvo que el nuevo predio en estudio ofrece mejores condiciones, no solo desde el punto de vista ese, de los intereses de la ciudad de Colón, sino también desde el punto de vista logístico y otros aspectos.
4: Esto no nace a partir de vámonos desde donde teníamos previsto hacerlo porque el gobierno argentino... No. Esto nace a partir de un análisis de que puede haber otro lugar que ofrezca mejores condiciones. ¿Por qué? Porque tiene acceso al tren, porque tiene acceso a la ruta nacional, porque tiene acceso a energía, porque es un predio que ya está catalogado, categorizado como uso industrial, que está más cerca de la fuente de CO2 biogénico y aparte que obviamente saldría de la línea de afectación que Argentina ha mostrado como un problema.
1: Recordemos, la inversión prevista ronda los 5.300 millones de dólares y sería la mayor en la historia de nuestro país.
0: Además de las autorizaciones ambientales, todavía resta definir el costo de la energía firme que UTE le suministrará a HIF para el funcionamiento de la planta.
1: El intendente de Canelones, Francisco Legnani, informó que no aceptará la renuncia del prosecretario de la comuna, Diego Núñez, luego de que el Partido Comunista le retirara a este el respaldo por su presencia en el portaaviones estadounidense Nimitz, en la visita en la que también participó el presidente Yamandú Orsi.
0: Legnani dijo en perspectiva que Núñez asistió a esa actividad en representación de la intendencia y por lo tanto no corresponde aceptar su salida por ese motivo. El dirigente comunista no se presentó a trabajar ayer y el intendente adelantó que, si no retoma sus funciones, será intimado formalmente y podría ser desvinculado por abandono del cargo.
1: La participación de Núñez en la visita al Nimitz generó malestar en el Partido Comunista, cuyos dirigentes cuestionaron la presencia de Orsi en el buque de guerra estadounidense. Claro, en aquel momento no sabían que Núñez había integrado la delegación.
0: El sector aceptó, por tanto, que Núñez pusiera su cargo en la intendencia a disposición, aunque descartó una expulsión de la colectividad política.
1: Ya seguimos, hay más noticias.
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1: 7:18 minutos.
0: Vamos al plano internacional.

0: El presidente Donald Trump insistió en que no necesita ayuda de Pekín para poner fin a la guerra con Irán, pero dijo que hablará extensamente con su homólogo chino Xi Jinping cuando celebren la cumbre prevista para las próximas horas.
1: Trump partió rumbo a Pekín ayer asegurando que su visita sería fructífera a pesar de las posibles fricciones por Taiwán y el conflicto en Oriente Medio.
0: El líder republicano no quiere que la guerra contra Irán, país aliado de China, arruine la recepción importante, fastuosa, que va a brindar darle Xi mañana jueves y también el viernes.
1: Ayer habló con periodistas que acudieron a presenciar su partida de la Casa Blanca.
2: What is your message to President Xi as it relates to the Iran war?
3: Well, I think number one, we're going to have a long talk about it.
0: Bueno, decía Trump, en primer lugar, creo que tendremos una larga conversación a propósito de la relación de China con Irán. Creo que se han portado relativamente bien, para ser sinceros. Mira el bloqueo, sin problemas. Reciben los chinos gran parte del petróleo de esa zona. No hemos tenido ningún problema. Xi ha sido amigo mío, ha sido alguien con quien nos llevamos bien, continuaba diciendo Donald Trump.
1: Trump, enfrascado en un conflicto mucho más largo y complejo de lo que preveía, aseguró, sin embargo, que no necesita de la ayuda china con Irán.
0: El jefe negociador de Irán le reclamó a Estados Unidos que acepte la contrapropuesta de la República Islámica para poner fin a la guerra, después de que Trump dijera que la tregua se encuentra en estado crítico.
1: No hay otra alternativa más que aceptar los derechos del pueblo iraní tal como se exponen en la propuesta de 14 puntos. Cualquier otro enfoque será infructuoso y se saldará con un fracaso tras otro, fue lo que escribió en redes sociales el negociador, Mohammed Baker Khalif, presidente del Parlamento iraní.
0: Cuanto más se demore Washington en aceptar la propuesta, más tendrán que pagar los contribuyentes estadounidenses, añadió el funcionario sobre la oferta enviada en respuesta al plan de Washington.
1: Según varios medios, la propuesta estadounidense incluía un memorándum de entendimiento para poner fin a los combates y establecía un marco de negociaciones sobre el programa nuclear iraní.
0: El Ministerio de Relaciones Exteriores de Irán sostiene que su respuesta pide el fin de la guerra en todos los frentes, incluido el Líbano, el cese del bloqueo naval estadounidense a los puertos iraníes y la liberación de activos congelados en el extranjero por las sanciones impuestas hace ya años.
1: El portavoz del Ministerio de Defensa iraní declaró a la agencia IRNA que si Estados Unidos no accede a las demandas legítimas y definitivas en el ámbito diplomático, debe esperar que se repitan sus derrotas en el campo de batalla.
0: Trump considera totalmente inaceptable la contrapropuesta. Este lunes afirmó que el alto al fuego se encuentra en estado crítico.
1: El Pentágono indicó ayer que el costo de la guerra con Irán se aproxima a los 29.000 millones de dólares, unos 4.000 millones más que lo estimado hace 2 semanas.
0: Novedades a propósito de lo que ocurre en el Estrecho de Hormuz. El gobierno de Francia adelantó que va a tomar una iniciativa en Naciones Unidas para proponer un marco con vistas a una misión totalmente neutral y pacífica para asegurar en el futuro la circulación en el Estrecho de Hormuz. Esto lo anunció el presidente Emmanuel Macron en una entrevista con varios medios de comunicación.
1: ¿Qué dijo Macron al respecto al término de una cumbre francoafricana? Debemos lograr la reapertura incondicional, sin peajes de Hormuz, desmantelando todos los bloqueos y manteniendo realmente este diálogo de exigencia con Irán, fue lo que declaró.
0: Australia informó que se unirá a una misión estrictamente defensiva liderada por Francia y Reino Unido para asegurar la navegación a través del Estrecho de Hormuz. Esto lo declaró el ministro de Defensa de ese país.
1: Australia aportará un avión de vigilancia ya desplegado en la región para proteger a los Emiratos Árabes Unidos de ataques con drones iraníes, fue lo que dijo el jerarca tras una reunión de 40 países.
0: En otro frente de esta misma guerra de Medio Oriente, en cuanto al Líbano, siguen los combates entre Israel y el grupo proiraní Hezbollah, a pesar del alto al fuego que se declaró el 17 del mes pasado.
1: El Ministerio de Salud libanés anunció ayer la muerte de 13 personas, entre ellas un soldado y 2 socorristas, en bombardeos israelíes contra 3 localidades en el sur del país. Las autoridades locales contabilizan cerca de 380 muertos desde el inicio del alto al fuego, así como más de 2.800 fallecidos desde que el país se vio arrastrado a la guerra el 2 de marzo tras disparos de misiles de Hezbollah contra Israel.
0: Y un último ángulo que tiene que ver con la guerra, pero ya en la interna de Estados Unidos. En ese país, la inflación subió a su nivel más alto en 3 años, en línea con las expectativas del mercado, por las consecuencias del conflicto en Oriente Medio, las consecuencias que está teniendo en la economía más grande del planeta.
1: El índice de precios al consumidor se ubicó en 3,8% a 12 meses, según indicó la Oficina de Estadística, que es la escalada más pronunciada, o sea, el aumento más pronunciado que se da desde mayo de 2023.
0: Sí, el IPC interanual había sido en marzo 3,3% y en febrero mucho menos, había sido 2,4%.
1: Recordemos, los precios del petróleo se mantienen ligeramente por encima de los $100 el barril, principalmente por el bloqueo del Estrecho de Hormuz. En circunstancias normales, antes del conflicto, aproximadamente una quinta parte del petróleo y el gas natural mundial cruzaba esa vía marítima.
0: ¿Algo más a propósito de esta inflación, de esta inflación creciente en Estados Unidos?
1: Bueno, la gasolina tiene un gran peso en este récord en 3 años, pero las subidas de precios han sido generalizadas, desde los productos de las canastas de supermercado hasta los alquileres.
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0: 7:26 a.m.
1: Continuamos con el panorama internacional.
0: Vamos al Reino Unido. Allí el primer ministro Keir Starmer decidió seguir gobernando pese a las voces que desde el Partido Laborista le piden dimitir, entre ellas 4 miembros de su gabinete que presentaron sus renuncias.
1: Sí, los secretarios de Estado, de Vivienda, de Protección Social y Violencia contra Mujeres y Niñas, de Víctimas y Justicia y de Seguridad Sanitaria dejaron sus funciones recientemente en desacuerdo con el liderazgo del partido, aunque Starmer sigue teniendo apoyos dentro de su gobierno.
0: Las voces discordantes dentro del laborismo se conocen, se pronuncian, luego del duro revés que el gobierno tuvo en las elecciones locales y regionales del 7 de mayo, del jueves de la semana pasada.
1: En esas elecciones de hace una semana, el laborismo, que en 2024 puso fin a 14 años de gobierno conservadores, bueno, perdió cerca de 1.500 concejales y vio un fuerte avance del partido anti-inmigración Reforma UK.
0: Desde su llegada al poder, la popularidad de Starmer no ha dejado de caer en un contexto de economía estancada y aumento del costo de vida agravado por la guerra en Medio Oriente.
1: Además de los 4 secretarios de Estado, al menos 80 diputados laboristas han pedido a Starmer que deje el cargo. En respuesta a esa oposición, más de un centenar de diputados laboristas firmaron también por su lado una carta de apoyo al primer ministro.
0: En Cuba, el gobierno anunció ayer que eliminará el precio fijo de venta de combustibles y lo modificará. Lo cambiará por uno variable según el costo de importación.
1: En un comunicado publicado en medios locales, el Ministerio de Finanzas y Precios subrayó que las autoridades cubanas mantuvieron por un año un precio fijo para la venta de combustible como política de protección ante los cambios e inestabilidades propias de un mercado convulso. Una política que no se puede sostener económicamente en las presentes condiciones, señala el comunicado.
0: En ese sentido, el Ministerio anunció que, a partir del próximo viernes, los precios de venta en divisas de los combustibles se actualizarán hacia el alza o la baja de acuerdo con los costos reales de cada operación específica de importación.
1: Las importaciones privadas de combustible fueron autorizadas en la isla como parte de un paquete de medidas de emergencia ante la escasez provocada por las sanciones de Estados Unidos.
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0: 7:30 a.m.
1: Volvemos al panorama nacional.
0: El canciller Mario Lubetkin aseguró que, tras la entrada en vigor del acuerdo comercial entre el Mercosur y la Unión Europea, el gobierno recibió consultas de importantes empresas del viejo continente interesadas en instalarse en Uruguay como plataforma para desarrollar negocios en la región.
1: En rueda de prensa ayer, Lubetkin sostuvo que se está abriendo una nueva etapa en el vínculo entre ambos bloques.
16: Nosotros en estos días ya estamos recibiendo múltiples consultas, y no de empresas secundarias europeas que están evaluando si comenzar a instalarse en Uruguay como una pista de aterrizaje para el desarrollo de la zona. Estamos hablando de empresas de medicina, estamos hablando de empresas agrícolas, la famosa discusión agrícola por el cual se iba a afectar. Les puedo asegurar, porque yo personalmente tuve reunión con algunas grandes, grandísimas empresas agrícolas europeas que están listas para empezar a llegar para esta zona.
1: El canciller indicó además que continúan las negociaciones dentro del Mercosur por las cuotas de exportación hacia Europa y estimó que algunos sectores podrían alcanzar acuerdos antes de fin de año.
0: Con votos de todos los partidos políticos, la Cámara de Diputados aprobó ayer un proyecto de ley que reduce el valor de la mayoría de las multas por exceso de velocidad.
1: La iniciativa, presentada por legisladores del Partido Nacional, del Partido Colorado y Cabildo Abierto, ahora deberá ser tratada en el Senado.
0: El diputado colorado Conrado Rodríguez afirmó que el objetivo es incorporar criterios de razonabilidad y proporcionalidad en las sanciones, manteniendo el carácter preventivo del sistema, pero evitando multas excesivas.
1: Desde el Frente Amplio, el diputado Pablo Intamuzu señaló que durante el trabajo en comisión se logró un texto que entiende que es razonable y proporcionado, que no relativiza la importancia de la seguridad vial.
0: El proyecto mantiene un tope máximo de 15 unidades reajustables para las infracciones más graves, pero reduce las sanciones para excesos menores.
1: Por ejemplo, si el conductor supera hasta en 20 kilómetros por hora el límite permitido y paga dentro de los 180 días, la multa será de 2 unidades y media, 2 unidades reajustables y media. O sea, estamos hablando de unos 4.800 pesos. También se establecen escalas intermedias para excesos mayores. En cambio, se mantienen las sanciones severas para quienes conduzcan alcoholizados o superen más del doble de la velocidad permitida.
0: La justicia resolvió mantener la prisión domiciliaria para Moisés Martínez, pese a constatar incumplimientos en el régimen de tobillera electrónica.
1: Además, se autorizó un cambio de domicilio.
0: La fiscalía anunció que va a apelar esta decisión.
1: Bueno, la audiencia de ayer fue convocada luego de que la Dirección Nacional de Medidas Alternativas informara de 3 incumplimientos registrados a fines de abril. El abogado Rodrigo Rey, el abogado de Moisés Martínez, Rodrigo Rey, explicó a La Diaria que uno de los episodios duró 27 minutos y ocurrió cuando Martínez se alejó del rastreador mientras se bañaba. La defensa sostuvo que luego tuvo dificultades para encontrar el dispositivo hasta que comenzó a sonar y afirmó que un cuñado declaró como testigo que él permaneció dentro de la vivienda. Los otros dos incumplimientos fueron de 3 y 6 minutos durante la madrugada del 28 de abril. Según la defensa, en un caso Martínez salió para alcanzarle una llave a una persona y en el otro acompañó a alguien hasta la parada de ómnibus para asegurarse de que llegara bien. Los abogados agregaron que el joven estaba bajo efectos de psicofármacos y no comprendía plenamente el alcance del perímetro impuesto por la tobillera.
0: Recordemos, Moisés Martínez, de 28 años, fue condenado por el homicidio especialmente agravado de su padre en un caso marcado por denuncias previas de años de abuso intrafamiliar contra la víctima.
1: La jueza María Noel Odriozola fijó una nueva audiencia de control para el próximo 4 de junio.
0: La Intendencia de Salto envió a la Junta Departamental un proyecto de decreto para prohibir que se fume y se consuma alcohol en algunas plazas y espacios públicos de la ciudad.
1: La medida incluye cigarrillos, vapeadores y bebidas alcohólicas y busca promover hábitos saludables y proteger especialmente a niños y adultos mayores.
0: En una primera etapa, la prohibición alcanzará las plazas Artigas, 33, Flores y Roosevelt, incluyendo sus veredas exteriores.
1: La comuna también podrá extender la medida a otros espacios recreativos y deportivos.
0: 7:35.
1: Vamos con noticias de economía y empresas.
0: La venta de vehículos eléctricos en Uruguay volvió a crecer en abril y alcanzó un nuevo récord. Superó por primera vez las 2.000 unidades comercializadas en un solo mes. Eso se desprende de los datos divulgados por la Asociación del Comercio Automotor del Uruguay, ACAU.
1: Durante abril se vendieron 2.172 vehículos eléctricos, o sea, 312 más que en marzo, con un promedio de 72 unidades por día.
0: El crecimiento estuvo impulsado principalmente por el segmento SUV, aunque también aumentaron las ventas de automóviles y de utilitarios eléctricos.
1: En lo que va del año, ya se comercializaron 14.387 vehículos eléctricos en nuestro país.
0: Además, continúa reduciéndose la brecha frente a las ventas de vehículos a combustión. Mientras en 2023 se vendían unos 30 autos nafteros por cada eléctrico, en el primer trimestre de este año la relación cayó a 1,7 vehículos a combustión por cada eléctrico, esto según el reporte de ACAU y también de la consultora SEG Ingeniería.
1: Vamos con otra de económicas.
0: Los departamentos fronterizos con Argentina registraron una baja interanual de desempleo en el primer trimestre de este año, según el informe del mercado laboral presentado ayer por el Instituto Nacional de Estadística.
1: Por ejemplo, Paysandú redujo su desempleo de 13,1% a 11% respecto al mismo periodo de 2025. En Río Negro bajó de 14,7 a 12,1 y en Salto descendió de 10,3 a 7,9%. Los tres departamentos también mejoraron sus niveles de empleo.
0: ¿Otros datos, otros departamentos?
1: Bueno, en tanto Maldonado tuvo la mayor tasa de empleo en el trimestre con 67,8%, mientras que 33 registró el desempleo más alto con 12,5%. A nivel nacional, recordemos, la desocupación se ubicó en 7,8% en el mes de marzo.
0: 7:37.
1: Cerramos con otras noticias.
0: Un cargamento de 16 kilos de cocaína fue incautado en un buque de bandera italiana que había salido del puerto de Montevideo y se encontraba en Zárate, República Argentina.
1: El operativo fue realizado por Prefectura Naval y Aduana Argentina.
0: Según las autoridades, el hallazgo fue denunciado por el capitán del barco luego de que un tripulante encontrara varios paquetes sospechosos en una zona de carga. La droga estaba distribuida en 14 ladrillos con la inscripción F1.
1: La Justicia Federal Argentina investiga el caso y el buque permanece retenido mientras continúan las pericias.
0: La justicia imputó ayer a un joven de 21 años con tres antecedentes penales por el ataque a balazos contra una vivienda del complejo INVE de Malvin Norte, en Montevideo, donde un bebé de 6 meses resultó baleado en la cabeza.
1: La fiscal de homicidios, Mirta Morales, logró la imputación como coautor de un delito de homicidios especialmente agravado en grado de tentativa. El joven cumplirá prisión preventiva por 180 días mientras avanza la investigación.
0: Recordemos, el ataque ocurrió el jueves pasado cuando la madre del bebé estaba dentro del apartamento junto a su hijo.
1: El niño fue operado en el Hospital Pereira Rosell y evoluciona favorablemente.
0: La justicia imputó ayer a un hombre de 46 años por encubrimiento en la investigación por el asesinato de un niño de un año que ocurrió a fines de abril en el barrio Colón.
1: El imputado cumplirá prisión preventiva durante 180 días mientras continúa la investigación.
0: Según la fiscalía y la policía, el hombre alquiló el vehículo utilizado en el ataque y habría tenido un papel clave en la logística del crimen. Los investigadores vinculan en este caso a un enfrentamiento entre bandas de narcotraficantes.
1: Recordemos lo que sucedió en aquel momento. Bueno, el niño recibió un disparo en la cabeza cuando su padre llegaba a su casa con él en brazos. El adulto también resultó herido, aunque se encuentra fuera de peligro.
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0: 7:40 son ahora, ¿para dónde vamos? Más o menos ustedes lo saben, esta es la hora de mercados. Esta es la hora de Romina dando sus cotizaciones. Monedas, petróleo, ¿algún indicador más?
1: No, por ahí ya tenemos suficiente ahora mirando el petróleo.
0: Hace tiempo que no sabemos nada del Bitcoin,
1: por ejemplo. Lo prometo para mañana.
0: Lo tenemos relegado.
1: Sí, lo prometo para mañana porque ahora estoy con el minuto a minuto del petróleo y eso me distrae. Bueno, les cuento cómo quedó la cosa. Empecemos por el dólar ayer en nuestro país, que subió. ¿Cuánto subió? 0,25%. El interbancario fondo se operó en promedio a 39 pesos con 812. En pizarra del Banco República, el dólar ayer culminó la jornada cotizando a 38 pesos con 65 para la compra y 41 con 05 para la venta. Vamos a Brasil. ¿Allí qué pasó? Bueno, la divisa estadounidense se mantuvo prácticamente estable en el país norteño. Ayer culminó cotizando a 4 reales con 898. En la República Argentina, por su parte, el billete verde en el mercado oficial ayer bajó, cotizó en 1.384 pesos, el paralelo o blue subió y cotizó en el entorno de los 1.415 pesos. El euro, por su parte, bajó ayer frente al dólar y al término de la jornada cotizaba a 1.1742. ¿Qué pasa con el precio del barril? Bueno, el Brent está cotizando en este momento a $108, el WTI, el West Texas, a $102.
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0: Son las 7:46.
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0: Argentina, empezamos por allí. El informe es de Fernando Gutiérrez.
29: ¿Qué tal? Buen día. La nota política en Argentina fue la masiva marcha universitaria realizada ayer, que los organizadores dicen movilizó más de 1,500,000 de personas en los diversos actos realizados en Buenos Aires y las principales ciudades del interior. El reclamo fue por el cumplimiento de la ley que amplía el presupuesto universitario y que el presidente Javier Milei no consiguió vetar. Aún así, el gobierno se ha negado a la aplicación de la ley con el argumento de que este proyecto incumple la regla del déficit cero porque no especifica qué rubros del presupuesto nacional serán afectados para financiar el gasto adicional. El tema ha sido judicializado con un fallo en segunda instancia en favor de la oposición, es decir, en favor de que se aplique esta ley, pero el gobierno no va a cambiar su actitud hasta que la Corte Suprema se expida sobre el tema. Es más, en las horas previas a la realización de la marcha, anunció un nuevo recorte de fondos, una medida que la oposición interpretó como un gesto de provocación. La marcha transcurrió sin incidentes y terminó con una proclama leída por un grupo de estudiantes. Como ya había ocurrido en el inicio de la gestión Milei, hubo denuncias respecto de servicios que han dejado de funcionar y de tareas de investigación que han debido ser suspendidas por falta de mantenimiento. También se advirtió sobre un eventual colapso de los hospitales universitarios ante la falta de recursos. Del lado del gobierno se respondió con los argumentos habituales, que las partidas comprometidas han sido efectivamente giradas, pero que hay ineficiencia interna en el uso de los recursos, sobre todo en la Universidad de Buenos Aires. El subsecretario de Políticas Universitarias, Alejandro Álvarez, dijo que esta protesta estaba politizada y que las críticas al gobierno son infundadas. Dijo, por ejemplo, que la tasa de egresados es una de las más bajas de la región y que hasta un 40% de los estudiantes inscriptos no llega a aprobar una sola materia. Pero como siempre, el tema más caliente es el de la acusación de irregularidades y de opacidad en el manejo de fondos de la Universidad de Buenos Aires. El gobierno sigue reclamando que la institución permita ser auditada por la Sindicatura General de la Nación, que depende del gobierno central, y no solamente por la Auditoría General, que depende del Congreso. Además, recordó que el gobierno le dio permiso a las universidades para que se les cobre una tarifa a los estudiantes extranjeros que en carreras como medicina ascienden hasta un 40% de la nómina. En conclusión, ninguna de las partes va a cambiar su postura después de la marcha, aunque la oposición cree que puede servir para limitar al gobierno en su afán por endurecer la política de ajuste fiscal. A Milei le está jugando en contra el escándalo por el presunto enriquecimiento ilícito de altos funcionarios, sobre todo el caso más sonado en este momento, el del jefe de gabinete Manuel Adorni, y de hecho fue uno de los temas preferidos que usaron los manifestantes universitarios en sus carteles de protesta. Mientras la oposición quiere votar una moción de censura a Adorni en el Congreso, Milei va a tener un alivio en las próximas horas con la publicación del IPC de abril, que marcará un quiebre en la tendencia ascendente de los últimos meses.
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0: Seguimos ahora yéndonos a Brasil. O mejor dicho, a una noticia que tiene que ver con Brasil. Vino de afuera de Brasil. Claro, pegó fuerte en Brasil. La Unión Europea publicó ayer una lista de países que respetan sus normas contra el uso abusivo de antibióticos en la ganadería. ¿Y qué pasó? Esa lista tiene un gran ausente. ¿Quién? Brasil. La lista, validada por los países europeos, establece cuáles son los terceros países, entre ellos Argentina, Colombia y México, que podrán continuar exportando su carne a Europa en septiembre próximo, porque respetan las normas sanitarias europeas. Pero de momento Brasil no figura en ella, porque no ha dado garantías a la Unión Europea sobre la no utilización de productos antimicrobianos en la ganadería. Aclaración. La lista podrá actualizarse rápidamente en cuanto las autoridades brasileñas hayan respondido a Bruselas. La publicación de esta lista responde a la voluntad de la Unión Europea de enviar una señal fuerte de su vigilancia después de haber sido criticada por el sector agrícola y por Francia al sellar un acuerdo de libre comercio con los países del Mercosur, o sea, con nosotros, Argentina, Brasil, Uruguay y Paraguay. El acuerdo, como ustedes saben, entró en vigor el 1 de mayo de manera provisional a la espera de un fallo judicial en Europa sobre su legalidad. ¿Qué dijo el comisario europeo de Agricultura, Christoph Hansen? Nuestros agricultores respetan algunas de las normas sanitarias y antimicrobianas más estrictas del mundo. Por tanto, es legítimo que los productos importados estén sometidos a los mismos requisitos. La decisión adoptada demuestra que el sistema europeo de controles funciona. Ese fue el énfasis. ¿Y qué pasó por acá? ¿Cómo reaccionó nuestro vecino? El gobierno brasileño dijo ayer que recibió con sorpresa la exclusión de la lista y señaló que va a tomar rápidamente todas las medidas necesarias para revertir aquella resolución. Un representante brasileño debe reunirse hoy mismo con autoridades sanitarias del bloque europeo para tratar el asunto, agrega este despacho de la agencia France Press. Por su parte, la Asociación Brasileña de Proteína Animal, un importante gremio de productores porcinos y avícolas, señaló: Brasil cumple integralmente todos los requisitos de la Unión Europea, incluso en lo que concierne a los reglamentos sobre antimicrobianos. Algún dato más. Conforme a las normas europeas, está prohibido el uso de antimicrobianos en la ganadería. ¿Por qué? Bueno, porque se busca favorecer el crecimiento o aumentar los rendimientos. O sea, está prohibido utilizar esos antimicrobianos con esos objetivos, favorecer el crecimiento o aumentar los rendimientos. Tampoco se puede tratar a los animales con antimicrobianos reservados para las infecciones humanas. Esas medidas forman parte de la política europea para luchar contra la resistencia de los microbios a los medicamentos, evitando los antibióticos innecesarios.

0: más información de la región.
1: Vamos con un par, por lo menos, que tienen que ver con Venezuela, porque ayer el presidente de Estados Unidos, Donald Trump, publicó en sus redes sociales un gráfico. ¿Saben qué tenía? Bueno, un mapa de Venezuela con fondo de una bandera estadounidense y la leyenda Estado número 51. La provocadora publicación, que fue difundida mientras Trump se dirigía a China para la cumbre esta de alto nivel con su par Xi Jinping, bueno, llega un día después de que la presidenta interina de Venezuela, Delcy Rodríguez, dijera que su país nunca había considerado convertirse en el estado número 51 de Estados Unidos, ni siquiera después de que las fuerzas de ese país capturaran al depuesto Nicolás Maduro en el mes de enero. Trump dijo ayer a Fox News que estaba considerando convertir al país sudamericano en un nuevo estado, tras meses de jactarse de controlar a la nación rica en petróleo. Una más de Venezuela que tiene que ver con la situación interna. Bueno, el Parlamento aprobó ayer una reforma a la ley que rige el funcionamiento del Tribunal Supremo de Justicia, con la que aumenta ahora el número de sus magistrados. ONGs y la oposición señalan al alto tribunal de servir al chavismo gobernante con sentencias favorables, al tiempo que tachan de corrupto el sistema de justicia. El Tribunal Supremo de Justicia respaldó, por ejemplo, la cuestionada reelección de Maduro en 2024 y, después de su derrocamiento en la operación militar estadounidense en enero, bueno, fue también quien validó a Delcy Rodríguez como presidenta interina. La reforma parcial de la ley orgánica del Tribunal Supremo de Justicia fue aprobada por unanimidad en su segunda discusión, fue lo que dijo ayer el presidente del Parlamento, Jorge Rodríguez, hermano de la mandataria. ¿Qué es lo que cambia? Bueno, el número de magistrados que integran las 6 salas de la máxima corte pasó de 20 a 32. La sala constitucional tendrá 7 magistrados y las demás salas 5. La presidenta encargada ahora debe dar el visto bueno final para su promulgación. El sábado, la propia Delcy Rodríguez abogó por un reformateo de la justicia, así lo llamó, y convocó a una gran consulta nacional para un nuevo sistema de justicia penal.
0: Y lo último, Bolivia.
1: Nos vamos a Bolivia porque allí las protestas de varios sectores contra el gobierno se intensificaron ayer en las últimas horas con decenas de bloqueos de carreteras al inicio de una marcha que promete recorrer cientos de kilómetros y manifestaciones en también lo que es el centro de La Paz en medio de esta grave crisis económica que vive este país. Desde hace 2 semanas, obreros, campesinos, maestros de escuelas, indígenas y transportistas presionan al presidente centroderechista Rodrigo Paz, que está en el poder desde noviembre. Los pedidos van desde aumentos salariales, la estabilización de la economía y la no privatización de empresas públicas. Bolivia, recordemos, pasa por su peor trance económico en 4 décadas, con una inflación interanual de 14% en el mes de abril. Bueno, en el centro de La Paz, la sede del gobierno, maestros y obreros tomaron las calles por 2º día consecutivo. Ayer se reportaron también 67 puntos de bloqueo en las carreteras del país, según informó la Policía Nacional. Los choferes de carga pesada comenzaron con los cortes de vías hace varios días ya, a los que luego se sumaron maestros y campesinos. En los mercados de La Paz, los precios de los productos como la carne de pollo y algunos vegetales también se han disparado por la escasez derivada de la toma de caminos. Reporta esto según la prensa local.
0: Ya seguimos observando el Uruguay y el mundo en perspectiva. Vamos juntos, estamos hasta el mediodía.
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0: El Partido Colorado envió este lunes una nota a Presidencia de la República y a Cancillería, donde señala que en el marco de la conmemoración de los 250 años de la independencia de los Estados Unidos de América, entiende oportuno y estratégico para nuestro país iniciar con celeridad gestiones ante Washington con el objetivo de concretar una visita de Orsi a la Casa Blanca lo antes posible. La misiva se conoció en el contexto de toda la discusión que se ha generado acá en nuestro país por la visita del presidente Orsi al portaaviones Nimitz. Y ya tuvo respuestas. Ayer, por ejemplo, en la entrevista acá en Perspectiva, el secretario de la Presidencia, Alejandro Sánchez, realizó sus comentarios sobre esta iniciativa colorada, incluso ironizando a propósito de algunos de los aspectos del planteo. ¿Por qué se da este paso desde el Comité Ejecutivo Nacional? Vamos a conversar con el secretario general Andrés Ojeda a partir de las 8:30.
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0: Más temas en nuestro menú de hoy. La extracción de madera aumentó por tercer año consecutivo en 2025. ¿Cuánto de ese crecimiento se debe a la celulosa? ¿Qué está pasando con el negocio de otra parte de este rubro, la madera sólida. Bueno, ese va a ser el tema para el análisis económico. Estaremos con Delfina Matos, de la consultora Exante, dentro de un rato nada más, ahí sobre las 8:15. Antes, nos ubicaremos en la actualidad política, por un lado diferente al que tenemos previsto en la central. Y después, si avanzamos más en la agenda, si avanzamos hacia las 9:30, hacia la zona 2, bueno, llegará la tertulia. Después de 9:30 estaremos con la mesa integrada por Martín Bueno, Pablo Díaz, Juan Herosa y Lucía Zapata. El menú sigue. ¿Qué pasa en la zona 3?
1: Bueno, les cuento. En la zona 3 vamos a profundizar en el hantavirus, esta enfermedad que tomó protagonismo las últimas semanas a partir de este brote que se dio en el crucero Ondius, que ya ha generado 3 muertes y que continúa generando posibles contagios entre sus pasajeros. Recordemos, los pasajeros desembarcaron el domingo en la zona de Tenerife, en Islas Canarias, para dar comienzo así a una cuarentena que va a llevar por lo menos 28 días más. Bueno, ¿qué es el hantavirus? ¿Cómo se contagia? ¿Qué riesgos reales existen de que esto derive en un problema más masivo? Vale la pena aclarar estos puntos porque ha dado mucho que hablar. La Organización Mundial de la Salud, ustedes saben, ha tratado de transmitir tranquilidad al respecto, información.
0: Acá hemos tenido casos de hantavirus.
1: Sí, pero sin embargo, a partir de lo que pasó en el crucero, bueno, se generó una gran psicosis, ¿no? Y una gran preocupación. Por este tema, así que vale la pena entonces poner a punto qué es, qué implica y qué riesgos reales puede tener uno para la salud. Vamos a estar conversando con Adriana Delfraro, que es profesora agregada de virología de la Facultad de Ciencias, investigadora del PDCIVA, participó en distintas mesas de científicos, Adriana, así que nos va a estar ayudando para dimensionar este tema.
0: Eso será después de las 11.
1: Sí.
0: Pero, ¿qué más? Ah, faltaba agregar que en cuanto a la actualidad de estas horas, dentro de un rato vamos a estar en contacto con la ciudad de Colón, en la provincia de Santa Fe, República Argentina, para palpar los ecos de esta reunión que hubo ayer en el Palacio Santos, acá en Montevideo, en la sede de la Cancillería, donde estuvo una delegación argentina junto con una delegación de nuestro país, poniendo al día las tratativas para la localización y control ambiental del proyecto de la compañía HIF Global en Paysandú. La gente en Colón, la población de Colón, está más tranquila, está más dispuesta ahora, que se sabe, por ejemplo, que se está pensando en la relocalización de ese proyecto. Vamos a averiguarlo.
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0: Nos ubicamos en la agenda política de las últimas horas.
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0: El secretario de la Presidencia de la República, Alejandro Sánchez, fue el invitado ayer en la entrevista central en Perspectiva. Abordamos varios asuntos a lo largo del reportaje y casi sobre el final apareció este, del cual hacía varios días no había novedades. Usted estuvo muy involucrado en él. El proceso de rescisión del contrato con el astillero español Cardama, ese que fue contratado en el gobierno anterior para la construcción de dos patrulleras oceánicas para la Armada Nacional. ¿En qué está todo ese capítulo? Por ejemplo, ¿qué hará el Estado uruguayo con la primera nave a medio de construir, esa que está depositada, quieta, en el propio astillero? Cardama exige que Uruguay retire ese material. Cada día que pasa es un perjuicio más para la empresa, porque se le está bloqueando una parte de su infraestructura. ¿Hay alguna definición?
2: Bien, ahí no tenemos media nave, tenemos el 30%.
0: Bueno,
2: de un barco.
0: Tercio de barco.
2: Un tercio del barco, ¿no? E incluso un 30% que hasta tiene dudas sobre la calidad de alguna de sus soldaduras, pero eso es aparte, digamos, parte del problema Cardama. El problema Cardama ha sido brutal. Yo me quedo con la frase de un senador de la oposición hoy, ayer del gobierno, diciendo, bueno, lo que pasa es que contratamos al astillero más artesanal. O me quedo con la frase del ex ministro de Defensa diciendo que las garantías de Cardama son trucha, y si hubiera en el Código Penal el delito de nabo, tendríamos que ir todos presos. Eso lo dijo Castaín de Bar, ¿no? O sea, ¿qué ha traído hasta acá Cardama? Primero, que teníamos garantías truchas. Segundo, que no se hicieron los controles que se tenían que haber hecho en la administración anterior para evitar esta situación. Tercero, ha quedado demostrado que se firmaron a pocos días de cambio de gobierno y de autoridades, se firmaron compromisos que hacían imposible que no se pagara lo que se pagó, porque se firmaron cartas de crédito no revocables, y por tanto, si se cumplía el hito, había que pagar y no había forma de no hacerlo. Y de todo ese proceso también creo que se comprobó lo siguiente, que nosotros rescindimos el contrato con una resolución administrativa que notificamos, en este caso al proveedor, y que el proveedor no recurrió.
0: ¿Y entonces?
2: ¿Está? Por lo cual, el acto administrativo quedó firme, y todos los que decían de que Cardama iba a recurrir, que se estaba procesando mal, quedaron ahora sin argumentación. Segundo.
0: No está descartada una demanda por daños y perjuicios. Todavía eso pica como latente, ¿no?
2: Sí, sí. O sea, Cardama podrá hacer lo que tenga ganas de hacer. Hay que ver si tiene derecho para hacerlo y si tiene legitimación para hacerlo. Lo cierto es que cuando tú no recurrís, cuando te quitan un contrato, no lo recurrís, bueno, me parece que ya estás empezando a perder el partido, o aceptando de alguna manera de que había una violación flagrante del contrato y que, por tanto, la posición del Estado uruguayo de rescindirlo es legítima.
0: Pocas horas después de que Sánchez hiciera estas declaraciones, el portal del semanario Búsqueda informaba: Cardama inició un arbitraje internacional contra Uruguay. Y entonces, ¿cómo se ata una cosa con la otra? En un nuevo capítulo de un caso que tiene ya varias temporadas, el gobierno de Yamandú Orsi fue informado al inicio de esta semana de las intenciones del astillero Cardama de comenzar un arbitraje internacional contra el Estado uruguayo. Así comienza una nota que publica hoy el diario El País y que agrega que la noticia, que llegó a las oficinas de la Torre Ejecutiva en la mañana de este martes, aunque la notificación formal había sido en la noche del lunes, fue tomada con tranquilidad en Presidencia, cuyo prosecretario Jorge Díaz se reunió ayer por la tarde en forma remota con el estudio Uría Menéndez, contratado por el gobierno para hacer frente a ese arbitraje y considerado en el Ejecutivo como uno de los bufetes más importantes de España. En ese encuentro con la firma madrileña, llevado a cabo por videoconferencia sobre las 15 de Uruguay, y en el que también participaron abogados de Presidencia especializados en juicios internacionales, se comentaron las conclusiones de una primera lectura del escrito de Cardama, un escrito que tiene una media docena de páginas.

0: el escrito que Cardama presentó ante la Corte de Arbitraje de la Cámara de Comercio Internacional. ¿De dónde viene la tranquilidad del gobierno ante esa noticia? Bueno, viene del convencimiento de que no corresponde jurídicamente que este desacuerdo que está planteado se dirima en un tribunal extranjero. Según dijo El País, una fuente del gobierno, está pactado por contrato que las cuestiones jurídicas que no tengan que ver con las cuestiones técnicas o del proceso constructivo deben resolverse en tribunales uruguayos. ¿De dónde sale ese argumento? Pues se ampara en la cláusula 38 del contrato, donde se fijaron los tribunales de la República Oriental del Uruguay como competentes en las discusiones que son justamente jurídicas, un logro negociado durante el periodo anterior y que ha sido defendido, ha sido destacado por el Ministerio de Defensa frente a la alternativa planteada por Cardama, que era que se fijaran los tribunales de Vigo, España. De parte del estudio del Piazo, que asesoró al gobierno de Luis Lacalle Pou durante el proceso de la firma del contrato, incluso se destacó que bajo ese parámetro se descartaba la posibilidad de arbitrajes internacionales por protección de inversiones. ¿Por qué? Porque se trataba de un acuerdo entre las partes de suministro o construcción de embarcaciones. Cardama era proveedor, Cardama no es, no era inversor. Por contrapartida, de tratarse de aspectos técnicos, la cláusula 39, que es la referida a la solución de conflictos, estableció que se determinaba a la sociedad de clasificación, o sea, Lloyd's Register, como la competente para su dilucidación. Pero en caso de no haber un acuerdo, se abría la posibilidad de recurrir a un arbitraje en París, donde tiene su sede principal la Corte Internacional de Arbitrajes, y que es el camino que, está claro, decidió recorrer ahora a Cardama. Pero, enfatizo, esta posibilidad estaba abierta para las cuestiones técnicas. La postura del Poder Ejecutivo es que lo que acaba de hacer Cardama es un reclamo que carece de competencia, por lo que se aguarda en las autoridades que recaiga un fallo que desestime el planteo del astillero español. Por lo pronto, y muy a grandes rasgos, lo que esgrimirá el Estado uruguayo en París es que el tribunal donde se presentó la demanda carece de jurisdicción para dirimir el conflicto a la luz del contrato vigente. Lo conversado en la reunión virtual de ayer, en la que, según supo El País, de parte del bufete estuvieron presentes abogados expertos en derecho civil y marítimo y también especialistas en arbitrajes, eso, lo que se conversó en ese intercambio virtual de ayer, fue elevado de inmediato al presidente Orsi y al secretario de la Presidencia, Alejandro Sánchez. En la noche, Sánchez, en una rueda de prensa, recordó que Cardama decidió no recurrir en la justicia uruguaya la rescisión contractual y agregó que consideraba débil la solicitud de la firma gallega de ir a un arbitraje internacional sin agotar la vía nacional. El dueño del astillero español, Mario Cardama, declinó hacer declaraciones cuando fue consultado por el diario El País ayer, que argumentó que no hablará hasta que sus abogados lo estimen pertinente. Después la nota avanza en otras dimensiones de este asunto. Dice que parte de la estrategia del gobierno en este frente abierto con el astillero de Vigo es entablar una demanda en Uruguay, como fue definido en una de las resoluciones adoptadas al momento de comunicar la cancelación del contrato. ¿Y cuándo va a ocurrir esto? Sobre fines de este mes o inicio del siguiente, según señaló una fuente oficial consultada para esta nota. Con lo que la definición del gobierno es urgir al Ministerio de Defensa, comandado por Sandra Lasso, a que dé este paso cuanto antes y presente en un juzgado civil una demanda por daños y perjuicios contra la firma gallega, de la que se buscará que devuelva todo el dinero que el Estado uruguayo ha pagado hasta ahora por la construcción parcial de la primera de las dos patrulleras oceánicas, esas por las que se iba a pagar en total unos 82 millones de euros, y por la que hasta ahora se pagaron efectivamente 28. Hasta ahí la nota describe lo que ha hecho el gobierno en estas horas, lo que hizo en el día de ayer concretamente, después de enterarse que Cardama iniciaba el arbitraje, y cuáles son los próximos pasos que tiene programados el Poder Ejecutivo. El final del artículo se refiere a la oposición. Dice que, mientras tanto, en la oposición, sobre todo en los integrantes de la Comisión Investigadora que opera en el Parlamento desde hace varias semanas, ya surgieron reacciones, las primeras reacciones. Por ejemplo, el diputado nacionalista Pablo Abdala sostuvo: esto, lo de Cardama y el arbitraje, es la confirmación de una consecuencia esperada. Era solo cuestión de tiempo. Obviamente no iban a quedarse de brazos cruzados luego del anuncio de la rescisión que Orsi comunicó el 13 de febrero pasado. Siguió diciendo Abdala: el gobierno tomó la decisión absolutamente desproporcionada de arrasar con el contrato principal a partir de un aspecto accesorio, que es la garantía de fiel cumplimiento del contrato. Por eso decimos que actuó con irresponsabilidad, insistió Abdala en estos comentarios de ayer. Por su parte, el diputado Gabriel Giannoli, también del Partido Nacional, dijo que desde hace rato él viene advirtiendo sobre el inicio de un arbitraje contra el Estado. Él, por el propietario de Cardama, siente que se le ha incumplido y nuestro Estado todavía tiene que demostrar cuál fue el incumplimiento, aseguró el legislador.
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0: Así está, estas son las últimas novedades de esta historia que ya es larga, ya tiene varios meses arriba de la mesa y que va a tener otros capítulos, unos cuantos capítulos en los próximos meses y tal vez años. Por ejemplo, ayer en la entrevista con Sánchez, él señalaba que esta demora que hay con respecto a lo que va a hacer el Estado uruguayo con todo el metal acumulado en el astillero español por la construcción parcial de la primera de las naves, esta demora en la decisión de Uruguay, porque recuerden que Cardama está reclamando que Uruguay se lleve todo ese material, se debe a que una de las decisiones que se está tomando es una auditoría que permita evaluar si en lo que está construido se refleja efectivamente lo que el Estado uruguayo pagó hasta ahora. Se necesita corroborar eso, señaló, antes de proceder eventualmente al retiro. Y a propósito del retiro, indicó que se están analizando varias posibilidades, incluso con astilleros de la propia España. Ese es un tema que está abierto, mientras por otro lado enfatizó que en este año se terminará resolviendo cuál será el proveedor alternativo. Fue muy contundente en cuanto a que este año habrá una resolución y Uruguay tendrá confirmada una compra de nuevas patrullas oceánicas.
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0: Dejamos los asuntos políticos por unos minutos. Estamos en las 8 y 26 y vamos al análisis económico.
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0: La Dirección General Forestal publicó las cifras de extracción de madera del año 2025. El dato marcó un nuevo máximo. Concretamente, se cosecharon 23,5 millones de metros cúbicos de madera, lo que implicó un aumento de 3% frente a 2024, que ya había sido un año de fuerte crecimiento. Detrás de este incremento está sobre todo la mayor demanda para producción de pulpa de celulosa, en un contexto en el que la tercera planta, la segunda de UPM, ya opera a capacidad plena. Sin embargo, conviene destacar que también crecieron otros destinos industriales, como el aserrío, la producción de tableros y la generación de energía. ¿Qué nos dicen estos números sobre la transformación que está atravesando el sector forestal en las últimas décadas? ¿Qué peso tiene hoy la celulosa en esta cadena? ¿Qué otros desarrollos están ocurriendo a nivel de madera sólida? Bueno, vamos a desplegar todos estos puntos. Para ello estamos en contacto con la economista Delfina Matos de Exante.
13: Delfina, ¿qué tal? Buen día, ¿cómo estás?
14: Buen día, Emiliano, Romina. Muy bien, ¿ustedes?
13: Muy bien. Delfina, a ver, los datos de cosecha de madera 2025 mostraron un nuevo aumento, como decía Emiliano. ¿Qué tan relevante fue ese crecimiento?
14: Sí, bueno, como decían, los datos mostraron una expansión de la actividad forestal en 2025, después de aumentos relevantes también en 2023 y en 2024. Concretamente, la extracción de madera alcanzó 23 millones y medio de metros cúbicos en 2025. Eso implicó un aumento de 3% frente a 2024. Puede parecer moderado, pero hay que ponerlo en contexto, veníamos de 2 años con subas cercanas al 15% anual. Y si lo miramos en una perspectiva más larga, la evolución de la extracción de madera muestra claramente las distintas etapas de desarrollo de la industria forestal uruguaya. Primero, un salto con la instalación de Botnia, hoy UPM, que llevó la producción a unos 10 millones de metros cúbicos. Luego otro con el ingreso de Montes del Plata hacia algo más de 15 millones de metros cúbicos anuales. Y desde 2023 vemos un nuevo escalón asociado a la nueva planta de UPM, superando los 20 millones de metros cúbicos de madera por año. Por lo tanto, no se trata de un rebote puntual, sino una expansión sostenida de la actividad, en particular en la cadena celulósica. Y de esta manera la extracción de madera se cuadruplicó en 20 años, con todo lo que eso arrastra en términos de empleo en torno a la cosecha, el transporte y la logística en el manejo de esa madera.
13: Uh-huh, claro. Ahora, ese aumento de la cosecha de madera tiene que haber acompañado a una mayor superficie forestal, ¿no? Uh-huh. ¿Podemos repasar la evolución de las plantaciones forestales en nuestro país? ¿Te parece?
14: Sí, sí, claro. Ello tiene detrás una transformación de largo plazo a nivel primario. Recordemos que la forestación en Uruguay comenzó a expandirse con fuerza a partir de la ley forestal de fines de los años 80 y desde entonces la superficie forestal creció de manera significativa. A comienzos de los años 90 había unas 200.000 hectáreas plantadas. A inicios de este siglo el área ya superaba las 600.000 hectáreas y siguió creciendo más moderadamente, pero de forma sostenida, hasta superar el millón de hectáreas en los últimos años. Así, la superficie forestal para uso comercial representa hoy cerca de un 7% de la superficie productiva total. Y además, es importante notar que la expansión del área ha sido descentralizada a lo largo del país. Rivera, Tacuarembó, Río Negro y Paysandú son los departamentos con mayor área forestal, pero la forestación también es relevante en departamentos como Durazno, La Valleja y Cerro Largo. En definitiva, la expansión de la superficie forestal fue generando las condiciones necesarias para que luego se fuera dando el desarrollo industrial y de otras inversiones a lo largo de la cadena, incluyendo la logística ferroviaria y portuaria.
13: Bien, ahora, dentro de lo que es la fase industrial de esta cadena, la celulosa ha sido determinante, ¿verdad?
14: Sí, sin dudas, la celulosa explica la mayor parte del crecimiento del área forestal y de la extracción de madera, pero eso no implica que otros usos no hayan crecido. A nivel de superficie forestal, lo que aumentó sobre todo fueron las plantaciones de eucalipto, que tienen la producción de celulosa como su principal destino, y de hecho el área plantada con pino fue perdiendo participación. Hoy el eucalipto ronda el 80% del total de la superficie de bosques de rendimiento y el pino un 15%. Y en lo que respecta a la extracción de madera, un 75% se extrae con destino a la producción de pulpa de celulosa. En 2025 fueron 17.600.000 metros cúbicos frente a 1 millón a inicios de los 2000. Sin embargo, la extracción para cerrillo, tableros y chapas también creció en estos años. Lo ha hecho en menor magnitud, pero también ha mostrado una expansión relevante. La extracción de madera para cerrillo, tableros y chapas pasó de unos 500.000 metros cúbicos a inicios del siglo a unos 3 millones y medio en 2025. Y también está el caso de la cosecha de madera para energía, que también hay una suba, pero no es tan importante, ronda los 2 millones y medio de metros cúbicos en los últimos años. Lo cierto es que este crecimiento de la superficie forestal y de la producción de madera ha supuesto un escalón importante en términos de exportaciones para nuestro país.
13: Vayamos a eso, Delfina, si te parece. A ver, ¿cómo vienen evolucionando las exportaciones forestales? La celulosa siempre ha estado en los últimos años como el primero o segundo producto más importante, ¿verdad? Sí. Pero ¿qué tan importantes son otros productos de madera en lo que son las ventas al exterior?
14: Bien, bueno, el complejo forestal de forma consolidada representó aproximadamente un 20% de las exportaciones totales de bienes de Uruguay, medidas en dólares en 2024 y 2025, según las cifras de Uruguay 21. La mayor parte de eso lo explica la celulosa, que, como decías, es de los bienes más importantes de la canasta exportadora. En 2024 fue el más importante y en 2025 fue el segundo después de la carne vacuna. El año pasado se exportaron 2.300 millones de dólares de celulosa y en 2024 había sido incluso un poco más porque si bien el volumen exportado aumentó, los precios bajaron. A nivel de empresas, UPM se consolidó como el principal exportador de celulosa tras la apertura de su segunda planta, mientras que en años previos era muy parejo con Montes del Plata. Y en cuanto a destinos, cerca de la mitad de la celulosa uruguaya se exporta a China y otra porción también importante hacia Europa.
13: Uh-huh. Y a nivel de otros productos forestales, ¿cuánto y qué se exporta concretamente?
14: Bueno, en los años más recientes se exportaron algo más de 400 millones de dólares de otros productos forestales. Eso es muy inferior a los más de 2.000 millones de dólares de celulosa que comentábamos recién. Pero en 2025 fue el octavo rubro más importante en la canasta exportadora uruguaya y de hecho casi que se duplicó respecto a lo que se exportaba en la década previa. Esto incluye madera cerrada, madera terciada, aglomerada y en chapas, rolos de madera y chips, entre otros subproductos. En particular, las exportaciones de madera cerrada y terciada se destinan mayormente a Estados Unidos, China y México. Los rolos se colocan fundamentalmente en India y los chips, sobre todo en Portugal. Por lo tanto, hoy la celulosa domina claramente en la actividad forestal, pero se están desarrollando inversiones relevantes también a nivel de la subcadena de madera sólida.
13: A ver, si te parece, antes de terminar, expliquemos esto, ¿no? ¿Qué proyectos aparecen hoy en torno a la madera sólida?
14: Bien, bueno, hubo varios proyectos en los últimos años y otros que están en desarrollo que permiten pensar que la actividad y las exportaciones de productos de madera sólida tendrían un impulso en próximos años. Por ejemplo, entre este año y el próximo comenzarían a operar 3 nuevas plantas de transformación de madera sólida, una de la empresa Looming, que ya está instalada en el país, de producción de tableros contrachapados de eucalipto en Cerro Largo, una de Urufor, de aserrado y secado de pino en Rivera, y otra de Braspain, empresa brasileña, de aserrado de madera de pino, también en Rivera. Estas inversiones se concentran en el norte y noroeste del país y tendrían impactos regionales importantes en materia de empleo, de servicios y de capacitación. Crecer en el procesamiento industrial de la madera con productos de más diferenciación supone un mayor valor agregado en torno a esta cadena. En definitiva, Romina, la celulosa probablemente seguirá siendo el corazón del negocio forestal en nuestro país, eso difícilmente cambie, pero es muy buena noticia que se desarrolle y consolide también una industria forestal más diversificada.
13: Delfina, gracias por este análisis a propósito de, bueno, la extracción de madera que aumentó por tercer año consecutivo en 2025 y esto, ¿no? El detalle de cuánto se debe a la celulosa y qué está pasando entonces con el negocio de la madera sólida, como nos explicabas. Volvemos a conversar en los próximos días, ¿te parece?
14: Perfecto, muchas gracias.
13: Chau.
14: Chau.
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10: Señoras y señores, estamos en las 8:44 en este miércoles, que es 13 de mayo del año 2026. Volvemos enseguida a los asuntos políticos, pero antes, el tiempo. ¿Cómo está Montevideo? El cielo tiene alguna nubosidad ahora, sí, pero ¿qué más? A ver.
11: Pero está lindo, brilla el sol, tenemos 11 grados de temperatura. 11 grados de temperatura, algo menos que lo que teníamos hoy al arranque del programa, con 62% de humedad. La humedad está baja. La presión, 1017 hectopascales, y los vientos soplan del sur y suroeste a 9 kilómetros por hora. El pronóstico para hoy, les recuerdo, 15 grados la máxima acá en la capital del país, cielo algo nuboso y nuboso con neblinas. Y después en la tarde-noche solo nuboso con neblinas también. Mañana, jueves 14 de mayo, 7 la mínima, 16 la máxima, tendremos un cielo nuboso con periodos de algo nuboso y neblinas, muy similar al panorama de hoy, y lo mismo para la tarde-noche. Hay recién probabilidad de precipitaciones, pero bajas de ocurrir, sería para el sábado, recién para el fin de semana, y sí, y nada más, ¿eh? No se ve, se ve, sí, días fríos en los próximos pronósticos de Inumet.
10: Ahora 8:45.
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10: El Partido Colorado envió una nota a Presidencia de la República y a Cancillería donde señala que, en el marco de la conmemoración de los 250 años de la independencia de los Estados Unidos de América, entiende oportuno y estratégico para nuestro país iniciar con celeridad gestiones ante Washington con el objetivo de concretar una visita de Orsi a la Casa Blanca lo antes posible. La misiva, firmada por el secretario general Andrés Ojeda, señala que la declaración de independencia de los Estados Unidos constituyó una referencia fundamental para el proyecto federalista de José Gervasio Artigas. Por ello, los colorados consideran que esta celebración no debería pasar desapercibida en el marco de las relaciones políticas, diplomáticas y comerciales entre ambos países. Luego, sobre el final, el texto dice: queremos hacerle saber que cuenta con todo nuestro respaldo para visitar al presidente Trump de la misma manera que ya lo han hecho varios presidentes de la región. Después que se divulgara esta resolución, en declaraciones que formuló a subrayado, el senador Ojeda destacó que una visita oficial de Orsi a la Casa Blanca permitiría fortalecer la relación bilateral y avanzar en acuerdos económicos y comerciales.
13: Vimos como la semana pasada el presidente Lula visitaba al presidente Trump, así como lo hicieron antes el presidente Milei, incluso el presidente Petro, que visiblemente no tiene una buena relación con Trump, ya fueron recibidos en la Casa Blanca. Y visto que el Uruguay ya visitó China con una amplia delegación, creo que es lo más razonable que rápidamente y no tan separado en el tiempo pueda visitar los Estados Unidos, que creemos que en palabras del propio presidente cuando fue consultado por su visita al portaaviones es lo que más le conviene al Uruguay.
10: Ayer, aquí en Perspectiva, el secretario de la Presidencia, Alejandro Sánchez, respondió a propósito de esta iniciativa colorada.
14: Quiero ser muy respetuoso, pero a veces siento que el senador Ojeda está más preocupado por la agenda del presidente que por trabajar en los temas políticos relevantes del Uruguay. La política exterior de un gobierno tiene que estar centrada en una estrategia de desarrollo, no en la calentura del momento. O en la posibilidad de ver si con esto genero algo de titulares. No, la política exterior es algo serio.
10: ¿Es plausible la gestión de un encuentro con el presidente Trump en Washington, en la Casa Blanca?
14: Pero por supuesto que es posible.
10: ¿Pero está en la agenda del gobierno? ¿Puede estar en la agenda del gobierno?
14: Y puede estarlo, pero no porque el Comité Central del Partido Colorado le envíe una carta al embajador. Imagínese usted, Emiliano, cómo leería... o cómo lee cualquier persona, personal diplomático, agencias internacionales, que hay un partido político que le manda una carta a un embajador extranjero de su país diciéndole: queremos que el presidente nuestro vaya. Se te ríen un poco en la cara, ¿no? Hay que ser un poco más serios y respetarse mucho más.
10: Volvemos al origen de este hecho político, Romina.
11: Vamos a profundizar en este tema. Estamos para eso en línea justamente con el senador y secretario general del Partido Colorado, Andrés Ojeda. Senador Ojeda, ¿qué tal? Buen día, un gusto saludarlo. ¿Cómo le va?
15: Buenos días, ¿cómo andan? ¿Todo bien?
11: Todo bien. Bueno, a ver, vayamos a la carta esta que definieron remitir. ¿Por qué el Partido Colorado decide hacerle este planteo al gobierno procurando esto, una visita del presidente Orsi a Donald Trump?
15: Mira, se juntaron varias cosas que yo creo que son positivas a los efectos de aprovechar el envión en este camino. Con la visita de Lula se termina de concretar la visita de todos los presidentes del Mercosur, ¿no? Ya sea en Washington o en otro lugar, todos se han reunido ya con el presidente Trump. Incluso Lula, que era quizá el que tenía el vínculo más complicado, ha entendido razonable reunirse, ¿no? Bueno, Milei ni hablar. Santi Peña y otros presidentes de la región que no necesariamente son del Mercosur también se han reunido, todos han inclusive conversado o están en conversaciones de acuerdos comerciales de marco amplio, incluso Brasil, y no desde ahora, ya desde hace algunos meses, fue etapa de Infobae hace un tiempito en los tiempos en que acá se discutía la colocación de un busto de Ho Chi Minh, Brasil ya avanzaba en un acuerdo comercial con Estados Unidos. Y otro tema que no es menor, esto lo hemos conversado profundamente nosotros con nuestro equipo de política exterior, con Nico Albertoni, con Andrés Bancalari y compañía, que son los que nos asesoran en este camino, que no es lo más recomendable que la visita a Estados Unidos quede muy separada en el tiempo a la visita a China, por entender cómo a veces hay que ser equilibrado con estas cosas. Al Uruguay le importan todas las relaciones. Yo creo que incluso la ida al portaaviones del presidente es muy positiva en este camino. Yo la defendí mucho porque le hemos reclamado al presidente desde el primer día que cuide el vínculo con Estados Unidos. Creo que en esto él demuestra con una frase que yo creo que es la que mejor funciona, porque es una frase de él, no mía, y la pongo en la nota por eso, que es que esto le conviene al Uruguay. Y creo que eso debería ser un poco la columna vertebral del camino exterior del Uruguay. ¿Qué le conviene al Uruguay? Bueno, ir al portaaviones le conviene al Uruguay. Visitar Estados Unidos le conviene al Uruguay. No solo por temas económicos, ¿eh? Mire que hay mucha potencial relación bilateral para el Uruguay más allá de lo estrictamente económico. Ciencia, innovación, educación, muchas cosas. Creo que aparte no escapa a nadie que en un vínculo bilateral entre Uruguay y Estados Unidos, el más beneficiado es Uruguay, ¿no? Digo, es evidente. Por esa razón creo que a veces ver a un presidente que logra desprenderse de algunos prejuicios históricos de su fuerza política para avanzar en un camino más pragmático, es para defender. Y el mensaje de fondo que le queremos dar es que cuenta con nuestro respaldo, como contó con nuestro respaldo para ir a China. Tiene la ventaja comparativa enorme que otros países no tienen, de que tiene a la oposición, o buena parte de la oposición, detrás para salir a conversar con otros países grandes, diciéndole, mire, en esto el Uruguay es uno solo. ¿Da cuenta? Como pasó con China, cuando vino la delegación china grande que vino al Parlamento, lo recibimos con senadores blancos y senadores del Frente Amplio y bueno, la propia vicepresidenta de la República, y lo primero que le dijimos al vicepresidente chino fue, acá el Uruguay es uno solo. En esto no hay doble lectura, no hay diferencias. Que usar relaciones comerciales y de otro tipo con una superpotencia como China, lo mismo ocurre con Estados Unidos, y está bueno también que el propio embajador de Estados Unidos, que habrá visto que no solamente es muy activo en Uruguay, sino que aparte es uruguayo, que es una gran oportunidad que tenemos, un embajador que nos conoce realmente porque nació acá, pueda potenciar el camino de reunirse. Y aparte, recuerden ustedes que todos los presidentes, al menos de la vuelta a la democracia para acá, se han reunido con los presidentes de Estados Unidos. Algunos allá y otros acá, como fue el caso del presidente Vázquez con George W. Bush, en esa visita que todos recordamos fervientemente. E incluso les pongo una nota de color. En el marco del libro de los 90 años de Julio María Sanguinetti, hay una foto de él en la Casa Blanca con Reagan, que aparte el discurso de Reagan y de Sanguinetti están en YouTube para ver en la Casa Blanca, y el propio Ronald Reagan repasa o cita a José Artigas en el marco de su discurso diciendo, sean los orientales tan ilustrados como valientes, y repasa un poco el proceso artiguista, recordando un poco el vínculo histórico de los países. Yo creo que cuando uno piensa en los tiempos estratégicos para esta reunión, cuanto más temprano se haga, mejor.
10: Ahora,
15: con la mejor intención, sin ninguna voluntad de marcar la agenda a nadie, al contrario, va a decirle, aproveche el envión, haga esto ahora, cuenta con nuestro respaldo, no le haga caso al ruidillo, el prejuicio ideológico, avancemos por el camino que le conviene al Uruguay.
10: Ahora, senador, ¿el procedimiento que ustedes plantean es posible en las relaciones internacionales? O sea, ¿un presidente puede solicitar que otro lo reciba en su sede de gobierno?
15: Bueno, pero no funciona así, ¿no? Esto es, a ver, las gestiones para reunirse las hacen las cancillerías.
10: De acuerdo, pero una cosa es que Orsi invite a Trump a venir a Montevideo, eso claramente puede hacerlo. Ustedes están proponiendo otra cosa, que Orsi pida una reunión en la Casa Blanca.
15: Ni una ni la otra. Lo que estamos proponiendo es que las cancillerías, por orden del presidente de la República, empiecen a conversar sobre cuál es la mejor manera para reunirse. A ver, yo quiero creer, y esto creo que no escapa a nadie, que no debo estar diciendo nada nuevo, asumo yo que la agenda del gobierno debe estar para concretarse esta reunión, ya sea por parte de uno u otro. O sea, no es razonable pensar que las reuniones se concretaron con Lula, con Milei, con Santi Peña y con Petro, y nadie pensó en Uruguay, que está al lado de la mayoría de esos países. O sea, evidentemente, alguna conversación con el gobierno americano debe haber. Será allá, será acá, será en otro país, en alguna reunión que pueda haber internacional. Eso es lo de menos, el dónde. Yo creo que lo más importante es que se concrete.
10: Está bien, pero yo se lo preguntaba porque la carta que usted envió a Presidencia dice, con el objetivo de concretar una visita del presidente de la República a dicho país lo antes posible.
15: parece ser lo más lógico que las reuniones casi todas se han concretado en la Casa Blanca, ¿no? La de Petro, la de Lula, es lo más...
10: ¿Se entrecortó la llamada?
15: Es lo más probable, ¿no?
10: Ajá.
15: ¿De acuerdo? Entonces, creo sí que debe estar en la agenda del gobierno, seguramente. Estaría bueno que lo sepamos. Hoy, de hecho, viene el canciller a comisión en Cámara de Diputados. Yo seguramente, como integro la Comisión de Internacionales del Senado, me acerque. Quizá pueda dar alguna respuesta sobre esto, de si está en agenda, si está en, digamos, en gestiones y qué perspectivas tiene. No es un tema nada menor para el Uruguay. Y te repito, todos los presidentes se han reunido. Vázquez, Mujica, digo, todos, sin perjuicio de su pelo ideológico, se han reunido con el presidente de Estados Unidos. La calle Pou se reunió con Biden. O sea, creo que no es un tema antojadizo, ni estamos buscando marcar en la agenda a nadie. Simplemente queremos ayudar, porque vemos que es un tema delicado dentro del Frente Amplio y a veces nos da el miedo de que de repente, por algún ruido interno, no se concrete una reunión importante. Quizá desde la oposición diciéndole, tiene todo nuestro respaldo, acá lo vamos a defender con esto, podemos caminar en ese camino.
11: La carta que le remitieron fue solo a Presidencia de la República, a Cancillería y también a la Embajada Norteamericana.
15: A la Embajada le mandamos una copia de la nota enviada, ¿no? Para que supiera que estábamos pidiendo eso, porque tenemos, como todos los partidos, vínculo directo con las embajadas. Digo, no tienen nada en otro mundo. O sea, simplemente que en otros países de la región, que ustedes miran, el caso Uruguay, es bastante extraño que la oposición quiera respaldar al presidente en algunas cosas importantes país a nivel política de Estado. Por eso es importante que las embajadas y los países extranjeros sepan que el Uruguay tiene esta característica, ¿no? Distinta a otros países. Cada vez que vienen embajadores que han estado en otros países de la región, nos marcan que, por ejemplo, los que vienen de Argentina o de Brasil, dicen, bueno, yo no veo estas cosas que veo en el Uruguay y en otros países donde de repente la oposición respalda al presidente de algunos temas. A veces ni siquiera las delegaciones pueden viajar juntas porque no se pueden ni saludar, ¿no? El Uruguay tiene una particularidad que creo que en política exterior ha tenido una historia y un camino de hacer lo que le conviene al Uruguay. En ese sentido, queremos respaldar fuertemente al presidente.
10: ¿Y cómo observó lo que señaló ayer el secretario de la Presidencia, Alejandro Sánchez, que al revés consideró como extraño y que incluso en otros países se leería con sorpresa que un partido político le mandara una carta a un embajador extranjero pidiéndole una reunión entre los presidentes?
15: Al final no le sirve nada. Si lo criticamos porque lo criticamos y si lo respaldamos porque lo respaldamos, al final no le sirve nada. Yo, a ver, no voy a polemizar con Sánchez en esto. Creo que, de vuelta, hay una cuestión país de fondo, importante. Creo que a veces no dimensionamos lo que significan las relaciones exteriores para el Uruguay. El Uruguay es un país chico que si no se inserta con claridad en el mundo, difícilmente pueda crecer. Y si no crece, no va a poder mejorar la calidad de vida de la gente. Entonces, en esto, a veces hay que entender que lo que hacemos en estas cosas pega en el precio de la góndola, ¿no? De las cosas que compramos. Entonces, creo que es bien importante explicarle a cualquiera que esté escuchando lo importante de esto. Nosotros esto no lo improvisamos, lo hablamos fuertemente con nuestro equipo, como les decía hoy, que se dedica a los temas internacionales, a todos con mucha experiencia en el tema, y simplemente queríamos ayudar con esto, ayudar a que fuera más simple para el gobierno, decir, bueno, cuento con el respaldo de la oposición para caminar este camino.
11: Senador Ojeda, a ver, ¿y cuál sería la ganancia para Uruguay de una reunión con el presidente Trump? Se lo planteo a partir de un mensaje, por ejemplo, que viene de Rosalba, que se pregunta eso desde la audiencia. Dice, ¿cuál sería la ganancia para Uruguay de una reunión con un presidente tan volátil? ¿Tendría repercusiones políticas, dice ella, ¿no? ¿Tendría repercusiones políticas indeseables en la interna? Porque claramente para el Frente Amplio es un tema, y las externas, dice ella, es una incógnita. La mejor estrategia en este momento, considera, es pasar desapercibido, salvo que te quieras alinear como Javier Milei. Pero es cierto, es uno de las opciones dentro de lo que es el panorama mundial hoy, ¿no? Y geopolítico. Bien, el pasar desapercibido
15: es algo difícil ya, ¿no? Porque el Uruguay ya ha tenido acciones públicas en otro camino, ¿no? Se ha reunido con Pedro Sánchez, se ha ido a los BRICS. O sea, Uruguay ya no ha pasado desapercibido, al punto tal de que Uruguay ya está en el listado que Estados Unidos publicó en cuanto a cierta restricción con visas de ingreso, ¿no? O sea, Uruguay ya no ha pasado desapercibido. Eso ya no pasó. Lo que creo que con esto logramos es, por ejemplo, imagínense que Uruguay lograse lo que el gobierno pasado dejó en curso, que es el visa waiver, poder entrar a los Estados Unidos sin visa de ingreso, lo que significaría para el Uruguay en el contexto internacional que cada uruguayo pueda entrar a Estados Unidos sin una visa. Lograr algún tipo de mejora arancelaria.
11: Parece dificilísimo, ¿no? Eso, pienso, porque también eso se dio con el gobierno pasado de Estados Unidos,
15: pero
11: ¿no?
15: Pero hay que trabajar.
11: Frank claramente tiene otra línea.
15: Hay que trabajar, y aparte Uruguay tiene el menor porcentaje de toda América de rechazo de visas a los Estados Unidos. Hay temas arancelarios para conversar, bien importantes. Si lográsemos algún tipo de movimiento arancelario en cualquier sector de actividad, nos mueve la aguja enormemente a nosotros en materia de exportaciones y demás a los Estados Unidos. Por poner un ejemplo, digo, la ida a China, por ejemplo, se volvió con un montón de acuerdos en particular. Yo creo que si logramos algunos acuerdos marco que nos permitan después de la reunión seguir trabajando en específico con cada área y logramos sacar, ya sea cuestiones de corte económico que nos permitan exportar pagando menos o nos permitan atraer alguna inversión americana significativa, al Uruguay le cambia todo, ¿no? El Uruguay se juega la vida en tratar de exportar productos a arancel bajo cero y atraer inversiones de calidad. Eso se hace visitando países importantes como los Estados Unidos. Y eso no implica en ningún caso alinearse con nada. A ver, nos fuimos a China y nadie está alineado con China, ni está respaldando ninguna política exterior china. Nos reunimos porque nos sirve. Y esto es lo mismo, no hay ninguna diferencia. Creo que lo que hace Milei es de Milei y es respetable. Ahora, nosotros no tenemos el perfil histórico y me parece bien que no lo tengamos. Nosotros lo que hacemos es tratar de mantener nuestros vínculos lo más útiles posibles.
11: Usted dice también, porque pienso, tanto Lula como Petro también han sido críticos, ¿no? Del propio presidente Donald Trump. Han sido más críticos, incluso. Uruguay. Sí,
15: claro, pero por eso les pongo el ejemplo, exactamente. Si los más críticos y duros se han reunido, imagínense el caso nuestro.
11: Pero Uruguay debería ir solo con esa idea de lograr esa reunión y sin más, sin hacer manifestaciones de carácter más político, ¿no? Del tipo de decisiones que toma Donald Trump.
15: Pero justamente, digo, me parece que ahí está.
11: Pienso, ¿no? Porque de por medio está el derecho internacional, todo lo que ya sabemos.
15: Pero Uruguay ya ha hecho manifestaciones de carácter político un montón, digo, de hecho muchas que nosotros no compartimos, digo, su declaración cuando el propio presidente Trump aceptó la operación vinculada a Nicolás Maduro, por ejemplo. El gobierno salió exclusivamente a condenar la intervención, sin hacer ningún comentario sobre la caída de la dictadura, ¿no? Que parecía ser quizá lo más relevante de los hechos. Sin embargo, eso se hizo. O sea que no estábamos ajenos. Y en todos los temas grandes, el Uruguay ha hecho sus manifestaciones públicas internacionales. Yo creo que esto de pasar desapercibido ya no pasó. O sea, Uruguay no quedó ajeno a los temas, ni tampoco tuvo declaraciones neutrales en ningún momento. Creo que al contrario, si el propio Lula y Petro, que han tenido enfrentamientos directos fuertes, personales, con el presidente de los Estados Unidos, van e intentan explorar una relación bilateral que les sirva a sus países, ¿cómo no lo va a hacer Uruguay, que tiene un mejor vínculo, al menos que estos dos, o creo, quiero creer yo, sin perjuicio de su tamaño, con los Estados Unidos? Yo creo que no admite dos lecturas que el vínculo nos beneficia. No admite dos lecturas. Ahora, la cuestión es los tiempos, porque los gobiernos duran 5 años. Entonces, hay que meterle, digamos, acción, actividad a la cosa. Y bueno, y si se va a hacer en otro momento, que por lo menos quizá públicamente expliquen, mire, en el marco de la agenda está para determinado tiempo, porque conversamos con Estados Unidos y entendimos que lo mejor era esto o esto. Ahora, que sepa, que me parece bien importante que el presidente sepa que del lado de la oposición cuenta con respaldo para ir, sin perjuicio que de repente no lo tenga unánimemente dentro de su partido político.
10: Bueno, y justamente la última pregunta, senador Ojeda, va por ese lado. Una iniciativa como la que ustedes toman, ¿no termina metiendo una cuña dentro del oficialismo? ¿No genera una nueva situación de tensión dentro del Frente Amplio?
15: Bueno, pues el Uruguay no puede estar haciendo cuentas de los líos internos del Frente Amplio para hacer las cosas que tiene que hacer. Digo, si ustedes miran, hay cuestiones que dividen el oficialismo que ni siquiera tienen que ver con nosotros, ¿no? Digo, el impuesto del 1% de los ricos, supongo que como ellos dicen, el 1% de los más ricos, evidentemente es un tema de ellos y entre ellos, y el gobierno igual avanza en un camino sin perjuicio de las divisiones internas.
10: No, está bien, pero algunos pueden leer que uno de los objetivos de esta iniciativa colorada es ese.
15: Pero va a haber que resolverlo. Con o sin iniciativa colorada, en algún momento va a tener que resolver si va o no a Estados Unidos. Pasó un año y pico de gobierno. Digo, ¿en qué momento va a pensar en reunirse? ¿Cuando falte un año para irse? Y ahí ya es difícil empezar a concretar cosas. Cuanto antes te muevas, más tiempo tenés para lograr cuestiones. Yo creo que a veces quizás lo que nos pasa es sentimos la necesidad de imprimirle cierta velocidad a la actividad, ¿no? O cierta más dinamismo, más entusiasmo, que se concreten cosas.
10: Senador Andrés Ojeda, secretario general del Partido Colorado, le agradecemos su atención a nuestra llamada esta mañana.
15: Yo quedo a las órdenes cuando ustedes lo dispongan. Abrazo grande.
10: Hasta pronto. Bien.
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10: Enseguida continuamos con nuestra agenda apoyada en la actualidad. 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
3: Información de último momento, diría de ultísimo momento. Acaba de bajar la escalerilla del Air Force One el presidente Donald Trump. Empieza a caminar por la alfombra roja que se ha montado para su llegada a Beijing, la capital de China. Está empezando la visita oficial, esa que viene precedida de tanta expectativa. Está recibiendo el saludo de un grupo de jóvenes formados de un lado y el otro, que agitan banderas de los dos países. Todo es muy cordial, está lleno de sonrisas. Estaremos atentos a las novedades. Vamos a ocuparnos de este hecho fuerte de la política internacional en los próximos minutos y también en los próximos programas.
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3: Uruguay y Argentina mantuvieron ayer en Montevideo una nueva reunión de alto nivel por el proyecto de hidrógeno verde y combustibles sintéticos que la compañía HIF Global prevé instalar en la ciudad de Paysandú. El encuentro, que tuvo lugar en el Palacio Santos, fue encabezado por los cancilleres Mario Lubetín y Pablo Quirno, junto a ministros y autoridades de los dos países. Según dice el comunicado conjunto emitido luego de la cita, Uruguay informó sobre la firma del memorándum de entendimiento con HIF, el avance del estudio de impacto ambiental y el análisis de otras eventuales localizaciones alternativas para el proyecto. Argentina, por su lado, valoró especialmente la posibilidad de relocalización y destacó que se busquen recaudos para evitar impactos negativos sobre las poblaciones ribereñas del río Uruguay. Hablando en conferencia de prensa, el canciller Lubetkin aseguró que se está avanzando mucho, tanto en el plano ambiental como en la eventual ubicación de la planta en otro sitio, también en Paysandú.
5: La pelota siempre estuvo del lado nuestro, desde el punto de vista, es un proyecto uruguayo, no es un proyecto binacional, por lo tanto ha estado del lado nuestro. Simplemente que un proyecto del lado nuestro no puede afectar a nuestros hermanos argentinos.
3: ¿Cómo están considerando estas novedades, esta puesta a punto de ayer del otro lado del río Uruguay? Vamos a conversar con el intendente de la ciudad de Colón, José Luis Walzer. Intendente, buenos días, gracias por acompañarnos.
6: Buen día, Emiliano, buen día a tu equipo y a todos los oyentes.
3: Cuéntenos, usted estuvo en la reunión de ayer, usted formó parte de la delegación argentina, ¿con qué sensación salió?
6: Bueno, en este trabajo, que es un proceso, lo decían ayer los cancilleres en la mesa, el 26 de noviembre del año pasado habíamos hecho la primera reunión. Esta era una reunión de continuidad de ese trabajo de diálogo y ese trabajo diplomático. Y en la reunión de ayer, bueno, fuimos informados de varias cuestiones, porque en este tiempo entre reunión y reunión habían pasado cosas, había habido avances, y nuestro pedido concreto, que era el pedido inicial, ¿no?, que vos lo describías muy bien ahí en la introducción. Por un lado, el pedido de relocalización, porque el proyecto donde estaba planteado amenazaba nuestro desarrollo de este lado del río, y así

0: Ayer en la reunión, bueno, se puso con mucha claridad sobre la mesa esto que decía el canciller Lubetkin también, de que el desarrollo de los proyectos del Uruguay no pueden afectar nuestro desarrollo y que
1: ¿Tenemos alguna dificultad allí con la comunicación con el intendente Balzer? ¿Arreglamos eso?
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1: Cómo estuvieron integradas las delegaciones en el día de ayer. La delegación argentina, además del canciller Quirno, incluía al gobernador de la provincia de Entre Ríos, Rogelio Frigerio, el intendente de la ciudad de Colón, José Luis Balzer, el subsecretario de Política Exterior, Juan Navarro, la directora de América del Sur, Natalia Gunsky, y el embajador de Argentina en Uruguay, Alan Beró. Del lado uruguayo también la comitiva era nutrida, estaba el canciller Lubetkin, estaba la ministra de Industria, Energía y Minería, Fernanda Cardona, el ministro de Ambiente, Edgardo Ortuño, el jefe de gabinete, la jefa de gabinete, perdón, Imelda Smolsik, el intendente de Paysandú, Nicolás Olivera, el embajador de Uruguay en Argentina, Diego Canepa, y la directora general del área para asuntos de frontera, limítrofes y marítimos, Cecilia Otey.
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1: Intendente de Balzer, volvemos a escucharlo. Usted estaba sacando sus conclusiones después del intercambio de ayer.
0: Sí, no, no sé dónde nos quedamos, Emiliano, que se cortó, pero decía que digo que fue una reunión positiva, porque bueno, destacamos en la mesa el entendimiento, el diálogo, la diplomacia.
1: Bueno, algo me dice que por esta vía no es lo mejor. Vamos a cambiar, vamos a una llamada telefónica a ver si así podemos tener de manera fluida la charla.
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1: 9 y 21 minutos ahora, cuando volvemos al diálogo con la ciudad de Colón.
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1: Estamos con el intendente de la ciudad de Colón, José Luis Walzer. Algún problema técnico complicó recién la primera parte de la entrevista. Usted nos estaba contando de su evaluación de la reunión de ayer acá en el Palacio Santos en Montevideo. Hablaba de un balance positivo, en definitiva.
16: Sí, así es, Emiliano. Yo te contaba que claramente fue una reunión positiva. Primero, por el importante grado de entendimiento y por la diplomacia con que se viene llevando adelante el tema, que es algo que destacaban en la mesa. Y en segundo lugar, porque bueno, cuestiones que nosotros veníamos pidiendo desde el inicio de este proyecto fueron atendidas. No solo por el pedido nuestro de relocalización, sino también por una nueva negociación con la empresa, pero que bueno, que beneficia a ambas partes, ¿no? Entonces, creo que el camino se va profundizando en una situación que sea ganar-ganar para ambos países, y creo que es lo que buscamos todo. Entonces, no repetir la dura historia de lo que fue Bondia, y que el Uruguay pueda seguir con su desarrollo como lo hace desde hace muchos años de energía y de este tipo de proyectos, y que nuestro desarrollo de este lado del río no se vea afectado por ese proyecto. Entonces, la posibilidad cierta de relocalización que se planteó en la mesa a nosotros nos deja de alguna manera tranquilo en que esto que planteábamos nosotros de la elección de otras alternativas o el de análisis de alternativas era el camino correcto. Claramente que ahora, cuando eso se decida, comienza nuevamente todo el proceso de lo que es el uso del suelo de ese lugar, la viabilidad ambiental de localización nuevamente para el nuevo predio y, por supuesto, un nuevo estudio de impacto ambiental en la nueva localización. Todo esto, por supuesto, nosotros solicitamos que también se tenga en cuenta el impacto que puede llegar a ocasionar sobre Colón y que se tenga en cuenta también el cuidado del río, la intervención de Caru, que es algo que, llegado el momento, tiene que pasar el proyecto por Caru para ser evaluado, ¿no?
1: En el gobierno se maneja con mucha discreción cuál es exactamente la nueva ubicación que se maneja, pero está claro que están hablando del predio que ANCAP tiene en la periferia de la ciudad de Paysandú, un predio donde, por ejemplo, está ubicada la planta de cemento. Ese lugar está lejos de la ubicación originalmente prevista para el proyecto GIF, que era en la zona de Constancia. A ver, cuéntenos usted, desde el lado justamente de la ciudad de Colón, qué diferencias implica una ubicación y la otra en cuanto a lo que ustedes ven o en cuanto a lo que ustedes verían.
16: Ayer en la reunión, Emiliano, no hubo ese grado de precisión sobre el predio. Sí que se estaban evaluando esas y otras alternativas, y también un poco en pos de un proceso de renegociación que va llevando adelante y está llevando adelante el gobierno nacional de uruguayo con la empresa, ¿no? Sí, como bien decís vos, trascendidos de ese lugar y de otros. Hubo, pero no así precisiones del lugar exacto. Lo que nosotros...
1: Mi pregunta es, supongamos que sea en la planta de ANCAP en Paysandú. Hoy ustedes, desde la ciudad de Colón, ¿ven la infraestructura que está montada allí, la que ya tiene ANCAP? ¿Cómo es la distancia? Claramente está más lejos, ¿no?, de la zona de la Constancia, ¿no?
16: Claramente está más lejos, si es esa ubicación a la que vos haces referencia, está más lejos, está casi al doble de distancia, sí está...
1: Y además está en diagonal, no está enfrente, digamos, no está frente por frente al río Uruguay, ¿no?
16: Tiene algunos beneficios que nosotros analizamos muy por arribita, contemplando esa posibilidad, ¿no? Pero primero es que los vientos predominantes ya se corren bastante, que era uno de los aspectos que nosotros consideramos importante tener en cuenta. No está enfrente, sí está de manera más al sur de nuestra ciudad, no así enfrente de nuestras playas. Posiblemente tenga algún grado de impacto visual, pero bueno, claramente... a priori, así es un mejor lugar que el que estaba planteado, ¿no es cierto?
1: Este es entonces el...
16: Si fuese
1: es. Este asunto, el de la localización, es la novedad más importante que hubo entre la reunión anterior y esta. Entonces, digo, porque también ayer se habló de otras cuestiones, ¿no? El avance del estudio de impacto ambiental. De esto otro, ¿qué comentarios hace?
16: A nosotros en la mesa el planteo fue que son cuestiones que se están evaluando en paralelo, Emiliano, uh-huh. ¿No es cierto? Sigue por un lado el estudio de impacto ambiental, para el cual nosotros habíamos solicitado en su momento y el gobierno uruguayo accedió que en ese estudio de impacto ambiental se tengan en cuenta los posibles impactos en la costa argentina, especialmente en la ciudad de Colón y la microrregión. Eso se incluyó como pedido a la empresa que está llevando adelante el estudio de impacto ambiental y está en el proceso administrativo, entiendo yo, en el ida y vuelta entre la DINASEA y la empresa, de acuerdo al proceso propio que tiene este tipo de estudio de impacto ambiental. Pero en paralelo se planteó esto, que se viene trabajando firmemente en la posibilidad de una relocalización. Entonces, están como dos cuestiones en paralela. Nosotros decimos que, por supuesto, lo que tiene que pasar es la relocalización, y por eso nos veníamos, como yo te decía al principio, conformes, porque vimos que hay un trabajo de negociación entre la empresa y el gobierno uruguayo para avanzar en una relocalización.
1: Sí, desde el lado de nuestro país se realiza la puntualización de que el cambio de ubicación no obedece solo, digamos, al reclamo argentino o para solucionar este diferendo que había quedado planteado del lado argentino. Decía ayer el intendente Olivera, esto nace a partir de un análisis de que puede haber otro lugar que ofrezca mejores condiciones, y se refería, por ejemplo, a lo logístico, ¿no? Es un sitio donde hay acceso al tren, donde hay acceso a la ruta nacional, donde hay acceso a energía. Es un predio que además ya está categorizado como uso industrial, está más cerca de la fuente de CO2 biogénico que el proyecto HIF prevé utilizar, justamente este CO2 surgido de la actividad de la planta de Alur en Paysandú. Entonces, enfatizaba el intendente Olivera que hay varios factores que hacen a esta ubicación mejor que la que hasta ahora se había manejado.
16: Claramente, Emiliano, no tiene que ver solamente, y ayer lo charlábamos en la mesa de Cancillería, solamente con atender nuestro reclamo. Y por eso yo te decía que hay un proceso de renegociación entre la empresa y el gobierno uruguayo por este proyecto, en relación también a algo que nosotros decíamos en el inicio, ¿no? Nosotros reclamábamos, o planteábamos, al menos no como así como reclamo, es que si se había hecho un análisis de predios alternativos. Claramente hoy, pasado un poco el tiempo, De alguna manera nos da la razón de que había otros predios que tenían condiciones más favorables para el proyecto. Digo, esto no es una cuestión de quién tiene razón, sino de encontrar el mejor lugar, encontrar el equilibrio donde el proyecto sea óptimo, donde el Uruguay pueda seguir teniendo su desarrollo, donde se generen los puestos de empleo que se necesitan y que además del otro lado del río el impacto no tenga un impacto, ¿no? Entonces digo, creo que ha ido madurando la posibilidad de encontrar un lugar que sea superador para todos.
1: ¿Usted ha tenido tiempo, después de la reunión de ayer, de intercambiar con Fuerzas Vivas de la ciudad de Colón a propósito de estas novedades?
16: No he tenido tiempo, Emiliano, porque bueno, llegamos a la madrugada y de regreso y bueno, ya al tempranito acá a las 7 estuvimos devolviendo algunas entrevistas, como es el caso tuyo y otras más que me han comentado, pero claramente nosotros tenemos planteadas una instancia para contarle las novedades, ¿no? Porque bueno, también otra de las cosas importantes es que cuando hay información todos estamos más tranquilos, independientemente de las miradas que podamos tener sobre los avances, ¿no? Entonces, estamos trabajando en una reunión con todas las Fuerzas Vivas para comentarle las novedades ponernos a trabajar en esta posibilidad de relocalización, que es lo que planteamos en el inicio.
1: Para terminar, ¿qué pasa en este contexto? ¿Qué pasa a partir de lo que ayer se divulgó y se intercambió ayer con lo que está ocurriendo en la República Argentina, donde el asunto se judicializó? Porque en tribunales de la República Argentina hay una demanda que presentaron en marzo los diputados Guillermo Michel y Marianela Marclay, también el senador Adán Ball. ¿Qué pasa con eso? ¿Qué pasa con esa otra línea?
16: Bueno, ayer surgió en la mesa esto, Emiliano, y bueno, el canciller Pablo Quirino lo dijo con mucha claridad, ¿no? La posición argentina y la representación argentina ante este conflicto está sentada en la mesa, ¿no? No sé si eso aclara, digo, la cuestión.
1: ¿Puede explicarlo un poco mejor?
16: Claramente que digo que la decisión del gobierno nacional de la Argentina era avanzar por la vía diplomática. Uh-huh. Digo, en esta instancia y convencido, como lo hicimos en noviembre del año pasado, de que algo que yo te decía al principio, nadie quiere repetir la triste historia que vivimos, y entonces por eso hay una dedicación especial de ambos países y de ambos cancilleres a este tema. En menos de 6 meses se reunieron 2 veces de manera formal y con su equipo, más allá de las reuniones que ellos tienen de manera informal cuando tienen sus encuentros, digamos, diplomáticos. Pero digo, hay una demostración de que el camino que se elige es el institucional y es el diplomático, y entendemos que eso ha comenzado a dar sus resultados por los resultados de la reunión de ayer.
1: ¿Y ahora?
16: Además, digo, es una cuestión. ¿Y ahora qué?
1: No, ¿y ahora cuál es el próximo paso? ¿En qué quedaron ayer?
16: Bueno, quedamos en que el gobierno uruguayo iba a seguir trabajando con la empresa esta nueva negociación, y si se concretaba de la relocalización, comenzaba nuevamente el proceso que yo te describía al principio, que es verificar el uso del suelo de ese nuevo predio o de esos nuevos predios. Después, una vez que se defina el predio que es, que el Ministerio de Ambiente le dé la viabilidad ambiental de localización para ese predio, que habilita a su vez a hacer el nuevo estudio de impacto ambiental sobre el nuevo predio. Eso fue lo que se planteó en la mesa una vez que se termine la negociación con la empresa.
1: José Luis Balser, intendente de la ciudad de Colón, en la provincia de Entre Ríos, allí frente a la ciudad de Paysandú, del lado uruguayo. Gracias por atender nuestra llamada, gracias por este panorama. Seguimos en contacto entonces.
16: Gracias a ustedes. Abrazo.
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1: Cerramos por acá nuestra emisión en conjunto con Océano FM 93.9. Allí está pronta la propuesta de Somos Música. Acá en Radio Mundo continuamos en perspectiva. Traemos enseguida la tertulia.
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1: ¿Cómo estamos? A esta hora 9:38 acá en Montevideo. La temperatura está en 12 grados. La sensación térmica un poco más arriba, 15. Curiosamente está en 15, o sea, más alta que la temperatura. Estos días había pasado lo contrario, ¿no? Les doy algún dato más de cómo se presenta. Tenemos viento del sur-suroeste, pero suave, a 6 kilómetros por hora. Tenemos una humedad del 59%. Tenemos la presión en 1018 hectopascales y el cielo casi totalmente despejado. ¿Ustedes qué encontraron cuando salieron a caminar?
32: Divina mañana. Para mí, temperatura ideal.
33: Totalmente, ¿sí?, de acuerdo.
34: Fresca, linda.
1: ¿Sí?
34: Fresca, está agradable.
32: A mí me gusta el frío.
1: ¿Pasó lo más crudo de estos días?
34: No.
33: Bueno, no sabemos.
32: El fin de semana estuvo cruel.
34: Está bien, pero estamos recién a 12 de
32: junio. No, recién mayo. Arrancó, está claro.
34: Recién empieza.
32: Tal cual, por suerte.
1: Por suerte, bueno.
0: Estoy de acuerdo, por suerte.
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1: Vamos pasando a la mesa.
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1: Abrimos, señoras y señores, la tertulia en este miércoles que es 13 de mayo de 2026. Saludos para Lucía Zapata, buen día.
0: Buen día.
1: Juan Erosa, ¿cómo te va?
32: Muy buenos días, ¿todo bien?
1: Pablo Díaz, ¿todo bien?
4: Muy bien, por suerte.
1: ¿Y Martín Bueno?
5: Buen día a todos.
1: Bueno, gracias por la presencia acá, gracias por la disposición a discutir. ¿Van a discutir?
4: Vamos a ver.
0: Esperemos.
1: ¿Tienen ya más o menos visto por dónde van a ir los tiros en los temas que tenemos?
4: La discusión siempre es, se va, uno puede pensar que no discute, pero en base a también los argumentos que manejamos cada uno se puede desarrollar la discusión. Se puede generar o no.
1: Sí. Tiene una cuota de imprevisión esto, ¿no?
32: Es lo divertido.
0: Es la gracia, sí. Claro.
1: Bueno, vamos al primer tema. Hoy, 13 de mayo, se cumple un año del fallecimiento del expresidente de la República, José Pepe Mujica, una de las figuras políticas más influyentes y reconocidas de nuestro país a nivel internacional. En homenaje a quien fuera su fundador, el Movimiento de Participación Popular, el MPP, lleva adelante durante mayo y junio una serie de actividades culturales, sociales y militantes en distintos puntos del país y también, por otro lado, en Italia. En ese contexto, ayer tuvo lugar la presentación de una serie de sellos conmemorativos emitidos por el Correo Uruguayo en honor a Mujica. En el acto participaron el presidente de la República, Yamandú Orsi, y la ex vicepresidenta Lucía Topolansky, viuda de Mujica. Según explicó la Administración Nacional de Correos, las piezas filatélicas reconocen el legado histórico de Mujica, su figura política, su paso por la presidencia y su impacto internacional. También ayer, en una entrevista en Canal 10, Topolansky evocó cómo vivió aquellas jornadas de los funerales de Mujica.
6: Nosotros lo olfateábamos, esto. E incluso lo pudimos hablar con él, ¿no? Por otras circunstancias. Fue el arco brutal de gente que lo acompañó. Desde gente del Plan Juntos, gente que vino del interior hasta empresarios, gente de todos los partidos políticos, de religiones distintas. Eso era, yo sabía que iba a tener un acompañamiento importante, pero no pudimos imaginar esa dimensión.
1: Bueno, ¿qué les dice a ustedes este primer aniversario de la muerte de Mujica? ¿Cómo ven la actualidad del MPP y del propio Frente Amplio en esta era, digamos, post-Mujica? Juan, ¿empezamos contigo?
32: Sí, muchas gracias. Yo hace mucho rato que vengo pensando cómo encarar esto. Es un día complicado para nosotros porque los sentimientos se te amontonan y hacen difícil que uno pueda sacar algo con lucidez.
1: Cuando decís nosotros, lo planteas así porque venís del MPP, justamente.
32: Yo soy una cosa rara porque yo integro ese invento del viejo del espacio 609.
1: Ah, que no es lo mismo que MPP.
32: No es lo mismo. Pero sí, el MPP somos primos, digamos, compartimos una raíz histórica, una... Pero el vínculo afectivo con Pepe era muy potente. Aún sin conocerlo personalmente, capaz, la transmisión de valores, la transmisión del ejemplo. Cuando Pepe se murió, me acuerdo que con algunos compañeros conversábamos de que Pepe era la última verdad de la política, ¿no? Era esa última cosa en la que uno podía creer siempre porque Pepe no te defraudaba. Podía cambiar de opinión, podía tener incoherencias, podía tener esas cosas, pero Pepe seguía siendo siempre el mismo tipo, seguía viviendo siempre en el mismo lugar, seguía fiel a unos parámetros que a uno le daban la certeza de que la persona que estaba del otro lado representándolo en aquel momento o siendo compañero de militancia era la misma de siempre. Y eso es muy potente. Yo creo que el principal legado de Pepe es haber sembrado en una generación más los valores de vivir para la política y no de la política, ¿no? O sea, estar al servicio público, estar al servicio de las causas sociales en las que uno crea, pero no para servirse de la política, sino para estar al servicio. Hacer la política una forma de vida y no un medio de vida. Y eso, para mí, es el legado más potente de Pepe, que yo siempre elijo quedarme más con el Pepe militante, el Pepe filósofo, el Pepe luchador, que con el Pepe institucional, ¿no? Que con el paso del tiempo seguramente nos vayamos quedando mucho más con el Pepe institucional, el presidente, el senador, el ministro. Yo me quedo con toda la otra cara de Pepe, y creo que esto que está desarrollando el MPP, que tomó la batuta por ser naturalmente el espacio político su familia, digamos, de hacer fogones, de hacer instancias de encuentro, de quedarse hasta de noche, de rodearse alrededor de un fuego, es el rescate de ese Pepe humano, militante, luchador, de convicciones, y no el Pepe de mármol, ¿no? El Pepe del estadista, digamos, o miembro de la institucionalidad. Es, me parece, una visión extremadamente acertada, y creo que es la mejor forma de recordarlo, estando ahí donde Pepe hubiera estado. Para mí ese es un ejercicio permanente, pensar qué hubiera pensado Pepe, qué hubiera dicho Pepe, cómo hubiera analizado tal o cual cosa Pepe, y me parece que esto es lo más natural.
1: Yo veía ayer en televisión las imágenes de uno de estos fogones que estaba desarrollándose en horas de la noche, con un frío fenomenal.
32: Ah, bravo, sí.
1: Y me hacía acordar a las mateadas, ¿no? Las mateadas de Pepe, que Pepe inauguró, digamos, ¿no? Aquella herramienta de comunicación con la cual, de a poco, y hablándole, no sé, a tres personas, cuatro personas en una plaza pública, fue construyendo
32: sembrando
1: su propio liderazgo, sí, digamos, ¿no? Y construyendo el MPP, ¿no?
32: Sí,
1: Pablo.
34: A ver, para mí, yo voy a ser bien sincero, creo que hay una mezcla de respeto hacia la figura de Mujica y también de respeto hacia la gente que, los deudos de Mujica, lo podemos decir, la gente que sintió a Mujica más allá del político.
1: Por ejemplo, Juan.
34: Por ejemplo, Juan. Porque uno, la verdad, de Mujica puede caer el tema de diferentes formas. Y yo me acuerdo que hace un año, cuando dije que, cuando justo habíamos hablado de la muerte de Mujica, yo dije que había un montón de Mujicas. Que Mujica era una construcción de la democracia uruguaya, y que Mujica habíamos tenido varios. Habíamos tenido el guerrillero, el político, el filósofo, el presidente, el ministro. Y ese Mujica, cuando muere, fue una construcción de esos varios Mujicas. Yo, personalmente, tengo que decirlo, ser bien honesto. Para mí es una figura que no le tengo ningún tipo de cariño político, ni ningún tipo de respeto político. De respeto sí, cariño no, aprecio no, respeto sí. Respeto sí, porque creo que es lo último que una persona puede perder, y creo que el respeto, con el paso del tiempo, él se ganó que la gente tuviera respeto. Aprecio político, ninguno. ¿Por qué? Porque creo que fue un muy mal presidente, fue un muy mal ministro, fue un gran filósofo, fue un gran constructor de político, desde el punto de vista de su espacio político. Creo que logró lo que muy pocos uruguayos lograron, que fue trascender las fronteras realmente. Salvo un jugador de fútbol, él fue el político que más trascendió. Luego el que lo sigue fue la calle Pou, pero son figuras absolutamente distintas. Pero creo que sí, de vuelta, creo que él fue una persona que se construyó, fue mutando con el paso del tiempo. Y él se fue adaptando a las diferentes realidades que fue pasando, fue adaptando al tiempo y al paso. Primero fue un guerrillero, una persona que violó la Constitución, violó los derechos humanos, después logró, pagó con cárcel sus delitos. Para mí fue un gran ideólogo al armar el MPP, un gran ideólogo, él supo ver ahí y construyó un movimiento muy pragmático y logra crecer y comerse todo el Frente Amplio. Hoy en día el MPP es prácticamente el 60% del Frente Amplio, si mal los números no le estoy errando, anda por ahí.
1: Un detalle: al pasar, a la salida de la dictadura, todavía vivía Raúl Sendic, ¿no? La figura de referencia era Sendic.
32: Pero él después. Y otro tanto compañero, ¿no?
1: Claro, no, pero quiero decir, después del fallecimiento de Sendic es que avanza Mujica, ¿no?
34: Pero Mujica, como, pero arranca a avanzar. Yo me acuerdo que la imagen de Mujica famoso fue aquella vez que él fue en motoneta al Parlamento con perdón, cuando él se electo diputado, que se hace anécdota famosa que la policía le pregunta, se queda mucho rato acá y hasta que los milicos me dejen, iría con la motito. ¿Pero eso qué año fue? Eso fue el 89, 94, no me acuerdo bien. Él empieza como a trascender más en, no fue al principio, no fue, trascender después, más en el 94, ahí empieza su figura a trascender mucho más. Pero de nuevo, yo creo que lo mejor que hizo Mujica, y ahí sí lo destaco, es él sembró mucho, sobre todo sembró mucho en su sector y generó un recambio o gente que viene atrás de él, que creo que eso es lo que más orgullo le da al sentido a Mujica cuando Mujica fallece. El legado de Mujica para mí se llama Sánchez, Casciani, Cardona, son esa camada de gente de 40 y pico que vino después y que hoy en día ha tomado el control de su movimiento y fue lo que él dejó. Que eso en realidad habla todavía mejor de Mujica. ¿Por qué? Porque los grandes líderes, una gran falla que tienen los grandes líderes es que generalmente no dejan a nadie atrás. Y generalmente son un gran buque y no permiten que crezca nada. Y Mujica permitió que creciera gente atrás de él, creciera gente a su sombra y quisiera gente que hoy en día, no en vano, son la gente más que tiene más poder dentro del gobierno. Y no en vano el presidente, que si bien el MP no lo consiguieron parte del cerno de él. Pero bueno, y después lo otro, sí, yo así discrepo también en una parte que yo no considero que Mujica sea una persona que todos los uruguayos lo sientan como propio. Yo ahí discrepo realmente. Yo creo que sí, los frentampristas, y en particular la gente del MPP o frentampristas independientes, sí lo sienten como propio. Ahora, yo no conozco gente blanca, colorado, del Partido Independiente que diga que Mujica es propio, que lo sientan como un acervo nacional. Digo, capaz que eso hay mucha gente que no le gusta decirlo, porque se ha encargado también cierta parte del relato de decir que fue una persona que trascendió los partidos políticos, etcétera. No conozco a nadie. Digo, más allá que yo ahí diferencio. El respeto es una cosa y el sentirlo propio y el sentirlo orgulloso de él es otra cosa. Y yo siento que no pasó eso y que no creo que pase.
1: Seguimos con Lucía ahora.
5: Con esto último que decías, yo creo que un poco sí trascendió, no en toda la sociedad, pero sí en los no partidizados, en la gente de a pie, digamos, que no tenía un partido claro. Me parece que, a ver, Pepe fue un caudillo, y un caudillo de matriz blanca, ¿no? Digo, su pasado blanco no es secreto para nadie. Y creo que como el caudillo que era, le llegaba a alguna gente que el Frente Amplio como partido, como estructura o como ideología no le podía llegar, y le llegaba solo el PP. Después creo que con un trabajo de mucho pragmatismo, como bien decían, bueno, eso se pudo quizá canalizar en el movimiento y en la gente que él dejó después, que comparto también que no es nada fácil para un líder dejar una barra, como decía el mismo Pepe. Yo me estaba acordando de una anécdota. En noviembre, antes de las elecciones, las últimas elecciones, vino a visitarme una amiga de Estados Unidos, bien, bien yanqui, y le hice el tour por Montevideo, bueno, clásico, y para presentarle un poco la uruguayés, y justo era el acto de la 609, el último, creo, cierre de campaña. Bueno, te voy a llevar, le digo, va a haber murga, va a haber cosas, va a haber un acto político, te va a gustar. No sabía que iba a aparecer el Pepe. Cuando aparece Pepe y da ese discurso de que estaba, que la muerte se le venía, y bueno, todo ese último discurso que hizo en público, toda la gente que estaba alrededor empezó a llorar. Y incluso yo, que viniendo de otra, o sea, de otra corriente muy distinta del Frente Amplio, te llegaba una emoción que era como muy difícil de explicar, y yo decía, claro, ¿cómo le traduzco esto a esta chiquilina de lo que está pasando? La cuestión es que bueno, que ella quedó muy sorprendida, o sea, conocía, lo conocía de nombre, pero no podía creer el efecto que causaba en la gente, por más que obvio ahí era todo gente convencida, pero bueno, de hecho cuando falleció él después, ella me acuerdo que bueno, me mandó un mensaje muy emocionada, pero logró como entender sin que se lo tuviera que traducir como el efecto ese que tenía él en la gente, que sin dudas era muy, muy fuerte. Creo que tuvo la virtud de hacer calar en profundamente, digamos, o sea, o conceptos muy profundos en el pueblo, más de a pie, que por ahí capaz que no era tan fácil. Y bueno, con esa parte, no sé, la parte que a mí más me gusta del Pepe es la de filósofo. Creo que, nada, habló de temas súper importantes mucho antes capaz que el Frente se pusiera a hablar. Tengo, por supuesto, también cosas que no me gustaban de él, vieron que los latas y los tupas no es una cosa que se hayan llevado bien históricamente.
1: Aclaremos la jerga para los oyentes. Los latas y los tupas. ¿Tú te considerás lata?
5: Y bueno,
1: o venís,
5: sí,
1: de,
5: vengo, tengo la matriz del Partido Socialista que
1: los latas,
5: formada
1: los,
5: ahí.
1: Los socialatas.
5: Exacto.
1: Entonces, ¿qué pasaba con los latas y los tupas?
5: Y bueno, muchas veces nos enojábamos con el Pepe, ¿verdad? Porque le gustaba hacernos alguna cocinita que otra.
1: ¿Alguna cocinita?
5: pero bueno, a pesar de eso, nada, el Pepe filósofo creo que fue una cosa imponente, impresionante, que a todos lados donde vas te nombran a un jugador de fútbol o al Pepe, y nada, me parece que eso es increíble, y probablemente lo terminemos de ver bien más en el futuro.
1: Aclaro fechas porque tienen que ver con lo que decía hace un rato Pablo. Yo acotaba que a la salida de la dictadura todavía vivía Raúl Sendic, que era el gran referente, había sido el gran referente del MLN Tupamaros. Sendic muere en 1989. ¿Y cuándo es electo diputado José Mujica? En las elecciones de 1994. O sea, Mujica con su moto en el Palacio Legislativo es 1995 en adelante, ¿no? Martín, ¿vamos contigo?
7: Sí, a mí me parece que estaba, o por lo menos es como yo encaro todas estas conmemoraciones de personas relevantes del Uruguay. Es momento para siempre en general, es momento para analizar las cosas buenas que dejaron, digo. Obviamente sobre su gobierno en particular, o sea, el gobierno como actos de gobierno, creo que esto fue flojo, fue un gobierno muy flojo, pero, como digo, es creo que hasta secundario, pensando en las cosas positivas que dejó Mujica para el Uruguay, que yo creo que son dos, básicamente. Creo que Mujica fue constructor de la reconciliación nacional. No hubiera existido reconciliación nacional en Uruguay sin Mujica, que habiendo sido partícipe directo de las horas más complicadas del Uruguay, siempre tuvo una bajada a una estructura política muy poderosa, de no tener revanchismo, ni tener, diríamos, resentimiento, ni tener, diríamos, actitudes de odio permanente, todo lo contrario. Digo porque esa actitud de Mujica trasladada al MPP no es la actitud de toda la izquierda, ¿ah? Y creo que en eso él realmente llevó a la práctica lo que decía, como acá se dijo, como filósofo, de contribuir, diríamos, nunca con el odio, y creo que en la pacificación y reconciliación nacional tuvo mucho que ver. Y el otro, creo que gran aporte que le ha hecho al Uruguay fue sobre todo en su última etapa, impregnar de un pragmatismo brutal, impregnar de ese pragmatismo y a su fuerza política, el MPP, en el sentido de aceptar las reglas de juego. Entender que hay que aceptar y las reglas de juego, y dentro de las reglas de juego jugar lo mejor posible. Y creo que eso también es una gran contribución al Uruguay, porque incluso es una gran contribución que la estamos, saliendo de la coyuntura, ¿no?, disfrutando en el día de hoy. Porque hay un montón de discusiones que, si no fuese porque Mujica impregnó al MPP de ese pragmatismo y de sentido de la realidad y sentido de lo que es posible y de lo que son utopías, que aunque sean lindas, al final son destructivas, ¿tá? Porque cuando uno descarga tanta energía en cosas que son imposibles, termina siendo mal. Creo que es el otro gran aporte que hizo Mujica, y que realmente, si bien no son cosas concretas, realmente terminan en permear lo que es el sistema político uruguayo y lo que es Uruguay en la parte buena del Uruguay, y tuvo mucho que ver, porque si él hubiera tomado otras actitudes, que todo estaba dado para que fuera por otros caminos, tanto en lo que es reconciliación nacional y en lo que es, diríamos, ideológico, él pudo haber tomado otros caminos con la potencia que tuvo el personaje Mujica, devenido en potencia electoral. El devenir del Uruguay hubiera sido muy, muy complicado, y creo que eso hay que reconocérselo, y que fue un enorme aporte al Uruguay.
1: Los oyentes también están haciendo sus contribuciones a esta conversación. Por ejemplo, Luis dice que, para resumir, a Pepe utiliza una frase, no apto para fanáticos. ¿Cómo te resulta, Juan?
32: No sé si es fanatismo lo que pasa con Pepe, ¿no?
1: Después hay oyentes que cuestionan lo de Mujica filósofo. Dicen que les parece exagerado que se lo categorice de esa manera, más allá de que evidentemente planteó reflexiones, generó discusiones, pero, digamos, se planta ante el término filósofo. Y después Daniel va por el legado, dejó la UTEC, dejó el cambio de la matriz energética, dejó la ley de derechos, por mencionar algunos ejemplos.
32: Yo me declaro abierta y públicamente mujiquista. Y si bien creo que la forma en la que Pepe tenía de hacer política no era una forma política muy prolija, si se quiere, o propia de la institucionalidad, yo creo que el gobierno en sí de Pepe, repito, yo con el Pepe que menos me quiero quedar, pero creo que el gobierno de Pepe le dejó un montón de cosas importantes al Uruguay. Toda la nueva generación de derechos, incluyendo el aborto, que para mí es de las cosas más importantes que hizo el Frente Amplio, porque antes de que se aprobara esa ley se morían gurisas en abortos y después de esa ley no se murió nunca más una mujer en un aborto clandestino, y eso a mí me parece que es de las cosas más importantes que hicimos. Eso se aprobó en el gobierno de Pepe, que haya una universidad desparramada por todo el país que le genera un montón de oportunidades a una cantidad de gurises como es la UTEC, también me parece que es parte de la siembra concreta o institucionalizada, si se quiere, del viejo Pepe. Yo un comentario nomás. El pragmatismo de la 609 o del MPP, yo creo que viene o se empieza a construir a la salida de la dictadura, ¿no? Fundamentalmente detrás de lo que era la visión política de ese momento de Eleuterio Fernández Huidobro, que luego de la muerte de Sendic, Pepe y Fernández Huidobro y Bonomi y una cantidad de compañeros compartieron de alguna manera lo que era el liderazgo de una organización muy horizontal y muy movimentista, porque el MPP no se llama movimiento de casualidad, es una elección orgánica, ¿no? Creo que la figura de Pepe se consolida en el lugar de liderazgo o en la punta de la fila india, digamos, con su presidencia. Cuando él fue candidato a presidente y porque eso trajo toda una campaña y toda una... pero yo creo que parte de la forma de hacer política de Pepe tiene mucho que ver con eso, con haber construido entre compañeros de una manera muy horizontal. Y lo último que quiero decir es, me parece que hay que prestarle mucha atención a la práctica cotidiana de la política que tenía Pepe, de no pasar horas encerrados en los despachos, de estar mucho más tiempo en la calle viviendo lo que vive la enorme mayoría de la gente y en la medida de lo posible vivir como vive la gente, ¿no? Eso, tener que trasladarte, tener que ir a la feria, tener que ir al almacén, tener una vida lo más aproximada a lo que vive la mayoría de la gente que no trabaja profesionalmente de la política. Eso para mí es un aprendizaje muy importante y es un parámetro, es como una vigilancia permanente de nuestra militancia.
1: Dice Sergio, desde el Parque Rodó, que una de las mayores contribuciones de Mujica fue su capacidad para escuchar a Astori. Y es una observación punzante que creo que conviene tener en cuenta. Es así, ¿no? Es así. Recuerden, Mujica terminó siendo candidato a la presidencia del Frente Amplio ganándole la interna a Astori, ¿no? Después de ganarle la interna a Danilo Astori.
32: Por un poquito.
1: Por un poquito.
32: Por una puntita de votos.
1: Astori era el delfín de Tabaré Vázquez, digamos, ¿no?
32: Y de Líber Sereñi, ¿no?
1: Y de Sereñi, ¿no? Había pasado el primer gobierno Vázquez, venían las elecciones, ¿quién era el candidato del frente? Bueno, la competencia se laudó entre Mujica y Astori, ganó Mujica. Pero después, pese a que habían tenido una relación tensa y distante en algunos momentos, después construyeron la fórmula, ¿no?
32: Sí.
1: La fórmula Mujica-Astori. Y terminó generándose un buen vínculo entre los dos, ¿no?
34: Supuestamente.
1: ¿Perdón?
32: Es relativo, ¿no? Porque, de hecho, Pepe, cuando Danilo se muere, reconoce que él se arrepiente de no haberlo apoyado para ser el tercer presidente del Frente Amplio,
1: sí,
32: ¿no?
1: Sí, sí.
32: Y que hubiera repetido Tabaré.
1: Y dentro del gobierno Mujica estuvo aquello de los dos equipos económicos, ¿no? Estaba al frente del Ministerio de Economía el equipo de Astori y al de OPP un equipo MPPista, ¿no?
34: Sí. Que para mí,
1: esa tensión existió. Sin embargo, ahora, y digo a propósito de la última elección, el MPP y Mujica promueven a Yamandú Orce como candidato a la presidencia de la República, con Gabriel Odone adosado como potencial y futuro ministro de Economía desde el pique. Y Odone, que es algo muy cercano al astorismo, ¿no?
8: Sí.
1: Desde el arranque, el MPP, ahora, en esta última apuesta electoral, fue por ahí, ¿no?
34: Pragmatismo 100%. Y entender la realidad de otra forma, y entender que, como decía Martín, había determinadas utopías que le hacen muy mal al país. Y ellos, Mujica entendió que eso había que dejarlo de lado. A mí, cuando tú decías esa lección interna de Astori y Mujica, en aquel momento, y hoy en día que lo podemos llegar a ver, era una elección entre el frenteamplismo histórico de la fundación y los nuevos frenteamplistas. Porque Astori venía de... Era de la fundación, de los fundadores del Frente Amplio, y el MPP no era la esencia. A ver, hoy en día el MPP, nadie pone en duda el MPP, su esencia del Frente Amplismo. Ahora, el MPP se integra al Frente Amplio, ¿en qué año? En el 80 y... Que tuvo un debate interno muy grande en la izquierda cuando se acepta que el MLN se integrara. Entonces, sí, sí. Esa discusión se genera ahí, ¿no?
1: Fue el MLN, ¿no? En aquella época era el MLN.
34: El MPP es el hijo del MLN. Entonces, eso también, en aquel momento no se planteó así la discusión, pero hoy en día uno lo mira 15 años después, y era esa discusión, ese fue un debate que hubo entre los frenteamplistas históricos y los nuevos frenteamplistas, que era el MPP. Uh-huh. Y bueno, ganó el pragmatismo 100% de Mujica. Y yo te digo, el liderazgo de Mujica para mí no nace cuando fue candidato a la presidencia. Nace ya en el 2004, antes del 2004. Él fue una figura muy importante en la victoria del Frente Amplio. Más allá que yo creo que en aquel momento ganaba el Pato Donald, el presidente ganaba Pato Donald. Creo que estaba todo para que ganara el Frente Amplio. Era un tema que estaba estructural el país, que iba a ganar el Frente Amplio, sin importar que fuera el candidato. Pero Mujica fue una figura muy importante ahí, en ese triunfo del Frente.
32: Pepe siempre fue una figura importante. Lo que yo trato de rescatar es que el MPP no tiene esa estructura vertical que uno puede estar más acostumbrado a otras lógicas partidarias. Siempre hay un conjunto de compañeros que comparten la conducción de un movimiento. Sí entiendo que después Pepe se cristaliza como un liderazgo de referencia única por su trayectoria. Pero, o sea, si uno piensa en el elenco de compañeros que del MLN armaron el MPP, hay políticos, hay dirigentes muy, muy potentes que acompañaban a Pepe. Si uno repasa las listas de la 609, yo miraba el otro día cuando encabezaba Elio Sartú, había una cantidad de gente muy pesada que andaba en la vuelta en aquel momento.
34: Muchos quedaron por el camino también, ¿no?
32: Sí, muchos se murieron.
34: No, que se fueron, que se pararon. Hubo un momento también, en la fisura, sí, hubo gente que no aceptó ese pragmatismo de frente de NPP, no aceptó esa viraje a... No le digamos a la derecha, porque para mí no es un viraje a la derecha,
9: que no es un viraje a la derecha.
34: Esa forma, no sé si el abandono de la lucha, sino dejar de lado algunos medios,
32: una actualización,
34: allanamiento, que hubo gente que no lo aceptó y fue quedando por el camino. Un ejemplo fue Zabalza en su momento.
32: Sí, claro.
1: ¿A quién le tocaba? A Lucía. Sí,
34: vamos. Estamos muy...
5: No, que lo que pasa es que...
1: Está muy bien, el intercambio tiene que ser así, no tiene por qué tener una regla así.
5: Entonces,
34: No, dale.
5: No, que en esa época de cuando ingresó al Frente y eso, es que hasta que no se demostrara lo contrario, digamos, esto constituía el brazo electoral de lo que era el MLN guerrillero, digamos. O sea, entonces costó, ensamblar poner, digamos, a funcionar todos los engranajes, que creo que después funcionaron muy bien.
1: Agrego al pasar, hay oyentes que lo recuerdan con mensajes que están llegando ahora, que existió el episodio del filtro, ¿no? El famoso episodio del filtro, cuando se estaba por extraditar a aquellos vascos acusados de integrar la ETA. Y bueno, el MLN propició una concentración de respaldo a los vascos, tratando de impedir que se lo llevara a España, y donde hubo coqueteos de figuras del MLN con la violencia, ¿no?
34: Coqueteos no. Digamos lo que pasó en el filtro, hubo gente del MLN, parte de la izquierda, que de vuelta no se levantó, pero violó la ley y gente que no respetaba una decisión del Poder Judicial de hacer la extradición, y gente que violó la ley y quiso ir con la violencia, y quiso ir contra el sistema establecido. Porque acá solamente cuando se habla del filtro se habla de que es verdad que hubo exceso de la policía, pero acá hubo gente que quiso violar y no acatar una orden judicial de la extradición a los terroristas vascos, punto. Y no aceptaban lo que había determinado un juez y quisieron, por la fuerza, impedir el cumplimiento de la ley. Sí, y eso fue la última vez que el MLN no cumplió, podemos decir, las últimas veces que el MLN no cumplió o no respetó la ley. A partir de ahí, el MLN se ha sido siempre, el MPP y el MLN respetó la ley.
5: Con una respuesta desproporcionada, igual, ¿no?
34: Fue aplicar la ley, la norma, había que aplicar la ley.
32: Sí, sí. Yo creo que esas son las cosas que hemos logrado trascender, ¿no? Sí. Este tipo de debate.
34: Yo tenía 13 años, pero tampoco a mí, cuando se habla siempre del filtro, se habla, ¿no? El abuso del gobierno. Vamos a hacer las cosas como fue. Hubo gente que no respetó la ley y fue a hacer una sonada y quiso impedir que se cumpliera con una orden judicial. Punto.
32: Sí, y la policía remetió con la mayor de las violencias posibles, ¿no?
34: Sí, está bien.

0: La jornada del filtro, a través de la transmisión aquella por Radio Panamericana, tuvo discursos complicados. Pero, justamente, capaz que lo que es bueno a partir de este antecedente es también mostrarlo como parte de la evolución, porque efectivamente después hubo un cambio. Aquello quedó allá, quedó en aquella época y no se mantuvo. Hubo un giro a partir, no sé si fue exactamente a partir del filtro, pero hubo un giro en la actitud en ese sentido del MLN, bueno, y de lo que después se iba a conformar como MPP, ¿no?
1: Sí, y bueno, justamente como un poco por ese lado, yo quería decir solo dos cositas más. Una es como la transición hacia la democracia que hizo Pepe y mucho más gente, pero... O sea, Pepe cuando hablaba de democracia no era simplemente como, bueno, un instrumento o esta democracia burguesa que hay que hacer algo. Creo que tomó la democracia como un principio fundamental y así se manejó en los años posteriores, y eso no me parece nada menor. Y después, otra cosa, hablando del pragmatismo, yo recordaba, tú le hiciste una entrevista a Emiliano, capaz que la última, que le preguntaste algo, si no sé de qué pensaba él cuando decían que el MPP eran radicales, no sé, y él respondió como, somos radicales del desarrollo. A mí casi me viene algo con esa frase, ¿no? Me traumatizó, que hasta ahora me la acuerdo, porque, bueno, y eso qué quiere decir, ¿verdad? Pero bueno, radicales del desarrollo... No sé, me gustaría que la 609 me lo explique mejor, pero nada, si será pragmatismo eso, además de viejo pillo, si será un gran pragmatismo.
0: Bueno, pero mira, capaz que tomando como punto de apoyo esa frase que estás recordando, y con esto del pragmatismo, yo quiero notar que la actitud de los dirigentes del MPP y de Mujica en particular, cuando se proyectó, por ejemplo, como candidato presidencial, pero antes incluso de ser candidato presidencial, hacia el empresariado, no era la actitud obvia que uno podía esperar de ese sector. Es más, diría que era una relación más profunda y más cercana que la de muchos sectores del Frente.
1: Sin duda, ni hablar. La más cercana probablemente.
0: Ahí está, sí. La más cercana de los sectores del Frente con el empresariado. Sí. Por ejemplo, y ahí cita a Lucía, el quincho de Varela como hábito de reuniones y de contacto, sí, ¿no?
2: Pero convengamos, a ver...
0: Impresionaba.
2: Yo creo,
0: ¿no?,
2: que ahí, a ver, y hablando un poco del MPP en el 2026, hubo un proceso de refundación del MPP. Yo creo, y esto es la parte buena, positiva, creo que el MPP cree que el Uruguay es uno solo y que al país lo integran los empresarios, los trabajadores, los sindicalistas, los profesionales, la pequeña burguesía, todos integran este país y todos tienen que aportar. Y todos tienen que relacionarse de manera armónica, dejando de lado muy lejos las visiones que enfrentan a las partes del Uruguay. Y ahí tenés el quincho Varela, una demostración fenomenal, fenomenal de lo que es un Uruguay integrado y con todas sus partes. Y yo creo que eso es, por eso decía, es el gran legado, no pelearse con la realidad, armonizarla y obviamente con tu perfil sacarle lo mejor posible a esa realidad. Yo creo que hoy el MPP, que yo lo pongo bastante en la imagen del Pacha Sánchez, para mí el Pacha es la imagen de qué es el MPP hoy.
3: Es la imagen y la conducción, ¿no?
2: Bueno, y la conducción, tú me lo todavía das un paso más. ¿Ah? Yo desconozco cómo es la interna, qué tanta gente hay, cuáles son las mesas chicas, mesas medianas y grandes, pero yo lo pongo en el Pacha y en Orsi, en Yamandú. Hoy, en el Uruguay del 2026, el MPP es la garantía de estabilidad e institucionalidad del Uruguay. ¿Ah? Con su enorme potencial político, electoral, es quien garantiza la estabilidad e institucionalidad del Uruguay. ¿Ah? ¿Por qué? Porque sostiene a un ministro de Economía de ciertas características, porque además sostiene, digamos, planteos que para la izquierda tradicional son muy caros, pero que son parte, voy a poner uno solo, que lo han sostenido con bastante, diríamos, corrección política, pero que es el tema del impuesto del 1%, al 1% y del 1%, que es algo absolutamente distorsivo e inútil, porque a partir de eso no hay desarrollo ni nada. En cambio, el MPP lo pone a un costado, con mucha corrección política, y, diríamos, lo deja quieto, el asunto, digamos, no evoluciona, y eventualmente si esto que parece, si esto que transmite Sánchez,

0: cada vez que básicamente uno los quicha. Si eso efectivamente es el MPP, aunque parezcan dudas para muchos actores, si sigue habiendo dudas, si eso efectivamente es lo que hoy late, se va a transformar en lo que para los colorados es, digamos, lo que es la ética de la responsabilidad. O sea, y la ética de la responsabilidad como algo épico a construir. Vos tenés que...
1: Juan, a tu lado, asiente. Como que le gustó el término ese de la ética de la responsabilidad. ¿Sí o no?
2: Sí.
1: ¿Entendí bien?
2: El MPP y la 609 tienen una cantidad de construcciones por fuera de lo que uno conoce, ¿no? Hace un tiempo, con la anuencia de Pepe y con el liderazgo del Pacha, se creó Siembra, ¿no? Que es una especie de think tank de izquierda. Y ahí uno de los lemas más importantes es la ética de la responsabilidad. O sea, construir pensamiento, reflexión, conocimiento para gobernar con la ética de la responsabilidad. Como por eso me hizo mucha carne el término.
0: Que cuando sos gobierno, eso es central. Y si vos lográs que en tu barra lata como épica, o sea, que hacer las cosas responsablemente tiene su cuota de épica, seguramente logres hacer... en el largo plazo, muy importantes construcciones para el país. ¿Ah? Diferente si actuás a los bandazos según lo que la barra quiera en cada momento, abandonando ese concepto que, para los que venimos de tradición de partidos políticos, que toda la vida fueron gobierno y toda la vida tuvieron que hacer cosas duras, porque cuando sos gobierno te tocan hacer cosas duras, ese concepto es central. Y yo siento, tendrá que confirmarlo en este gobierno y en sucesivos, diríamos... periodos, sean gobierno, oposición, no importa, que ello ha calado efectivamente. Pero parecería que un legado del Pepe, sin duda, que es ese.
1: Y ahí tenés entonces al presidente Yamandú Orsi yendo a visitar el portaaviones.
0: Exactamente. Nimitz. Ética de la responsabilidad. Hay que ir a visitar el portaaviones.
3: Vos sabés que vos decías algo, perdóname, Juan, decías algo ahí, Martín, que yo comparto plenamente. Él muy caro rompe con esos anacronismos históricos de la izquierda, por ejemplo, esos preconceptos, prejuicios de que empresario malo, vamos a simplificar. En la izquierda hay sectores de la izquierda, no toda la izquierda. Hay sectores de la izquierda que vos le decís empresario y es mala palabra. Nunca voy a ser empresario. Me ha pasado en discusiones escuchar gente de izquierda decir, no, horrible ser, yo nunca voy a ser patrón. No, ¿cómo nunca voy a ser patrón? Esa visión que había en la izquierda que era empresario malo, eso muy claro logra romper eso y logra entender que el Uruguay, como tú decías, es uno solo. Que hay que entender que la gente, que uno puede vivir una forma distinta a la una, pero es necesaria para el país. Uruguay no podría crecer sin los empresarios, sin los trabajadores, sin todos. Y ese rompe con esos prejuicios históricos de la izquierda uruguaya, de cierta parte de la izquierda uruguaya, cuando tenía que siempre pensaba unos contra otros. Y eso no es menor, y eso es un gran legado de Mujica. Y creo que es como recién Emiliano, ese el ir al portaaviones, solamente lo ha hecho un presidente del MPP, bueno, esta oreja también lo hubiera ido, pero digo, un presidente que fuera pragmático y entendiera que esto va mucho más allá de los panfletos. Digo, ¿no es menor?
2: Yo pienso que ahí hay una cosa que capaz uno no la interpreta inmediatamente, pero el sentimiento nuestro, o sea, nuestra convocatoria a hacer política, tiene una raíz nacional de compromiso con el país. O sea, una ideología determinada o con una cosmovisión del mundo determinada. Tiene que ver con un compromiso patriótico, si se quiere, con la gente y con esta tierra y con su historia y con su porvenir. Para mí es muy natural la lectura de todos los posicionamientos que ustedes han mencionado, en el sentido de que lo primero que nos convoca a nosotros es un sentir nacional. Después vienen análisis, después vienen herramientas teóricas para leer la realidad, pero lo primero que hay,
0: o sea, que pasa,
2: es un sentir nacional.
0: Lo que pasa
2: es
0: que lo que tiene bueno, que esas frases que generalmente son el agujero del mate, ¿tá? Uno en el MPP lo ha visto en cosas concretas. Mientras que en otros sectores, ¿tá? No importa si es de izquierda o de derecha, uno dice, no, después el sentir nacional, y proponen algo que claramente está atacando la coyuntura, el interés momentáneo, y todos sabemos, cuando hablamos en serio, que en el fondo eso es malo para el país. Entonces acá, la verdad que hasta ahora lo que se ha visto es responsabilidad de gobierno. Y eso es muy importante.
1: No es una novedad en el Frente Amplio. Esa actitud existió antes. Mencionó al general Líber Sereñi. Mencionó a Astori, a Danilo Astori y su sector, Asamblea Uruguay, que llegó a tener mucho peso dentro del Frente. Y menciono a Tabaré Vázquez, que en realidad llegó a la presidencia sin partido propio, ¿no? Porque venía del Partido Socialista, pero se distanció del Partido Socialista, y en su forma de conducción generó una cantidad de tensiones en el oficialismo de la época, porque se movía justamente con este tipo de criterios, ¿no?
0: Ahí yo creo que la particularidad que hay, que en este caso...
1: Tanto es así que muchos decían, pero es un, ¿qué le pasa? ¿Un presidente autoritario? ¿Qué, sí. ¿No está teniendo en cuenta lo que piensa el Frente, lo que tradicionalmente ha manejado el Frente? Mandaba unos zigzagueos desconcertantes con frecuencia, Vázquez como presidente, ¿no?
0: ¿Cuál es el destaque en este momento, yo creo? Que Vázquez tenía un liderazgo natural que era impresionante.
1: Sí.
0: Impresionante. Y hoy estamos ante... cambiaron las épocas, y Yamandú no tiene ese liderazgo, naturalmente, y en definitiva, esa, diríamos, esa responsabilidad, que obviamente Yamandú la conduce, como decís, pero está basada en el movimiento MPP, más que en el presidente de la República en sí.
1: Sí, es cierto.
0: Que con Tabaré Vázquez era el presidente de la República.
3: Y era el líder del Frente Amplio.
0: Absolutamente.
3: De todo el Frente Amplio. Sí. Era el líder.
2: Un comentario, porque a mí me quedó haciendo mención esto que decía Lucía hoy, ¿no? Del radicalismo del desarrollo. Nosotros estamos convencidos y hemos asumido que no hay manera de solucionar los problemas de este país si este país no se desarrolla, si no crece. Yo creo que eso fue, en términos de enseñanzas macroeconómicas, ese fue el último parámetro que nos dio el viejo. Señores, si ustedes no hacen que esto se desarrolle, que esto crezca, no hay manera de resolver una determinada cantidad de problemas. Y a partir de que uno internaliza eso, todos los demás posicionamientos como respecto al impuesto del 1% son absolutamente naturales. Pero eso es lo que está internalizado. Es decir, nosotros tenemos que hacer crecer esta economía, el país se tiene que desarrollar para poder solucionar los problemas que nos desvelan, que son los problemas sociales.
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1: Cambiamos de tema. Seguimos con asuntos políticos, pero vamos por otro lado. En la segunda parte de la tertulia.
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26: 10:29 son ahora, ya seguimos con la tertulia, pero antes Gaby actualiza la información.
27: A esta hora de la mañana actualizamos la información, comenzamos por el panorama nacional. La jueza María Noel Odriozola resolvió ayer mantener la prisión domiciliaria para Moisés Martínez, condenado por homicidio, pese a sus incumplimientos. La fiscalía resolvió apelar la resolución judicial. Recordemos que semanas atrás se informó, subrayado lo hizo, reportes de la tobillera electrónica que tiene colocada Martínez y que salió al menos 3 veces de su casa cuando tiene prisión domiciliaria total. Sin embargo, la justicia entendió que las violaciones no son de entidad como para acreditar un peligro de fuga. Los incumplimientos no dan cuenta de un dolo o una intención real de fuga, indicó la abogada de Martínez, María de la Paz Echeto. El 4 de junio habrá una nueva audiencia de seguimiento del arresto domiciliario con citación de la madre de Martínez y para seguimiento de la evaluación de salud mental. Para esto, la jueza dispuso una pericia del Instituto Técnico Forense sobre el estado actual de la salud mental del imputado y la existencia de riesgo autoagresivo, necesidad de internación o tratamiento de compatibilidad con el régimen de privación de libertad. Eso es lo que señala la información judicial. Para esto, se solicitó de forma urgente la historia clínica de Moisés Martínez a ACE para derivar al Instituto Técnico Forense. El imputado dio su autorización y relevó el secreto profesional. Los abogados solicitaron un cambio de domicilio que fue concedido por la justicia y que quedará bajo reserva. La solicitud de la defensa en ese sentido fue porque estaba la mirada pública, con vecinos filmándolo constantemente. En el panorama internacional, ya lo adelantaba Emiliano temprano, el presidente de Estados Unidos, Donald Trump, llegó hoy a China con vistas a una cumbre con su homólogo Xi Jinping, en la que se abordarán asuntos candentes como el comercio internacional, la guerra en Irán y el futuro de Taiwán. Es la primera visita de un presidente norteamericano a China desde la del propio Trump, que realizó en noviembre de 2017. Más de 1.700 personas se encuentran confinadas a bordo de un crucero en Francia tras la muerte de un pasajero y sospechas de una epidemia de gastroenteritis, según indicaron hoy las autoridades sanitarias. El buque de la compañía Ambassador Cruise Line zarpó de las islas británicas Shetland el 6 de mayo, hizo escala en Belfast, Liverpool y Brest, antes de llegar a Burdeos, donde se encuentra y desde donde debe partir en principio rumbo a España. Medio centenar de los 1.233 pasajeros, en su mayoría británicos e irlandeses, presentaron problemas gastrointestinales, entre ellos la persona que falleció, de 90 años, según indicó la misma fuente, precisando que la tripulación cuenta con 514 miembros. El miércoles a mediodía, el crucero estaba atracado en Burdeos sin ninguna medida de seguridad en tierra y algunos pasajeros tomaban fotos de esta ciudad del suroeste francés desde la cubierta.
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0: Seguimos en la tertulia de este miércoles 13 de mayo de 2026. Estamos con Lucía Zapata, Juan Herosa, Pablo Díaz y Martín Bueno. El Partido Colorado envió una nota a Presidencia de la República y a Cancillería donde señala que, en el marco de la conmemoración de los 250 años de la independencia de los Estados Unidos de América, entiende oportuno y estratégico para nuestro país iniciar con celeridad gestiones ante el gobierno de ese país con el objetivo de concretar una visita de Orsi, del presidente Yamandú Orsi, a Washington lo antes posible. La misiva, firmada por el secretario general Andrés Ojeda, señala que la Declaración de Independencia de los Estados Unidos constituye una referencia fundamental para el proyecto federalista de José Gervasio Artigas. Por ello, los colorados consideran que esta celebración no debería pasar desapercibida en el marco de las relaciones políticas, diplomáticas y comerciales entre ambos países. Sobre el final del texto dice: queremos hacerle saber que cuenta con todo nuestro respaldo para visitar al presidente Trump, de la misma manera que ya lo han hecho varios presidentes de la región. En declaraciones a su rayado, el senador Ojeda destacó que una visita oficial de Orsi a la Casa Blanca permitiría fortalecer la relación bilateral y avanzar en acuerdos económicos y comerciales. Esto decía el lunes en su rayado.
1: Vimos como la semana pasada el presidente Lula visitaba al presidente Trump, así como lo hicieron antes el presidente Milei, incluso el presidente Petro, que visiblemente no tiene una buena relación con Trump, ya fueron recibidos en la Casa Blanca. Y visto que el Uruguay ya visitó China con una amplia delegación, creo que es lo más razonable que rápidamente y no tan separado en el tiempo pueda visitar los Estados Unidos, que creemos que en palabras del propio presidente cuando fue consultado por su visita al portaaviones, es lo que más le conviene al Uruguay.
0: Ayer aquí, en Perspectiva, el secretario de la Presidencia, Alejandro Sánchez, respondió a la iniciativa colorada.
2: Quiero ser muy respetuoso, pero a veces siento que el senador Ojeda está más preocupado por la agenda del presidente que por trabajar en los temas políticos relevantes del Uruguay. La política exterior de un gobierno tiene que estar centrada en una estrategia de desarrollo, no en la calentura del momento. O en la posibilidad de ver si con esto genero algo de titulares. No, la política exterior es algo serio.
3: ¿Es plausible la gestión de un encuentro con el presidente Trump en Washington, en la Casa Blanca?
2: Pero por supuesto que es posible.
3: ¿Pero está en la agenda del gobierno? ¿Eh? ¿Puede estar en la agenda del gobierno?
2: Y puede estarlo, pero no porque el Comité Central del Partido Colorado le envíe una carta al embajador. Imagínese usted, Emiliano, cómo leería... o cómo lee cualquier persona, personal diplomático, agencias internacionales, que hay un partido político que le manda una carta a un embajador extranjero de su país diciéndole: queremos que el presidente nuestro vaya. Se te ríen un poco en la cara, ¿no? Hay que ser un poco más serios y respetarse mucho más.
0: Hoy más temprano, el senador Ojeda no quería profundizar en la crítica de Alejandro Sánchez, pero sí decía y aclaraba cuál era el motivo de la convocatoria que hacían los colorados.
4: Y el mensaje de fondo que le queremos dar es que cuenta con nuestro respaldo, como contó con nuestro respaldo para ir a China. Tiene la ventaja comparativa enorme que otros países no tienen, de que tiene a la oposición, o buena parte de la oposición, detrás para salir a conversar con otros países grandes, diciéndole: mire, en esto el Uruguay es uno solo.
0: A ver, ¿cómo vieron este episodio y este planteo concretamente del Partido Colorado?
5: Yo es lo más colorado que vi en mucho tiempo y es la torpeza política más grande que he visto también en mucho tiempo. Porque por los dos lados, ¿no? Si vos lo que estás tratando de hacer es construir una referencia en algo, esto que acabas de hacer es una humillación pública al público que le está hablando. O sea, cualquier persona que entienda de cómo funcionan las relaciones internacionales sabe que este tipo de cosas no caen en gracia. Y si, por el otro lado, lo que vos querías era que el presidente se reuniera, le pegas una llamada y le decís: che, mirá que nosotros te vamos a bancar los trapos y te vamos a salir a defender, como hizo Pedro Bordaberry cuando Orsi visitó el portaaviones. La política se hace de determinada manera, porque si se hace de determinadas otras, sale mal. Esto lo único que hace es dificultarle cualquier posible gestión al gobierno en relación con la embajada norteamericana y con la posibilidad de visitar Estados Unidos, y con un posicionamiento interno. O sea, me parece que un criterio en general es no se puede hacer política exterior con necesidades de política interna. Es un error, te posiciona en lugares complicados y te expone con lugares complicados. A mí me parece que si el tipo de verdad, o sea, perdón, si Ojeda de verdad quería que Orsi visitara a Trump, lo alejó en vez de lograrlo, y si lo que quería era una chicana, quedó pegado.
0: A ver, Martín.
6: A ver, me parece que hay que separar lo que es lo político y lo de fondo. ¿No? En lo político, esto es un lugar de análisis, entonces hay que decir las cosas como son. O sea, hoy escuchaba al senador Ojeda y hablaba, bueno, estamos respaldando al presidente, estamos apoyando al presidente. Ah, lo está molestando el presidente.
7: Está picando.
6: Le está generando un problema al presidente. O sea, esto no es ni un respaldo ni un apoyo al presidente, es intentar generar una circunstancia y una situación de ponerlo en un lugar incómodo, digámosle, por obvios motivos que ya conocemos. Entonces, no es ni una ayuda. Ojo, que el senador Ojeda tiene todo el derecho a hacerlo, porque se juega la política interna y de hacerlo, pero digamos lo que es, no es ni una ayuda ni un respaldo, es poner al gobierno y a Orsi en un lugar difícil, entreverado, que tampoco sé si es tan difícil, me parece que no, pero está. Eso por un lado. Obviamente, Ojeda tiene el derecho de pensar que se tienen que reunir y también tiene el derecho de enviar la carta que envió. Creo que se equivoca al enviarle una carta a la embajada de los Estados Unidos. Todas las otras cartas
0: Hoy aclaraba que era una carta para hacerle saber a la embajada que habían tramitado esa carta ante Presidencia y la Cancillería.
6: Y hay seguramente personas del Partido Colorado que tienen excelentes personas con gran capacidad en política internacional, le habrán dicho que lo que dijeron ayer, que la habían cursado en la embajada, era medio papelonesco. No. O sea, la política exterior la conduce el Poder Ejecutivo, ¿no? Electo en elecciones democráticas, y te la bancás. Ya está. En todo caso, internamente, puedes hacer todas las movidas, las cartas, charlas, conferencias de prensa, y es legítimo mandar una carta a la Embajada de Estados Unidos desde un partido político para que invita a tu presidente, que no es... Eso como que no. O sea, que me parece bien este pequeño viraje de, bueno, en realidad mandé una copia y está bien. Te informó, bueno, ahí está bien. Lo que salió ayer no está bien. Y sobre el fondo del asunto. Es Orsi en una reunión con Donald Trump en la Casa Blanca. Yo ahí, en este momento coyuntural, esto es mi opinión, si yo estuviese ahí en una mesa redonda, digo, che, Yamandú, ¿qué tenemos para decirle a Donald? ¿Tenemos algo para ir a hacer en este momento? Yo lo que siento, siempre lo digo, Estados Unidos es un país amigo, hay que dar todas las señales, creo que lo del portaaviones estuvo bien, lo dije, creo que nos tenemos que juntar con su embajador, secretarios de Estado. Creo que estamos en un momento de coyuntura donde, tanto por las características personales de Yamandú Orsi y las características personales de Donald Trump, no me imagino la mejor reunión del mundo. Es como que Donald Trump nos va a mirar y nos va a decir, che, ¿y esto usted? ¿Allá qué hay? ¿Hay flechas? ¿Hay arco? ¿Qué están haciendo allá? O sea, y nosotros capaz, no me imagino una reunión porque hay características personales. Si a eso le sumo la coyuntura histórica, así como en su momento me pareció que ir con Pedro Sánchez estaba mal, que hay que ser lo más neutro posible, ¿no? Y que, seamos neutros, ya cumplimos, estemos bien con la embajada, con el embajador, hagamos gestos simbólicos. Eventualmente, si se en alguna instancia internacional que esté Donald Trump y podemos pasar a saludar, esa frase que la política en esa frase de la política uruguaya ha quedado para el recuerdo, que pase a saludar a Trump, me parece bien, pero no me imagino una reunión en la Casa Blanca, creo que no hay necesidad en este momento, y que tampoco hay demasiado para decir ni hacer a ese nivel. No somos Lula. A ver, no somos Lula.
2: Está bien, no somos Lula, no somos Petro, somos lo que somos, pero primero voy a entrar por el fondo. Creo que siempre que se pueda tener una reunión con el presidente de Estados Unidos, se pueda tener. Ojalá que se tenga siempre. Y si pudiéramos tener una por año, maravilloso. Porque es como todo. Y una por año con el presidente de China, también. Son las dos potencias mundiales. Si yo logro tener un buen vínculo con las dos potencias mundiales, seguramente algún beneficio puedo llegar a obtener. Punto.
7: Creo que siempre sería recomendable eso. Dicho esto, comparto plenamente que lo que hizo Ojeda fue una picoteada, le pinchó a Orsi, nada más. Al hacerlo público, ese fue el acto que hizo, fue dejar mal, intentar dejar mal parado, hacer una chicana política a Orsi y luego la visita al portaaviones. Nada más que eso, porque eso se solucionaba con una llamada telefónica y encima hizo una extra además al mandar la nota a la embajada. Si quería que el embajador lo invitara, levantaba el teléfono con el embajador, porque hay muchos que tienen vínculos con los embajadores, y decía, che, mirá, estaría bueno para el país, y listo. La nota creo que fue una de más absolutamente, pero absoluta. Y nada, quiso chicañarlo al presidente para sacar un poco de, como a veces lo que buscan los políticos, esos minutos de salir en los medios. Bueno, fue eso, perdón que lo diga así. Más allá de que puede tener su legítimo interés de que el gobierno se regule, bla, bla, bla, bla, bla. Al hacerlo público de la forma que lo hizo...
0: Pero ustedes es el tema de la forma.
7: Ah, de la forma, es una chicana. Quiso agarrar y ponerlo a Orsi en incomodidad, que decirle, mirá que los muchachos tuyos no le gusta, el Partido Comunista acaba de hacer renunciar al número 3 de la Intendencia de Canelones, porque visitó el portaaviones. Pancha Sánchez dice ayer en la radio que ponerse contra, ¿cómo te vas a poner en contra del presidente de la República? Que fue lo que hizo el Partido Comunista. Aprovecha estas pequeñas chisporroteos internos para hacer una de más, para decir un retruco, decir, presidente, mire que si va, yo lo apoyo, ¿Por qué? Porque los suyos no lo van a apoyar, pero yo lo apoyo, cuente con mi apoyo. Y hay que agarrarse y decir, muchas gracias, tal, vemos cómo seguimos. Digo, pasa, digo, no sé, la verdad.
5: ¿Vos le darías las gracias? ¿Le darías las gracias a vos?
7: Irónicamente, estamos en la ironía de... A ver, la ironía de salir a decir lo que dijo Ojeda, hay que responder, gracias por la gestión, te agradezco el gesto, yo sé lo que tengo que hacer. Porque si estuviéramos en un tono de bar, la respuesta de Sánchez ayer no fue tan formal. Tenía que haberle dicho, gracias Ojeda, te agradezco la intención, tomo nota y después veo lo que hago. Porque eso era como se le puede haber respondido. Que está bien, a ver, de vuelta. Al fondo, yo comparto plenamente que tiene que entrevistarse. Lo que pasa es que las formas, hay veces que son muy importantes. Y en este caso, esta forma que
5: básicamente, que la diplomacia resolvió, es la forma, ¿no?
7: Y por supuesto, esta forma que resolvió el Partido Colorado de mandar este comunicado, hacerlo público, lamentablemente destruyó su iniciativa. Lo que logró hacer es que la lectura que se hace es que estaba picoteando al gobierno. Y que estaba agarrando y poniendo que quiso poner...
0: Él ponía énfasis hoy en que le preocupa el tema de que no quede alejada de la reunión que...
8: Tuvo
0: el gobierno con China, ¿no? De la visita a China.
7: No la hacía públicamente, ahí... no mandaba la nota que mandé, no mandaba la nota al embajador. Creo que las formas que utilizó no son las ideales, fueron las correctas. Creo que le erró. Y ahora, en tono serio, si quería realmente lograr esto, no era la forma de hacerlo.
8: Sí, no me sorprende en lo más mínimo la actitud de Ojeda. Yo no creo que sea una persona que aporte a la política. Me parece que hace política chiquita. Esta chicana fue una de tantas.
7: Estamos suaves, bien ahí.
6: Sí, no, sí, por pero, eso, ¿no?
7: No, veníamos tranquilos.
5: Cosas claras.
8: Bueno, veníamos muy muy tranquilos todos, ¿no? No, pero realmente, o sea, cada vez que lo escucho hablar a Ojeda me parece que está para chiquita. Yo de verdad siento que no aporta y esto es una cosa más. No me sorprendió en lo más mínimo aprovechar, colgarse de esta... cuestioncita del portaaviones y nada, me parece y lo de la nota esta a la embajada realmente me o sea, eso fue más que chicana, a mí me molestó, me parece que no sé, un poquito de soberanía, amigo. Habla con el encargado de asuntos políticos de la embajada de Estados Unidos, que tiene relación con todo el mundo y le avisás, le contás, pero esto me pareció nada, no sé, romper instituciones, porque sí, no sé, realmente no me sorprende, pero pa, otra vez este muchacho haciendo de las suyas. Bueno, y del tema de fondo de la reunión, sí, yo creo que en este momento la reunión sería un peligro. No sabes con qué te puede salir Trump en este preciso instante. Entonces, que no sé qué agenda tendría esa reunión hoy. Y probablemente si tiene una agenda, Trump la cambie y diga lo que quiera, y no estamos en una posición de ir y juntarnos y... bueno, no saber qué decir en ese momento o no saber cómo reaccionar, porque realmente te puede salir con cualquier cosa. Entonces, nada, yo no me opongo a una reunión porque está, pero quizás se podría esperar o bueno, algo más armado, pero no por esto, y si puede ser más lejos del hecho del portaaviones, yo estaría agradecida.
0: Más lejos del hecho del portaaviones, decía vos. No. No tan, no te preocupa tanto que se separe mucho de China,
8: ¿no? No me preocupa. Lo de China aparte fue otra cosa. Bueno, fue armado desde otro punto de vista. Fue una delegación enorme. No sé, no.
7: Hay que tener cuidado si fuera Trump a Estados Unidos, cómo se arma la delegación, ¿no? Porque hay que ver que no vaya ningún miembro del Partido Comunista, porque si no, capaz que perdemos miembros del gobierno. Si van a Estados Unidos, lo hacen renunciar. Pero bueno.
0: Perdón, hablando de la agenda, hoy el senador Ojeda decía, bueno, un tema posible puede ser obviamente la relación comercial, pero lo que tenemos pendiente, ¿no? La visa.
8: Sí. Visa waiver quiere, ¿en serio? ¿Te parece momento? Está el ICE echando a todo el mundo y el tipo que... No,
0: la eliminación que, o por lo menos el famoso anuncio del gobierno pasado, ¿no?
6: ¿Sabes qué pasa? Que
0: cambió la época, ¿no?
6: La reunión con el presidente de los Estados Unidos en este momento histórico, Estados Unidos está en guerra, viene de otra guerra, no puede ser para plantear un tema de visas.
0: Claro.
6: O sea, es un tema de papeleo administrativo.
0: Nos saque de la lista esta, ¿no?
6: O sea, nosotros, obviamente que estamos, es muy feo estar en esa lista, creo que estamos en esa lista por errores de este gobierno, ¿no? Pero a ver, nosotros, si una reunión existiese, tiene que tener una agenda interesante. Para tener una agenda interesante, tenemos que pensar qué le puede interesar a Estados Unidos de nuestro país. O sea, o qué le puede interesar de nosotros en el concierto internacional de alguna manera. O sea, ¿por qué? Porque no tenemos la relación que podía tener Jorge Valle en su momento con el presidente de Estados Unidos, que íbamos a pedir por las naranjas. Entonces iba Jorge y tenía medio, pedía con las naranjas. Estamos en otro momento, ¿tá? La gente habla de misiles y de producción de armas. Hablamos, entonces, tenemos que, si encontramos una agenda potente para compartir con el presidente de Estados Unidos, me parecería bien que la plantee nuestro presidente. Si no encontramos una agenda potente, no iría a plantear en este momento naranjas y visas. No porque no sea importante, lo es. Pero bueno, usaría los otros canales que existen. Porque creo que realmente el presidente de los Estados Unidos, si nosotros vamos con un planteo así, creo que obviamente ya no nos tienen en el radar de nada, y está bien que así sea. Pero si todavía vamos con una agenda que es muy, digamos, de cosas muy operativas, esa reunión puede no salir bien.
7: Nah, yo no soy especialista en el tema internacional, sí, ni por asomo, simplemente soy un lector de noticias internacionales. Pero creo que si se hace una... Si a vos te dicen, si al gobierno le dicen que en una semana tiene que reunirse con el presidente de Estados Unidos, se arma una agenda en 8 horas, en 2 horas arma una agenda de temas importantes para discutir. No tengo ni idea cuáles pueden ser porque no es un tema, no es un área que manejo, pero creo que siempre que están
6: tratando,
7: hay tema de fondo. Pero no creo que sea la visa y no creo que sea...
6: Obvio, pero si vos te juntás con Trump en este momento, ¿cuáles son lo que le va a interesar a Donald Trump en este momento?
5: Yo tengo un par de ideas.
6: ¿De qué lado estás?
8: Claro.
6: ¿El juego de las Américas, acá o allá? El tema, ¿acá o allá?
8: Te van a
6: porque no somos Brasil. Porque hubo una excelente reunión entre Lula y Trump. Porque Brasil tiene una potencia económica, un mercado donde sí hay cosas pesadas para hablar de acero, aranceles. Entonces Trump dice, che, no hablemos de todos estos temas porque vamos a hablar de estos temas que no son caros.
7: Hay que apostar a salir campeón del mundo para poder tener más fuerza para ir a negociar con Trump.
6: ¿Está bien?
0: Ah, bueno. No. Capaz que puede ir a ver la final del Mundial.
6: Bueno, si Uruguay llegara a la final del Mundial, sí, sería algo lindo.
0: Hay como una excusa y tal.
7: Sería un buen momento. Igual hay un tema que se viene en breve y que eso lo vamos a ver en cualquier momento, que es el cambio geopolítico en la región, que hay un viraje hacia la derecha, que se está perdiendo los partidos de izquierda, van perdiendo, y eso es un posicionamiento que en breve va a tener el Uruguay.
0: Sí,
7: que
0: según cómo, ¿no?, le vaya seguramente a Brasil, ¿no? Exacto. Ahí es donde...
7: Y ahí empieza a jugar de otra forma, ¿no?
5: Yo, a ver, creo que Uruguay debería reunirse con el presidente Trump, sin ninguna duda. De hecho, por eso creo que es dañino esto que acaba de hacer Ojeda, porque seguramente si había una planificación de este sentido, lo acaba de atrasar muchísimo.
0: ¿Vos decís ahí por el hecho de que no va a salir a hacerlo ahora, a tramitar ahora o apurar ahora una visita?
5: Apurar, si vas ahora a tener que suspender todas las gestiones.
0: Le acaba de decir el Partido Colorado lo que tiene que hacer.
5: Y exactamente. O sea, porque es lo obvio. Entonces, es muy dañino lo que hizo Ojeda. Y más si fue por una chicana. Porque si fue por una cuestión, una buena intención, mal operacionalizada, bueno, qué sé yo, sos burro, ser burro se aprende. Pero si fue una chicana explícita, decir que quiero meter una cuña, es dañino. Y yo creo que Uruguay tiene una agenda Yo estoy convencido de que Uruguay debería tener una voz en el mundo mucho más importante que la que nos determina la economía. Porque creo que Uruguay tiene un conjunto de valores y una historia institucional que es respetable y saludable para un montón de países. Creo que si Trump pregunta de qué lado estamos, es clarísimo, Uruguay está del lado de la paz. Siempre ha estado al lado de la paz. Eso es ineludible. Ahora, el mundo se enfrenta en los próximos años probablemente a una crisis alimentaria muy importante, producto de lo que está sucediendo en el Estrecho de Hormuz. La escasez de petróleo genera conflictividad en la producción de fertilizantes, la escasez de fertilizantes genera un atraso enorme en la productividad alimentaria del mundo. Y Uruguay es un proveedor de alimentos. Y Estados Unidos tiene una crisis meridiana en el sector cárnico. Entonces Uruguay tiene una agenda potente de cosas que ir a conversar con China, con Estados Unidos, perdón, como la tuvo con China. Y además, China nos invitó a visitarlos y el objetivo de Donald Trump es recuperar su vínculo con Latinoamérica. Y para recuperar un vínculo con una región, vos necesitás convertirte en un socio comercial más importante del que sos. Y eso es parte de la agenda de gobierno y de la agenda internacional del presidente Donald Trump. Entonces a mí me parece que Uruguay tiene sobrados motivos para ir a sentarse a la mesa con Trump y conversar de estas cosas. Y a mí no me parece ningún problema político interno ni ningún problema ideológico. Las referencias de la izquierda mundial se han sentado a conversar con Trump. Claudia Sheinbaum, Gustavo Petro, Lula. Entonces, ¿por qué nosotros deberíamos quedarnos afuera por un conflicto interno? Si hay gente que no entiende el mundo en el que vivimos, bueno, tendrá que procesarlo y comprenderlo. Reunirse con Trump o darle la mano a Trump no quiere decir que uno esté a favor de las cosas que Trump hace. Como tampoco estamos a favor de las cosas que Xi Jinping hace, uh-huh, en un montón de contextos. Simplemente tenés relaciones comerciales y tenés intereses nacionales, que deberían estar siempre primero. Y Uruguay, para mí, está en un momento en el que tiene cosas que ofrecerle a Estados Unidos y tiene las posibilidades de desarrollar áreas productivas que puedan ser estratégicas para un mundo que se enfrenta a una muy posible crisis alimentaria en muy poco tiempo.
7: Acaba de hablar con un integrante del NPP y no un integrante del Partido Comunista.
5: Yo soy de la 609.
7: No, acababa de hablar como un integrante del espacio 609 y no como un integrante del Partido Comunista.
8: Estoy de acuerdo, o sea, para mí puede ser re positivo una reunión. Yo creo que en este momento en particular, sobre todo, no sé, con lo que habló ayer Trump sobre Irán y con todo el momento actual de las relaciones internacionales, no sé, me suena más que Estados Unidos te va a tirar la gran Carl Schmitt de amigo-enemigo y te va a decir, o estás conmigo o estás con ellos, y uno tiene que salir de ese brete como pueda, y no sé si la respuesta puede ser estamos con la paz. O sea, me parece que estamos...
7: Bueno, estoy contigo.
8: Claro.
7: Sea obvio.
8: Pero bueno, a lo que voy es que para mí en este momento podría como embretarnos más de lo necesario, y comparto todas estas inquietudes que tendríamos que plantearle en algún momento, o bueno, o negociar algo, pero no sé si tiene que ser a través de una reunión de presidentes. Quizá la reunión de presidentes sea para hablar otras cosas y esto hacerlo por otros caminos más tradicionales o ortodoxos, no sé.
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0: Juan Erosa, Pablo Díaz, Martín Bueno, Lucía Zapata. Gracias a los cuatro, como siempre, y nos reencontramos, ¿les parece?, en los próximos días.
1: Muchas gracias siempre por la invitación.
0: Hasta la próxima. Ya venimos enseguida. Gaby actualiza la información y después vamos a hablar de antivirus a raíz de esta preocupación, conmoción que ha generado este crucero que ya desembarcó a toda la tripulación y lo que son los pasajeros en Tenerife, pero bueno, los riesgos de contagio continúan. Hay que preocuparse, no hay que preocuparse. ¿Qué diferencia tiene este virus que contrajeron algunos de estos pasajeros con relación a los casos que hemos visto acá en nuestro país en algún momento? Bueno, enseguida venimos con todos esos asuntos.

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23: Actualizamos la información. Comenzamos por el panorama nacional. Un policía retirado le apuntó con un arma a la conductora de un ómnibus luego de un accidente en el intercambiador Belloni. Una mujer cruzó el intercambiador, rodeó un ómnibus que estaba detenido y pasó por delante del vehículo. En ese momento, la conductora, una mujer de 48 años, avanzó y chocó a la peatona, que cayó al suelo y sufrió fracturas en las piernas. La situación fue vista por un policía retirado de 72 años, que primero golpeó el ómnibus con un bastón, luego subió al vehículo y le apuntó con un arma a la conductora. A su vez, el episodio fue visto por una policía que estaba en el intercambiador, que redujo al agresor. El hombre retirado, un policía que, bueno, se retiró en el año 2009, explicó que sacó su arma de forma disuasoria para evitar que la conductora se fuera del lugar. El arma estaba cargada con 14 cartuchos, fue incautada y enviada a policía científica. El policía retirado quedó detenido y a disposición de fiscalía. Desde el Sindicato de Trabajadores de COECT descartaron tomar medidas en vista de que no hubo agresión física a la trabajadora ni el policía retirado disparó, según informó Subrayado. En el panorama internacional, Rusia reiteró hoy su condición principal para el fin de la guerra y descartó negociaciones verdaderas hasta que las tropas de Kiev se retiren del Donbass, una región del este ucraniano parcialmente controlada por Moscú. El portavoz del Kremlin, Dmitry Peskov, respondió así a las preguntas suscitadas por la afirmación el pasado fin de semana del presidente Vladimir Putin que el conflicto en Ucrania se acerca a su fin. Para que haya un alto el fuego y una ventana para abrir verdaderas conversaciones de paz, el presidente ucraniano Volodymyr Zelensky tiene que dar el orden o la orden al ejército ucraniano de cesar el fuego y retirarse del territorio del Donbass, marcharse de las regiones rusas, dijo Peskov en una conferencia de prensa. Las negociaciones para poner fin al conflicto entre Moscú y Kiev, bajo mediación estadounidense, están en un punto muerto desde el estallido de la guerra en Medio Oriente a finales de febrero.
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23: Y hoy finalmente tendremos las manos, la cara, la historia del artista que está detrás de Mi casa en el Cabo Polonio, esa obra que nos está acompañando ya desde la semana pasada y que estamos disfrutando y compartiendo también con ustedes. Hablo de Gustavo Talento, el protagonista del ciclo Arte Uy en el día de hoy. Vamos a estar escuchando la entrevista que le realizará Daniela Blut a las 12:30, como todos los miércoles, en La Conversación, y conocer un poco de su trabajo, de qué está haciendo en su taller, que se encuentra en el Bosque de Portezuelo. Miren ustedes, en Punta del Este, un entorno rodeado de naturaleza que inspira y alimenta su proceso creativo y donde, bueno, puede encontrar esos objetos a los que le da la segunda vida, ¿no? Objetos de madera en desuso, piezas que encuentra y selecciona por su presencia, textura y potencial expresivo. No es cualquier pieza, de origen generalmente desconocido, en sus formas y desgaste, de algo que le emociona e invita a la transformación. Y allí, en su taller, en Bosque de Portezuelo, esas maderas comienzan un nuevo recorrido, las interviene con cortes particularmente imperfectos y aplicaciones de color que no buscan cubrir, sino dialogar con lo que ya traen impreso. Vamos a buscar otras voces que nos hablen de la obra de Gustavo, a ver qué nos dicen de estas maravillosas creaciones, transformaciones y mutaciones que hace Gustavo con estos objetos.
0: Hola, mi nombre es Andrea y recibí la desafiante invitación de hablar de la obra y del proceso creativo de Gustavo Talento. Desafiante porque tengo una cercanía con el artista y con su obra que me hace muy difícil ser objetiva en lo que pueda compartirles. Cuando pienso la obra de Gustavo, no la pienso tanto como en un resultado, sino como un proceso en movimiento. En su trabajo hay una curiosidad muy activa, muy presente. Una forma de acercarse a materiales, a lo que encuentra, a lo que recolecta, sin dar nada por sentado. Hay en ese proceso una búsqueda de alguna mirada, como si cada elemento estuviera disponible para otra cosa o pudiera ser resignificado con pequeños movimientos o cortes o alteraciones a sus formas originales. Y en ese proceso aparece algo que a mí me interesa muchísimo, que es lo lúdico. Lo lúdico entendido no como algo liviano, sino como una forma de trabajo. Hay prueba, hay ensayo, hay desvío. Hay momentos en donde las cosas no funcionan y sin embargo eso no se descarta. Se incorpora el fallo a la obra. Y al mismo tiempo, y esto quizás no mucha gente lo sabe, hay una disciplina muy clara y muy fuerte. Su taller es ordenadísimo, creo que es de los lugares más ordenados que conozco. Hay estructura, hay decisiones, su obra es pensada, tiene un tiempo de gestación que va madurando poco a poco con distintos acercamientos y en sus croquis y en sus tiempos en los cuales dedica a darle forma a una obra. Hay un caos ordenado que a veces es difícil explicar si no se lo ve de cerca. Y en eso se genera un equilibrio entre dejar que las cosas pasen y saber cuándo intervenir. Eso de alguna forma entiendo que se refleja en su obra. Porque no se trata de imponer una forma, sino de habilitar un diálogo entre materiales, entre tiempos y entre gestos.
23: Recuerden, hoy 12:30, Gustavo Talento en la conversación junto a Daniela Blut para hablar de artes plásticas, de su trabajo y todo lo que tiene para compartir con nosotros.
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14: Enseguida venimos con la entrevista que les comentábamos hace un rato ya a propósito del antivirus. Pero antes, Gaby nos adelanta cómo sigue la programación aquí en Radio Mundo.
15: Te cuento y les cuento también a los tertulianos y a toda nuestra audiencia cómo sigue la programación de Radio Mundo. Primero nos paramos en que hoy es miércoles, así que bueno, vamos variando. Ustedes saben que todos los días tenemos alguna propuesta distinta. En este caso, después de la actualización de noticias, que sale pegadito en perspectiva, llega la conversación. Y los miércoles se la dedicamos al ciclo Arte Uy, con la conducción de Daniela Blut, que recibirá al artista de estos días, que nos está acompañando con esa obra que tienen allí en el estudio, que se llama Mi Casa en Cabo Polonio. Y el artista se llama Gustavo Talento. Ya nos ha visitado alguna vez en el ciclo Arte Uy, pero bueno, ahora viene a contarnos las novedades, ¿no? Lo que está haciendo actualmente, por dónde va su obra, y para aquellos que no lo conocen, bueno, saber un poquito más de esta segunda vida que Gustavo le da a los materiales que utiliza para sus trabajos. También a las 13:13 llega el diario de Galgo Mundo. Ese es

0: un clásico de todos los días en su horario habitual. Y a las 14 agarramos las maletas, las valijas y nos vamos a viajar radialmente, virtualmente, junto a los amigos de Tripulación, Mariana Coitiño, Marcelo Amarillo, Walter Camacho, a veces desde Punta del Este, a veces desde aquí. De hecho, creo que Mariana está un poquito más lejos hoy, pero veremos cuál es el destino que nos plantean los destinos, porque siempre tienen varios para llevarnos a conocer a través de sus historias y de sus propuestas. A las 15 llega Sueño de Tango con Rafael Mandresi y a las 16 el programa Anti-Age Eduardo Rivero y Se hace tarde. Así que no hay excusas, sigan en compañía de Radio Mundo durante toda la jornada.
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2: El pasado 1 de abril, 114 viajeros y 61 tripulantes embarcaron en Ushuaia, Argentina, para realizar un crucero de aventuras a bordo del MV Ondius. Allí esperaban pasar 6 semanas visitando distintas islas, paisajes y conociendo diferentes especies de aves. Sin embargo, 33 días después de zarpar, el barco MV de Ondius fue noticia por trasladar casos de hantavirus, con 3 personas fallecidas y otros posibles infectados. El pasado domingo 10 de mayo, el crucero desembarcó finalmente en la zona de Tenerife, en las Islas Canarias, en donde sus pasajeros comenzaron un proceso de cuarentena y de repatriación a sus países de origen. El gobierno del español Pedro Sánchez permitió fondear al crucero en la isla del archipiélago de Canarias, pese a la oposición del gobierno regional, que dijo temer por la población local y pidió que el barco fuera atendido en Cabo Verde o siguiera directamente a Países Bajos.
3: Escuchamos a muchos representantes públicos preguntarse por qué no acogía la operación el país africano de Cabo Verde. ¿Por qué tenía que hacerlo nuestro país? ¿Por qué tenía que hacerlo España? Pero nosotros teníamos claro que la pregunta no era esa, que la pregunta correcta era otra, y es ¿por qué no vamos a proteger a nuestros compatriotas que estaban en ese crucero y por qué no vamos a ayudar a quienes lo necesitan si está en nuestra mano hacerlo?
2: Por su parte, el jefe de la Organización Mundial de la Salud, Tedros Adhanom Ghebreyesus, dijo entender perfectamente que la población de Tenerife haya podido sentirse preocupada, pero aseguró que el riesgo es bajo tanto para la población de ese lugar como a escala mundial. Pero claro, estos casos alertan al mundo por la similitud de esta situación con lo que vivimos hace 6 años con la pandemia que generó el virus SARS-CoV-2. Por eso nos parecía que valía la pena profundizar en este tema. Vamos a desasnarnos, vamos a saber, bueno, qué es exactamente el hantavirus, cómo se contagia, qué riesgos reales existen de que esto, bueno, derive en un problema más masivo. Para eso estamos en contacto con Adriana Delfraro, que es profesora agregada de Virología de la Facultad de Ciencias, investigadora del PDCIVA, investigadora a nivel 2 del Sistema Nacional de Investigadores y quien nos ha acompañado en varias oportunidades aquí en la mesa de científicos. Adriana, ¿qué tal? Buen día, un gusto saludarte. ¿Cómo estás?
4: Hola, ¿qué tal? ¿Cómo están?
2: Gracias por aceptar responder estas consultas, decíamos ahora, previo a comenzar. Claro, uno ve las imágenes y tiene cuestiones de similitud, ¿no? Que es imposible que no se remonte a eso que fue la pandemia de coronavirus. Pero empecemos por definiciones, Adriana, si te parece. A ver, ¿qué es el hantavirus? Expliquemos un poco más sobre qué es y cuáles son los principales portadores de hantavirus.
4: Bueno, lo primero que hay que poner en claro es que este no es un virus nuevo, es un virus que se conoce. Lo que es la actual familia, hace un tiempo se empezó a clasificar como familia, se los subió de categoría, vamos a decir, en la taxonomía. Se conocen desde la década del 50, cuando aparecieron los primeros casos en combatientes, digamos, de la guerra de Corea. Y originalmente solo se conocían en Asia y un poco después en Europa. En las Américas se describen por primera vez en el año 93-94 en Estados Unidos, y ahí se vio que eran los virus de las Américas, los virus del Nuevo Mundo, daban una enfermedad un poco distinta de aquellos originales de Asia, ¿verdad? Los virus, los hantavirus de Asia dan una enfermedad que se llama fiebre hemorrágica renal, con síndrome renal. Y lo diferente, digamos, de estos virus de las Américas es que dan una enfermedad respiratoria que se llama síndrome pulmonar por hantavirus o síndrome cardiopulmonar por hantavirus, ¿no? De todos modos, desde el punto de vista del virus, todos ellos comparten que son virus ARN, que son su genoma, su información genética está en tres segmentos, ¿sí? Dividido en tres partes, y que los reservorios naturales y la transmisión se da a través de los roedores, ¿tá? Luego también más adelante se encontraron otros hantavirus en otros mamíferos, mamíferos insectívoros, murciélagos y otros vertebrados que no viene al caso ahora mencionar, porque en realidad los virus que son patogénicos para el hombre, al menos hasta ahora, siempre se han encontrado a partir de roedores. O sea, lo que tenemos que tener en mente es que los hantavirus que son capaces de infectar al humano están en determinadas especies de roedores. También hay
2: Perfecto.
4: otros hanta de roedores que nunca se han visto asociados a enfermedad. Es decir, tú vas a capturar roedores, haces el estudio. Y encontrás otros hantavirus que no tienen potencial de infectar al humano.
2: Bien, perfecto. Después quiero preguntarte especialmente por lo que pasa ahora o lo que pasó ahora en el crucero, pero entonces, teniendo en cuenta eso que decís, ¿no? Que el hantavirus está en los roedores, ¿cómo lo expulsan estos animales? ¿Cómo logran efectivamente contagiar?
4: Bueno, lo que se sabe es que los roedores se infectan entre ellos, es decir, el virus persiste en las poblaciones de roedores, generalmente a través de comportamientos interespecíficos agresivos que tienen que ver con la reproducción, a través de heridas entre los propios roedores. Y el roedor, lo que se dice, se infecta persistentemente, es decir, se infecta por un periodo largo, se cree que en toda la vida, y en ese al roedor no le produce ninguna patología, digamos, el roedor se infecta y excreta el virus al ambiente a través de la materia fecal o la orina, ¿tá? Entonces, esa es la fuente de infección para el humano. El contacto con el roedor directo, por ejemplo, puede ser una mordedura de un roedor, porque el roedor también lo tiene en la saliva. Pero eso es algo bastante inusual, pero lo común es que sea a través de aspirar nosotros polvo o materia contaminada con las excreciones, digamos, de los roedores que viven muchas veces en el entorno de las personas. Aclarando también, como creo que lo dije al principio, que son los roedores silvestres. ¿Ah? No son especies silvestres, especies autóctonas, no son para el síndrome pulmonar, no son los roedores introducidos que tenemos, como puede ser el ratoncito grisecito ese, el Mus musculus, el ratón de las casas, o la rata negra o la rata gris, que están también en las ciudades. Esos son
2: Ah,
4: roedores
2: bien.
4: que son introducidos, ¿ah? No son autóctonos de acá de las Américas.
2: ¿Y los que
4: Los que
2: tienen?
4: Exacto, los reservorios de hantavirus, eso a lo largo de Norteamérica, Centro y Sudamérica, son los roedores silvestres, autóctonos de acá de las
2: Y
4: Américas.
2: esos son más fáciles de ver, de encontrar en el campo, por ejemplo, acá.
4: Y generalmente sí, están asociados a los ambientes naturales, y bueno, justamente una parte importante o la forma de prevenir el contacto es justamente evitar que estos roedores empiecen a convivir con nosotros o entren a las casas o aniden, ¿verdad? En los peridomicilios, en los lugares donde nosotros vivimos. También ciertas actividades propias del trabajo de campo, del trabajo chacrero, pueden llevar a las personas a que entren en contacto. Y en realidad esa es la principal fuente de casos que tenemos acá en general, en las Américas. En otros lugares también se han asociado actividades turísticas. Bueno, puede ser algo lo que pasó con estos pacientes. El caso índice, el señor este, ¿cómo es? Este neerlandés, que fue el caso índice, el primer caso, y la señora y la esposa, seguramente el virus es muy probable que lo hayan adquirido en la naturaleza, en el ambiente.
2: Sí, porque recordemos, ellos venían de varios días, de mucho tiempo, recorriendo la zona, ¿no? Recorriendo Argentina, Chile, y de hecho estuvieron también incluso en nuestro país. Por eso es que se señala, bueno, puede ahí estar entonces el contagio inicial, el caso índice, como señalas. Pero me parecía bueno aclararlo porque, claro, ahora escuchamos esta psicosis respecto al antivirus, pero es una enfermedad que acá hemos tenido en varias oportunidades. Quiero decir, hay casos que se han dado a la luz públicamente porque ha fallecido, recuerdo, sin ir más lejos, hace un par de años, una maestra rural por antivirus, y dos por tres sucede. O sea, es algo con lo que acá en Uruguay, digamos, no nos resulta ajeno. Claramente es una preocupación, pero no genera esta psicosis o esta situación que claramente se vivió en el crucero, ¿verdad?
4: Bueno, en Uruguay desde el año 95 del siglo pasado que se hace la vigilancia de esta enfermedad, todos los años hay casos. Lo que pasa es que no salen a la prensa. Hay una letalidad que varía, pero anda rondando el 20%. Entonces, es una virosis que no genera grandes epidemias, claramente. De repente, depende de los años, de repente son, no sé, 20, 25, 15, 10 casos, depende los años epidémicos, pero hay casos todos los años que se concentran en determinadas épocas del año, más bien primavera, vamos a decir primavera, verano, otoño, porque también coincide con momentos en que hay abundan o crecen las poblaciones de roedores o, no, o se planta o se cosecha en determinadas épocas del año. Pero no es un número muy elevado de casos, pero es algo que lo tenemos presente desde que se conoció que estaba el virus en esta región y se empezó a hacer el diagnóstico. Lo tenemos todos los años en esas épocas más o menos que te digo. ¿Cuál es la diferencia importante con este virus Andes? Bueno, que en algunas situaciones particulares se ha asociado al virus Andes con transmisión interpersonal. Aclarando que es en sí no es un virus bueno para transmitirse persona a persona, las cadenas de transmisión suelen ser cortas, a diferencia de los tradicionales virus respiratorios que conocemos, como puede ser gripe o el propio COVID, o los rinovirus o los coronavirus comunes y corrientes. Es un virus que no es muy bueno para transmitirse de forma interpersonal, pero ante determinadas circunstancias han ocurrido y se han demostrado estos eventos. Otra cosa importante que me gustaría aclarar.
2: Perdón, Adriana, te hago solamente para poner énfasis en eso. Entonces, decís, la especie en particular que se detectó de este antivirus en el caso del crucero es el Andes, que dentro de eso sí es el que puede contagiarse de humano a humano, pero decís, a diferencia de lo que nos pasó, por ejemplo, y tenemos presente con el COVID, que era muy contagioso, en este caso es muy poquita la cadena de transmisión que efectivamente se puede llegar a dar.
4: Ese es la única especie o variante de Hanta que se ha demostrado científicamente que se puede transmitir en determinadas circunstancias de esa manera. Perfecto. Todas las demás de las Américas, incluidas las que tenemos en Uruguay, que no son exclusivas de Uruguay, que son compartidas con Argentina y con parte de Brasil, nunca se ha demostrado transmisión interpersonal. De hecho, esto es anecdótico, en el año, el primer brote de Sudamérica, que fue en el año 95 en el Bolsón, en Argentina, esa fue la primera vez que se reconoció que el virus estaba en Sudamérica. Ahí hubo algunos eventos de transmisión interpersonal. Después se vieron también en Chile. Chile y Argentina son los que, donde está el Ande Sur, esta variante. Y realmente al principio, cuando se vio esa potencialidad, fue muy resistido en los hantavirólogos, vamos a decir, o sea, no, vamos a decir, no creían, o sea, costó incluso bastante tiempo y bastante investigación, y los eventos posteriores, como te digo, que hay publicación

0: Pero al principio, cuando se describieron los primeros eventos, no, realmente no era, se iba del paradigma, ¿verdad? Que era que
1: Claro.
0: la transmisión era roedor humano. Otra cosa que quería comentar
1: Sí.
0: que me parece importante es que las variantes del virus están muy asociadas a la especie de roedor. Quiere decir que no todos los roedores pueden portar todas las variantes. Generalmente hay una especie principal y otras especies secundarias que pueden transmitir. El reservorio natural de la variante Andes Sur es un roedor que se llama colilargo grande, cuyo género y especie es Oligorhizomys longicaudatus, que es un roedor que no está en Uruguay. ¿Tá? Su
1: Bien.
0: distribución geográfica no abarca Uruguay. Acá tenemos otras especies, y eso es bastante importante porque en algún momento se dijo, bueno, los viajeros, los casos índices estuvieron en Uruguay, Argentina, y etcétera, y etcétera. Bueno, pero una vez confirmado que efectivamente el virus de ellos es Andes, y ahora está súper confirmado porque obtuvieron la secuencia completa de una de esas muestras, de todo el genoma del virus, y efectivamente se trata de Andes, eso también descarta que lo puedan haber
1: Claro.
0: adquirido acá, porque las variantes del virus que están acá no son Andes. Y el roedor tampoco está presente. Nosotros tenemos otros virus, como te digo, compartidos, no son exclusivos de
1: Claro.
0: Uruguay, que están en especies que tienen distribución en nuestro país y también en la zona central de Argentina, sur de Brasil, etc.
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1: Enseguida continuamos con la profesora de virología Adriana Del Fraro, profundizando en el antivirus y este protagonismo que tomó en las últimas semanas a partir de este brote que se dio en el crucero MV Ondius, que ha generado 3 muertes y que continúa generando posibles contagios entre sus pasajeros.
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5: 22 minutos faltan ahora para las 12 del mediodía.
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5: Hoy aquí en Perspectiva estamos profundizando sobre el hantavirus que tomó protagonismo, como ustedes saben, en las últimas semanas a partir de un brote que se dio en el crucero MV Hondius, que ya ha generado 3 muertes y que continúa afectando posibles contagios entre sus pasajeros. Bueno, este domingo esas personas desembarcaron en la zona de Tenerife, en Islas Canarias, para dar comienzo así a una cuarentena que va a llevar por lo menos 40 días. ¿Qué es el hantavirus? ¿Cómo se contagia? ¿Qué riesgos reales existen de que esto derive en un problema más masivo de salud? Bueno, estamos profundizando en estos aspectos con Adriana Delfraro, profesora agregada de Virología de la Facultad de Ciencias, investigadora del PDCIVA, investigadora del Sistema Nacional de Investigadores, quien nos ha acompañado en varias oportunidades aquí en la Mesa de Científicos. Adriana, hechas estas puntualizaciones entonces bien interesantes sobre las diferencias, ¿no? con los... casos que conocemos y que hemos tenido acá en nuestro país. Hay quien precisaba, vos decías, bueno, el roedor que seguramente contagió a este primer pasajero no se encuentra en nuestro país, es una especie que no está en Uruguay. Decías también que esto es el hantavirus puede estar en los roedores silvestres, ¿verdad? Y hacías esa diferenciación respecto al ratoncito chiquito o ese que podemos ver en las ciudades, ¿no? Pero hay oyentes que preguntan, bueno, ¿de qué roedores es que hay que cuidarse en Uruguay específicamente? ¿Qué características tienen estos roedores silvestres?
7: Bueno, en realidad, digamos, más que cuidarse de los roedores forman parte de nuestra fauna autóctona, y en realidad lo que tenemos que evitar es el contacto con los roedores o que se acerquen a los lugares donde nosotros habitamos. Los roedores, el principal, el que más hemos encontrado en los estudios que hemos hecho nosotros, que hace años que estamos trabajando en el tema, es el colilargo chico, que se caracteriza justamente todos los que se llaman los colilargos, los del género Oligorhizomys, suelen tener esa característica, ¿no?, de tener la cola que es más larga que el cuerpo del animal. El nuestro tiene también una tonalidad media amarillenta, por eso la especie se llama flavescens en el pelaje. Pero en realidad nosotros no tenemos que ir a... Es muy difícil reconocerlo, obviamente, uh-huh, en el campo. Aparte, ellos viven en los pastizales, viven obviamente en sus ambientes preferidos. Y la idea no es que nosotros lleguemos a reconocerlos por su morfología. Claro. La idea es que en determinados ambientes, y sobre todo, como digo, en ambientes rurales, peridomiciliarios, que tratemos de evitar que, por ejemplo, en momentos donde hay escasez de alimento, de lo que ellos, donde ellos están en sus ambientes, que, bueno, que vengan en busca de alimento o anidar en nuestras casas, en nuestro cuartito del fondo que tenemos lleno de cosas. Claro. Entonces las precauciones que se estándar, digamos, que se establecen hace muchos años es, bueno, por ejemplo, tratar de el entorno de las casas, tratar de mantener los pastos cortos, ¿sí? No tener fuentes de alimento que ellos puedan acceder, por ejemplo, por decirte, las comidas de las mascotas, uh-huh, o granos o comida o arroz que nosotros podamos, o fideos, yo que sé, que podamos tener en un depósito que no están bien cerrados, que ellos puedan venir a consumir. No tener lugares, agujeritos, ¿verdad? Huequitos por donde ellos puedan ingresar y refugiarse. O sea, tratar de mantenerlos alejados de las casas. Y si nosotros tenemos, eso es algo bastante clásico que se dice, bueno, si tenemos que ingresar a un local cerrado donde hace mucho tiempo que no se abre y puede haber ahí ingreso y nidos, ¿verdad? De ratones, lo que tenemos que hacer es abrir, dejar que entre el aire, que entre el sol y no limpiar en seco, ¿verdad? Rociar con agua clorada, agua y jabón, etcétera, y no barrer, digamos, en seco. Esa es la práctica más complicada, o sacudir o, bueno,
5: Claro.
7: levantar polvo que puede estar contaminado con las heces de los ratones.
5: Perfecto.
7: Entonces, bueno, si podemos, además de todo eso, ingresar, que ya lo tenemos más incorporado con protección, con tapaboca, etcétera, cuando tenemos que hacer esas limpiezas, mucho mejor.
5: Bien.
7: Más que tratar de determinar si ese minerito que entró es un colilargo o no, bueno, en realidad es tratar de mantenerlos alejados de nuestros lugares, ¿verdad? De nuestros lugares de habitar. Otra cosa importante que tampoco es que todos los colilargos del Uruguay estén infectados con hantavirus. A su vez, dentro de las especies, en los monitoreos que nosotros hemos ido haciendo, bueno, hay un porcentaje que uno va encontrando de infectados y que incluso puede variar y fluctuar a lo largo de los años con condiciones climáticas, con condiciones de aumento o disminución de las poblaciones. Eso es variable. No es que el 100% de los colilargos que están en la vuelta vayan a estar infectados. Y eso es para estos y para cualquiera, también para los longicaudatus y para los reservorios del virus en general. Nunca es que todos están
5: Claro.
7: infectados, sino que en sí también es un porcentaje de ellos. Quiere decir que salir a exterminar la especie no es tampoco una estrategia adecuada, ¿verdad? Porque estamos generando otros desequilibrios
5: Claro.
7: en los ecosistemas.
5: Claro. Adriana, a ver, hablemos ahora de, porque ya explicaste claramente, ¿no? Cómo se contagia, las chances que hay, las distintas especies, los distintos tipos. ¿Cuáles son los primeros síntomas si una persona efectivamente contrae hantavirus?
7: Bueno, una de las cuestiones con esta virosis que también es motivo de estas cuarentenas y de estas precauciones que se están teniendo es que puede tener un periodo largo de incubación, que tiene que ver obviamente con la persona, con la carga viral que recibe, etcétera, etcétera. Puede ser corto, pero puede ser largo también. Entonces, pueden pasar días sin síntomas, pueden ser síntomas como muy inespecíficos, malestar gastrointestinal, decaimiento, fiebre, algún síntoma respiratorio, pero digamos, la etapa de preocupación es justamente si la persona deriva hacia lo que yo te contaba, el síndrome pulmonar,
5: Claro.
7: que es una enfermedad que se caracteriza principalmente el primer síntoma y por lo que las personas acuden a la emergencia. Es por falta de aire, dificultad respiratoria importante. Eso también está acompañado de otras cuestiones que se pueden ver por ejemplo, en el hemograma, por ejemplo, las plaquetas muy bajas, eso es bastante típico. Entonces hay un conjunto, además de los síntomas, si se le hace una radiografía, también hay imágenes radiológicas que son bastante indicativas y algunos parámetros del hemograma del laboratorio que son muy indicativos de síndrome pulmonar. Y bueno, en general, claro, estas personas, por esta dificultad respiratoria abrupta, digamos, que surge de manera bastante abrupta, bueno, es que van a consultar a la puerta de emergencia y bueno, y ahí son captados. No todas las personas van a derivar a una unidad de cuidados intensivos, pueden pasar, digamos, esa etapa de síndrome cardiopulmonar, pero bueno, otras pueden ir hacia una enfermedad más grave que requiera asistencia respiratoria mecánica y cuidados intensivos.
5: Eso te iba a preguntar, ¿qué tratamiento existe para esto? ¿O no hay? Es simplemente, bueno,
7: No
5: tener
7: hay
5: esas precauciones.
7: un tratamiento específico, no hay No hay una vacuna para el virus de las Américas y no hay un antiviral específico, ¿tá? Lo que se hace es el soporte de ese paciente para que
5: Claro.
7: pase, digamos, de largo en esa etapa y puede ser largo, ¿verdad? Puede mantenerse varios días en UCI. Bueno, yo no voy a hablar de medicina intensiva, que está muy lejos de mi especialidad, pero bueno, hay protocolos específicos y por eso es importante el diagnóstico, porque no es lo mismo un paciente con hantavirus en una UCI que uno que tenga influenza o una neumonía bacteriana, etcétera, etcétera. O sea, hay una forma concreta, digamos, de tratar a esos pacientes que bueno, que está bastante protocolizada, ¿no?
5: Y a propósito de eso, una vez que se diagnostica, si efectivamente recibe tratamiento en una UCI, como decís vos, en una unidad de cuidados intermedios o de cuidados intensivos, perdón, ¿cuál es aproximadamente la tasa de mortalidad? ¿Estamos hablando de una enfermedad que tiene una tasa alta de mortalidad una vez que la persona se contagia?
7: Eso también tiene que ver en un punto con la variante. Por ejemplo, Andes Sur, Laguna Negra, hay varios Hanta que ya se ha visto que tienen una letalidad alta, 50% o más. Los que tenemos acá en Uruguay andan alrededor del 20%, lo cual es un valor que no es nada despreciable.
5: Claro.
7: Y otra cosa, como te decía, por el tipo de actividades que están asociadas a como de, no, no, es, no de riesgo, pero bueno, que podrían, tienen tener, no es que sea que las personas no puedan acampar o no puedan hacer ecoturismo, porque no es que sea una actividad de riesgo, pero bueno, son
5: Claro.
7: actividades en las cuales puede haber más probabilidad de. Y lo mismo los trabajadores rurales, ¿verdad? Lo mismo la gente que trabaja en el campo. Bueno, también el virus, por ese tipo de actividades que tienen mayor chance de adquirir la infección, suelen ser personas jóvenes, ¿sí? Los rangos de edad son de personas jóvenes. Entonces, bueno, eso también puede ser una enfermedad grave, pero también puede afectar a personas jóvenes que están en su plena, ¿verdad?, vida laboral. En el caso de estas dos personas mayores, que son los dos primeros casos de los casos estos del barco, bueno, suman eso a que también eran personas muy mayores.
5: Claro.
7: Con todo lo que implica cualquier infección respiratoria del tracto bajo por el virus que sea o por bacteria, que bueno, que puede ser mucho más seria en una persona mayor, ¿no?
5: Claro. Existió, no sé si seguiste ahora las noticias de estas últimas horas, o sea, una gran polémica en torno a si, primero, ¿qué país recibía, ¿no? al crucero por el hecho de cómo se daba el desembarco, ¿verdad? Y las medidas de seguridad que había que tomar para que, bueno, eso no terminara afectando o generando un posible contagio más allá del crucero, de lo que podía ser el brote del crucero. De hecho, esas 147 personas a bordo tuvieron ese protocolo específico con las cuales se inicia ahora una cuarentena, ¿no? Muchas volvieron a su lugar, pero están en lo que se llama cuarentena. Eso tiene que ver con lo que vos señalabas, ¿no? De lo que pueden demorar en contraer efectivamente, en que aparezca un síntoma de la enfermedad como tal.
7: Bueno, la forma en que se hizo el desembarco es, a pesar del déjà vu que nos deja de la época del COVID, bueno, tiene sentido y es correcto. O sea, de todo esto que estamos diciendo, y si uno ya sabe que la incubación de este virus, vos podés estar hasta 40 días, ¿no? Es como un máximo. Pero bueno, sin tener absolutamente ningún síntoma, después de haber tenido la infección, es lógico que se que y razonable y deseable que se haga de esa forma. Y que bueno, también hubo dentro de estos 10 o 11 casos que están ahora en estudio, algunos todavía son dudosos en cuanto al diagnóstico y tal. Bueno, hubo gente, recordemos, que se bajó del barco antes,
5: Claro.
7: que desembarcó y se fueron a sus países en vuelos de línea, antes de que se conociera exactamente qué estaba pasando. Algunos de ellos entiendo que los han ubicado, digamos, y los tienen monitorizados para ver un poco si hay si empiezan con algún tipo de síntoma. Pero sí, digamos, la forma en que se hizo es lo que corresponde una vez que se conoce
5: Claro.
7: de qué virus se trata y cómo puede llegar a desarrollarse infecciones secundarias o terciarias entre la gente que estuvo en el barco.
5: Claro, sí, ahí uno, si se pone en el lugar de esos viajeros, claramente, ¿no? Debe ser muy angustiante la situación porque estás en un lugar encerrado o mejor dicho, con poco espacio, ¿no? Mucha gente y sabes que hay de contagios y que dos personas fallecieron por esta enfermedad. Entonces, claramente es preocupante. De todas formas, claro, vos hacés la salvedad respecto a lo que la transmisión que puede tener en relación a lo que veíamos, ¿no? Anteriormente. Por eso la Organización Mundial de la Salud ha insistido mucho, ¿no? En esto que entiende la preocupación, pero realmente, por ejemplo, para la población de Tenerife no hay un mayor riesgo, dado que además se tomaron todas las precauciones, de ese tipo, ¿no?
7: No, aparte, bueno, para esas personas que tuvieron esa mala suerte, realmente es tremendo, ¿no? Porque estuvieron ahí en el barco esperando que los
5: Claro.
7: aceptaran. Realmente, digo, de punto de vista humanitario, bueno, y ahora se van a tener que soportar otro tanto de días de cuarentena. Bueno, para esa gente realmente es una situación complicada, ¿no? Pero bueno, en realidad el saldo al día de hoy, vamos a ver cómo evoluciona, pero bueno, de todos esos 150 o casi 150 personas, incluida la tripulación y etcétera, bueno, ahora, hoy en día son entre 10 y 11 casos, hay algunos medio dudosos, y 3 fallecidos y nada más. Bueno,
5: Claro.
7: algunos están en tratamiento, algunos están en terapia intensiva y en general eso también, digo, cuando no es que sea... No es que sea imposible que alguno de estos termine falleciendo, pero bueno, los primeros días de ese síndrome pulmonar son claves en la evolución después, ¿tá? Entonces, es posible que de esas personas demoren en salir. Hay una parte de la enfermedad que tiene mucho que ver con la exacerbación de la respuesta inmune y no tanto de la replicación del virus en el tracto respiratorio. Entonces, bueno, de alguna manera uno... En la medida que esas personas todavía continúan en cuidado, puedes pensar que pueden tener una buena evolución. En
5: Bien.
7: otros casos, muchas veces es como muy inmediato, la persona se descompensa muy rápidamente y a los 2 días o ni siquiera llegan a entrar, bueno, ya la evolución es muy mala. Pero bueno, probablemente muchos de estos que ahora están confirmados probablemente evolucionen bien. La realidad es que hoy en día hay 3 fallecidos nada más. Y 11 casos, o 10, 11 casos.
5: Claro.
7: Ese es el saldo de hoy. Puede aparecer alguno más, pero bueno, en la medida que se establecen las medidas de contención, que ya sabemos de qué estamos hablando, la tasa de contagio baja radicalmente. Eso fue lo que pasó en Epuyén. Hubo 3 o 4 semanas donde la tasa de transmisión fue más alta porque no se habían establecido las medidas de contención y una vez que se establecieron las cuarentenas, que las personas no salieran ni entraran personas a la ciudad, etcétera, etcétera, se vio, y eso está publicado, digamos, se conoce, digamos, toda la trayectoria de ese brote, rápidamente bajó la tasa de
5: Claro.
7: transmisión, bueno, y ahí se extinguió el brote interhumano, digamos, en unos meses, en un par de meses, una cosa así.
5: ¿Cómo se da exactamente el contagio entre humanos y humanos? Porque acá, por ejemplo, hay un oyente que pregunta eso. Creo que lo mencionamos al principio, pero capaz que vale la pena señalarlo, ¿no? ¿Cómo se da ese contagio humano-humano? ¿Es a través de la respiración, de...?
7: Generalmente se da, sí, se da cuando una persona está con síntomas, ese es el pico de transmisión, no tiene transmisión asintomática como el COVID. ¿Ah? ¿Se acuerdan que al principio del COVID fue, bueno, sí, una persona puede no tener síntomas, pero estar
5: Claro.
7: excretando virus o tener muy pocos síntomas? Bueno, en el caso de Hanta, el pico de transmisión en el caso de transmisión interhumana es esencialmente cuando la persona está con síntomas y generalmente, bueno, es como decíamos, tiene que haber un contacto estrecho. Generalmente se da como es en clúster familiares o en parejas. sea, tiene que haber las personas tienen que estar en un contacto bastante, bastante estrecho. O compartiendo un lugar pequeño y poco ventilado. Yo siempre cuento este ejemplo porque está documentado en el brote del Bolsón del año 95, de 1995. En los primeros casos de transmisión interhumana se dieron, por ejemplo, en un conjunto, una familia, un conjunto de personas que habían viajado desde Bariloche a Buenos Aires en un auto cerrado durante, no sé, las horas que demoren en llegar, no me acuerdo si son 6 horas o 5 horas. Bueno, esas personas estuvieron adentro de un coche durante no sé cuántas horas y bueno, ahí había una persona que estaba enferma o estaba infectada con el virus. Bueno, esas son las situaciones en las cuales hay mayor probabilidad. De todos modos, de todos esos que estaban en el auto, no fue el 100% que se infectaron. Estamos de acuerdo. O sea, pero
5: Claro.
7: la situación típica es ese tipo. O, bueno, las parejas ¿no? que comparten lecho, en fin, que tienen contacto directo. Y sí, las secreciones respiratorias, la tos en ese paciente que está cursando esa neumonía, bueno, esa es la fuente. La saliva también se ha encontrado virus en la saliva de los pacientes con virus Andes, algo que no es tan común con las otras variantes, pero sí se encuentran partículas virales en la saliva. Y eso es lo que sabemos de lo que es el contagio interpersonal. Pero
5: Claro.
7: insisto, es un virus que se transmite mal de persona a persona. No está
5: Perfecto.
7: adaptado a transmitirse persona a persona. Y otra cosa que aprovecho a comentar,
5: Sí.
7: y ya no quiero abusar de la amabilidad de ustedes.
5: No, no, nosotros de la tuya, porque fuiste clarísima con todo nos diste una clase de virología.
7: La primera secuencia que se ha obtenido de este grupo, de este evento del barco, se obtuvo la secuencia completa del virus y se ve que el virus es muy parecido al de Puyen, por ejemplo. No hay cambios, no hay cambios genómicos relevantes, no hay reordenamientos, que es algo que estos virus pueden hacer, intercambiar segmentos como son virus segmentados con otras variantes, como puede pasar en la gripe, como puede pasar en otros como Oropuche, etc. No se observó eso, o sea, los tres segmentos del virus son similares a los del virus de Puyen y no hay cambios significativos que den idea de algún cambio, ni en el tropismo del virus, ni en la infectividad, ni en el modo, digamos, ni en una mayor virulencia, ni en un cambio adaptativo hacia que haya mejorado su fitness para transmitirse entre humanos. Eso me parece importante
5: Perfecto.
7: también destacarlo
5: Sí,
7: porque
5: claro.
7: se conoce ya, o sea, no un pedacito, sino ya se conoce la información del genoma completo del virus de este brote.
5: Perfecto. Adriana, muchísimas gracias, ¿eh? Doctora
7: Bueno.
5: Adriana Del Fraro, profesora, docente, investigadora en la Facultad de Ciencias de la Universidad de la República, especialista justamente en virología. Muchísimas gracias, Adriana, como siempre, y nos reencontramos en cualquier momento. Esperemos que no con
7: Bueno,
5: estos temas,
7: gracias,
5: capaz que con otro
7: abrazo.
5: tema distinto.
7: Algo más lindo.
5: Exacto, en la mesa de científicos. Te mandamos un abrazo. Gracias.
7: Dale, gracias a ustedes,
5: Chau,
7: chao.
5: chau.
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7: Y estamos llegando al final del programa. ¿Cómo lo hacemos? Con la música del día.

Y sí, ya lo reconocieron, es una leyenda musical del soul que hoy celebramos. ¿Por qué? Porque está de cumpleaños, cumpliendo 76 años, el gran Stevie Wonder, aclamado por no solo por sus fans, sino también por la industria en general. Fue un pionero, cambió la forma en que funcionaba el género R&B. Stevie Wonder, bueno, un gran artista, nacido hace 76 años como Stevlan Hardway Morris. Wonder es probablemente la primera persona que viene a la mente al hablar de soul, de R&B, de funk. De hecho, muchos de los críticos musicales lo consideran como el mejor intérprete de estos géneros. El año pasado Billboard lo clasificó como el mejor artista de R&B de todos los tiempos en una lista de 75 mejores del género, que destacaban por su versatilidad, por sus diversos talentos a lo largo de muchas décadas. Y además, como decíamos, bueno, venerado como pionero y por su cantidad de habilidades, ¿no? Cantante, compositor, multiinstrumentista, productor, arreglista, y que allanó el camino de muchos, muchos otros artistas con ese virtuosismo musical y con su música, sus álbumes innovadores por allá por los años 70, incorporando todos estos géneros, ¿no? El R&B con el soul, con el pop, con el gospel, con el funk y con el jazz. En los últimos años se ha ralentizado su producción musical, pero ya lleva en su haber 25 Grammys y es miembro del Salón de la Fama del Rock and Roll y sigue siendo una figura muy popular en los conciertos en vivo y está en la lista junto a gente como Aretha Franklin, Ray Charles, James Brown o Marvin Gaye para sentar las bases de lo que sería el R&B de las siguientes generaciones. Así que desde que lanzó su primer sencillo, Fingertips, sencillo número uno, 63 años después, sigue actuando, sigue cantando. A los 11 años fue que firmó con su primer sello discográfico y desde entonces su carrera ha sido imparable. Happy birthday to you, Stevie Wonder. A celebrar con él en Detroit. Están celebrando hoy por una gran fiesta. Quieren hacer el 13 de mayo como el día de Stevie Wonder. Ya han hecho otros homenajes. Hay calles que llevan su nombre. Así que bueno, también está toda la expectativa a ver si va a participar de una gran fiesta de gala que se va a hacer en su homenaje en el día de hoy, que cumple 76 años. Y así, escuchando a este grande, nos vamos, nos retiramos por el día de hoy. Pero ustedes, como ya les dije, se quedan en la mejor compañía, que es Radio Mundo. Ya actualizamos las noticias. Después seguimos con Arte Uy. Daniela Blut recibe finalmente hoy al artista que nos ha acompañado durante todos estos días, Gustavo Talento, para que nos hable de su obra, de lo que está haciendo recientemente, del cuadro que tenemos en el estudio y del arte en general, de esto de darle vida a otros materiales en una obra plástica. ¿Qué más? ¿Qué más? A las 13:13 llega el diario de Galgo Mundo, como todos los días. Y a las 14, hoy miércoles, preparen las valijas porque nos vamos a viajar con Mariana, con Marcelo y con Walter en tripulación. ¿Cuántos destinos tendremos por ahí? Bueno, creo que incluso Mariana nos va a hablar, pero desde lejos, porque está en pleno viaje. Así que atentos a ver qué destinos nos proponen hoy para seguir juntando millas junto a tripulación. Después llega Rafael Mandresi y su sueño de tango, la voz y la selección de Rafael. Y a las 16 seguimos con la música, con la memoria, con las historias y con esa cálida interacción que se da entre Eduardo Rivero y sus oyentes. A las 16 horas se hace tarde. Nosotros volvemos mañana, como todos los días, tempranito, a las 7 de la mañana en punto, para seguir observando el Uruguay y el mundo en perspectiva.

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Iniciamos una nueva edición de Noticias al Mediodía en este miércoles 13 de mayo del año 2026. ¿Cómo se presenta? Bueno, un lindo mediodía. Algo nuboso el cielo, 12 grados 6 décimas de temperatura. La humedad alcanza el 60%.

0: 28%. Todavía tenemos un poquito más para subir porque la máxima prevista para hoy es de 15 grados según Inumet. Vamos con el panorama nacional. Autoridades de Uruguay y Argentina mantuvieron ayer en Montevideo una nueva reunión de alto nivel por el proyecto de hidrógeno verde y combustibles sintéticos que la empresa HIF Global prevé instalar en Paysandú. En diálogo con En Perspectiva, el intendente de Colón, de Entre Ríos, José Luis Balzer, calificó el encuentro como positivo.
1: Claramente fue una reunión positiva, primero por el importante grado de entendimiento y por la diplomacia con que se viene llevando adelante el tema, que es algo que destacaban en la mesa, y en segundo lugar porque, bueno, cuestiones que nosotros veníamos pidiendo desde el inicio de este proyecto fueron atendidas. No solo por el pedido nuestro de relocalización, sino también por una nueva negociación con la empresa, pero que, bueno, que beneficia a ambas partes, ¿no? Entonces, creo que el camino se va profundizando en una situación que sea ganar-ganar para ambos países.
0: La reunión tuvo lugar en el Palacio Santos, fue encabezada por los cancilleres Mario Lubetkin y Pablo Kirno, junto a ministros y autoridades de ambos países. Según dice el comunicado conjunto emitido luego de la cita, Uruguay informó sobre la firma del memorándum de entendimiento con HIF, el avance del estudio de impacto ambiental y el análisis de otras eventuales locaciones alternativas para el proyecto. Argentina valoró especialmente esa posibilidad de relocalización, como señaló el intendente de Colón, y destacó que se busquen recaudos para evitar impactos negativos sobre las poblaciones ribereñas del río Uruguay. En conferencia de prensa, Lubetkin aseguró que se está avanzando mucho, tanto en el plano ambiental como en el de la relocalización del proyecto.
2: La pelota siempre estuvo del lado nuestro, desde el punto de vista, es un proyecto uruguayo, no es un proyecto binacional, por lo tanto ha estado al lado nuestro. Simplemente que un proyecto al lado nuestro no puede afectar a nuestros hermanos argentinos.
0: Kirchner, por su parte, destacó el nivel de diálogo y avances entre ambos gobiernos y afirmó que Argentina mantiene una posición conciliatoria y pro inversión.
3: Esto no es una cuestión de contra de Uruguay, de tratar de frenar proyectos de inversión que Uruguay ha traído por sus propias virtudes. La región necesita mayor inversión. Nosotros nos estaríamos tirando también un tiro en el pie justamente si nosotros ponemos obstáculos a esa inversión. Lo que sí tenemos es que lograr un diálogo como el que estamos logrando con las autoridades uruguayas, tanto departamentales como nacionales, y también la empresa para llegar a la mejor solución posible.
0: Aunque todavía no hay una definición oficial sobre la nueva ubicación, en la negociación se maneja la posibilidad de instalar la planta en el predio que ANCAP posee en las afueras de la ciudad de Paysandú. También se evalúa que HIF utilice Portland producido por la compañía estatal en ese mismo terreno. El intendente de Paysandú, Nicolás Olivera, enfatizó que el nuevo predio en estudio ofrece mejores condiciones en distintos aspectos.
4: Esto no nace a partir de vámonos de donde teníamos previsto hacerlo porque el gobierno argentino... No. Esto nace a partir de un análisis de que puede haber otro lugar que ofrezca mejores condiciones. ¿Por qué? Porque tiene acceso al tren, porque tiene acceso a la ruta nacional, porque tiene acceso a energía, porque es un predio que ya está catalogado, categorizado como uso industrial, que está más cerca de la fuente de CO2 biogénico y aparte que obviamente saldría de la línea de afectación que Argentina ha mostrado como un problema.
0: La inversión prevista ronda los 5.300 millones de dólares y sería la mayor en la historia del Uruguay. Además de las autorizaciones ambientales, todavía resta definir el costo de la energía firme que UTE le suministrará a HIF para el funcionamiento de la planta. Cambiamos de tema. El senador colorado Andrés Ojeda dijo en diálogo en Perspectiva en la mañana de hoy que la nota enviada por el Partido Colorado a Presidencia de la República y a Cancillería, donde piden iniciar gestiones para que se lleve adelante una visita del presidente Yamandú Orsi al estadounidense Donald Trump, es una señal de respaldo de la oposición al mandatario uruguayo.
5: El mensaje de fondo que le queremos dar es que cuenta con nuestro respaldo como contó con nuestro respaldo para ir a China. Tiene la ventaja comparativa enorme que otros países no tienen, de que tiene a la oposición, o buena parte de la oposición, detrás para salir a conversar con otros países grandes, diciéndole, mire, en esto el Uruguay es uno solo.
0: Además, enfatizó, no es un tema antojadizo, no queremos marcar la agenda a nadie, queremos ayudar. La misiva, firmada por el secretario general Andrés Ojeda, señala que la declaración de independencia de los Estados Unidos constituyó una referencia fundamental para el proyecto federalista de José Gervasio Artigas. Por ello, los colorados consideran que esta celebración no debería pasar desapercibida en el marco de las relaciones políticas, diplomáticas y comerciales entre ambos países. Sobre el final del texto dice: queremos hacerle saber que cuenta con todo nuestro respaldo para visitar al presidente Trump, de la misma manera que ya lo han hecho varios presidentes de la región. El astillero español Cardama inició un proceso de arbitraje internacional contra el Estado uruguayo por la decisión del gobierno de Yamandú Orsi de rescindir el contrato para la construcción de dos patrulleras oceánicas para la Armada Nacional. La empresa presentó un escrito ante la Corte de Arbitraje de la Cámara de Comercio Internacional, aunque todavía no definió el monto del resarcimiento económico que reclamará. Según informó Búsqueda, el gobierno fue notificado el lunes. Cardama sostiene que la rescisión fue improcedente y contraria a derecho, mientras que el Poder Ejecutivo entiende que el conflicto debe resolverse en tribunales uruguayos y no mediante arbitraje internacional, porque la rescisión respondió a incumplimientos contractuales y no a aspectos técnicos. En declaraciones a Subrayado, el secretario de Presidencia, Alejandro Sánchez, dijo anoche que el gobierno toma la situación con mucha tranquilidad y sostuvo que la empresa no recurrió a la rescisión ante el Tribunal de lo Contencioso Administrativo porque el Estado actuó con mucha seriedad, transparencia y responsabilidad.
6: La preocupación que tuvo este gobierno es la que no tuvo la administración anterior, que nos llevó a no tener los controles suficientes para analizar si efectivamente tenía solvencia la empresa y si podía presentar una garantía en tiempo y forma. Por tanto, para nosotros lo tomamos con mucha tranquilidad, naturalmente, está en su derecho de buscar el espacio que entienda necesario, pero de alguna manera estamos muy tranquilos porque el camino que recorrimos fue un camino muy apegado a al derecho nacional.
0: La resolución del Poder Ejecutivo aprobada en febrero señala que Cardama incurrió en graves irregularidades en las garantías exigidas para que el contrato entrara en vigencia. Entre otras observaciones, el gobierno cuestionó la validez de una garantía emitida por Eurocommerce Bank al considerar que se trataría de una compañía de papel y sin actividad real. El intendente de Canelones, Francisco Legnani, confirmó que no aceptará la renuncia del prosecretario de la comuna, Diego Núñez, luego de que el Partido Comunista le retirara el respaldo por su presencia en el portaaviones estadounidense USS Nimitz, visita en la que también participó el presidente Yamandú Orsi. Legnani dijo en Perspectiva que Núñez asistió a esa actividad en representación de la intendencia y por tanto no corresponde aceptar su salida por ese motivo. El dirigente comunista no se presentó a trabajar ayer y el intendente adelantó que si no retoma sus funciones será intimado formalmente y podrá ser desvinculado por abandono del cargo. La noticia de la participación de Núñez en la visita al Nimitz, conocida el jueves pasado, generó malestar en el Partido Comunista, cuyos dirigentes habían cuestionado previamente la presencia de Orsi en el buque de guerra estadounidense. Este lunes, el sector aceptó que Núñez pusiera su cargo en la intendencia a disposición, aunque descartó una expulsión de la colectividad política. Con votos de todos los partidos, la Cámara de Diputados aprobó ayer un proyecto de ley que reduce el valor de la mayoría de las multas por exceso de velocidad. La iniciativa presentada por legisladores del Partido Nacional, Partido Colorado y Cabildo Abierto ahora deberá ser tratada en el Senado. El diputado colorado Conrado Rodríguez afirmó que el objetivo es incorporar criterios de razonabilidad y proporcionalidad en las sanciones, manteniendo el carácter preventivo del sistema, pero evitando multas excesivas. Desde el Frente Amplio, el diputado Pablo Intamuzu señaló que durante el trabajo en comisión se logró un texto razonable y proporcionado que no relativiza la importancia de la seguridad vial. La Intendencia de Salto envió a la Junta Departamental un proyecto de decreto para prohibir fumar y consumir alcohol en algunas plazas y espacios públicos de la ciudad. La medida incluye cigarrillos, vapeadores y bebidas alcohólicas y busca promover hábitos saludables y proteger especialmente a niños y adultos mayores. En una primera etapa, la prohibición alcanzará las plazas Artigas, 33 Orientales, Flores y Roosevelt, incluyendo sus veredas exteriores. La comuna también podrá extender la medida a otros espacios recreativos y deportivos. Cerramos el panorama nacional con otras noticias. Un cargamento de 16 kilos de cocaína fue incautado en un buque de bandera italiana que había salido del puerto de Montevideo y se encontraba en Zárate, Argentina. El operativo fue realizado por Prefectura Naval y la Aduana Argentina. Según las autoridades, el hallazgo fue denunciado por el capitán del barco, luego de que un tripulante encontrara varios paquetes sospechosos en una zona de carga. La droga estaba distribuida en 14 ladrillos con la inscripción F1. La Justicia Federal Argentina investiga el caso y el buque. Esta madrugada, un hombre de 44 años falleció luego de recibir un disparo de arma de fuego mientras participaba de una jornada de caza en un campo ubicado sobre la Ruta 3 en el departamento de Flores. Según informó la Jefatura de Policía Departamental, las autoridades fueron puestas en conocimiento de la presencia de una persona herida de bala en la zona. Al llegar al lugar, los efectivos constataron que había un grupo de personas cazando en el interior del predio y encontraron al hombre fallecido. Un policía retirado le apuntó con un arma a la conductora de un ómnibus luego de un accidente en el intercambiador Belloni. Una mujer cruzó el intercambiador Belloni, rodeó a un ómnibus que estaba detenido y pasó por delante del vehículo. En ese momento, la conductora, una mujer de 48 años, avanzó y chocó a la peatona, que cayó al suelo y sufrió fracturas en las piernas. La situación fue vista por un policía retirado de 72 años, que primero golpeó el ómnibus con un bastón, luego subió al vehículo y le apuntó con un arma a la conductora. A su vez, el episodio fue visto por otra policía que estaba en el intercambiador, quien redujo al agresor. El hombre, retirado de la policía desde 2009, explicó que sacó su arma de forma disuasoria para evitar que la conductora se fuera del lugar. El arma estaba cargada con 14 cartuchos, fue incautada y enviada a la policía científica. El policía retirado quedó detenido y a disposición de fiscalía. Desde el sindicato de trabajadores de COECT descartaron tomar medidas en vista de que no hubo agresión física a la trabajadora ni el policía retirado disparó, según informa Subrayado.
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0: Nos vamos ahora a la recorrida internacional. Un vocero militar iraní afirmó hoy que el control de Teherán sobre el estrecho de Hormuz podría generar ingresos económicos significativos y reforzar la posición internacional del país. Nuestra supervisión del estrecho de Hormuz generará ingresos económicos significativos para nuestro país, potencialmente incluso duplicando nuestros ingresos petroleros y reforzará nuestra influencia en la escena internacional. Esto declaró el portavoz militar Mohammad Akraminia, según la agencia de noticias ISNA. El vocero añadió que la parte occidental del estrecho estaba controlada por las fuerzas navales de los Guardianes de la Revolución, mientras que la sección oriental está bajo la supervisión de la Marina iraní. Irán ha bloqueado, de hecho, el transporte marítimo a través del estrecho desde el estallido de la guerra con Estados Unidos e Israel el 28 de febrero. El control de Irán sobre el estrecho sigue siendo uno de los principales puntos de fricción en las negociaciones con Estados Unidos para cerrar el conflicto, que hasta ahora no han logrado un avance decisivo. Hoy, el presidente de la Comisión de Seguridad Nacional del Parlamento iraní afirmó que su comité había finalizado un plan para gestionar la vía marítima. La República Islámica de Irán pretende utilizar esta posición estratégica como palanca de poder mediante una gestión estratégica del Estrecho de Hormuz, declaró, según la televisión estatal. Donald Trump llegó hoy a Pekín junto a un grupo de directivos de grandes empresas con el objetivo de pedir a su homólogo Xi Jinping que abra el mercado chino a los negocios estadounidenses en su primer encuentro bilateral desde 2017. El presidente republicano viajó en su Air Force One junto a Elon Musk, director ejecutivo de Tesla y SpaceX, y el hombre más rico del mundo. También están presentes Tim Cook de Apple y Kelly Ortberg de Boeing. Jensen Huang, director ejecutivo del gigante estadounidense de chips Nvidia, se unió al grupo durante una escala en Alaska. El avión presidencial aterrizó en el Aeropuerto Internacional de Pekín a las 19:50 hora local, luego de un largo vuelo desde Washington. Mañana Trump será recibido a las 10 de la mañana en el Palacio del Pueblo, en la Plaza Tiananmen de la capital. Le pediré al presidente Xi, un líder de extraordinaria talla, que abra China para que estas personas brillantes puedan desplegar todo su talento y ayudar a llevar a la República Popular a un nivel aún más alto, escribió Trump en su red social Truth Social antes de aterrizar. China da la bienvenida al presidente Trump en su visita de Estado a nuestro país, declaró por su parte un portavoz del Ministerio de Exteriores chino, Wao Jiakun, asegurando que Pekín está dispuesto a colaborar con Estados Unidos para ampliar la cooperación y gestionar las diferencias. Es la primera visita de un presidente estadounidense a China desde la que realizó el propio Trump en noviembre de 2017 durante su primer mandato. Ambos líderes pasarán mucho tiempo juntos en un programa que incluye recepciones, banquetes, almuerzos y reuniones bilaterales. Una de las principales cuestiones sobre la mesa será prorrogar la tregua alcanzada en octubre en la guerra de los aranceles. Seguimos la recorrida. Rusia reiteró hoy su condición principal para el fin de la guerra y descartó negociaciones verdaderas hasta que las tropas de Kiev se retiren del Donbass, una región del este ucraniano parcialmente controlada por Moscú. El portavoz del Kremlin, Dmitry Peskov, respondió así a las preguntas suscitadas por la afirmación el pasado fin de semana del propio presidente Vladimir Putin, que dijo que el conflicto en Ucrania se acerca a su fin. Para que haya un alto al fuego y una ventana para abrir verdaderas conversaciones de paz, el presidente ucraniano Volodymyr Zelensky tiene que dar la orden al ejército ucraniano de cesar el fuego y retirarse del territorio del Donbass, marcharse de las regiones rusas, dijo Peskov en una conferencia de prensa. Las negociaciones para poner fin al conflicto entre Moscú y Kiev, bajo mediación de Estados Unidos, están en un punto muerto desde el estallido de la guerra en Medio Oriente a finales de febrero. En Reino Unido, una veintena de británicos evacuados del MV Ondius, el crucero afectado por un brote de antivirus, podrán empezar a salir del hospital donde estaban en cuarentena para aislarse en sus domicilios a partir de hoy, según indicó la Agencia de Seguridad Sanitaria de Reino Unido. Paralelamente, 10 personas que habían estado en contacto estrecho con estos infectados, que ya se encontraban en aislamiento en los territorios británicos de ultramar de Santa Elena y Ascensión, en el Atlántico Sur, serán trasladadas a Reino Unido, donde completarán allí su periodo de autoaislamiento por precaución. Las autoridades sanitarias no han precisado aún el lugar exacto en el que continuarán este aislamiento una vez que lleguen al país. Nos vamos, cerramos por aquí la actualización de noticias. Ya viene Daniela Blut. En la conversación recibirá al artista que nos viene acompañando ya hace varios días, Gustavo Talento, para charlar sobre su trabajo. Pero antes les cuento cómo estará el tiempo en las próximas horas. Mañana jueves 14 tendremos una mínima de 7 grados y una máxima de 16, nuboso con periodos de algo nuboso y neblinas en la mañana. En la tarde y noche algo nuboso y nuboso con periodos de claro, también neblinas en la tardecita. El viernes más frío, 5 de mínima, 17 de máxima, claro y algo nuboso durante toda la jornada. Ahora sí nos vamos con noticias al mediodía, volvemos mañana pegaditos en perspectiva.
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0: todos, bienvenidos, bienvenidos a una nueva conversación. Hoy vamos a conocer al artista detrás de la obra que nos ha acompañado todos estos días en el estudio. Estamos con Gustavo Talento, bienvenido.
1: ¿Qué tal? Buenas tardes, buenos días.
0: Recibimos a Gustavo, que ya estuvo por acá, estuvo hace un tiempo, 3 años, casi justitos pasaron desde el primer encuentro en el estudio.
1: Sí, abril del 2023. Y bueno, en estos 3 últimos años han pasado muchas cosas. Me refiero principalmente a lo que ha sido mi evolución en el trabajo, en la investigación, en la experimentación.
0: En aquel momento nos contabas que hacía poco que habías decidido dedicarte de lleno a las artes visuales. Y bueno, 3 años en ese proceso, un poco más de 3 años, me imagino que deben haber aparecido un montón de cosas.
1: Sí, muchísimas cosas, porque además coincidió con muchos cambios, entre ellos dedicarme exclusivamente a esta actividad, a poner todo mi esfuerzo físico en esta actividad. En el mismo tiempo también me mudé, me instalé en mi taller. Fue un cambio importante y que me permitió conocer mucho de esta actividad en particular, y creo que lo más interno tiene que ver con el pulso, con los ritmos, yo vengo de otra actividad, de otro negocio, digámosle, donde, bueno, se experimentaban otro tipo de emociones bien diferentes a lo que es
0: el mundo más corporativo, del mundo financiero, sí, sí, de la tecnología.
1: Exacto. Y en este caso, bueno, enfrentarme y estar teniendo las vivencias emocionales de lo que son los vaivenes de la actividad en solitario, bueno, es un descubrimiento que lo sentí muy fuerte el primer año, el primer invierno, y bueno, eso creo que fue interesante transitarlo para incorporar un montón de aspectos que después creo que terminan siendo llevados a la obra.
0: A la obra. Vamos a recordarles un poquito a los oyentes cuál era tu camino. Ya dijimos un poco que venías como de otro universo, pero en el mundo del arte podemos decir que sos casi autodidacta y que trabajas mucho con maderas recicladas, materiales que vas encontrando, con los que también incorporás, bueno, pintura, collage, otros elementos. También incursionaste en estos años con metales, con la escultura, o sea, también ha crecido el volumen y la diversidad de la obra. También la cantidad de exposiciones. Por aquellos momentos estabas empezando a exponer, ahora en estos años, bueno, formaste parte de varias exposiciones colectivas, de varias exposiciones individuales, y bueno, de todo eso vamos a estar conversando.
1: Sí, es cierto. Al principio, volviendo a lo de la actividad, a caballo de la madera, que sigue siendo como mi soporte fundamental, he experimentado todo aquello que me resulta de interés en lo que pueda experimentar y que sea una materialidad que lleve impresa un poco de historia o un uso anterior. Me resulta interesante como para llevar a la obra. Después, sí, cierto, yo vengo de mi historia de trabajo anterior, son 25 años o más de otro tipo de actividad. Tomando como referencia estos 3 últimos años, me dio la posibilidad también de participar en muestras colectivas y recientemente en muestras. El fin del año pasado hice una muestra en Aguada Park, en solitario, y este año también en el Molino de Pérez, y ambas muestras han tenido como un denominador el nombre, que para mí es un concepto de abstracto cercano.
0: Que es, la del Molino de Pérez, que inauguró un ciclo nuevo en ese espacio, sí, acaba de terminar hace un
1: Sí, Molino de Pérez es un... El año pasado se hizo una convocatoria a artistas para que todo este año 2026 estuviese cubierto con muestras. Bueno, me presenté y fui elegido junto con otra serie de artistas que vamos a conformar este año, todo un año de muestras, los fines de semana. A mí ya me tocó participar y ahora siguen otros colegas.
0: Contame un poco de ese concepto de abstracto cercano que me interesa y que también resume un poco en lo que estuviste trabajando.
1: Sí, abstracto cercano, yo lo denomino en referencia a la tensión que hay entre un lenguaje abstracto, que es el en el que me manejo, y después una materialidad reconocible, que es la madera o el metal, o sea, elementos que generan cercanía, ¿no? O sea, uno cuando siento que cuando uno se enfrenta a una obra abstracta, la mente intenta inevitablemente interpretar o comparar o buscar algo,
0: asociar
1: con algo de referencia propia o por algo que vio. Y en ese sentido creo que la madera es algo como que acerca y bueno, como que rompe un poco esa interferencia entre lo abstracto y el observador. Siento que es como un puente donde la persona puede entrarle a la obra de una forma más cercana o más conocida. Después está el mundo de la abstracción que bueno, genera lo que genere en cada persona que lo observe.
0: En esa línea va también la idea de incorporar papeles de diario, mapas, letras de canciones que también aparecen en tus obras.
1: Sí, me gusta como que haya como muchos lugares donde posar la mirada y que aparezcan recortes de repente, que tengan alguna mención. Por supuesto que cada cosa que recorto, que saco de otro lado para llevar ahí, veo que es lo que dice. Bueno, no busco que haya un mensaje, sí busco de que no diga algo inadecuado, pero lo que está escrito queda. Por lo general uso mucho en relación a revistas de música. En realidad esa una o dos revistas es a las que elijo como para hacerle un poco de cirugía. Y después algunos uh-huh. libros viejos que ya tenían, que los he encontrado en la calle y que ya tenían un uso, de un arranque anterior, o sea que no me sentí tan mal por canibalizar el papel. Entonces, bueno, esos detalles me gustan como para que siempre haya algún elemento como donde, bueno, en la búsqueda esa, en el recorrido de la obra, encontrar un lugar donde de repente posar la mirada, detenerse y desde ahí capaz que empezar como una suerte de recorrido visual.
0: ¿Y con el color también haces lo mismo o te guías con el color que ya traen las piezas de su origen?
1: Por lo general respeto el color precedente. Después, en la intervención con color, me manejo con una paleta bastante acotada. Eso me doy cuenta después de
0: cuando ves el conjunto de las obras.
1: Cuando veo el conjunto. Después he incorporado algunos colores que me resultaban complicados, como el rojo, el verde o el azul, algunos colores que los probaba y que quería que estuvieran participantes, pero no encontraba nunca la forma de incorporarlos. El rojo, por ejemplo, lo he usado mucho en los marcos, uh-huh. ¿no? Como en el fondo de las obras. El verde, alguno que aparezca medio puntual, que ya lo haya traído alguna obra. Es muy común de encontrar piezas de madera que tengan alguna mancha verde.
0: Un poco de verde.
1: No sé por qué, pero
0: algunas ventanas capaz.
1: Puede ser, sí. O mismo las que andan en la costa, por lo general siempre tienen alguna manchita verde. Uh-huh. Y bastante similar, por cierto.
0: Mira, hay un patrón ahí que se repite.
1: Yo creo que sí, uh-huh. sí.
0: Y en esa búsqueda de piezas, ¿qué es lo más habitual que te encontrás y cuál fue la pieza más rara que te encontraste?
1: Cada una para mí es diferente, ¿no? No sé si llamarla rara, pero y lo que me llama la atención son las marcas, por lo general. Ayer, por ejemplo, estaba acomodando maderas ahí y de repente un caso típico es una madera, una tabla, digamos, que tiene un color y donde había una pieza encastrada, por ejemplo, esa pieza desapareció, entonces quedó el color de todo el contorno y esa pieza quedó ahí. Y eso ya es como, yo le encuentro a ese tipo de situaciones, a ese tipo de objetos, le encuentro belleza a eso. Ese tipo de cosas me llaman la atención y me invitan a juntarlo
0: o
1: incluso
0: a
1: observarlo.
0: ¿Dónde la encontraste, por ejemplo?
1: Esa donde la encontré, esa quedó en mi casa de una reparación que hizo, esa puntualmente a la que refería, uh-huh. una reparación que hizo en casa un pintor, ¿tá? Que lo usó como para, tenía, era una madera que tenía otra parte arriba y lo arranqué y apareció eso. Bueno, eso quedó en mi casa y nadie lo reclamó.
0: ¿Y ahora ya lo usaste?
1: No, lo tengo para usar. Lo tengo para usar. lo tengo. Y ese es el tipo de cosas que me llaman la atención a juntar o a pedir o que me den o en fin, ese tipo de marcas. También estoy hablando de maderas que ya han sido procesadas, ¿no? No, yo no trabajo con la madera natural, que
0: con la madera también, virgen.
1: Claro, sí. La madera tiene como un estado natural, después tiene un estado de proceso. Bueno, yo uso la madera que está procesada o procesada por una actividad industrial o la que sea, o procesada por el paso del tiempo, ¿no? De repente una madera que solo fue el tiempo quien la intervino, bueno, sirve también.
0: En algún momento contabas que desarmaste muchas escaleras, ¿no? Como que tuviste un momento.
1: Sí, creo que
0: sillas también, sillas y escaleras, como que es bastante habitual.
1: Sillas y escaleras, sí. De hecho, tengo todavía en casa una que está armada, pero que no ya cumplió su ciclo de vida y está armada por una cuestión de comodidad. Y después tengo otras partes de sillas también y escaleras también. Me gusta cómo queda el veteado de esa madera cuando queda, por lo general las escaleras, después que se usan, quedan habitualmente a la intemperie y empiezan un desgaste, se le empiezan a salir los escalones, ahí le queda el encastre libre como para usar como un espacio en blanco. En fin, ese también es un elemento.
0: Funcionan para las obras.
1: Totalmente.
0: Hablando un poco de tus obras, de cómo se ven, quería que escucháramos juntos uno de los mensajes que mandaron estos días, el de Eduardo Matzeo, que habló un poco de tus obras y cómo hay que verlas. Quiero después ver cómo lo sentís vos. Vamos a escucharlo.
2: En sus manos, la madera deja de ser resto y se convierte en presencia, cálida, viva y profundamente expresiva. Si aún no conocen la obra de Gustavo, pueden buscarlo en redes sociales para tener una primera aproximación. Pero es sin duda lo más recomendable es verlo en directo, en exposiciones, en su taller, o se puede incorporar alguna de sus obras a nuestros hogares. El contacto con el material, con las proporciones, con las texturas, las luces y las sombras es lo que realmente permite dimensionar la magnitud de su obra.
0: Ahí escuchábamos este mensaje de Eduardo y me gustaba mucho eso, como que invita a verlas en vivo, ¿no? Que cambie la sensación, lo que despierta en el espectador.
1: Gracias, Eduardo, primero por el audio. Sí, sin duda que por mejor foto que uno pueda sacar de la obra, en este caso de mi obra, nada compara con la presencia en vivo. La forma de observar la obra es bien distinto, los volúmenes, los colores, las texturas, las sombras, las luces, creo que eso se percibe claramente en viendo la obra en directo. Yo trabajo, digamos, mi obra es perceptible en 180 grados, ¿no? O sea, lo que pongo en un marco, por lo general sobresale ese marco o genera una visión
0: lateral también.
1: Lateral. Entonces, hay distintos lugares como para entrarle a la obra, no solamente frontal.
0: ¿Y qué nos podés contar, por ejemplo, de la obra que está en el estudio, que se llama Mi casa en el Cabo Polonio, que también es como una obra reciente y que puede hablar del periodo en el que estás transitando?
1: Mi casa en el Cabo Polonio es un nombre. Por lo general todas las obras tienen nombre, este tiene un nombre medio largo, otros nombres no los termino siendo explícitos, pero en este caso Mi casa en el Cabo Polonio, que no tengo casa en el Cabo Polonio, pero todos podemos tener nuestra casa en el Cabo Polonio de manera imaginaria.
0: Soñar con esa casa.
1: Sí, es una obra que resume bastante lo que ha sido esta incorporación de nuevos materiales y nació también del error. A mí me gusta usar la impresión del error en un objeto, un elemento. En este caso arrancó a partir de la placa melamínica blanca que los vecinos de al lado de mi casa habían intentado cortar con una sierra circular y le dejaron unas marcas ahí. Entonces coincidió en diciembre del año pasado que volvía del Cabo Polonio y veo a mi vecina que estaba por tirar eso y le digo, no, dámelo, algo eso.
0: Los vecinos agradecidos, me imagino.
1: Sí, claro, entonces ahí como que esa marca como que fue el disparador, sumado a que venía justo del Cabo Polonio. Esta es mi casa en el Cabo Polonio y ahí arranqué a hacerlo. Y tiene de todo, tiene cartón, tiene papel, tiene malla que estoy usando ahora también como elemento de la malla que se usa para unir las placas de yeso. Lo estoy usando como elemento en la composición, y también para usarlo como relieve, pasándole masilla por arriba y queda como un efecto
0: texturado,
1: sí, medio como cremoso, una cosa medio interesante. Y bueno, nace a partir del error, y eso me permitió componer y también como de alguna forma acortar un poco la distancia en el tiempo que transcurrió entre la última vez que había ido al Cabo Polonio y la vez esta reciente de diciembre. Habían pasado como 40 años, entonces por eso...
0: Ah, un montón de verdad.
1: Sí, un montón de verdad. Creo que fue en el 85, 87 que llegué. Bueno, un poco también en cuando hice el posteo de esta obra, hice un poco... me gusta también hacer algunos pequeños textos, medios cortos. Y nada, que tiene que ver con cómo fue mi relación con el Cabo Polonio en aquel entonces. Imagínate que acampé en la playa, o sea que esto es ahora es impensado. Por
0: sí,
1: eso,
0: sí, es otro Cabo Polonio.
1: Por eso creo que nada, también tiene que ver con cuando uno vuelve a un lugar, cómo, qué es lo que descubre después de haber estado ya hace tanto tiempo, cómo inevitablemente buscamos también referencia de lo que había antes y lo que hay ahora.
0: De esos recuerdos.
1: Sí, entonces en ese va y viene en el tiempo, sumado a un material diferente, bueno, y esta última visita que también tuvo una connotación familiar importante, bueno, fueron lo que se llevó a la obra, ¿no?
0: Perfecto, así que bueno, nos quedamos con esta obra que va a estar unos días más en el estudio, y vos decís que en tu Instagram también, si buscan el posteo, van a encontrar ese texto que escribiste.
1: Sí, está ahí. Es un texto muy muy muy breve y refiere a eso, lo que uno, por los lugares donde uno transitó, que si bien el lugar al que uno vuelve a ir no es el mismo, pero siempre queda algo de eso, quizás.
0: De esa experiencia.
1: Sí. En pie o enterrado, o de alguna forma, eso permanece.
0: Muy bien, bueno, nos quedamos con esos deberes para buscarlo en tu cuenta y también para seguir disfrutándolo acá en el estudio. Nos vamos a una breve pausa y ya volvemos.
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0: seguimos en la conversación. Hoy nos acompaña Gustavo Talento. Veníamos hablando un poco de sus obras más recientes, de cómo trabaja la madera y cómo fue incorporando otros materiales. Me interesaba, Gustavo, estos años los usaste mucho para experimentar, para sumar cosas. ¿Qué cosas todavía te quedan en el pendiente? ¿Qué te dan ganas de hacer?
1: Lo que me da ganas de hacer, que estoy poniendo en acciones, es esas ganas, y tiene que ver más con el metal, con el uso del metal. Encontré como en la varilla de obra, digamos, como un elemento interesante para explorar. Así que creo que lo próximo va a tener que ver con metal, y después trabajar en formatos más grandes de madera, formatos más grandes, ya tipo no, escultura, algo escultural y de mayor porte. Eso es un poco lo que tengo en mi libreta de apuntes como para ejecutar ahora a la brevedad. Tengo muchos más planes, y eso también es una cuestión que necesito arbitrar esa ansiedad y empezar por algo.
0: Pero hay una escultura que te mostraste en tus redes, una,
1: sí,
0: de metal.
1: Sí,
0: justo,
1: hay,
0: ¿no?,
1: una escultura que...
0: En el medio de un jardín.
1: Sí, esa escultura terminó siendo una ola.
0: La estamos viendo para los que nos siguen en video.
1: Es una ola, sí, es una ola izquierda, que en su momento iba a ser una escultura que iba a tener madera. Entonces preparé las planchuelas con la intención de después agregarle maderas. Y después también hubo un error, porque las planchuelas estaban todas distintas, que tenían que ser todas iguales. Y ese error me permitió como forzándolas un poco, armar como el tubo de la ola, que se va cerrando en la dirección en la que está esa ola, que es una ola izquierda. Así que...
0: ¿Y eso dije, fue un encargo o fue...?
1: Eso fue un encargo sin ningún tipo de instrucción, libre, completamente. Y solo me comprometí en un tema de tiempo, que lo cumplí, y bueno, quienes la tienen hoy en su casa están muy conformes y
0: contentos.
1: Pero nada, de vuelta, el error como disparador a continuar. Podría haber seguido y mantenido en el capricho, en la idea original de que tuviese madera también, pero fue como un punto de volcarme solamente a esto, a con metal.
0: Como de escuchar el material,
1: sí,
0: y la
1: totalmente.
0: Obra también.
1: Sí,
0: y bueno,
1: sí.
0: Y
1: lo empecé a posicionar de determinada manera y encontré la forma. O sea, había una idea original que estaba rumbeada en esa dirección, pero cambió porque solamente con el material que originalmente había empezado a trabajar, fue el material que terminó quedando... como único, ¿no?
0: Solo eso, como protagonista. Hay una serie también que me llamó la atención, que es una serie de flores, que sale un poco de lo que venías haciendo.
1: Sí, la serie de flores fue en el 2024. Se me ocurrió hacer algo que no fuera abstracto. Entonces, me gusta siempre fotografiar flores. Me gusta mucho las flores, sacarle fotos a las flores, detenerme, no sé... A observar las flores. Entonces dije, bueno, voy a hacer flores, porque también por el concepto de florecer, en fin, de flor y ser, toda esa composición de la palabra. Y no te puedo explicar lo que me costó hacer una flor, ¿tá?
0: Dejar la abstracción.
1: Sí, la primera flor que hice, yo lo mostraba y nadie veía una flor. Entonces algo estaba fallando, ¿no? En mi ejecución.
0: ¿Vos sí la veías?
1: Y yo sí la veía, porque la había concebido como una flor, pero tenía que explicarlo, ¿no? Y hasta me molestaba un poco que no se viera una flor, pero efectivamente no se veía una flor. Hasta que conseguí hacer una flor. Después,
0: lo estamos viendo, digo, se ven clarísimas las flores, después quedó logrado.
1: Ahí va, sí, Después, claro, porque quería hacer una flor como, pero en clave abstracta, pero no se veía una flor. Así que...
0: Fue como un ejercicio también.
1: Sí, es un ejercicio y está la, es la típica flor de que haces cuando sos niño, ese es el redondelito.
0: Sí, en los márgenes de todos los cuadernos.
1: Y los claro, y después le pones ojitos, bueno, es, en fin. Así que hice una serie de cuatro, de seis cuadros de flores. Son cinco igual, del mismo tamaño, y uno un poco más, más grande.
0: Ahí estamos viendo cuatro.
1: Ahí está, eso sí, bueno, ahí se pueden combinar, este, sí.
0: ¿Y lo dejaste como un experimento y quedó por seguiste?
1: No, eso quedó eso, quedó. No hice ningún otro...
0: ¿No lo seguiste?
1: No seguí con nada. Quedaron esas flores, después volví con lo abstracto.
0: Bien, mira, justo que hablando un poco de este ejercicio, me resuena el tema de lo lúdico y uno de los mensajes que mandó Andrea también hablaba de eso, de lo lúdico y de cómo trabajas en tu taller. Entonces quería escucharlo y que después me cuentes un poco cómo es ese espacio de trabajo.
2: En ese proceso aparece algo que a mí me interesa muchísimo, que es lo lúdico. Lo lúdico entendido no como algo liviano, sino como una forma de trabajo. Hay prueba, hay ensayo, hay desvío. Hay momentos en donde las cosas no funcionan y sin embargo eso no se descarta, se incorpora el fallo a la obra. Y al mismo tiempo, y esto quizás no mucha gente lo sabe, hay una disciplina muy clara y muy fuerte. Su taller es ordenadísimo, creo que es de los lugares más ordenados que conozco. Hay estructura, hay decisiones, su obra es pensada, tiene un tiempo de gestación que va madurando poco a poco con distintos acercamientos. Y en sus croquis y en sus tiempos en los cuales dedica a darle forma a una obra, hay un caos ordenado que a veces es difícil explicar si no se lo ve de cerca. Y en eso se genera un equilibrio entre dejar que las cosas pasen y saber cuándo intervenir.
0: Ahí escuchábamos a Andrea, que es licenciada en arte, es también gestora vinculada a la innovación y a la cultura, y bueno, describía muy bien como ese proceso y ese espacio de trabajo. Ahora quiero tu visión, a ver cómo lo sentís vos desde adentro.
1: Andrea me quiere mucho y es muy exagerada, o sea, no es tan ordenado. Es ordenado, sí, por una cuestión de obsesiva mía, del orden, al menos en ese lugar de trabajo, y lo uso como una actividad de calentamiento, ordenar, ¿no? Ordenar y a veces desordenar. Pero también me gusta tener la parte de taller, digamos, sucia, separada de lo que es el lugar donde exhibo. A mi casa va gente a ver mi trabajo y, bueno, me gusta que tenga un lugar donde esté la parte de trabajo, pero que también se pueda observar cómodamente y de manera adecuada. Me parece clave, como hablábamos antes, que no es lo mismo una foto que verlo en vivo. Mi taller es el lugar donde, bueno, invito a la gente a que vaya y vea, como previa a una acción comercial, ¿no? O no, pero nada, me gusta tener ordenado, me gusta tener ordenado.
0: Y para eso hay tareas que haces afuera, por
1: sí,
0: ejemplo.
1: Sí, sí, hay partes de lo que es sucio, corte y demás, lo hago al aire libre. Por suerte tengo la posibilidad de hacerlo así. Y adentro, bueno, me reservo para algunas tareas, de repente cuando no puedo trabajar afuera, y para exhibir.
0: Bien. Bueno, entonces, un poco y un poco.
1: Un poco, sí, sí. Yo creo que, sí, luce muy prolijo, pero no es tanto como lo dice Andrea, ¿no?
0: Bueno, habrá que ir a conocerlo entonces.
1: Yo creo que
0: es una invitación.
1: Creo que es la mejor manera como para verlo, para evaluar si está tan ordenado o no.
0: Bien. Bueno, Gustavo, se nos empieza a terminar el tiempo. Contanos un poco qué planes para este año.
1: Para este año, bueno, acabo de levantar una muestra en el Molino de Pérez. Y lo que me queda por delante es seguir, voy a seguir trabajando en estos planes que te decía del metal y mayor volumen. Después también continuar con mi trabajo, llamémosle más estándar. De momento no tengo una exposición prevista, tanto individual como colectiva, y los planes seguir trabajando, seguir afianzándome en esta actividad y experimentando.
0: Ahora que hablábamos del taller, ¿se te ocurre o tenés como en la mira hacer algo con ese taller, más allá de el momento previo a la transacción comercial, como decías? Capaz que talleres, capaz que encuentros, o abrirlo para que la gente lo pueda conocer.
1: Sí, es visitable, más allá de que haya una intención comercial o no, eso es algo que es un proceso que se da naturalmente, pero es un lugar donde que es visitable con agenda previa. Y no sé qué otra cosa que me preguntabas.
0: Sí, hacer un taller, que la gente visite.
1: Está siempre esa idea, de hecho me lo consulta mucho y pero es probable que haga algo, es probable que haga algo en el Molino de Pérez, que proponga algo y terminemos haciendo algo allí, está esa idea. Está como para madurar, para terminar entregando algo de calidad a quien vaya y que pueda recibir conocimiento o un saber hacer, más que nada, ¿no? Y entusiasmar a que todos podemos de alguna manera tener un pie o una mano o las dos en una actividad artística.
0: Perfecto, bueno, nos quedamos con ese dato y ese puntapié. Muchas gracias, Gustavo, por haber estado por acá. Quedamos atentos a las novedades y a cuando se abra ese espacio, seguir en redes un poco en los procesos creativos también y a darnos una vuelta por el taller.
1: Muchas gracias. Muchas gracias, Daniela. Muchas gracias.

0: Hoy tenemos algunas recomendaciones para hacerles. Estamos acá con Gustavo Talento, que estuvo en el espacio de Arte UI. Y también estuvimos hablando del Molino de Pérez y de ese ciclo de artistas. Así que, Gustavo, te dejo empezar con las recomendaciones para que la gente se pueda acercar hasta allí.
1: Sí, el ciclo de arte en el Molino de Pérez, como lo había mencionado antes, va a estar con muestras durante todo el año hasta diciembre, todos los fines de semana, creo que es de 14 a 19. Durante todos los meses van a haber diferentes artistas. En este momento hay dos artistas que están exponiendo. Son tres salas, es un lugar hermoso como para ver obra. Así que los invito a que visiten estas dos muestras que están corriendo en este momento y las que van a venir en lo sucesivo para todo el año.
0: Se pueden ir enterando en la cuenta de Instagram también.
1: En la cuenta de Instagram del Molino de Pérez, sí, está toda la información de las dos muestras que están ahora corriendo, que son súper creativas de ambos artistas. Y bueno, van a haber
0: distintas... Y también talleres y actividades.
1: Sí, sí, sí, ahí es un lugar muy lindo que vale la pena tomar contacto porque quienes lo están gestionando están haciendo mucho un trabajo con mucha calidad, con mucho corazón, están poniendo mucho amor a lo que están haciendo.
0: Perfecto, bueno. A ese dato le sumamos que este lunes, el 18 de mayo, es el Día Internacional de los Museos y varias salas van a estar con actividades especiales. Yo quería compartir dos por acá. Una de ellas que va a tener lugar en el Museo Pareja y es que el presidente Yamandú Orsi va a entregar una obra de Miguel Ángel Pareja al acervo del museo. Se trata de un óleo que fue obsequiado recientemente al presidente y que ahora Orsi cede en comodato al museo. Ese día va a haber un acto de entrega y a partir de entonces la pieza se va a sumar a la colección y se va a poder visitar y conocer junto al resto. Recuerden que el Museo Pareja abrió las puertas el año pasado, hicieron una gran obra de remodelación, de conservación y se puede visitar de lunes a viernes de 14 a 18 horas. Y además, también por el Día Internacional de los Museos, el próximo lunes, el lunes 18, el Museo Gurbich va a abrir sus puertas con entrada libre todo el día y a las 14:30 está prevista una visita que se llama Miradas Polifónicas para que cada visitante descubra la obra de Gurbich desde su propia mirada. El Museo Gurbich está en la Pedanal Sarandí y abre de 10 a 18 horas. Igual en todos los casos, como siempre les digo, les recomiendo revisar los sitios web y las redes sociales de cada una de las salas para chequear los horarios.

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1: El diario de Galgo Mundo en un día de miércoles 13. Miércoles 13. Apareció el libro que estábamos buscando. Crónicas de Motel, Sam Shepard. El camión le dejó en un lugar llamado Plains. Las calles eran muros de ladrillo, los coches patrulla corrían en todas direcciones. Mientras buscaba un motel, vio una incomprensible cantidad de vehículos circulando. Encontró un motel que se anunciaba suave como el terciopelo habitaciones de lujo. Pensó que se tenía merecido el terciopelo. Lo que más ansiaba era precisamente el tacto del terciopelo. Ese terciopelo podía ser un refugio después de tanta carretera.

Tomó la habitación más cara sin preocuparse de si valía lo que pedían por ella. La habitación tenía un olor sintético que le pareció imposible de identificar. Quizás fuera el de la espuma seca de las alfombras. Las paredes estaban forradas de terciopelo rojo. La colcha era de terciopelo rojo. Las sillas estaban tapizadas de terciopelo rojo. La alfombra era de terciopelo rojo. El lavabo era rojo. Las cortinas eran rojas. Todos los rojos eran el mismo rojo. No había ningún rojo más rojo que los otros rojos, ni menos rojo que su vecino. La habitación era una roja venganza de terciopelo.

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1: Se instaló en ella como si estuviera en su casa. Conectó la TV. Un predicador predicaba con lenguaje de signos para sordomudos. Se fijó en que el signo que significaba Jesús consistía en golpear alternativamente las palmas de una y otra mano con el dedo corazón, detonando los clavos de la crucifixión. Bajó el volumen y estuvo fijándose en las manos del predicador. Tuvo la sensación de que el lenguaje saltaba al interior de la habitación y ninguno de sus huesos será quebrado. Se quedó dormido en la ducha, de pie. Soñó en un hombre al que había conocido pequeño, atado a un sicomoro, quemado sin motivo alguno. Al árbol le quedó una hendedura negra que finalmente se cerró y no quedó más huella que la rosada corteza, tan limpia como el mentón de un bebé. Cuando despertó, todavía podía ver a aquel hombre. Pensó que llovía sobre su cabeza y el hombre flotaba y las cenizas del cadáver de aquel hombre goteaban por su cara. Y ninguno de sus huesos será quebrado. Marzo del 79, Plains, Texas.

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1: Hubo una época en que mamá llevaba un 45, yo en una cadera, la pistola en la otra. Vivía en una comunidad de mujeres, esposas de pilotos, cabañas metálicas prefabricadas. Llovía constantemente. Las esposas estaban inquietas sin sus maridos. La selva estaba infestada de japoneses que robaban la colada de los alambres. Las mujeres disparaban a la menor provocación, a veces contra la sombra de otra mujer.

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1: A mi mamá y a mí nos dispararon una vez. Fue su mejor amiga. Las balas dejaron grandes agujeros mellados en las paredes de hojalata. Más adelante encontré una calavera de japonés junto al depósito de agua. Las hormigas salían de un agujero de bala justo en la sien. 26 de diciembre del 81, Homestead Valley, California. Sam Shepard. Crónicas de motel.

Encontré un pájaro acuático muerto en medio de un aparcamiento. No había coches. El pájaro estaba entero, desmayado y sin huellas de sangre. Me lo llevé a casa y lo metí en la nevera. Al día siguiente, mi papá y yo lo llevamos por las casas de la vecindad y preguntamos a la gente si había visto alguna vez a un pájaro como ese. Nadie lo recordaba. Se lo llevamos al taxidermista y tampoco él supo decirnos qué clase de pájaro era. Aunque todos estábamos de acuerdo en que tenía que ser un pájaro acuático porque tenía los pies palmeados. Según el taxidermista, el pájaro debía estar volando por encima del aparcamiento y confundió los reflejos del pavimento por un lago. Suponía que el pájaro se estrelló contra el asfalto y se rompió el cuello. A mí me pareció tan desaforada esta teoría del taxidermista que durante varios días no dejé de pensar en ella. Me ponía en el lugar del pájaro volando por encima del aparcamiento, haciendo una travesía en busca de un lago.

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En un día de miércoles 13 del mes de mayo, mayonesa. Sam Shepard, Crónicas de Motel. Vamos desde la Casa del Galgo al segundo piso de Victoria Plaza Office Radio Tower. Inspector Stewart, empezó a leer Sam Shepard allá en la cuchilla alta. Habíamos estado buscando Crónicas de Motel. Le mando un agradecimiento a Knock on Wood, que me lo alcanzó. Perdieron la emisora Navajo a unos 90 kilómetros al este de Gallup, en la Highway 40. Simplemente desapareció. Los viejos tambores se mezclaron poco a poco con los anuncios de McDonald's y con Tammy Wynette. Y al final se los tragó completamente el White American News, Inglaterra contra Argentina. Llevaban 32 horas viajando por las carreteras, toda la noche, desde más arriba de Modesto. Se turnaron al volante para poder dormir a ratos, pero como a ninguno de los dos le entraba sueño, acabaron viajando sentados el uno al lado del otro, cantando viejas canciones de Hank Williams y viendo la salida del sol sobre la carretera. A las mujeres no les había costado dormirse. Estaban enroscadas en el asiento posterior en diversas actitudes terminales, muertas para el mundo. Podían dormir en cualquier circunstancia. Era asombroso.

0: Cierta enloquecida actitud mental empezó a ser presa en los dos hombres. Dejaron atrás el estado de queja interior por no haber dormido lo suficiente y pasaron a una especie de trance extático. Sus cuerpos abandonaron toda esperanza y empezaron a contarse historias, mezclando al azar presente y pasado. Recuerdo que iba en un avión y llevaba el pelo cortado a cepillo y un traje gris y corbata. Esto ocurrió en 1957 y me dirigí a una universidad en Arizona. Sería la primera vez en mi vida que pisara el oeste. Arizona State College, Los Diablos del Sol. Así que, muy bien, me encantó, muy bueno, muy increíble. ¿Uno de Peñarol y el otro?
1: No sé.
0: Qué bien que quedaron.

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11: Muy, pero muy buenas tardes, amigos de Tripulación. ¿Cómo están? Bueno, como ya sabrán, si no comenzó esa hermosa voz que tiene Marianita Coitiño, el arranque del programa es porque no se encuentra en estudios. En estos momentos está disfrutando de quizás alguna playa por Barcelona, seguramente, por el viejo continente, disfrutando un poco de sus vacaciones. Así que les mandamos un gran, gran saludo a ella. Pero bueno, no estamos para nada mal acompañados con Oscar aquí en estudios y menos con el amigo Walter desde La Perla del Plata. Hoy somos varios que estamos aquí. Bienvenida Natalia, ¿cómo estás?
12: Muchas gracias, Marcelo, ¿cómo estás?
11: Compañera de Jetmar aquí, que nos hizo el aguante de venir a acompañarnos. Hoy es un programa muy interesante porque vamos a seguir hablando de todo un poquitito. Pero bueno, Walter, ¿cómo está la Perla del Plata?
13: ¡Ja! Te digo hoy cómo está, en serio, buenas tardes a todos. La verdad es que es un día hermoso, el cielo azul, por más de que hay algunas nubes amenazantes en el entorno, pero realmente muy despejado, mucho sol, y Punta del Este con sol es otro Punta del Este. Así que, a pesar del frío, te damos la bienvenida a ti también, Marcelo, por acá.
11: Sí, la verdad que está interesantísimo el cielo celeste ondeando la bandera uruguaya en esta hermosa Plaza Independencia. Pero bueno, el programa nos invita a viajar y a tener un poquitito de calor. ¿Por qué? Porque vamos a seguir hablando en el primer bloque de los encantos de este itinerario, Encantos Coloniales del Nordeste. Vamos a disfrutar en el primer bloque de algo bien diferente, disfrutar no solo de esas hermosas y playas que se encuentran en el Nordeste, sino también ese acervo colonial histórico que tiene cada ciudad, que cuentan mucha historia referente sobre el Atlántico, haciendo la ruta del Atlántico Sur, donde fue escenario de cada siglo de algún acontecimiento. Interesantísimo itinerario que lo dejamos por allá, por Puerto de Galinas, y nos íbamos hacia Maragogi, hacia Maceió, pero ya vamos a seguir hablando sobre él. Luego seguiremos disfrutando en una ciudad emblemática como es Vancouver, Canadá, y después volvemos nuevamente a Sudamérica. Vamos con un nuevo itinerario que será muy, muy, muy interesante, que lo comenzaremos en San Pablo, haremos la famosa Baixada Paulista, y desde el litoral, ese Atlántico que acompaña, y nos iremos por la Rodovía dos Tamoios a disfrutar del litoral carioca hasta Río de Janeiro. Señores, comienza Tripulación en el primer bloque y comenzamos de esta manera.

0: Qué linda canción esta balada de Gal Costa. Una canción que perdura, ¿no?
1: Quiero,
0: dale.
1: Quiero dos cosas quiero comentar. Pensé que era Natalia cantando. Te juro.
2: Me hubiese encantado, te juro. Walter, pero no.
1: Natalia tiene esa voz espectacular como para que nos cante en portugués este tipo de baladas.
2: Me faltan
1: la veo, pero
2: agudos.
1: Así. Totalmente, totalmente. Eso por un lado. Y por el otro lado, cuando empieza Eu Preciso Chifalar, cuando hay una palabra que, si bien es bien representativa de Brasil, también lo es de los grandes grupos acompañados, y es jeito, porque nosotros siempre tratamos de encontrarle ese jeitinho a nuestros itinerarios por Brasil para que sean inolvidables y muy disfrutables. Y creo que este Encantos Coloniales del Nordeste en el mes de octubre es uno de esos jeitos que hemos encontrado para disfrutar de un Brasil increíble.
0: La verdad que sí, esta es una canción que tiene mucha historia, tiene orígenes también en el Nordeste. Eso que cuando Gal Costa quería componer algo, se iba a romanticiar a la playa, a la costa, y por supuesto, ese dúo que hace con Tim Maia es impresionante. Les quedó una balada romántica espectacular. Creo que fue el broche de arranque de este itinerario, que tan enamoradizo, porque todo el mundo que lo lee se enamora. Hago recuerdo, comenzamos nuestro viaje en forma directa hasta Recife, estuvimos disfrutando de una ciudad, la capital del estado de Pernambuco, donde disfrutamos de su historia, esa arquitectura que habla mucho, esa ciudad vecina, Olinda, con sus costumbres, ese folclore, carnaval, la arquitectura portuguesa, los vestigios de los holandeses que también anduvieron por allí. Y bueno, y seguimos y empezamos a recorrer el litoral por esa famosa BR que une desde el Río Grande del Sur hasta Río Grande del Norte, esos pedacitos de carretera que unen balnearios increíbles. Vamos siempre teniendo nuestro océano Atlántico a la izquierda, disfrutamos de Porto de Galinhas, disfrutamos de toda esa zona y allí quedamos. Ya quería hacer ese acuerdo, porque de Porto de Galinhas nos vamos a un paraíso, Walter, Natalia, nos vamos a Maragogi. ¿Qué lugar, Walter?
1: Salinas de Maragogi. Es un lugar que está últimamente muy de moda entre nuestros amigos y compañeros de viaje de Uruguay, más que nada porque nuevamente contamos con esta facilidad de los vuelos directos, que son tan importantes para poder disfrutar del destino de una manera mucho más cómoda y confortable. Siempre la parte de conexiones, aeropuertos y todo son un poco lo que nos pone más nerviosos cuando llega el momento de viajar. Y aquí llegamos por tierra a un paraíso, realmente las salinas de Maragogi, donde la playa se abre hacia el Atlántico más como hacia un Caribe que hacia lo que nosotros estamos acostumbrados a vivir de nuestro Atlántico tan ventoso, ¿no?
0: ¿Sabés qué? Te doy un pique que vamos a hacer, ¿no? Nosotros no nos vamos a hospedar en Maragogi, vamos a recorrer. Es muy humilde ese pueblito, muy pintoresco, pero lo que más tiene de anecdótico y que vamos a vivir esa experiencia es aprovechar. Les recuerdo, estamos en el Nordeste, arriba del Trópico de Capricornio, las mareas son bien diferentes, vamos a encontrarnos cuatro mareas. Y en una de ellas vamos a ver si vamos a aprovechar para estar en una marea baja para disfrutar de los arrecifes, estar sentado muy cerquita de los arrecifes donde se acercan en unas plataformas, unas yangadas con barcitos. Imagínense en estar en baja marea disfrutando en el mar, un mar color esmeralda, transparente totalmente, donde disfrutamos de alguna bebida y disfrutamos de los paisajes. Son increíbles, son esos lugares donde está la playa y para recrear la imaginación de todos los que nos están escuchando y viajando con nosotros en este itinerario. Las palmeras se apoyan casi de costado en las playas para poder disfrutar de esos paisajes que son únicos, que uno se lo imagina solamente en esos paraísos de playas, ¿no? Y bueno, y vamos a seguir camino. Dale, Walter.
1: Lo que hablábamos el otro día, que es realmente algo solamente se vive en esta zona de esta manera, manera tan, la naturaleza tan avasallante, es el tema de las mareas, justamente, donde el paisaje es tan diferente entre la mañana y la tarde, que solamente estando ahí disfrutando de una caipirinha en la playa, debajo de una de estas palmeras, podemos imaginar y contar lo que es. Estas palmeras, aparte que son, forman parte de la cultura nordestina, sobre todo por una herencia africana muy, pero muy marcada en todo lo que es la gastronomía del nordeste, que es exquisita, pero con un ingrediente muy particular, que es el aceite de dendé, que es un aceite fuerte que le da un toque muy particular.

0: A tener todo. Es un itinerario que tiene todo, no le falta nada. Vamos a seguir camino, nuestro destino y que vamos a tomar base allí para conocer las diferentes playas es Maceió, hermosa ciudad, una ciudad que no le da la espalda al mar, todo lo contrario, con unas ramblas preciosas, sus playas en sí, bordeadas de esa arena blanca y arrecifes, hacen que el Atlántico allí se vea de una forma bastante especial, se disfrute mucho, una ciudad que tiene mucha vida nocturna. ¿Verdad, Natalia?
1: Sí, claro que sí. Es, como decían ustedes, es el famoso Caribe brasileño, ¿no? Que se suele llamar, con aguas cálidas, piscinas, o sea, tenés piscinas naturales, tenés para hacer surf, o sea, tenés de todo, en un solo lugar. Es ideal mismo, para parejas, para familias. La verdad que es un destino precioso para hacer. Tenemos, bueno, Ponta Verde, ahí en Maceió, es una de las playas ideales para alojarse, para pasear. Arena blanca, ¿no? O sea, y estamos en Brasil, ¿no? No hace falta irnos mucho más lejos que Brasil. Tenés todos los barcitos frente al mar, o sea, es precioso. La verdad que es un destino ideal para descansar y para nada, para volás con la cabeza.
2: Aparte tiene lo que dice Natalia, es una gran verdad, que si uno imaginara Montevideo, por ejemplo, para traer a tierra esa imagen, las playas urbanas de Maceió, Pajuçara, Ponta Verde, Jatiuca, son todas playas con ese color del Caribe brasilero que invitan a bañarnos. Entonces uno puede disfrutar de todo. La comodidad y encantos de la ciudad desde la playa, en playas realmente muy, pero muy bonitas, con una naturaleza y un paisaje muy, muy lindo, que combina de muy buena manera con todo lo que es la historia, este sincretismo que siempre hablamos de Brasil y sobre todo del Nordeste, entre lo que fue su origen colonial como colonia brasilera, portuguesa, perdón, y toda la gran fusión de los africanos que le dieron una particularidad infinita a lo que es Brasil, no solo con la gastronomía, que comentamos algo ahora, sino también con todo lo que es la música, que si bien nosotros estamos muy acostumbrados a escuchar la música brasilera, sobre todo el samba y la MPB, la música popular brasilera, en esta zona nacen otro tipo de culturas musicales, el samba de roda, el maracatú, el forró, el axé, que también suenan muy familiares cuando andamos por la calle y escuchamos a los locales disfrutando de ese tipo de música.
0: La verdad que sí, la arquitectura de Maceió es muy interesante también, la vida nocturna, vamos a disfrutar de esas ramblas con ese colorido y esas luces de los barcitos, los artesanatos, muchas playas cercanas que son muy lindas. Hacia el sur tiene una de las más famosas, Praia do Francês, la recuerdo mucho, se va a pasar el día y también recorrer entre esas dunas, un lugar encantador. Saben que mucho europeo les encanta esta zona de Praia do Francês y uno cuando llega allí recuerda las costas de Rocha sin lugar a dudas. Sin lugar a dudas, las costas de Rochas están allí, son increíbles, porque uno lo único que tiene es el agua calentita y eso es lo bueno que tiene. Pero es un lugar que vale la pena. Jatiuca, hacia el otro lado, los manglares, un lugar que vamos a ir viviendo de a poco, tomando base en una Maceió que nos va a abrir las puertas a conocer esa tanta historia, esa cultura, esa tradición que tiene y disfrutar no solo de playas, sino también de ese xeito, como decía Walter. Y seguimos camino. Y antes de llegar a Salvador de Bahía, vamos a hacer un punto intermedio, Aracaju, un lugar que sin lugar a dudas el punto es naturaleza salvaje, tiene un relax increíble. Vamos a descansar después de tanto viaje, de tantas experiencias. Ese lugar lo vamos a tomar como el punto de inflexión, de relax, para disfrutar de puntos donde vamos a disfrutar de playa.

0: haya jardines, muchas dunas a recorrer un poquitito, pero tranquilo. Vamos a pasar una noche allí y después nos vamos, Walter, para mí es la ciudad emblemática del Nordeste, que es Salvador de Bahía.
1: Sí, Salvador de Bahía es un capítulo aparte en todo lo que es el nordeste brasilero y de lo que es Brasil en sí mismo, porque si bien es una gran ciudad, gran ciudad, es también la cuna de mucha de la música, la gastronomía y de todo lo que nosotros estamos más comunicados con nuestro vecino del norte. Digamos que lo que han sido las ciudades de Río de Janeiro y de Bahía siempre han sido las que han estado más próximas a nosotros. Bahía es una ciudad que tiene ese encanto del casco histórico, donde el puerto, como en todas las ciudades coloniales, es la parte más importante y desde donde comenzó a desarrollarse la ciudad. Ustedes ya saben que cuando la época del encuentro de dos mundos, los barcos venían y el primer asentamiento siempre lo hacían sobre la desembocadura de algún río, porque tenían la esperanza siempre de que entrando por ese río llegaran hasta donde estaban los grandes tesoros que América tenía para el antiguo continente europeo. Y entonces de ahí tenemos ese desarrollo de lo que es la hermosísima Pelourinho, que es una de las visitas que más nos gusta hacer, esas caminatas que hacemos. Bueno, Marcelo es prácticamente que Vadinho, caminando por esa vallada del Pelourinho, donde tenemos infinidad de catedrales e iglesias con ese estilo barroco colonial que tanto nos llama la atención, esa separación de lo que fue en la época de la esclavitud de los altares para las distintas razas que habitaban en ese momento, para los blancos, la iglesia tradicional y hacia un costado el altar a donde asistían los negros a disfrutar de lo que en ese momento para ellos era una novedad, la religión que luego se mezcló con todas las creencias que traían de África.
0: Tal cual lo
1: Y
0: que dijiste. Dale, sí. Perdón.
1: tiene, no, y tiene aparte de ser esa gran ciudad con este casco histórico impresionante, tiene algunos puntos muy altos, como también en la parte de la literatura. Nosotros vamos a caminar y a tomar un cafecito, lo más seguro, en el Museo Amado, que es uno de los escritores que ha dejado un legado indescriptible de lo que es la lengua portuguesa desde Brasil. Y desde ahí tenemos toda una larga costanera, después de que salimos de la Ponta do Farol, donde empiezan las playas en las que Marcelo es casi un dueño.
0: Me hiciste acordar, sabes que cuando dijiste lo último, vas a ver que vamos a tener la experiencia que nos pasa siempre que vamos a Salvador de Bahía y empezamos a hacer el City Tour. Y una de los cuando nos estamos acercando hacia la casa museo de Jorge Amado, lo que estamos haciendo es empezar a recorrer y familiarizar. Y todos nuestros pasajeros que vieron Doña Flor y sus dos maridos empiezan a familiarizar imágenes de la arquitectura. Y aquí era esto, y aquí era el otro, y vamos acá y vamos allá. Y la gente. No, tenemos que mudar un poquitito de altura allí, nos va a pasar, va a ser muy interesante, muy divertido, porque vamos a ir en busca de las diferentes calles donde fue filmada esa película tan, tan simpática de principios de los 80, fines
1: Y
0: del
1: los más
0: 70, ¿no?
1: jóvenes, como Natalia, te van a decir que recuerdan el videoclip de MTV de
0: Michael
1: Michael
0: Jackson
1: Jackson bajando por la
0: con Olodum.
1: vallada del Pelourinho.
0: Vos sabés que ese, igual vamos a pincharle el globo, porque Olodum tiene la bajada en el Pelourinho, pero la mitad del videoclip fue filmado en la favela Doña Marta en Río de Janeiro. Es
1: No.
0: un secreto, pero bueno,
1: Sí,
0: no
1: sí.
0: importa. Yo
1: Me estás matando la ilusión, me imagino.
0: fui testigo de ese videoclip. Y bueno,
1: ¿Participaste?
0: no, no, no, para nada.
1: Ah.
0: Para nada. Pude haber participado en ese de los fantasmitas de Michael Jackson, pero no, en otro no. Pero no, Salvador, sí, es eso, es música, es historia, no sé, es emoción. Cada rincón, cada casco, cada parte del casco histórico es increíble. Ese ayer, esa mística de religiones, como nombrás, Walter, cuando hacemos esa caminata por el Pelourinho, que nos vamos en diferentes, en diferentes puntos, el recorrido nos transporta en diferentes calles donde cada callejón, cada bocacalle tiene una historia diferente y la vamos a ir conociendo, nos vamos a ir mimetizando con el bahiano, conociendo más de sus tradiciones. Cada iglesia, no vamos a recorrerlas todas, imagínense, en esta ciudad tiene 363 iglesias, casi una por día podemos visitar en el año, así que imagínense, pero bueno, vamos a así conocer la mayoría y las más importantes. Ese recorrido por las Ramblas, ay, cuando cerré los ojos cuando dijiste en la Rambla, en Prado Farol, ni que hablar cuando nos vamos yendo hacia Estela Maris, y encontramos el Farol de Itapuá y nos encontramos y también escuchando alguna música de estos cantantes tan famosos bahianos. Y bueno, y cuando nos vamos a recorrer la Línea Verde y encontrarnos con Guarayuba, con unas playas encantadoras, Praia do Forte, Walter, Natalia. Praia do Forte con esa reserva tan importante del proyecto Ibama, de las tortugas que van a desovar allí, el pueblito encantador, la iglesia que tiene Praia do Forte, va a ser puntos importantes para tener un cierre de itinerario increíble. Y se nos está yendo el tiempo, nos tenemos que
1: Sí.
0: ir y
1: Ni
0: no
1: siquiera comemos
0: obstante.
1: una cara allá en la
0: Y
1: calle.
0: ni siquiera, sí, vamos a tener mucha gastronomía, porque vamos a tener la mano de Walter, muy importante, mucha gastronomía. Y bueno, pero ¿cómo podemos saber más sobre este itinerario, Natalia? Es así, WhatsApp 091-525252, el teléfono de Jetmar, el 1793, y pregunte a cualquiera de sus asesores de confianza o pregunte por nosotros, el mail info@jetmar.com.ui, y por supuesto en las redes sociales, síganos por favor, Jetmar Viajes en Instagram y en Facebook. Y por supuesto, estamos abiertos en todos estos locales, 18 y Convención, Benito Blanco, Santander y Avenida Italia, por supuesto, Aeropuerto de Carrasco, en la puerta dos de salidas, Montevideo Shopping, Punta Carretas, Nuevo Centro, La Coqueta, sucursal de Mercedes en el interior, también Punta del Este, allí está Walter, Zona América, El Pinar y también Las Piedras. Y por supuesto el WhatsApp, el 094-331793. Y nos vamos con música, Walter.
1: Vamos.
0: Nos vamos con Daniela Mercury y con El Canto de la Ciudad.

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14: Y seguimos aquí en Tripulación, comienza este segundo bloque. Nos vamos de Sudamérica, pero seguimos en las Américas, nos vamos hacia el norte, nos vamos hacia Canadá. Qué lindo lugar. Y la verdad que Adriana nos pidió que desarrolláramos en el en el espacio de ciudades emblemáticas, nos pidió Vancouver. Porque la otra vez escuchó nuestro recorrido del itinerario de Canadá y se quedó enamorada de Vancouver. Le quedó esa ciudad picando y nos pidió. Y bueno, esa ciudad es una ciudad preciosa. Pero, Walter, ¿la escuchamos con una canción linda de un canadiense?
15: Vamos.
14: Y acompañada de una italiana.
15: Uno de los tantos canadienses.

0: Qué lindo tema, Walter. Pensar que recién quedó Natalia quieta porque cuando nos fuimos de Salvador de Bahía quedó bailando capoeira y ahora dijo, no, acá lentas no, es media rockera, Natalia.
1: Claro, sí, que sí, lo que se pierden los jóvenes, lo que se pierden los jóvenes.
0: Está perdida esta juventud.
2: Me sacaron del calor al frío, aparte, o sea, fue un cambio radical.
0: No te creas, ¿eh? No, vas en agosto, nosotros vamos en agosto, Canadá vamos de remerita.
1: Canadá es otra cosa. Aparte, los cantantes canadienses, igual que los actores canadienses, nosotros los identificamos como de América del Norte, pero no como de Canadá en sí. Desde Nelly Furtado, a Bryan Adams, que estuvo
0: hace poquito
1: en Montevideo, la grandísima Celine Dion, que muchas veces la confundimos. Bueno, por supuesto, más cercanos con Michel Bublé, pero... También hay de la época de lo que les gusta a ustedes los jóvenes, como Justin Bieber, que también es canadiense. O sea que
0: yo te voy a decir uno. Te voy a decir uno que me gusta a mí. A mí me gusta mucho el blues y me gustan ZZ Top. Después googleenlos.
2: Es conocidísimo, Marcelo.
0: Me gusta mucho, ZZ Top.
1: Es lo que tiene Vancouver, y en realidad Adriana me estaba peleando con el tema de Vancouver porque quiere volver, ya que la última vez que estuvimos en el grupo de Canadá no pudimos hacer algunas repeticiones. Ella quiere volver a la ópera de Vancouver porque Vancouver es una de las capitales del norte, es una hermosísima nueva ciudad, si se quiere, porque es la cuna de todo lo que son las nuevas empresas tecnológicas, compite con toda la frontera americana, sobre todo con Seattle, como las ciudades más caras de América, de las Américas del Norte, y es una ciudad que, si bien tiene un pasado histórico importantísimo, porque por supuesto Vancouver existía ya con las grandes naciones que son los indígenas autóctonos de la ciudad, tiene algunos encantos muy pero muy modernos, como puede ser la Ópera de Vancouver, que si bien es un edificio moderno, es un edificio donde las presentaciones de ópera que nos ofrecen y que siempre tenemos, si Dios quiere, la posibilidad, ya que estamos viajando, como decía Natalia, en el mejor mes del año para visitar Canadá, que es agosto, en plena temporada de verano, donde es la época de todos los festivales. Canadá se vuelca a sus grandes parques, a sus costas, sobre lo que son sus océanos y sus grandes lagos, es un país rodeado por agua, y Vancouver tiene tanto la ópera como la otra cosa que le quedé debiendo, que fue el Stanley Park, el cruzar de una punta a otra. Es un gran parque, como el Central Park en Estados Unidos, pero más grande, que queda al norte de Vancouver antes de cruzar a continente, en el West Vancouver, y que es un parque que tiene el puente colgante más largo que hay en las Américas, que va atravesando ese parque entre cascadas y árboles realmente majestuosos, y donde hay una manifestación de las tribus originarias con esos tótem magníficos, un gran parque de tótem magnífico, realmente con unos coloridos increíbles y con una fauna que acompaña esa flora autóctona, sobre todo en lo que son las aves, que tienen búhos gigantescos que los podemos ver en los árboles, y tienen esas águilas enormes, la mayoría de ellas pescadoras, que están en los árboles controlando nuestra actividad. Realmente Vancouver es una ciudad mágica.
0: Te iba a hacer un punto así que quisieras ahí un ítem, porque realmente te iba a preguntar, ahí en el Stanley Park, el puente colgante este capilano, es la frutilla de la torta de parte del itinerario que hacemos, ¿no?
1: Sí, en realidad esta ciudad es tan linda que hay varios puntos altos que tiene. Sobre la costa del Cold Harbor, por ejemplo, que es una de las caminatas que hacemos después de visitar lo que es el Gas Town, que es la parte más vieja de la ciudad, que ya la comentábamos el otro día, tiene una particularidad que es bien, pero bien especial y bien nos identifica bien con Canadá, que es un hidro aeropuerto gigantesco donde uno atrás del otro están aterrizando hidroaviones de diferentes portes, desde hidroaviones de pasajeros de 36 plazas a hidroaviones pequeños de 4 o 6 pasajeros, y tienen una terminal en pleno centro, al norte de Vancouver, sobre el agua, que es también uno de los puntos que nos llama muchísimo la atención. El Capilano es un parque magnífico, que lo vamos a recorrer. Una parte es tan grande que una parte la hacemos en nuestro bus privado y otra parte la vamos a caminar cuando entremos a la parte de la forestación, que tiene también mucha, como hiciste tú ahora en Costa Rica, tiene todo conectada la parte media de los árboles con pasadizos que nos dejan ver la inmensa floresta que tienen, con esas copas de árboles impresionantes, donde vamos a caminar mucho más cerca, a una altura de 40 metros sobre el piso, que realmente es un punto muy alto. Pero también tiene unos mercados alucinantes, sobre todo en la isla de Grainville, que es una isla a la cual solemos cruzar en un vehículo muy particular de Vancouver, que nos llama mucho la atención cuando hacemos nuestras caminatas, que son los water taxis, los taxis de agua, que son unos pequeños barquitos, que son iguales, no tienen proa y popa, son iguales para los dos lados, pintados de amarillo y negro, y que cruzan desde continente a las islas. En ese vamos a ir al mercado, donde vamos a poder disfrutar no solo de todo lo que es la oferta gastronómica, cultural, de su legado indígena, y toda la identidad de esta hermosísima ciudad, sino también de todo lo que es esa oferta sobre todo de verduras y de frutas, donde sin duda los frutos rojos son el punto más alto. Terminamos todo comprando nuestras cerezas o nuestras frutillas o frambuesas o blueberries, porque son realmente increíbles para seguir disfrutando de ellos mientras recorremos este hermoso lugar de la isla. O si no, un panqueque con el sirope de arce, el maple, que es sin duda el punto gastronómico más alto que tiene Canadá, y que lo vamos a poder disfrutar ya sea en las comidas preparadas como el lomo canadiense, que es ese lomo de cerdo agridulce que es espectacular, o en ese sirope tipo miel que vamos a disfrutar encima de los panqueques en la parte callejera.
0: Eso está muy bueno. Y justo eso mismo te iba a decir, la cultura, esa gran cambio cultural, ¿no? Porque es tanta mezcla cultural que entre lo indígena, esa Columbia Británica que podemos tener allí, pero hay de todos lados del mundo, ¿verdad? En esa
1: Sí,
0: ciudad. Pese a que es una ciudad de las caras, ¿no? Es la tercera ciudad más grande y cara de Canadá.
1: pero es hermosa, realmente
0: Claro.
1: es hermosa. Y tiene, por ejemplo, en una de las veces que estuvimos con nuestros compañeros de viaje de Jetmar, de grandes grupos acompañados, visitamos un supermercado oriental, en donde era un supermercado. En Uruguay no existe un supermercado de esas dimensiones, no existe en Uruguay como para poder explicárselos, donde cada una de las áreas estaba dividida según determinado origen oriental: Filipinas, Corea, no sé, varios así. cada uno de esos sectores era como un hipermercado de los nuestros, en donde ahí vemos la influencia asiática en toda esta costa, porque la costa del oeste, ya sea en Canadá o Estados Unidos, tiene una influencia asiática muy importante y que se ve reflejada en todo lo que es la cocina. Entonces, la cocina asiática en Vancouver es famosa, es muy auténtica y siempre se están disputando, por ejemplo, con el sushi que nosotros estamos acostumbrados a consumir en Sudamérica, es un sushi que en realidad es una deformación de Norteamérica, muchas veces le llaman los Californian Rolls o también los Canadiense Rolls, porque son una mezcla entre lo que es la cocina asiática auténtica con los fresquísimos mariscos del Pacífico que tiene esta zona por ofrecernos, o esa pesca increíble, el salmón, las Alaskan crabs, todo que lo vamos a poder comer fresco, crudo, caminando por estos mercados.
0: ¿Te acordás lo que nos decían los pasajeros que ya hicieron este itinerario contigo, Walter, que cuando llegaban a Vancouver, disfrutaban de Vancouver, de esa ciudad con esos paisajes, con esas montañas nevadas, el océano Pacífico ahí en el oeste, y la calidad de vida que ellos sentían que estaban pasando allí era increíble, que fue uno de los puntos más importantes que disfrutaron de Canadá al momento de hacer ese itinerario que vamos a hacer en agosto de este año, ¿verdad, Walter?
1: Exacto. Y aparte, solo una cortita, porque hablábamos de lo caro que es este destino, pero en realidad siempre es, como es el último punto que tomamos, ya que desde Vancouver retornamos a Uruguay, es un lugar donde tenemos tiempo para compras y tiene una oferta de malls muy importante, y los precios en los malls siempre han sido muy atractivos y todas, sobre todo las chicas, han hecho compras que después en el viaje de retorno es cuando sacan de en el aeropuerto para mostrarse a ver cuál compró la prenda más linda y con mejor precio.
0: Sabes que siempre lo veo en lo que son las películas, en lo que son las series, Vancouver es cuna de y base de muchas producciones cinematográficas, ¿no? Le dicen la Hollywood del norte. Pero bueno, se nos fue el tiempo. ¿Y con quién nos vamos, Walter? Mejor. ¿Con quién nos vamos, Nati?
2: Con el mejor, Bryan Adams.
0: Muy bien, nos vamos a la pausa. Ya seguimos.

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9: Y seguimos en este tercer bloque ya final. ¿Cómo se nos pasa el tiempo, chicos?
10: Vuela.
9: La verdad que sí. Quiero mandar muchos saludos. Primero, Maxi, que nos estás escuchando desde alguna vuelta de Montevideo seguramente. ¿Tenés algún saludito más?
10: Tengo uno para Yoli especial, que es la primera vez que nos escucha en diferido.
9: Sí, me mandó un mensajito que nos iba a escuchar en diferido. Pensé que iba a estar en el aire. Y digo, qué raro, no mandó mensaje o alguna foto de Yoli. También a Quique, también que sé que nos está escuchando, y a muchos más que sé que nos escuchan. Estamos muy contentos siempre de recibir esos mensajitos. Y también, en especial, a una compañera de allí, la sucursal de 18. Excelente. Y convención de Jetmar, María Noel Schiavone, que está festejando su 30 aniversario en la empresa.
10: 30 años en Jetmar.
9: 30 años en Jetmar.
10: Increíble.
9: Walter, ¿cuántos años tenés vos?
11: 34. Sí, tiene 34 años.
9: ¿Viste?
10: Vino de chiquita. Fue así.
11: Iba con los papás a molestar en el escritorio.
10: Era apasionada.
11: No, eso es mentira,
10: y bueno.
11: Eso es mentira. Sí, no, eso es mentira. Es no
10: increíble.
11: Te lo cree nadie.
10: Sí, sí. Desde chiquita era un amor, pasión por el turismo.
9: Le ganó sin Walter, con la edad que tiene Walter en Jetmar. La verdad que sí.
11: Eso sí que, eso ¿sabes qué? Es una... es muy importante. Nosotros nos estamos riendo con ella, por su festejo, pero en realidad es algo que nuestros oyentes, amigos y clientes tienen que valorar mucho, porque en cada una de nuestras sucursales las va a poder atender o asesorar alguien con una experiencia muy vasta, muy profunda, y que va a tratar de que el viaje que usted esté comprando sea solo para disfrutar.
9: Sí, la verdad que sí. La otra vez yo me sentía en una de las reuniones de Jetmar, ¿cuántos compañeros que tienen muchos años en la empresa? Qué lindo, yo a veces me sentí un Benjamín y me doy cuenta que pasaron 21, Walter, igual que vos estás un poco más.
11: No te hagas el pibe, que ya se conocen todos.
10: Se hace el chiquito.
9: La verdad que sí. Pero qué lindo es trabajar con buenos compañeros y que tengan muchos años y que todos sean excelentes compañeros y amigos. Así que un gran saludo para ella en este día tan especial para ella. Y nos vamos, volvemos a Sudamérica. ¿Por qué? Volvemos a Brasil. Nos pidieron hacer algo bien diferente. Hicimos un pienso con Walter, con Mariana, y dijimos, bueno, Fer, Caro, y dijimos, bueno, vamos a hacer algo ahí, no tradicional.
11: Original.
9: Original. Empezamos a hablar de algunos puntos. Me gusta. Y entonces dijimos, nos vamos a hacer la vallada paulista. Pero empezamos con esta música.

0: qué lindo grupo. ¿Saben que es un grupo muy joven? El grupo se llama Menos y Más. Es un grupo que tiene un... Hoy en día es famosísimo en Brasil. Lo escuchan en todos lados. Son de los que todavía son de recorrer todos los estados del Brasil. Esos 24 estaditos, 25 estados que tiene. Y lo quieren en todos lados. Estuvieron muy cerquita ahí en Rivera. Ahora hace muy poquito. Y dijimos, vamos a ponerlo. Porque también son paulistas y gusta mucho. Y hablando, ¿por qué paulista?
1: Aparte,
0: porque...
1: aparte es el... Es el eslogan de grupos acompañados. Menos es más.
0: Tal cual. Y sin embargo, damos mucho más. Menos es mucho más, que es como hacemos. Y bueno, este itinerario es nuevo. Los vamos a invitar en breve para hacer una gran una charlita sobre él. Vamos a comenzarlo en San Pablo, una ciudad que yo lo digo siempre, a San Pablo no le damos el corte real que tiene. Es una ciudad que tiene mucha cosa. Es una ciudad que, no sé, decir, es una metrópolis gigantesca que uno capaz que a veces se siente apabullado, ¿no?
2: Es muy cosmopolita.
0: Yo decir, no sé, es como sumergirse en un universo donde en cada esquina encontrás una historia, no sé, estás en el medio del caos, del tránsito, y te encontrás que de pronto un rinconcito, esa paz que reina en algún parque, cruzás a la otra cuadra y te encontrás esos comercios que se atraviesan la gente, y a la otra cuadra te encontrás con unos jardines y una paz y una tranquilidad increíble. San Pablo ahora, tiene todo, ejemplo, eso. Dale.
1: Ahora, por ejemplo, están con los festivales de Avenida Paulista de mayo. Es increíble lo que hacen en la avenida, que hay puestos con música en vivo, tipo recitales individuales de grupos, todo a lo largo de la Avenida Paulista, que es realmente increíble, y es algo que nosotros no tenemos ni idea. Los brasileros van solamente en esta época para disfrutar. Es un encuentro gastronómico y musical súper importante.
0: Es que sí, no solo para San Pablo se puede visitar porque la necesidad de negocios, o porque de pronto existe esa bienal o algún congreso o algo. San Pablo tiene mucho, tiene su historia, tiene un encanto muy diferente, tiene una energía que vibra en cada barrio, y el turista tiene que conocerlo. Nosotros nos vamos a ir a estar 3 noches en San Pablo para hacer todo lo que es el casco histórico. Vamos a conocer lo que es la Avenida Paulista, por supuesto. Vamos a conocer los diferentes puntos, las plazas, vamos a conocer los parques, el parque Ibirapuera, con sus diferentes puntos donde se encuentran los museos. Vamos a ir al parque Ipiranga.
1: Ahora quedó el parque, quedó en el centro de la ciudad. Sí. Y durante años fue referente del parque y de la parte histológica y naturalista de este parque. Tiene unas instalaciones impresionantes. Sigue siendo de donde se saca el suero antiofídico para tener en toda Sudamérica y Norteamérica, para aquellos que son picados por una víbora venenosa. Así nació el Parque Ibirapuera, y hoy en día es uno de los pulmones de la
0: ciudad. Más importantes de la ciudad, tal cual.
1: Infinidad de cosas para visitar.
0: Y lo que tiene alrededor, ¿no? El Museo Contemporáneo, la verdad que sí. El casco histórico, a mí el Teatro Municipal, esa construcción que tiene un barroco renacentista, la verdad que es muy interesante. Lo que es el mercado, hay un montón de cosas para hacer. Esperemos tener suerte, porque yo voy a... En este itinerario vamos a ingresar al teatro. Tenemos que conocerlo, ver... es ahí la sede de la Sinfónica y de la Ópera. Si no está la Ópera, si está la Sinfónica, capaz que tenemos la vivencia de poder ver alguna de sus conciertos mientras están practicando. La verdad que va a ser muy interesante. Lo que es el recorrido al MASP, a ese Museo de Arte de San Pablo, con ese un edificio muy peculiar, apostado en unas bases, como quien dice que está, es un edificio en forma horizontal, apoyado en dos columnas. La verdad que es muy, pero muy interesante. Lo que es la reforma que hicieron en el Museo Paulista, ese hermoso Palacio Ipiranga que cuenta la historia de algo increíble. Es un itinerario que lo vamos a invitar y lo vamos a hablar en el próximo programa ya con Marianita aquí, porque se nos van los minutos. Sí.
1: Le vamos a mandar saludos a Marianita desde las casas coloniales de los patrones del café en Avenida Paulista, que es lo que a ella le gustaría.
0: Tal cual, lo vamos a desarrollar mucho, los invitamos. Vallada Paulista, desde San Pablo hasta Río de Janeiro, recorriendo el litoral por esa famosa y mítica BR-101 por la Estrada Dos Tamoyos. Después lo hablamos bien. Señores, nos vamos. ¿Y de qué manera nos vamos? Por supuesto, con música. ¿Con quién nos vamos, Natalia?
2: Con una gran artista, Ivechi Sangal.
0: Señores, gracias por acompañarnos. Que viva la radio. Hasta el próximo miércoles.
1: Que viva la radio y hasta el miércoles.

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Esto es Sueño de Tango, segunda temporada. Bienvenidos. Segunda temporada, segundo tiempo de Sueño de Tango, que así se llama este programa y también, como en la primera temporada, el tango de Leopoldo Federico y Nicolás Ledesma que suena mientras vamos entrando, como el sonido a hierro entumecido de un portón que se abre. Segundo tiempo, pues. Y si se trata de tiempos, los del tango laten, atorrantes y turbios, como una vieja pulsación fluvial, arrastrando las sombras nocturnas que dibuja una ciudad con el pincel cargado de amores serios, de calles duras y de alegrías furtivas. Tiempos de abrazar, de amaneceres interminables, llenos de mesas de bar y espejos empañados. Tiempos imperfectos, agazapados en un umbral indeciso donde crece el yuyo verde de la memoria y el perdón. Tiempos que a veces quieren ser simétricos, terminar donde empezaron y volver a colgar en un patio o en una azotea la misma ropa que se lavó ayer. La apertura de este segundo tiempo de Sueño de Tango también tiene su simetría. El primer programa de la primera temporada lo ocupó la silueta redonda de Aníbal Troilo. El de hoy también, pero de otra manera. Aquel fue un programa con Troilo. El de hoy es para Troilo, con algunos de los tantos tangos dedicados al Gordo Pichuco.

A nadie le escribieron tanta música, con y sin letra, desde 1946 hasta hoy, en que incluso una orquesta lleva su nombre. Los tangos y milongas hechos homenaje, las guiñadas de recuerdo y agradecimiento recostadas en una partitura, son por lo menos una treintena. Angelito Gordo, Pichuco está tocando, de bandoneón a bandoneón, varios que se llaman simplemente Pichuco o Aníbal Troilo, y algunos que ya escuchamos, de hecho, en la primera temporada de Sueño de Tango, como El Gordo Triste, de Astor Piazzolla y Horacio Ferrer, Ese Muchacho Troilo, de Enrique Franchini y Homero Expósito, y Color Tango, del bandoneonista Julián Plaza, que fue arreglador de la orquesta de Troilo en los años 60. Color Tango es de 1967. Dos décadas después, cuando hacía 12 años ya que El Gordo se había ido, Plaza volvió a componer y a grabar un tango, esta vez para traerlo de nuevo entre las notas. Se llama sencillamente Recordando a Pichuco y es un tangazo.

No es casualidad que la mayoría de los tangos dedicados a Troilo hayan sido compuestos por bandoneonistas, gente con un pulmón en las manos y la vista clavada en los dedos con reuma del Gordo Pichuco. Plaza lo era, y también Jorge Caldara, que tenían en común además una orquesta, la de Osvaldo Pugliese, en la que ambos integraron la fila de bandoneones durante años. En 1959, cuando ya se había desvinculado de Pugliese y dirigía la orquesta que había formado en 1955, Caldara estrenó en el disco su propio tango, A Pichuco. Se llamó Con T de Troilo.

otro bandoneonista, uno de los grandes a lo largo de los 40 años que duró su carrera, Armando Pontier, fue el primero en componer un tango para Troilo. Fue en 1946, cuando la orquesta del Gordo no tenía siquiera 10 años y Pontier acababa de crear la suya junto con el violinista Enrique Mario Franchini. Ese tango se llamó Pichuco y lo vamos a escuchar en la versión de la orquesta de Alberto Di Paolo en 1961. Y ya que estamos, seguimos con Di Paolo, que también era bandoneonista, y en 1975 escribió Mi bandoneón está triste. Troilo acababa de morir y de algún modo todos los bandoneones lo estaban. Pichuco de Pontier y Mi bandoneón está triste de Di Paolo.

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6: Esto es Sueño de Tango, segundo acto. Como el de Alberto Di Paolo, muchos bandoneones lloraron en 1975. Troilo murió el 18 de mayo, pocas horas después de haber tocado con su orquesta en el Teatro Odeón de Buenos Aires. Ese día, Astor Piazzolla estaba en Roma y allí recibe la noticia. Se había ido el Gordo, a quien Piazzolla iba a escuchar a fines de los años 30 en el Café Germinal de la calle Corrientes, hasta que un día faltó por enfermedad el bandoneonista Toto Rodríguez, y Piazzolla convenció a Troilo de que lo dejara reemplazarlo. La respuesta del Gordo fue: ese traje no va a pibe, conseguite uno azul que debutase esta noche. Y entre 1940 y 1944, Piazzolla fue bandoneonista, arreglador y alguna vez incluso pianista de la orquesta. Un año después de la muerte de Pichuco, se editó la Suite Troileana, una manera, según la dedicatoria de Piazzolla en el disco, de decir gracias. El arte de tapa de ese disco era del artista uruguayo Hermenegildo Sabat, con sus caricaturas de Troilo con alas de ángel. De manera que, como Sabat, se nos fue hace algunos meses. El programa de hoy, de paso, se lo dedicamos a él. En este bloque, el segundo de este primer programa, vamos a escuchar toda la Suite Troileana de Piazzolla con sus cuatro partes, las cuatro partes de Troilo, las cuatro cosas que el Gordo más amó: bandoneón, cita, su esposa, whisky y escolazo. Astor Piazzolla con sexteto electrónico y Antonio Agri en violín. 1976, Suite Troileana.

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6: Esto es Sueño de Tango, tercer acto. Al morir Troilo, dejó tres bandoneones, aunque una leyenda, que como toda leyenda tal vez sea cierta, asegura que hay un cuarto bandoneón, cuyo poseedor, que se resistió siempre a darse a conocer públicamente, nunca mostró a nadie, y solo acepta, excepcionalmente, compartir el sonido con pocos interlocutores, tocándolo desde una habitación contigua. Como sea, la viuda de Pichuco, Ida Duduy Calachi, griega de nacimiento y conocida como Sita, legó los tres bandoneones a otros tantos bandoneonistas, uno a Astor Piazzolla, otro a Raúl Garelo y el tercero a Osvaldo Piro. Garelo, uno de los arregladores emblemáticos de la orquesta, es autor de un tango llamado A Pichuco y Osvaldo Piro de una milonga para Pichuco estrenada en 2010. Escuchamos esa milonga por Piro y su orquesta en 2016.

Daniel Lomuto era bandoneonista, director de orquesta y arreglador, como Ernesto Baffa, que además fue, durante 15 años, el fuelle cadenero de la Orquesta de Troilo. En 1992, Lomuto compuso una milonga llamada Troileana. La toca, ese mismo año, Ernesto Baffa, con su orquesta.

Apadrinado por Astor Piazzolla, el guitarrista Marcelo Rodríguez Silla creó la Camerata Porteña en 1986 y la dirige desde entonces. En 2009, Rodríguez Silla y el también guitarrista Alejandro Borgo compusieron para la Camerata la suite El Ángel Vive, algo así como una biografía musical de Piazzolla, en 6 movimientos. El primero de esos movimientos, casi obligatoriamente, se llama Pichuco. Camerata Porteña.

queda un tango más en el programa de hoy. Pero antes, por si acaso quieren escribir a Sueño de Tango, la dirección de correo electrónico sigue siendo tango@enperspectiva.net. Por WhatsApp, el número es 091-525252. Y desde fuera de Uruguay, alcanza con agregar 598 y suprimir el 0, o sea, 598-91-525252. La ficha técnica de este programa, con los datos de cada uno de los temas que escuchamos, está disponible en el sitio web de Radio Mundo, donde se irán sumando las de los programas que vendrán y donde están además, desde hoy, las de la primera temporada de Sueño de Tango. Ahora sí, el tango final. Es de Domingo Mattio, bandoneonista de Troilo desde 1947 hasta el final, en 1975. Se llama Pichuqueando y es de 1966. Toca, y nos vamos con ella, la orquesta que pichuquea como ninguna, la del Gordo Troilo, por supuesto. Hasta la semana que viene.

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1: Ustedes saben que hay una nueva encuesta sobre quién tiene más hinchas, si Nacional o Peñarol, una encuesta hecha ahora, en este mes de mayo. Un sondeo de opinión pública, esto salió en Montevideo Portal, un sondeo de opinión pública abordó la cantidad de simpatizantes de los clubes del fútbol uruguayo. Es una nueva encuesta, en este caso a partir de un estudio formulado por académicos de la Universidad de la República y difundido por el diario El Observador. Las respuestas obtenidas en este mes de mayo del 2026 indicaron que el 47% simpatiza con Peñarol y el 43.9% con Nacional. Peñarol 47%, Nacional 43.9%, en tanto que un 4.4% dijo ser de algún otro equipo de primera división, un 3.5% no simpatiza por ninguna institución y un 1.2% es hincha de un club que está en segunda división u otras categorías. Así que repetimos, 47% Peñarol, 43% y fracción Nacional. Y ahora vamos a

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1: Bienvenidos a un auténtico programa de miércoles, que es este. Este es el programa que marca la mitad de la semana de Se Hace Tarde. Estas son las dos horas del día en las que no envejecemos. Como ustedes saben bien, está Oscar Romero con nosotros. Y bueno, vamos a hacer un contrapunto entre dos grandes del rock de los 50, Bill Haley y sus Comets, y Elvis, nada más ni nada menos. Estaba releyendo hace poco, mejor dicho, ahora estoy releyendo el enorme libro de Mark Lewisohn, primer tomo de una obra que va a tener tres tomos, pero el primer tomo, que es el único que se ha editado, que se llama All These Years, todos aquellos, hace tantos aquellos años, ¿no? Algo así. Hace tantos años, y ahí cuentan que McCartney, Lennon, Harrison, el primer tema que escucharon de Elvis fue Heartbreak Hotel y les partió la cabeza totalmente. John Lennon dijo: yo escuché Heartbreak Hotel de Elvis y me cambió la vida, ¿verdad? Esto ocurrió en 1956. Elvis Presley, Heartbreak Hotel. Wilson.

Bill Haley y sus Comets, 1955, Rock Around the Clock, otro tema fundacional del rock. Pero había una diferencia entre Elvis y Bill Haley. John Lennon dijo también que Bill Haley parecía su padre, en cambio Elvis era juventud, rebeldía, revolución de alguna manera, cambio total respecto a las generaciones previas. ¿Qué duda cabe? Sensualidad. Vamos con Elvis en 1956 y Don't Be Cruel.

0: 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Esta es una de las mejores, de lo que yo he visto buceando en internet, esta realmente es una de las mejores. Al punto que han tocado en Liverpool, han grabado en el estudio 2 de Abbey Road también, se dieron ese gusto. En fin, bueno, estábamos con Don B. Cruel. Vamos a cerrar este contrapunto con Bill Haley y sus Comets y See You Later, Alligator, de 1956.
1: ¡Sí!

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7: Dos preguntas que tienen que ver con la geografía uruguaya. ¿En qué departamento está un pequeño pueblo que se llama Valentines? ¿En qué departamento? 091-525252. Así que esa es la pregunta. Y mientras tanto, vamos a una genialidad total de Ray Charles. Frank Sinatra dijo, el único que merece realmente el título de genio es Ray Charles. Lo dijo Frank Sinatra, que lo admiraba profundamente. 1964, esto es maravilloso y se llama Smack Dab in the Middle.

Una demostración de clase, de swing rítmico y, si se me permite la expresión, una demostración de negritud. Yo no creo que haya algún cantante blanco que pueda hacer esto así como lo hace Ray Charles en ese Smack Dab in the Middle de 1964. A ver, vamos con las respuestas. Adrián me dice, Valentín es en 33. Beatriz dice, gracias por esa pregunta. 33... Entre 33 y Florida, los Beats también van a estar en Maldonado el 23 de mayo en el Teatro Paz y Unión. Ah, mira qué bien, es interesante. Anda a verlos, Adrián. Beatriz dice, gracias por esta pregunta que me ha permitido actualizar mi información. Sabía que pertenecía a 33, pero acabo de leer que pertenece a 33 y a Florida, Valentines. Mirá vos, yo lo tenía como 33, Ricardo me dice 33 por acá. Según el lado de la vía, claro. A ver si esto me dice algo por acá. Este no es para nosotros, porque hay algunos mezclados. Juan dice, buenas tardes, cerró largo. No, es en 33 en realidad. Valentín está en 33, cariños de Sara, que retribuyo, por supuesto. Gracias, Sara, por estar ahí. ¿Qué más? Bueno, otra pregunta. ¿En qué departamento está Belén? 091-525252, y ya que nombrábamos a Frank Sinatra, una canción que yo le he pasado hace poco, pero siempre, siempre me encanta. No es uno de los grandes hits de Sinatra, pero está en el álbum That's Life de 1965. El Sinatra maduro ya de los años 60, haciendo con la voz única y la clase única esto que se llama You're Gonna Hear From Me.

You're Gonna Hear From Me, Frank Sinatra. Impresionante, vamos a ver las respuestas de él o de Belén. Adrián me dice Salto. Belén está en Salto. Buenas tardes, Eduardo. Salto, Belén me dice. Daniel, por acá. Beatriz dice, en Artigas, dice. Sote, porque fui la primera en responder las dos. Sí, sí, pero no es en Artigas, es en Salto. Ricardo me dice Salto. Juan me dice Salto, por acá. También. Así que bueno. Dejamos lo de las preguntas y les cuento que yo cada vez que vengo con el programa armado estoy convencido que la selección musical está buena. Hoy creo que tenemos una buena selección musical de acá hasta el final. Pero no sé si va a ser tan buena como la de ayer que la hicieron ustedes, los oyentes, que estuvo impresionante realmente. Bueno, en el año 2012, que fue el año en que por primera vez vino Paul McCartney en vivo acá al Estadio Centenario, en ese año sacó su disco de viejos temas de jazz, el disco Kiss on the Bottom, acompañado por Diana Krall y el grupo chico que acompaña siempre a la jazzista Diana Krall. Y aquí está McCartney haciendo con un gusto impresionante el estándar de jazz It's Only a Paper Moon.

0: Bueno, y otro que viene del rock y que se dio el gusto de cantar los viejos estándares de jazz, por supuesto, es algo que es sabido, es Rod Stewart, que hizo como 5 o 6 discos, una serie de como 5 o 6 discos de el American Songbook, ¿no? El libro de canciones de la era del swing de Estados Unidos. En octubre del 2022, Rod Stewart sacó el primer álbum que se llamaba It Had to Be You, The Greatest American Songbook, Tenías que ser tú, el gran libro de canciones americanas. Y en ese disco está, por supuesto, It Had to Be You.
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1: Bueno, a mí me encantan los jingles, las canciones publicitarias. Considero que es una forma de arte, un arte al servicio de la comunicación, al servicio de mover el mercado. Cuando se mueve el mercado, no solo se mueve el dinero de quien fabrica un producto, se mueve también los jornales de los que trabajan fabricando ese producto. Quiere decir que la publicidad es un dinamizador de la sociedad. No es solamente el opio de los pueblos que muchos piensan, sino que también es un gran dinamizador. Bueno, a ver si acuerdan de esto, de este jingle de galletitas Chiquilín.

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3: 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Bueno, toda una época eso, ¿eh? A ver, y ahora vamos a ver si tenemos por ahí la presentación.
4: Vamos al cine.
3: A ver, ¿sí? Vamos al cine. Ah, muy bien. Ahora vamos al cine. A ver, los otros días pasamos una canción de Good Morning Vietnam, película dirigida por Barry Levinson en 1987, por supuesto con Robin Williams, Forest Whitaker y Bruno Kirby. Y les contaba de eso, era el DJ que pasaba música de rock para las tropas estacionadas ahí en Vietnam. Y una de las canciones que pasaba no es la que pasamos el otro día. Hoy vamos a pasar una diferente. Aquí está, con todo el swing de la música soul, Martha and the Vandellas, Nowhere to Run.

Vamos a la película Rocky III. Rocky III se hizo en 1982. Fue dirigida por el propio Sylvester Stallone, que hace el papel de Rocky históricamente. Está Stallone, está Talia Shire, que en la vida real es la hermana de Francis Ford Coppola, y hace el papel de la pareja de Sylvester Stallone, y un gran actor secundario de toda la vida, que es Burgess Meredith, está también allí. En Rocky III, el tema insignia fue la banda Survivor haciendo Eye of the Tiger.

Fue en 1982 que salió Rocky 3, entonces, y dos años después, en el 84, apareció la película Footloose, una película con mucha energía, mucha gimnasia, mucho despliegue físico. Footloose era una película dirigida por Herbert Ross con el actor protagónico Kevin Bacon. Trabajaba también una hoy muy veterana y gran actriz Diane Weist y un gran actor secundario como John Lithgow. Bueno, el tema de Footloose lo cantó Kenny Loggins.

Footloose, entonces, 1984, y ahora vamos a un clásico clásico, la década de los 50, el año 1955, una película que se llamó El amor es algo esplendoroso, con un dúo de actores principales que era una fórmula del éxito asegurada, William Holden, que estaba en lo mejor de su carrera en esa época, y la bella y talentosa Jennifer Jones, ambos dirigidos por Henry King. Aquí está el primer álbum solista de Ringo Starr, el disco Sentimental Journey, y ahí Ringo canta el tema de Love is a Many Splendor Thing.

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6: Siempre es poco todo lo que yo pueda decir sobre Eduardo Mateo. Hoy le vamos a dedicar el Uruguayos a Eduardo Mateo, en el entendido de que su aporte para la música popular uruguaya en particular y para la cultura uruguaya en general es un aporte inestimable, es uno de los más grandes, si no el más grande de todos los creadores de la música popular uruguaya, el que más influyente ha sido, creador de una escuela que es lo que podemos llamar a grosso modo el candombe beat, la fusión de elementos de pop y de rock con el sonido afro-uruguayo, fundamentalmente el candombe. Mateo es algo maravilloso, es algo maravilloso, es algo que tendría que ser el orgullo de todos los uruguayos, y lamentablemente sigue siendo un músico transitado por una minoría. Eso es una pena. Pero de todas maneras, luego de su muerte, acaecida ya hace unos cuantos años, Mateo se ha agigantado en la consideración. Y por suerte, músicos de nuevas generaciones lo han descubierto y han dimensionado su aporte, que es inestimable, como digo. Bueno, les voy a leer algunos datos biográficos. Ángel Eduardo Mateo López nació en Montevideo el 19 de septiembre de 1940, falleció aquí también el 16 de mayo de 1990. Fue conocido como Eduardo Mateo, músico, compositor, poeta, figura clave en la historia de la música popular. Combinó candombe, beat, jazz, bossa nova y rock para desarrollar un estilo único que influenció a generaciones de artistas. En los años 60 integró el Quinto, grupo pionero del candombe beat, y trabajó junto a músicos como Rubén Rada y Diane de Noir, dicho sea de paso. Aunque su carrera tuvo altibajos, sufrió el desprecio de la industria por su carácter reservado y su apariencia desalineada. Mateo siguió creando música innovadora. Su disco, uno de sus discos más influyentes, diría yo, es Mateo Solo Bien Se Lame, de 1972, el primer álbum como solista considerado una obra maestra de la música uruguaya. A pesar de las dificultades económicas y de salud, Mateo dejó un legado artístico enorme con una discografía que abarca desde composiciones originales hasta grabaciones caseras. Fue redescubierto y revalorizado tras su muerte, como decíamos hace un segundo, y hoy es considerado un símbolo de la creatividad musical uruguaya. Músicos de distintas generaciones lo han homenajeado y su influencia sigue vigente tanto dentro como fuera del Uruguay. y les leo los ítems principales de su discografía. Mateo solo dice la del 72, Cuerpo y Alma, que es un disco, bueno, yo no encuentro las palabras para decir lo que es Cuerpo y Alma, del 84. La Máquina del Tiempo presenta a Mateo Mal Tiempo sobre Alquimia, editado por Ayuita Coabé en 1987. La Máquina del Tiempo, La Mosca, editado por Orfeo en 1989. La Máquina del Tiempo, Tercer Viaje, Ayuí, 1995. Y un disco de recopilación de cosas raras y todo esto de Mateo, que es El Tartamudo, del año 2000. Además está su participación con El Quinto, algo que vamos a escuchar más adelante. Yo no quiero seguir adjetivando a Mateo porque sería ya que redundante a esta altura, pero yo crecí admirándolo, aprendiendo de Mateo, y tuve el honor, digamos, de conocerlo personalmente mucho. Yo iba a grabar con locutores tandas publicitarias aquí enfrente en el Palacio Salvo, donde estaba el estudio La Batuta, y ahí estaba Mateo siempre, porque Hugo Jasa, que era uno de los titulares de la jinglera que funcionaba ahí, le daba trabajo, lo hacía tocar en las grabaciones, le daba de comer y todo ese tipo de cosas. La peripecia vital de Mateo es muy penosa. Mangueaba por la calle, algo que todo el mundo, es vox populi, ya todo el mundo lo sabe eso. Y este es el país donde uno de sus más grandes creadores terminó medio demente y mangueando por la calle, y él decía que su profesión no era la de músico, sino la de mendigo, como decía él. En vez de decir mendigo, decía mendigo. Vaya uno a saber por qué. Mateo tiene un universo particular, con una guitarra mágica, absolutamente, en el rasgueo, el conocimiento enciclopédico de todos los acordes que hay que conocer en la guitarra, su capacidad de multiinstrumentista, se defendía en el bajo, era un percusionista con acentos únicos y sorprendentes, un cantante hipnótico y un letrista que también tenía su gran talento y su gran magia. Todo lo hacía bien. Vamos a su disco, Mateo Solo Bien Se Lame, editado en octubre de 1972, y a esto que a esta altura es un himno de la música popular uruguaya y que se llama Yulele.
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0: Bueno, me dice con acierto, Adrián, hay que nombrar otros discos de Mateo también, Mateo y Trasante. Bah, Mateo y Trasante es el segundo álbum solista de Mateo, junto a Jorge Trasante. Yo justamente lo estuve escuchando ayer y es impresionante, totalmente. Mateo y Cabrera, el trabajo que hizo con Cabrera, un accidentado trabajo. Esto me lo contó Cabrera, que piensa que podía haber dado para mucho más y que no quedó exactamente como él hubiera querido. Botija de mi país, Conrada, sí. Pero lo básico es Mateo solo y en Selame, Cuerpo y Alma, Mateo y Trasante también, por supuesto. Ahí está el genio de Mateo brillando en todo su esplendor. Y también las grabaciones originales con el Quinto, ¿no? Es impresionante, lo del Quinto es impresionante. Bueno, vamos a un tema más de Mateo solo y en Selame, ese disco de octubre del 72. El tema se llama Lala, entonces él dice hola, la, la, hola, la, la, y juega rítmicamente con las palabras. No va a haber otro Eduardo Mateo en la música uruguaya, es un único e insustituible. Y esto que escuchábamos recién, por ejemplo, Yulele, es un compendio de belleza, ¿verdad? Es un cofre abierto de belleza. Bueno, lo mismo pasa entonces con Lala.
1: Voy. 1, 2, 3, 4.

Y yo le decía que íbamos a complementar este bloque con Mateo en la época de El Quinto. Muchas veces les he contado que El Quinto grabó un único disco simple oficial que se llamaba Don Pascual de un lado y no, ni me pueden ver del otro, y que todas las otras canciones del Quinto, incluyendo el clásico Príncipe Azul, son playbacks para televisión, playbacks grabados en 15 minutos, todo en toma uno, con los músicos tocando y cantando juntos en el viejo estudio de Sondor de la calle Río Branco. Vamos a ir a dos de esos playbacks para televisión ahora. Esta es la más grande banda de fusión afro-uruguaya de todos los tiempos. El Quinto o Quinto Conjunto, podemos decir una, digamos, integración promedio del Quinto fue con Rubén Rada y Mateo cantando, Mateo en guitarra, Walter Cambón en la otra guitarra, gran músico de la zona del Cerro de Montevideo, Rada cantando y tocando percusión, Mario Chichito Cabral en percusión también, Urbano Moraes en el bajo, aunque hubo otros bajistas como Antonio Lagarde, Alfredo Vita, hubo otros, ¿verdad? El gran Luis Sosa en la batería, un musicazo tremendo. Yo llegué a verlo al Quinto dos veces en mi vida y no voy a olvidar jamás la experiencia. Lo que era ver al Quinto en vivo era mucho, pero mucho más potente de lo que estos playbacks de televisión permiten avizorar. Igual, de todas maneras, esto es lo que hay y está buenísimo. Aquí está El Quinto con Rubén Rada. Y el tema que en la época del Quinto era el más popular, más que Príncipe Azul todavía, y que se llama ¿Qué me importa?

Cuesta creer que esto haya sido hecho en 15 minutos para un playback de televisión. La perfección formal que tiene, la forma en que está tocado, arreglado, las guitarras, la percusión. Qué cosa más impresionante, el quinto conjunto, 1968. Aquí está este candombe justamente escrito por Walter Cambón, el segundo guitarrista, junto con el otro guitarrista, junto con Eduardo Mateo. Y esta belleza se llama Suena Blanca Espuma.

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Bueno, como siempre tenemos la pantalla prendida acá del Servicio Internacional de la BBC. ¿De qué están hablando hoy? Bueno, uno de la crisis de Starmer, el ministro británico que parece que lo quieren sacar del cargo, lo quieren destituir. Hasta tiene resistencia de su propio partido. Bueno, unos líos bárbaros, se le renunciaron 4 ministros y todo esto. Lo otro que está mostrando la BBC es la visita de Donald Trump a China, que empezó hoy. Así que bueno, están en eso. Vamos a algunas cosas lindas del rock y el pop argentino. 1991, Patricio Rey, Los Redonditos de Ricota con Mi Perro Dinamita.

Bueno, en una cuerda interpretativa y compositiva totalmente diferente. Ahí está, eso que estaba sonando ahí como sinopsis, como trailer. Vamos a los Twists, el grupo de Pippo Cipollatti, que en su primer álbum tenía a Fabiana Cantilo como vocalista femenina. Esto ocurría en 1983, un material que no tiene desperdicio, el de los Twists, divertido, energético, con una referencia a la música argentina, italiana, norteamericana de comienzos de los 60. Bueno, lo tiene todo este material. Los Twists con Fabiana Cantilo en el 83. Cleopatra, la reina del twist.

Un rockero argentino bastante olvidado hoy en día es Raúl Porchetto. Él fue un solista importante e integró también un colectivo bien especial que fue Por Sui Gieco, ¿no? Porchetto, Sui Generis, porque estaban Charlie y Nito de Sui Generis, y León Gieco, integró Por Sui Gieco. Pero estuvo un gran álbum muy vendido allá por 1986, y de ese álbum esta es La Llama de Tu Amor.

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Vamos a un clásico argentino más, ¿verdad? Clito Nevia con Los Gatos. Esto en Argentina es como decir, no sé, como decir acá, no sé, a Don José de los Olimareños, una cosa así. Los Gatos haciendo La Balsa.

Bueno, y vamos a volver para el ámbito anglosajón, y ya que estamos con grandes clásicos, aquí está América con Caballo sin Nombre.

Y nos vamos a despedir de ustedes con Mother and Child Reunion de Paul Simon. Nos vamos con eso. Muchísimas gracias por participar, por estar acá con nosotros, porque realmente están acá también. Gracias a Oscar Romero, que también está acá, eso sí, no hay duda. Y bueno, nos reencontramos mañana jueves, 4 de la tarde y también 4 de la madrugada, con un nuevo programa de CC Tarde aquí en Radio Mundo, 1170 AM. Hasta mañana y mucha música siempre.

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13: El Partido Colorado envió una nota a Presidencia de la República y a Cancillería donde señala que, en el marco de la conmemoración de los 250 años de la independencia de los Estados Unidos de América, entiende oportuno y estratégico para nuestro país iniciar con celeridad gestiones ante Washington con el objetivo de concretar una visita de Orsi a la Casa Blanca lo antes posible. La misiva, firmada por el secretario general Andrés Ojeda, señala que la declaración de independencia de los Estados Unidos constituyó una referencia fundamental para el proyecto federalista de José Gervasio Artigas. Por ello, los colorados consideran que esta celebración no debería pasar desapercibida en el marco de las relaciones políticas, diplomáticas y comerciales entre ambos países. Luego, sobre el final, el texto dice: queremos hacerle saber que cuenta con todo nuestro respaldo para visitar al presidente Trump de la misma manera que ya lo han hecho varios presidentes de la región. Después que se divulgara esta resolución, en declaraciones que formuló a subrayado, el senador Ojeda destacó que una visita oficial de Orsi a la Casa Blanca permitiría fortalecer la relación bilateral y avanzar en acuerdos económicos y comerciales.
14: Vimos como la semana pasada el presidente Lula visitaba al presidente Trump, así como lo hicieron antes el presidente Milei, incluso el presidente Petro, que visiblemente no tiene una buena relación con Trump, ya fueron recibidos en la Casa Blanca. Y visto que el Uruguay ya visitó China con una amplia delegación, creo que es lo más razonable que rápidamente y no tan separado en el tiempo pueda visitar los Estados Unidos, que creemos que en palabras del propio presidente cuando fue consultado por su visita al portaaviones es lo que más le conviene al Uruguay.
13: Ayer, aquí en Perspectiva, el secretario de la Presidencia, Alejandro Sánchez, respondió a propósito de esta iniciativa colorada.
15: Quiero ser muy respetuoso, pero a veces siento que el senador Ojeda está más preocupado por la agenda del presidente que por trabajar en los temas políticos relevantes del Uruguay. La política exterior de un gobierno tiene que estar centrada en una estrategia de desarrollo, no en la calentura del momento. O en la posibilidad de ver si con esto genero algo de titulares. No, la política exterior es algo serio.
13: ¿Es plausible la gestión de un encuentro con el presidente Trump en Washington, en la Casa Blanca?
15: Pero por supuesto que es posible.
13: ¿Pero está en la agenda del gobierno? ¿Puede estar en la agenda del gobierno?
15: Y puede estarlo, pero no porque el Comité Central del Partido Colorado le envíe una carta al embajador. Imagínese usted, Emiliano, cómo leería... o cómo lee cualquier persona, personal diplomático, agencias internacionales, que hay un partido político que le manda una carta a un embajador extranjero de su país diciéndole: queremos que el presidente nuestro vaya. Se te ríen un poco en la cara, ¿no? Hay que ser un poco más serios y respetarse mucho más.
13: Volvemos al origen de este hecho político, Romina.
16: Vamos a profundizar en este tema. Estamos para eso en línea justamente con el senador y secretario general del Partido Colorado, Andrés Ojeda. Senador Ojeda, ¿qué tal? Buen día, un gusto saludarlo. ¿Cómo le va?
17: Buenos días, ¿cómo andan? ¿Todo bien?
16: Todo bien. Bueno, a ver, vayamos a la carta esta que definieron remitir. ¿Por qué el Partido Colorado decide hacerle este planteo al gobierno procurando esto, una visita del presidente Orsi a Donald Trump?
17: Mira, se juntaron varias cosas que yo creo que son positivas a los efectos de aprovechar el envión en este camino. Con la visita de Lula se termina de concretar la visita de todos los presidentes del Mercosur, ¿no? Ya sea en Washington o en otro lugar, todos se han reunido ya con el presidente Trump. Incluso Lula, que era quizá el que tenía el vínculo más complicado, ha entendido razonable reunirse, ¿no? Bueno, Milei hablar, Santi Peña y otros presidentes de la región que no necesariamente son del Mercosur también se han reunido, todos han inclusive conversado o están en conversaciones de acuerdos comerciales de marco amplio, incluso Brasil, y no desde ahora, ya desde hace algunos meses, fue etapa de Infobae hace un tiempito que en los tiempos en que acá se discutía la colocación de un busto de Ho Chi Minh, Brasil ya avanzaba en un acuerdo comercial con Estados Unidos. Y otro tema que no es menor, esto lo hemos conversado profundamente nosotros con nuestro equipo de política exterior, con Nico Albertoni, con Andrés Bancalari y compañía, que son los que nos asesoran en este camino, que no es lo más recomendable que la visita a Estados Unidos quede muy separada en el tiempo de la visita a China, por entender cómo a veces hay que ser equilibrado con estas cosas. Al Uruguay le importan todas las relaciones. Uh-huh. Yo creo que incluso la ida al portaaviones del presidente es muy positiva en este camino, yo la defendí mucho, porque le hemos reclamado al presidente desde el primer día que cuide el vínculo con Estados Unidos. Creo que en esto él demuestra con una frase que yo creo que es la que mejor funciona, porque es una frase de él, no mía, y la pongo en la nota por eso, que es que esto le conviene al Uruguay. Y creo que esa debería ser un poco la columna vertebral del camino exterior del Uruguay. ¿Qué le conviene al Uruguay? Bueno, ir al portaaviones le conviene al Uruguay. Visitar Estados Unidos le conviene al Uruguay. No solo por temas económicos, ¿eh? Mire que hay mucha potencial relación bilateral para el Uruguay más allá de lo estrictamente económico. Ciencia, innovación, educación, muchas cosas. Creo que aparte no escapa a nadie que en un vínculo bilateral entre Uruguay y Estados Unidos, el más beneficiado es Uruguay, ¿no? Digo, ese es evidente. Por esa razón creo que a veces ver a un presidente que logra desprenderse de algunos prejuicios históricos de su fuerza política para avanzar en un camino más pragmático, es para defender. Y lo que el mensaje de fondo que le queremos dar es que cuenta con nuestro respaldo, como contó con nuestro respaldo para ir a China. Tiene la ventaja comparativa enorme que otros países no tienen, de que tiene a la oposición, o buena parte de la oposición, detrás para salir a conversar con otros países grandes, diciéndole, mire, en esto el Uruguay es uno solo. ¿Tá? Cuenta, como pasó con China, cuando vino la delegación china grande que vino al Parlamento, lo recibimos con senadores blancos y senadores del Frente Amplio y bueno, la propia vicepresidenta de la República, y lo primero que le dijimos al vicepresidente chino fue, acá el Uruguay es uno solo. En esto no hay dos lecturas, no hay diferencias. Que usar relaciones comerciales y de otro tipo con una superpotencia como China, lo mismo ocurre con Estados Unidos, y está bueno también que el propio embajador de Estados Unidos, que habrá visto que no solamente es muy activo en Uruguay, sino que aparte es uruguayo, que es una gran oportunidad que tenemos, un embajador que nos conoce realmente porque nació acá, pueda potenciar el camino de reunirse. Y aparte, recuerden ustedes que todos los presidentes, al menos de la vuelta a la democracia para acá, se han reunido con los presidentes de Estados Unidos. Algunos allá y otros acá, como fue el caso del presidente Vázquez con George W. Bush, en esa visita que todos recordamos fervientemente. E incluso les pongo una nota de color. En el marco del libro de los 90 años de Julio María Sanguinetti, hay una foto de él en la Casa Blanca con Reagan, que aparte el discurso de Reagan y de Sanguinetti están en YouTube para ver en la Casa Blanca, y el propio Ronald Reagan repasa o cita a José Artigas en el marco de su discurso diciendo, sean los orientales tan ilustrados como valientes, y repasa un poco el proceso artiguista, recordando un poco el vínculo histórico de los países. Yo creo que cuando uno piensa en los tiempos estratégicos para esta reunión, cuanto más temprano se haga, mejor.
18: Ahora,
17: con la mejor intención, sin ninguna voluntad de marcarle la agenda a nadie, al contrario, va a decirle, aproveche el envión, haga esto ahora, cuenta con nuestro respaldo, no le haga caso al ruidillo, el prejuicio ideológico, avancemos por el camino que le conviene al Uruguay.
18: Ahora, senador, el procedimiento que ustedes plantean, ¿es posible en las relaciones internacionales? O sea, ¿un presidente puede solicitar que otro lo reciba en su sede de gobierno?
17: Bueno, pero no funciona así, ¿no? Esto es, a ver, las gestiones para reunirse las hacen las cancillerías.
18: De acuerdo, pero una cosa es que Orsi invite a Trump a venir a Montevideo, eso claramente puede hacerlo. Ustedes están proponiendo otra cosa, que Orsi pida una reunión en la Casa Blanca.
17: Ni una ni la otra. Lo que estamos proponiendo es que las cancillerías, por orden del presidente de la República, empiecen a conversar sobre cuál es la mejor manera para reunirse. A ver, yo quiero creer, y esto creo que no escapa a nadie, que no debo estar diciendo nada nuevo, asumo yo que la agenda del gobierno debe estar para concretarse esta reunión, ya sea por parte de uno u otro. O sea, no es razonable pensar que las reuniones se concretaron con Lula, con Milei, con Santi Peña y con Petro, y nadie pensó en Uruguay, que está al lado de la mayoría de esos países. O sea, evidentemente, alguna conversación con el gobierno americano debe haber. Será ya, será acá, será en otro país, en alguna reunión que pueda haber internacional. Eso es lo de menos, el dónde. Yo creo que lo más importante es que se concrete.
18: Está bien, pero yo se lo preguntaba porque la carta que usted envió a Presidencia dice, con el objetivo de concretar una visita del presidente de la República a dicho país lo antes posible.
17: Parece ser lo más lógico que las reuniones casi todas se han concretado en la Casa Blanca, ¿no? La de Petro, la de Lula, es lo más probable, ¿no?
18: Ajá.
17: ¿De acuerdo? Entonces, creo sí que debe estar en la agenda del gobierno, seguramente. Estaría bueno que lo sepamos. Hoy, de hecho, viene el canciller a comisión en Cámara de Diputados. Yo seguramente, como integro la Comisión de Internacionales del Senado, me acerque. Quizá pueda dar alguna respuesta sobre esto, de si está en agenda, si está en gestiones y qué perspectivas tiene. No es un tema nada menor para el Uruguay. Y te repito, todos los presidentes se han reunido. Vázquez, Mujica, todos, sin perjuicio de su pelo ideológico, se han reunido con el presidente de Estados Unidos. La calle Pou se reunió con Biden. O sea, creo que no es un tema antojadizo, ni estamos buscando marcar en la agenda a nadie. Simplemente queremos ayudar, porque vemos que es un tema delicado dentro del Frente Amplio, y a veces nos da el miedo de que de repente, por algún ruido interno, no se concrete una reunión importante. Quizá desde la oposición diciéndole, tiene todo nuestro respaldo, acá lo vamos a defender con esto, podemos caminar en ese camino.
16: La carta que le remitieron fue solo a Presidencia de la República, a Cancillería y también a la Embajada Norteamericana.
17: A la Embajada le mandamos una copia de la nota enviada, ¿no? Para que supiera que estábamos pidiendo eso, porque tenemos, como todos los partidos, vínculo directo con las embajadas. Digo, no tiene nada de otro mundo. O sea, simplemente que en otros países de la región, que ustedes miran, el caso Uruguay es bastante extraño, que la oposición quiera respaldar al presidente en algunas cosas importantes país a nivel política de Estado. Por eso es importante que las embajadas y los países extranjeros sepan que el Uruguay tiene esta característica, ¿no? Distinta a otros países. Cada vez que vienen embajadores que han estado en otros países de la región, nos marcan que, por ejemplo, los que vienen de Argentina o de Brasil, dicen, bueno, yo no veo estas cosas que veo en el Uruguay y en otros países donde de repente la oposición respalda al presidente de algunos temas. A veces ni siquiera las delegaciones pueden viajar juntas porque no se pueden ni saludar, ¿no? El Uruguay tiene una particularidad que creo que política exterior ha tenido una historia y un camino de hacer lo que le conviene al Uruguay. Y en ese sentido queremos respaldar fuertemente al presidente.
18: Y como observó lo que señaló ayer el secretario de la Presidencia, Alejandro Sánchez, que al revés consideró como extraño y que incluso en otros países se leería con sorpresa que un partido político le mandara una carta a un embajador extranjero pidiéndole una reunión entre los presidentes.
17: Al final no le sirve nada. Si lo criticamos porque lo criticamos y si lo respaldamos porque lo respaldamos. Al final no le sirve nada. Yo, a ver, no voy a polemizar con Sánchez en esto. Creo que, de vuelta, hay una cuestión país de fondo, importante. Creo que a veces no dimensionamos lo que significan las relaciones exteriores para el Uruguay. El Uruguay es un país chico que si no se inserta con claridad en el mundo, difícilmente pueda crecer. Y si no crece, no va a poder mejorar la calidad de vida de la gente. Entonces, en esto, a veces hay que entender que lo que hacemos en estas cosas pega en el precio de la góndola, ¿no? De las cosas que compramos. Entonces, creo que es bien importante explicarle a cualquiera que esté escuchando lo importante de esto. Nosotros esto no lo improvisamos, lo hablamos fuertemente con nuestro equipo, como les decía hoy, que se dedica a los temas internacionales, todos con mucha experiencia en el tema, y simplemente queríamos ayudar con esto, ayudar a que fuera más simple para el gobierno, decir, bueno, cuento con el respaldo de la oposición para caminar este camino.
16: Senador Ojeda, a ver, ¿y cuál sería la ganancia para Uruguay de una reunión con el presidente Trump? Se lo planteo a partir de un mensaje, por ejemplo, que viene de Rosalba, que se pregunta eso desde la audiencia. Dice, ¿cuál sería la ganancia para Uruguay de una reunión con un presidente tan volátil? ¿Tendría repercusiones políticas, dice ella, ¿no? ¿Tendría repercusiones políticas indeseables en la interna? Porque claramente para el Frente Amplio es un tema. Y las externas, dice ella, es una incógnita. La mejor estrategia en este momento, considera, es pasar desapercibido, salvo que te quieras alinear como Javier Milei. Pero es cierto, es uno de las opciones dentro de lo que es el panorama mundial hoy, ¿no? Y geopolítico. El pasar desapercibido.
17: Es algo difícil ya, ¿no? Porque el Uruguay ya ha tenido acciones públicas en otro camino, ¿no? Se ha reunido con Pedro Sánchez,

0: pienso en porque también eso sucedió con el gobierno pasado de Estados Unidos,
1: pero hay que trabajar.
0: Trump claramente tiene otra línea.
1: Hay que trabajar, y aparte Uruguay tiene el menor porcentaje de toda América de rechazo de visas a los Estados Unidos. Hay temas arancelarios para conversar, bien importantes. Si lográsemos algún tipo de movimiento arancelario en cualquier sector de actividad, nos mueve la aguja enormemente a nosotros en materia de exportaciones y demás a los Estados Unidos. Por poner un ejemplo, digo, la ida a China, por ejemplo, se volvió con un montón de acuerdos en particular. Yo creo que si logramos algunos acuerdos marco que nos permitan después de la reunión seguir trabajando en específico con cada área y logramos sacar, ya sea cuestiones de corte económico que nos permitan exportar pagando menos o nos permitan atraer alguna inversión americana significativa, al Uruguay le cambia todo, ¿no? El Uruguay se juega la vida en tratar de exportar productos a arancel bajo cero y atraer inversiones de calidad. Eso se hace visitando países importantes como los Estados Unidos. Y eso no implica en ningún caso alinearse con nada. A ver, nos fuimos a China y nadie está alineado con China, ni está respaldando ninguna política exterior china. Nos reunimos porque nos sirve. Y esto es lo mismo, no hay ninguna diferencia. Creo que lo que hace Milei es de Milei y es respetable. Ahora, nosotros no tenemos el perfil histórico y me parece bien que no lo tengamos. Nosotros lo que hacemos es tratar de mantener nuestros vínculos lo más útiles posibles.
0: Usted dice también, porque pienso, tanto Lula como Petro también han sido críticos, ¿no? Del propio presidente Donald Trump. Han sido más críticos, incluso. Uruguay. Sí,
1: claro, pero por eso les pongo de ejemplo, exactamente. Si los más críticos y duros se han reunido, imagínense el caso nuestro.
0: Pero Uruguay debería ir solo con esa idea de lograr esa reunión y sin más, sin hacer manifestaciones de carácter más político, ¿no? Del tipo de decisiones que toma Donald Trump.
1: Pero justamente, me parece que ahí está.
0: Pienso, ¿no? Porque de por medio está el derecho internacional, todo lo que ya sabemos.
1: Pero Uruguay ya ha hecho manifestaciones de carácter político un montón, de hecho muchas que nosotros no compartimos, su declaración cuando el propio presidente Trump aceptó la operación vinculada a Nicolás Maduro, por ejemplo. El gobierno salió exclusivamente a condenar la intervención, sin hacer ningún comentario sobre la caída de la dictadura, ¿no? Que parecía ser quizá lo más relevante de los hechos. Sin embargo, eso se hizo. O sea que no estamos ajenos. Y en todos los temas grandes, el Uruguay ha hecho sus manifestaciones públicas internacionales. Yo creo que esto de pasar desapercibido ya no pasó. O sea, Uruguay no quedó ajeno a los temas ni tampoco tuvo declaraciones neutrales en ningún momento. Creo que al contrario, si el propio Lula y Petro, que han tenido enfrentamientos directos, fuertes, personales, con el presidente de los Estados Unidos, van e intentan explorar una relación bilateral que les sirva a sus países, ¿cómo no lo va a hacer Uruguay, que tiene un mejor vínculo, al menos que todos, o creo, quiero creer yo, sin perjuicio de su tamaño, con los Estados Unidos? Yo creo que no admite dos lecturas que el vínculo nos beneficia. No admite dos lecturas. Ahora, la cuestión es los tiempos, porque los gobiernos duran 5 años. Entonces, hay que meterle, acción, actividad a la cosa. Y bueno, y si se va a hacer en otro momento, que por lo menos quizá públicamente expliquen, mire, en el marco de la agenda está para determinado tiempo, porque conversamos con Estados Unidos y entendimos que lo mejor era esto o esto. Ahora, que sepa, que me parece bien importante que el presidente sepa, que del lado de la oposición cuenta con respaldo para ir, sin perjuicio que de repente no lo tenga unánimemente dentro de su partido político.
2: Bueno, y justamente la última pregunta, senador Ojeda, va por ese lado. Una iniciativa como la que ustedes toman, ¿no termina metiendo una cuña dentro del oficialismo? ¿No genera una nueva situación de tensión dentro del Frente Amplio?
1: Bueno, pero el Uruguay no puede estar haciendo cuentas de los líos internos del Frente Amplio para hacer las cosas que tiene que hacer. Digo, si ustedes miran, hay cuestiones que dividen el oficialismo que ni siquiera tienen que ver con nosotros, ¿no? Digo, el impuesto del 1% de los ricos, supongo que como ellos dicen, el 1% de los más ricos, evidentemente es un tema de ellos y entre ellos, y el gobierno igual avanza en un camino sin perjuicio de las divisiones internas.
2: No, está bien, pero algunos pueden leer que uno de los objetivos de esta iniciativa colorada es ese.
1: Pero va a haber que resolverlo, con o sin iniciativa colorada. En algún momento va a tener que resolver si va o no a Estados Unidos. Pasó un año y pico de gobierno, ¿en qué momento va a pensar?

0: lograron irse, cuando falte un año para irse, y ahí ya es difícil empezar a concretar cosas. Cuanto antes te muevas, más tiempo tenés para lograr cuestiones. Yo creo que a veces quizá lo que nos pasa es sentimos la necesidad de imprimirle cierta velocidad a la actividad, ¿no? O cierta más dinamismo, más entusiasmo que se concreten cosas.
1: Senador Andrés Ojeda, secretario general del Partido Colorado, le agradecemos su atención a nuestra llamada esta mañana.
0: Yo quedo a las órdenes cuando ustedes lo dispongan. Abrazo grande.
1: Hasta pronto. Bien.
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1: Uruguay y Argentina mantuvieron ayer en Montevideo una nueva reunión de alto nivel por el proyecto de hidrógeno verde y combustibles sintéticos que la compañía HIF Global prevé instalar en la ciudad de Paysandú. El encuentro, que tuvo lugar en el Palacio Santos, fue encabezado por los cancilleres Mario Lubetín y Pablo Quirno, junto a ministros y autoridades de los dos países. Según dice el comunicado conjunto emitido luego de la cita, Uruguay informó sobre la firma del memorándum de entendimiento con HIF, el avance del estudio de impacto ambiental y el análisis de otras eventuales localizaciones alternativas para el proyecto. Argentina, por su lado, valoró especialmente la posibilidad de relocalización y destacó que se buscan recaudos para evitar impactos negativos sobre las poblaciones ribereñas del río Uruguay. Hablando en conferencia de prensa, el canciller Lubetkin aseguró que se está avanzando mucho, tanto en el plano ambiental como en la eventual ubicación de la planta en otro sitio, también en Paysandú.
15: La pelota siempre estuvo del lado nuestro, desde el punto de vista, es un proyecto uruguayo, no es un proyecto binacional, por lo tanto ha estado al lado nuestro. Simplemente que un proyecto del lado nuestro no puede afectar a nuestros hermanos argentinos.
1: ¿Cómo están considerando estas novedades, esta puesta a punto de ayer del otro lado del río Uruguay? Vamos a conversar con el intendente de la ciudad de Colón, José Luis Walzer. Intendente, buenos días, gracias por acompañarnos.
16: Buen día, Emiliano, buen día a tu equipo y a todos los oyentes.
1: Cuéntenos, usted estuvo en la reunión de ayer, usted formó parte de la delegación argentina, ¿con qué sensación salió?
17: Claramente fue una reunión positiva, primero por el importante grado de entendimiento y por la diplomacia con que se viene llevando adelante el tema, que es algo que destacaban en la mesa, y en segundo lugar porque cuestiones que nosotros veníamos pidiendo desde el inicio de este proyecto fueron atendidas. No solo por el pedido nuestro de relocalización, sino también por una nueva negociación con la empresa, pero que beneficia a ambas partes, ¿no? Entonces, creo que el camino se va profundizando en una situación que sea ganar-ganar para ambos países, y creo que es lo que buscamos todo. Entonces, no repetir la dura historia de lo que fue Bondia, y que el Uruguay pueda seguir con su desarrollo como lo hace desde hace muchos años de energía y de este tipo de proyectos, y que nuestro desarrollo de este lado del río no se vea afectado por ese proyecto. Entonces, la posibilidad cierta de relocalización que se planteó en la mesa a nosotros nos deja de alguna manera tranquilo en que esto que planteábamos nosotros de la elección de otras alternativas o de análisis de alternativas era el camino correcto. Claramente que ahora, cuando eso se decida, comienza nuevamente todo el proceso de lo que es el uso del suelo de ese lugar, la viabilidad ambiental de localización nuevamente para el nuevo predio y, por supuesto, un nuevo estudio de impacto ambiental en la nueva localización. Todo esto, por supuesto, nosotros solicitamos que también se tenga en cuenta el impacto que puede llegar a ocasionar sobre Colón y que se tenga en cuenta también el cuidado del río, la intervención de Caru, que es algo que, llegado el momento, tiene que pasar el proyecto por Caru para ser evaluado, ¿no?
1: En el gobierno se maneja con mucha discreción cuál es exactamente la nueva ubicación que se maneja, pero está claro que están hablando del predio que ANCAP tiene en la periferia de la ciudad de Paysandú, un predio donde, por ejemplo, está ubicada la planta de cemento. Ese lugar está lejos de la ubicación originalmente prevista para el proyecto HIF, que era en la zona de Constancia. A ver, cuéntenos usted, desde el lado justamente de la ciudad de Colón, qué diferencias implica una ubicación y la otra en cuanto a lo que ustedes ven o en cuanto a lo que ustedes verían.
17: Ayer en la reunión, Emiliano, no hubo ese grado de precisión sobre el predio. Sí que se estaban evaluando esas y otras alternativas, y también un poco en pos de un proceso de renegociación que va llevando adelante y está llevando adelante el gobierno nacional de uruguayo con la empresa, ¿no? Sí, como bien decís vos, trascendidos de ese lugar y de otros. Hubo, pero no así precisiones del lugar exacto. Lo que nosotros...
1: Mi pregunta es, supongamos que sea en la planta de ANCAP en Paysandú. Hoy ustedes, desde la ciudad de Colón, ¿ven la infraestructura que está montada allí, la que ya tiene ANCAP? ¿Cómo es la distancia? Claramente está más lejos, ¿no?, de la zona de la Constancia, ¿no?
17: Claramente está más lejos, si es esa ubicación a la que vos haces referencia, está más lejos, está casi al doble de distancia, sí está...
1: Y además está en diagonal, no está enfrente, digamos, no está frente por frente al río Uruguay, ¿no?
17: Tiene algunos beneficios que nosotros analizamos muy por arribita, contemplando esa posibilidad, ¿no? Pero primero es que los vientos predominantes ya se corren bastante, que era uno de los aspectos que nosotros consideramos importante tener en cuenta. No está enfrente, sí está de manera más al sur de nuestra ciudad, no así enfrente de nuestras playas. Posiblemente tenga algún grado de impacto visual, pero bueno, claramente... a priori, así es un mejor lugar que el que estaba planteado, ¿no es cierto?
1: Este es entonces el...
17: Si fueses.
1: Este asunto, el de la localización, es la novedad más importante que hubo entre la reunión anterior y esta. Entonces, digo porque también ayer se habló de otras cuestiones, ¿no? El avance del estudio de impacto ambiental. De esto otro, ¿qué comentarios hace?
17: A nosotros en la mesa el planteo fue que son cuestiones que se están evaluando en paralelo, Emiliano. Uh-huh. ¿No es cierto? Sigue por un lado el estudio de impacto ambiental, para el cual nosotros habíamos solicitado en su momento y el gobierno uruguayo accedió que en ese estudio de impacto ambiental se tengan en cuenta los posibles impactos en la costa argentina, especialmente en la ciudad de Colón y la microrregión. Eso se incluyó como pedido a la empresa que está llevando adelante el estudio de impacto ambiental y está en el proceso administrativo, entiendo yo, en el ida y vuelta entre la DINASEA y la empresa, de acuerdo al proceso propio que tiene este tipo de estudio de impacto ambiental. Pero en paralelo se planteó esto, que se viene trabajando firmemente en la posibilidad de una relocalización. Entonces, están como dos cuestiones en paralela. Nosotros decimos que, por supuesto, lo que tiene que pasar es la relocalización, y por eso nos veníamos, como yo te decía al principio, conformes, porque vimos que hay un trabajo de negociación entre la empresa y el gobierno uruguayo para avanzar en una relocalización.
1: Sí, desde el lado de nuestro país se realiza la puntualización de que el cambio de ubicación no obedece solo, digamos, al reclamo argentino o para solucionar este diferendo que había quedado planteado del lado argentino. Decía ayer el intendente Olivera, esto nace a partir de un análisis de que puede haber otro lugar que ofrezca mejores condiciones, y se refería, por ejemplo, a lo logístico, ¿no? Es un sitio donde hay acceso al tren, donde hay acceso a la ruta nacional, donde hay acceso a energía. Es un predio que además ya está categorizado como uso industrial, está más cerca de la fuente de CO2 biogénico que el proyecto HIF prevé utilizar, justamente este CO2 surgido de la actividad de la planta de Alur en Paysandú. Entonces, enfatizaba el intendente Olivera que hay varios factores que hacen a esta ubicación mejor que la que hasta ahora se había manejado.
17: Claramente, Emiliano, no tiene que ver solamente, y ayer lo charlábamos en la mesa de Cancillería, solamente con atender nuestro reclamo. Y por eso yo te decía que hay un proceso de renegociación entre la empresa y el gobierno uruguayo por este proyecto, en relación también a algo que nosotros decíamos en el inicio, ¿no? Nosotros reclamábamos, o planteábamos al menos, no como así como reclamo, es que si se había hecho un análisis de predios alternativos. Claramente hoy, pasado un poco el tiempo, De alguna manera nos da la razón de que había otros predios que tenían condiciones más favorables para el proyecto. Digo, esto no es una cuestión de quién tiene razón, sino de encontrar el mejor lugar, encontrar el equilibrio donde el proyecto sea óptimo, donde el Uruguay pueda seguir teniendo su desarrollo, donde se generen los puestos de empleo que se necesitan y que además del otro lado del río el impacto no sea, no tenga un impacto, ¿no? Entonces digo, creo que ha ido madurando la posibilidad de encontrar un lugar que sea superador para todos.
1: ¿Usted ha tenido tiempo, después de la reunión de ayer, de intercambiar con Fuerzas Vivas de la ciudad de Colón a propósito de estas novedades?
17: No he tenido tiempo, Emiliano, porque bueno, llegamos a la madrugada y de regreso y bueno, ya al tempranito acá a las 7 estuvimos devolviendo algunas entrevistas, como es el caso tuyo y otras más que me han comentado, pero claramente nosotros tenemos planteadas una instancia para contarle las novedades, ¿no? Porque bueno, también otra de las cosas importantes es que cuando hay información todos estamos más tranquilos, independientemente de las miradas que podamos tener sobre los avances, ¿no? Entonces, estamos trabajando en una reunión con todas las Fuerzas Vivas para comentarle las novedades y bueno, ponernos a trabajar en esta posibilidad de relocalización que es lo que planteamos en el inicio.
1: Para terminar, ¿qué pasa en este contexto? ¿Qué pasa a partir de lo que ayer se divulgó y se intercambió ayer, con lo que está ocurriendo en la República Argentina, donde el asunto se judicializó? Porque en tribunales de la República Argentina hay una demanda que presentaron en marzo los diputados Guillermo Michel y Marianela Marclay, también el senador Adán Ball. ¿Qué pasa con eso? ¿Qué pasa con esa otra línea?
17: Bueno, ayer surgió en la mesa esto, Emiliano, y bueno, el canciller Pablo Quirno lo dijo con mucha claridad, ¿no? La posición argentina y la representación argentina ante este conflicto está sentada en la mesa, ¿no? No sé si eso aclara, digo, la cuestión.
1: ¿Puede explicarlo un poco mejor?
17: Claramente que digo que la decisión del gobierno nacional de la Argentina era avanzar por la vía diplomática. Uh-huh. Digo, en esta instancia y convencido, como lo hicimos en noviembre del año pasado, de que algo que yo te decía al principio, nadie quiere repetir la triste historia que vivimos y entonces por eso hay una dedicación especial de ambos países y de ambos cancilleres a este tema. En menos de 6 meses se reunieron 2 veces de manera formal y con su equipo, más allá de las reuniones que ellos tienen de manera informal cuando tienen sus encuentros, digamos, diplomáticos. Pero digo, hay una demostración de que el camino que se elige es el institucional y es el diplomático, y entendemos que eso ha comenzado a dar sus resultados por los resultados de la reunión de ayer.
1: ¿Y ahora?
17: Además, digo, es una cuestión. ¿Y ahora qué?
1: No, ¿y ahora cuál es el próximo paso? ¿En qué quedaron ayer?
17: Bueno, quedamos en que el gobierno uruguayo iba a seguir trabajando con la empresa esta nueva negociación y si se concretaba lo de la relocalización, comenzaba nuevamente el proceso que yo te describía al principio, que es verificar el uso del suelo de ese nuevo predio o de esos nuevos predios. Después, una vez que se defina el predio que es, que el Ministerio de Ambiente le dé la viabilidad ambiental de localización para ese predio, que habilita a su vez a hacer el nuevo estudio de impacto ambiental sobre el nuevo predio. Eso fue lo que se planteó en la mesa una vez que se termine la negociación con la empresa.
1: José Luis Balser, intendente de la ciudad de Colón, en la provincia de Entre Ríos, allí frente a la ciudad de Paysandú, del lado uruguayo. Gracias por atender nuestra llamada, gracias por este panorama. Seguimos en contacto entonces.
17: Gracias a ustedes. Abrazo.
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1: La Dirección General Forestal publicó las cifras de extracción de madera del año 2025. El dato marcó un nuevo máximo. Concretamente, se cosecharon 23,5 millones de metros cúbicos de madera, lo que implicó un aumento de 3% frente a 2024, que ya había sido un año de fuerte crecimiento. Detrás de este incremento está sobre todo la mayor demanda para producción de pulpa de celulosa, en un contexto en el que la tercera planta, la segunda de UPM, ya opera a capacidad plena. Sin embargo, conviene destacar que también crecieron otros destinos industriales, como el aserrío, la producción de tableros y la generación de energía. ¿Qué nos dicen estos números sobre la transformación que está atravesando el sector forestal en las últimas décadas? ¿Qué peso tiene hoy la celulosa en esta cadena? ¿Qué otros desarrollos están ocurriendo a nivel de madera sólida? Bueno, vamos a desplegar todos estos puntos. Para ello estamos en contacto con la economista Delfina Matos de Exante.
0: Delfina, ¿qué tal? Buen día, ¿cómo estás?
2: Buen día, Emiliano, Romina. Muy bien, ¿ustedes?
0: Muy bien. Delfina, a ver, los datos de cosecha de madera 2025 mostraron un nuevo aumento, como decía Emiliano. ¿Qué tan relevante fue ese crecimiento?
2: Sí, bueno, como decían, los datos mostraron una expansión de la actividad forestal en 2025, después de aumentos relevantes también en 2023 y en 2024. Concretamente, la extracción de madera alcanzó 23 millones y medio de metros cúbicos en 2025. Eso implicó un aumento de 3% frente a 2024. Puede parecer moderado, pero hay que ponerlo en contexto. Veníamos de 2 años con subas cercanas al 15% anual. Y si lo miramos en una perspectiva más larga, la evolución de la extracción de madera muestra claramente las distintas etapas de desarrollo de la industria forestal uruguaya. Primero, un salto con la instalación de Botnia, hoy UPM, que llevó la producción a unos 10 millones de metros cúbicos. Luego otro con el ingreso de Montes del Plata, hacia algo más de 15 millones de metros cúbicos anuales. Y desde 2023 vemos un nuevo escalón asociado a la nueva planta de UPM, superando los 20 millones de metros cúbicos de madera por año. Por lo tanto, no se trata de un rebote puntual, sino una expansión sostenida de la actividad, en particular en la cadena celulósica. Y de esta manera la extracción de madera se cuadruplicó en 20 años, con todo lo que eso arrastra en términos de empleo en torno a la cosecha, el transporte y la logística en el manejo de esa madera.
0: Uh-huh, claro. Ahora, ese aumento de la cosecha de madera tiene que haber acompañado a una mayor superficie forestal, ¿no? Uh-huh. ¿Podemos repasar la evolución de las plantaciones forestales en nuestro país? ¿Te parece?
2: Sí, sí, claro. Ello tiene detrás una transformación de largo plazo a nivel primario. Recordemos que la forestación en Uruguay comenzó a expandirse con fuerza a partir de la ley forestal de fines de los años 80 y desde entonces la superficie forestal creció de manera significativa. A comienzos de los años 90 había unas 200.000 hectáreas plantadas. A inicios de este siglo el área ya superaba las 600.000 hectáreas y siguió creciendo más moderadamente, pero de forma sostenida, hasta superar el millón de hectáreas en los últimos años. Así, la superficie forestal para uso comercial representa hoy cerca de un 7% de la superficie productiva total. Y además, es importante notar que la expansión del área ha sido descentralizada a lo largo del país. Rivera, Tacuarembó, Río Negro y Paysandú son los departamentos con mayor área forestal, pero la forestación también es relevante en departamentos como Durazno, La Valleja y Cerro Largo. En definitiva, la expansión de la superficie forestal fue generando las condiciones necesarias para que luego se fuera dando el desarrollo industrial y de otras inversiones a lo largo de la cadena, incluyendo la logística ferroviaria y portuaria.
0: Bien, ahora, dentro de lo que es la fase industrial de esta cadena, la celulosa ha sido determinante, ¿verdad?
2: Sí, sin dudas, y la celulosa explica la mayor parte del crecimiento del área forestal y de la extracción de madera, pero eso no implica que otros usos no hayan crecido. A nivel de superficie forestal, lo que aumentó sobre todo fueron las plantaciones de eucalipto, que tienen la producción de celulosa como su principal destino, y de hecho el área plantada con pino fue perdiendo participación. Hoy el eucalipto ronda el 80% del total de la superficie de bosques de rendimiento y el pino un 15%. Y en lo que respecta a la extracción de madera, un 75% se extrae con destino a la producción de pulpa de celulosa. En 2025 fueron 17.600.000 metros cúbicos frente a 1 millón a inicios de los 2000. Sin embargo, la extracción para cerrillo, tableros y chapas también creció en estos años. Lo ha hecho en menor magnitud, pero también ha mostrado una expansión relevante La extracción de madera para cerrillo, tableros y chapas pasó de unos 500.000 metros cúbicos a inicios del siglo a unos 3 millones y medio en 2025. Y también está el caso de la cosecha de madera para energía, que también hay una suba, pero no es tan importante, ronda los 2 millones y medio de metros cúbicos en los últimos años. Lo cierto es que este crecimiento de la superficie forestal y de la producción de madera ha supuesto un escalón importante en términos de exportaciones para nuestro país.
0: Vayamos a eso, Delfina, si te parece. A ver, ¿cómo vienen evolucionando las exportaciones forestales? La celulosa siempre ha estado en los últimos años como el primero o segundo producto más importante, ¿verdad?
2: Sí.
0: Pero ¿qué tan importantes son otros productos de madera en lo que son las ventas al exterior?
2: Bien, bueno, el complejo forestal de forma consolidada representó aproximadamente un 20% de las exportaciones totales de bienes de Uruguay, medidas en dólares en 2024 y 2025, según las cifras de Uruguay 21. La mayor parte de eso lo explica la celulosa, que, como decías, es de los bienes más importantes de la canasta exportadora. En 2024 fue el más importante y en 2025 fue el segundo después de la carne vacuna. El año pasado se exportaron 2.300 millones de dólares de celulosa y en 2024 había sido incluso un poco más porque si bien el volumen exportado aumentó, los precios bajaron. A nivel de empresas, UPM se consolidó como el principal exportador de celulosa tras la apertura de su segunda planta, mientras que en años previos era muy parejo con Montes del Plata. Y en cuanto a destinos, cerca de la mitad de la celulosa uruguaya se exporta a China y otra porción también importante hacia Europa.
0: Uh-huh. Y a nivel de otros productos forestales, ¿cuánto y qué se exporta concretamente?
2: Bueno, en los años más recientes se exportaron algo más de 400 millones de dólares de otros productos forestales. Eso es muy inferior a los más de 2.000 millones de dólares de celulosa que comentábamos recién. Pero en 2025 fue el octavo rubro más importante en la canasta exportadora uruguaya y de hecho casi que se duplicó respecto a lo que se exportaba en la década previa. Esto incluye madera cerrada, madera terciada, aglomerada y en chapas, rolos de madera y chips, entre otros subproductos. En particular, las exportaciones de madera cerrada y terciada se destinan mayormente a Estados Unidos, China y México. Los rolos se colocan fundamentalmente en India y los chips, sobre todo en Portugal. Por lo tanto, hoy la celulosa domina claramente en la actividad forestal, pero se están desarrollando inversiones relevantes también a nivel de la subcadena de madera sólida.
0: A ver, si te parece, antes de terminar, expliquemos esto, ¿no? ¿Qué proyectos aparecen hoy en torno a la madera sólida?
2: Bien, bueno, hubo varios proyectos en los últimos años y otros que están en desarrollo que permiten pensar que la actividad y las exportaciones de productos de madera sólida tendrían un impulso en próximos años. Por ejemplo, entre este año y el próximo comenzarían a operar 3 nuevas plantas de transformación de madera sólida, una de la empresa Luming, que ya está instalada en el país, de producción de tableros contrachapados de eucalipto en Cerro Largo, una de Urufor, de aserrado y secado de pino en Rivera, y otra de Braspine, empresa brasileña, de aserrado de madera de pino, también en Rivera. Estas inversiones se concentran en el norte y noroeste del país y tendrían impactos regionales importantes en materia de empleo, de servicios y de capacitación. Crecer en el procesamiento industrial de la madera con productos de más diferenciación supone un mayor valor agregado en torno a esta cadena. En definitiva, Romina, la celulosa probablemente seguirá siendo el corazón del negocio forestal en nuestro país. Eso difícilmente cambie, pero es muy buena noticia que se desarrolle y consolide también una industria forestal más diversificada.
0: Delfina, gracias por este análisis a propósito de, bueno, la extracción de madera que aumentó por tercer año consecutivo en 2025 y esto, ¿no? El detalle de cuánto se debe a la celulosa y qué está pasando entonces con el negocio de la madera sólida, como nos explicabas. Volvemos a conversar en los próximos días, ¿te parece?
2: Perfecto, muchas gracias.
0: Chau.
2: Chau.
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0: Abrimos, señoras y señores, la tertulia en este miércoles que es 13 de mayo de 2026. Saludos para Lucía Zapata, buen día.
1: Buen día.
0: Juan Erosa, ¿cómo te va?
2: Muy buenos días, ¿todo bien?
0: Pablo Díaz, ¿todo bien?
3: Muy bien, por suerte.
0: Y Martín Bueno.
4: Buen día a todos.
0: Bueno, gracias por la presencia acá, gracias por la disposición a discutir. ¿Van a discutir?
1: Vamos a ver. Esperemos.
0: Tienen ya más o menos visto por dónde van a ir los tiros en los temas que tenemos.
3: La discusión siempre es, se va, uno puede pensar que no discute, pero en base a también los argumentos que manejamos cada uno se puede desarrollar la discusión. Se puede generar o no.
0: Sí. Tiene sí. Una cuota de imprevisión esto, ¿no?
2: ¿Ves lo divertido?
1: Es la gracia, sí. Claro.
0: Bueno, vamos al primer tema. Hoy, 13 de mayo, se cumple un año del fallecimiento del expresidente de la República, José Pepe Mujica. Una de las figuras políticas más influyentes y reconocidas de nuestro país a nivel internacional. En homenaje a quien fuera su fundador, el Movimiento de Participación Popular, el MPP, lleva adelante durante mayo y junio una serie de actividades culturales, sociales y militantes en distintos puntos del país y también, por otro lado, en Italia. En ese contexto, ayer tuvo lugar la presentación de una serie de sellos conmemorativos emitidos por el Correo Uruguayo en honor a Mujica. En el acto participaron el presidente de la República, Yamandú Orsi, y la ex vicepresidenta Lucía Topolansky, viuda de Mujica. Según explicó la Administración Nacional de Correos, las piezas filatélicas reconocen el legado histórico de Mujica, su figura política, su paso por la presidencia y su impacto internacional. También ayer, en una entrevista en Canal 10, Topolansky evocó cómo vivió aquellas jornadas de los funerales de Mujica.
5: Nosotros lo olfateábamos, esto. E incluso lo pudimos hablar con él, ¿no? Por otras circunstancias. Fue el arco brutal de gente que lo acompañó. Uh-huh. Desde gente del plan Juntos, gente que vino del interior hasta empresarios, gente de todos los partidos políticos, de religiones distintas. Yo sabía que iba a tener un acompañamiento importante, pero no pudimos imaginar esa dimensión.
0: Bueno, ¿qué les dice a ustedes este primer aniversario de la muerte de Mujica? ¿Cómo ven la actualidad del MPP y del propio Frente Amplio en esta era, digamos, post-Mujica? Juan, ¿empezamos contigo?
2: Sí, muchas gracias. Yo hace mucho rato que vengo pensando cómo encarar esto. Es un día complicado para nosotros porque los sentimientos se te amontonan y hacen difícil que uno pueda sacar algo con lucidez.
0: Cuando decís nosotros, lo planteas así porque venís del MPP, justamente.
2: Yo soy una cosa rara, porque yo integro ese invento del viejo del espacio 609.
0: Ah, que no es lo mismo que MPP.
2: No es lo mismo. Pero sí, el MPP somos primos, digamos, compartimos una raíz histórica, una... Pero el vínculo afectivo con Pepe era muy potente. Aún sin conocerlo personalmente, capaz, la transmisión de valores, la transmisión del ejemplo. Cuando Pepe se murió, me acuerdo que con algunos compañeros conversábamos de que Pepe era la última verdad de la política, ¿no? Era esa última cosa en la que uno podía creer siempre porque Pepe no te defraudaba. Podía cambiar de opinión, podía tener incoherencias, podía tener esas cosas, pero Pepe seguía siendo siempre el mismo tipo, seguía viviendo siempre en el mismo lugar, seguía fiel a unos parámetros que a uno le daban la certeza de que la persona que estaba del otro lado representándolo en aquel momento o siendo compañero de militancia era la misma de siempre. Y eso es muy potente. Yo creo que el principal legado de Pepe es haber sembrado en una generación más los valores de vivir para la política y no de la política, ¿no? O sea, estar al servicio público, estar al servicio de las causas sociales en las que uno crea, pero no para servirse de la política, sino para estar al servicio. Hacer la política una forma de vida y no un medio de vida. Y eso, para mí, es el legado más potente de Pepe, que yo siempre elijo quedarme más con el Pepe militante, el Pepe filósofo, el Pepe luchador, que con el Pepe institucional, ¿no? Que con el paso del tiempo seguramente nos vayamos quedando mucho más con el Pepe institucional, el presidente, el senador, el ministro. yo me quedo con toda la otra, con toda la otra cara de PP, y creo que esto que está desarrollando el MPP, que tomó la batuta por ser naturalmente el espacio político su familia, digamos, de hacer fogones, de hacer instancias de encuentro, de quedarse hasta de noche, de rodearse alrededor de un fuego, es el rescate de ese PP humano, militante, luchador, de convicciones, y no el PP de mármol, ¿no? El PP del estadista, digamos, o miembro de la institucionalidad. Es, me parece, una visión extremadamente acertada, y creo que es la mejor forma de recordarlo, estando ahí donde Pepe hubiera estado. Para mí ese es un ejercicio permanente, pensar qué hubiera pensado Pepe, qué hubiera dicho Pepe, cómo hubiera analizado tal o cual cosa Pepe, y me parece que esto es lo más natural.
0: Yo veía ayer en televisión las imágenes de uno de estos fogones, que estaba desarrollándose en horas de la noche, con un frío fenomenal.
2: Ah, bravo, sí.
0: Y me hacía acordar a las mateadas, ¿no? Las mateadas de Pepe. Que Pepe inauguró, digamos, ¿no? Aquella herramienta de comunicación con la cual, de a poco, y hablándole, no sé, a tres personas, cuatro personas en una plaza pública, fue construyendo
2: sembrando
0: propio liderazgo, sí, digamos, ¿no? Y construyendo el MPP, ¿no? Sí, bueno. Pablo.
3: A ver, para mí, y yo voy a ser bien sincero, creo que hay una mezcla de respeto hacia la figura de Mujica, y también de respeto hacia la gente que, los deudos de Mujica, lo podemos decir, la gente que sintió a Mujica más allá del político.
0: Por ejemplo, Juan.
3: Por ejemplo, Juan. Porque uno, la habla de Mujica, puede caer el tema de diferentes formas. Y yo me acuerdo que hace un año, cuando dije que, cuando justo habíamos hablado de la muerte de Mujica, yo dije que había un montón de Mujicas, que Mujica era una construcción de la democracia uruguaya, y que Mujica habíamos tenido varios. Habíamos tenido el guerrillero, el político, el filósofo, el presidente, el ministro, y ese Mujica cuando muere fue una construcción de esos varios Mujicas. Yo personalmente tengo que decirlo, bien honesto, para mí es una figura que no le tengo ningún tipo de cariño político, ni ningún tipo de respeto político. De respeto sí, cariño no, aprecio no, respeto sí. Respeto sí, porque creo que es lo último que una persona puede perder, y creo que el respeto con el paso del tiempo, él se ganó que la gente tuviera respeto. Aprecio político, ninguno. ¿Por qué? Porque creo que fue un muy mal presidente, fue un muy mal ministro, fue un gran filósofo, fue un gran constructor de político, desde el punto de vista de su espacio político. Creo que logró lo que muy pocos uruguayos lograron, que fue trascender las fronteras realmente. Salvo un jugador de fútbol, él fue el político que más trascendió. Luego el que lo sigue fue la calle Pou, pero son figuras absolutamente distintas. Pero creo que sí, de vuelta, creo que él fue una persona que se construyó, fue mutando con el paso del tiempo. Y él se fue adaptando a las diferentes realidades que fue pasando, se fue adaptando al tiempo y al paso. Pero fue un guerrillero, una persona que violó la Constitución, violó los derechos humanos, después logró, pagó con cárcel sus delitos. Para mí fue un gran ideólogo al armar el MPP, un gran ideólogo, él supo ver ahí, y construyó un movimiento muy pragmático, y logra crecer y comerse todo el Frente Amplio. Hoy en día en el MPP es prácticamente el 60% de Frente Amplio, si mal los números no le estoy errando, anda por ahí.
0: Un detalle al pasar, a la salida de la dictadura todavía vivía Raúl Sendic, ¿no? La figura de referencia era Sendic.
2: Pero él después... Y otro tanto compañero, ¿no?
0: Claro, no, pero quiero decir, después del fallecimiento de Sendic es que avanza Mujica, ¿no?
3: Pero arranca a avanzar. Yo me acuerdo que la imagen de Mujica famoso fue aquella vez que él fue en motoneta al Parlamento con perdón. Cuando él decía electo diputado, que se da esa anécdota famosa que la policía le pregunta, se queda mucho rato acá, y hasta que los milicos me dejen, iría con la motito. ¿Pero eso qué año fue? Eso fue el 89, 94, no me acuerdo bien. Él empieza como a trascender, no fue al principio, no fue, sino trascender después. Más en el 94, ahí empieza su figura a trascender mucho más. Pero de nuevo, yo creo que lo mejor que hizo Mujica, y ahí sí lo destaco, es... Él sembró mucho, sobre todo sembró mucho en su sector, y generó un recambio o gente que viene atrás de él, que creo que eso es lo que más orgullo le da a sentido a Mujica cuando Mujica fallece. El legado de Mujica para mí se llama Sánchez, Casiani, Cardona. Son esa camada de gente de 40 y pico que vino después y que hoy en día ha tomado el control de su movimiento, y fue lo que él dejó. Que eso en realidad habla todavía mejor de Mujica. ¿Por qué? porque los grandes líderes, una gran falla que tienen los grandes líderes es que generalmente no dejan a nadie atrás. Y generalmente son un gran buque y no permiten que crezca nada. Y Mujica permitió que creciera gente atrás de él, creciera gente a su sombra y quisiera gente que hoy en día, no en vano, son la gente más que tiene más poder dentro del gobierno. Y no en vano el presidente, que si bien el MP no lo consiguieron parte del cerno de él. Pero bueno, y después lo otro, sí, yo así discrepo también en una parte que yo no considero que Mujica sea una persona que todos los uruguayos lo sientan como propio. Yo ahí discrepo realmente. Yo creo que sí, los frentamplistas, y en particular la gente del MPP o el frentamplista independiente, sí lo sienten como propio. Ahora, yo no conozco gente blanca, colorado, del Partido Independiente que diga que Mujica es propio, que lo sientan como un acervo nacional. Digo, capaz que eso hay mucha gente que no le gusta decirlo, porque se ha encargado también cierta parte del relato de decir que fue una persona que trascendió los partidos políticos, etcétera. No conozco a nadie, digo, más es que yo ahí diferencio, el respeto es una cosa y el sentirlo propio y el sentirlo orgulloso de él es otra cosa. Y yo siento que no pasó eso y que no creo que pase.
0: Seguimos con Lucía ahora.
1: Con esto último que decías, yo creo que un poco sí trascendió, no en toda la sociedad, pero sí en los no partidizados, en la gente de a pie, digamos, que no tenía un partido claro. Me parece que, a ver, Pepe fue un caudillo, y un caudillo de matriz blanca, ¿no? Digo, su pasado blanco no es secreto para nadie. Y creo que como el caudillo que era, le llegaba a alguna gente que el Frente Amplio como partido, como estructura o como ideología no le podía llegar, y le llegaba solo el Pepe. Después creo que con un trabajo de mucho pragmatismo, como bien decían, bueno, eso se pudo quizá canalizar en el movimiento y en la gente que él dejó después, que comparto también que no es nada fácil para un líder dejar una barra, como decía el mismo Pepe. Yo me estaba acordando de una anécdota. En noviembre, antes de las elecciones, las últimas elecciones, vino a visitarme una amiga de Estados Unidos, bien, bien yankee, y le hice el tour por Montevideo, bueno, clásico, y para presentarle un poco la uruguayez, y justo era el acto de la 609, el último, creo, cierre de campaña. Bueno, te voy a llevar, le digo, va a haber murga, va a haber cosas, va a haber un acto político, te va a gustar. No sabía que iba a aparecer el Pepe. Cuando aparece Pepe y da ese discurso de que estaba que la muerte se le venía y bueno, todo ese último discurso que hizo en público, toda la gente que estaba alrededor empezó a llorar, y incluso yo, que viniendo de otra, de otra corriente muy distinta del Frente Amplio, te llegaba una emoción que era como muy difícil de explicar, y yo decía, claro, ¿cómo le traduzco esto a esta chiquilina de lo que está pasando? La cuestión es que bueno, que ella quedó muy sorprendida, o sea, conocía, lo conocía de nombre, pero no podía creer el efecto que causaba en la gente, por más que obvio ahí era todo gente convencida, pero bueno, de hecho cuando falleció él después, ella me acuerdo que bueno, me mandó un mensaje muy emocionada, pero logró como entender sin que se lo tuviera que traducir como el efecto ese que tenía él en la gente, que sin dudas era muy, muy fuerte. Creo que tuvo la virtud de hacer calar en profundamente, digamos, o sea, conceptos muy profundos en el pueblo, más de a pie, que por ahí capaz que no era tan fácil. Y bueno, con esa parte, no sé, la parte que a mí más me gusta del Pepe es la de filósofo. Creo que, nada, habló de temas súper importantes mucho antes capaz que el Frente se pusiera a hablar. Tengo, por supuesto, también cosas que no me gustaban de él. Vieron que los latas y los tupas no es una cosa que se hayan llevado bien históricamente.
0: Aclaremos la jerga para los oyentes. Los latas y los tupas. ¿Tú te considerás lata?
1: Y bueno,
0: o venís,
1: sí, vengo, tengo la matriz del Partido Socialista. Que los latas, formada ahí.
0: Los socialatas.
1: Exacto.
0: Entonces, ¿qué pasaba con los latas y los tupas?
1: Y bueno, muchas veces nos enojábamos con el Pepe, ¿verdad? Porque le gustaba hacernos alguna cocinita que otra.
0: Alguna cocinita.
1: pero bueno, a pesar de eso, nada, el Pepe filósofo creo que fue una cosa imponente, impresionante, que a todos lados donde vas te nombran a un jugador de fútbol o al Pepe, y nada, me parece que eso es increíble, y probablemente lo terminemos de ver bien más en el futuro.
0: Aclaro fechas porque tienen que ver con lo que decía hace un rato Pablo. Yo acotaba que a la salida de la dictadura todavía vivía Raúl Sendic, que era el gran referente, había sido el gran referente del MLN Tupamaros. Sendic muere en 1989. ¿Y cuándo es electo diputado José Mujica? En las elecciones de 1994. O sea, Mujica con su moto en el Palacio Legislativo es 1995 en adelante, ¿no? Martín, ¿vamos contigo?
4: Sí, a mí me parece que estaba, o por lo menos es como yo encaro todas estas conmemoraciones de personas relevantes del Uruguay. Es momento para siempre, en general, es momento para analizar las cosas buenas que dejaron, digo. Obviamente de... sobre su gobierno en particular, o sea, el gobierno como actos de gobierno, creo que esto fue flojo, fue un gobierno muy flojo, pero, como digo, es creo que hasta secundario, pensando en las cosas positivas que dejó Mujica para el Uruguay, que yo creo que son dos, básicamente.

0: Mujica trasladada al MPP no es la actitud de toda la izquierda. Y creo que en eso él realmente llevó a la práctica lo que decía, como acá se dijo, como filósofo, de contribuir, diríamos, nunca con el odio, y creo que en la pacificación y reconciliación nacional tuvo mucho que ver. Y el otro, creo que gran aporte que le ha hecho al Uruguay fue sobre todo en su última etapa, impregnar de un pragmatismo brutal, impregnarse de ese pragmatismo y a su fuerza política, el MPP, en el sentido de aceptar las reglas de juego. Entender que hay que aceptar y las reglas de juego, y dentro de las reglas de juego jugar lo mejor posible. Y creo que eso también es una gran contribución al Uruguay, porque incluso es una gran contribución que la estamos, saliendo de la coyuntura, ¿no?, disfrutando en el día de hoy. Porque hay un montón de discusiones que, si no fuese porque Mujica impregnó al MPP de ese pragmatismo y de sentido de la realidad y sentido de lo que es posible y de lo que son utopías, que aunque sean lindas, al final son destructivas, ¿tá? Porque cuando uno descarga tanta energía en cosas que son imposibles, termina siendo mal. Creo que es el otro gran aporte que hizo Mujica, y que realmente, si bien no son cosas concretas, realmente terminan en permear lo que es el sistema político uruguayo y lo que es Uruguay, en la parte buena del Uruguay, y tuvo mucho que ver, porque si él hubiera tomado otras actitudes, que todo estaba dado para que fuera por otros caminos, tanto en lo que es reconciliación nacional y en lo que es, diríamos, ideológico, él pudo haber tomado otros caminos con la potencia que tuvo el personaje Mujica, devenido en potencia electoral. El devenir del Uruguay hubiera sido muy, muy complicado, y creo que eso hay que reconocérselo, y que fue un enorme aporte al Uruguay.
1: Los oyentes también están haciendo sus contribuciones a esta conversación. Por ejemplo, Luis dice que, para resumir, a Pepe utiliza una frase: no apto para fanáticos. ¿Cómo te resulta, Juan?
2: No sé si es fanatismo lo que pasa con Pepe, ¿no?
1: Después hay oyentes que cuestionan lo de Mujica filósofo. Dicen que les parece exagerado que se lo categorice de esa manera, más allá de que evidentemente planteó reflexiones, generó discusiones, pero, digamos, se planta ante el término filósofo. Y después Daniel va por el legado, dejó la UTEC, dejó el cambio de la matriz energética, dejó la ley de derechos, por mencionar algunos ejemplos.
2: Yo me declaro abierta y públicamente mujiquista. Y si bien creo que la forma en la que Pepe tenía de hacer política no era una forma política muy prolija, si se quiere, o propia de la institucionalidad, yo creo que el gobierno en sí de Pepe, repito, yo con el Pepe que menos me quiero quedar, pero creo que el gobierno de Pepe le dejó un montón de cosas importantes al Uruguay. Toda la nueva generación de derechos, incluyendo el aborto, que para mí es de las cosas más importantes que hizo el Frente Amplio, porque antes de que se aprobara esa ley se morían gurisas en abortos, y después de esa ley no se murió nunca más una mujer en un aborto clandestino, y eso a mí me parece que es de las cosas más importantes que hicimos. Eso se aprobó en el gobierno de Pepe. Que haya una universidad desparramada por todo el país que le genera un montón de oportunidades a una cantidad de gurises como es la UTEC, también me parece que es parte de la siembra concreta o institucionalizada, si se quiere, del viejo Pepe. Yo un comentario nomás: el pragmatismo de la 609 o del MPP, yo creo que viene o se empieza a construir a la salida de la dictadura, ¿no? Fundamentalmente detrás de lo que era la visión política de ese momento de Eleuterio Fernández Huidobro, que luego de la muerte de Sendic, Pepe y Fernández Huidobro y Bonomi y una cantidad de compañeros compartieron de alguna manera lo que era el liderazgo de una organización muy horizontal y muy movimentista, porque el MPP no se llama movimiento de casualidad, es una elección orgánica, ¿no? Creo que la figura de Pepe se consolida en el lugar de liderazgo o en la punta de la fila india, digamos, con su presidencia, cuando él fue candidato a presidente, y porque eso trajo toda una campaña.

0: y toda una. Pero yo creo que parte de la forma de hacer política de PP tiene mucho que ver con eso, con haber construido entre compañeros de una manera muy horizontal. Y lo último que quiero decir es, me parece que hay que prestarle mucha atención a la práctica cotidiana de la política que tenía Pepe, de no pasar horas encerrados en los despachos, de estar mucho más tiempo en la calle viviendo lo que vive la enorme mayoría de la gente y en la medida de lo posible vivir como vive la gente, ¿no? Eso, tener que trasladarte, tener que ir a la feria, tener que ir al almacén, tener una vida lo más aproximada a lo que vive la mayoría de la gente que no trabaja profesionalmente de la política. Eso para mí es un aprendizaje muy importante y es un parámetro, es como una vigilancia permanente de nuestra militancia.
1: Dice Sergio, desde el Parque Rodó, que una de las mayores contribuciones de Mujica fue su capacidad para escuchar a Astori. Y es una observación punzante, que creo que conviene tener en cuenta. Es así, ¿no? Es así. Recuerden, Mujica terminó siendo candidato a la presidencia del Frente Amplio, ganándole la interna a Astori, ¿no? Después de ganarle la interna a Danilo Astori.
0: Por un poquito,
1: Por un
0: por
1: poquito.
0: una puntita de votos.
1: Astori era el delfín de Tabaré Vázquez, digamos,
0: Y de
1: ¿no?
0: Líber Sereni, ¿no?
1: Y
0: Sí,
1: de
0: sobre todo de
1: Seregni,
0: Sereni, sí.
1: ¿no? Había pasado el primer gobierno Vázquez, venían las elecciones, ¿quién era el candidato del frente? Bueno, la competencia se laudó entre Mujica y Astori, ganó Mujica. Pero después, pese a que habían tenido una relación tensa y distante en algunos momentos, después construyeron la fórmula, ¿no?
0: Sí.
1: La fórmula Mujica-Astori. Y terminó generándose un buen vínculo entre los dos, ¿no?
2: Supuestamente.
1: Perdón.
0: Es relativo, ¿no? Porque de hecho Pepe cuando Danilo se muere reconoce que él se arrepiente de no haberlo apoyado para ser el tercer presidente del Frente
1: Bueno,
0: Amplio, ¿no? Y
1: sí.
0: que hubiera repetido Tabaré.
1: Y dentro del gobierno Mujica estuvo aquello de los dos equipos económicos,
3: Sí.
1: ¿no? Estaba al frente del Ministerio de Economía el equipo de Astori y al de OPP un equipo MPPista,
0: Paralelo,
1: ¿no?
0: sí.
2: Que para mí,
1: Esa tensión existió. Sin embargo, ahora, y digo a propósito de la última elección, el MPP y Mujica promueven a Yamandú Orsi como candidato a la presidencia de la República, con Gabriel O'Donnell adosado como potencial y futuro ministro de Economía desde el pique. Y O'Donnell, que es algo muy cercano al astorismo, ¿no?
0: sí.
1: Desde el arranque, el MPP, ahora, en esta última apuesta electoral, fue por ahí, ¿no?
2: Pragmatismo 100%. Y entender la realidad de otra forma. Y entender que, como decía Martín, había determinadas utopías que le hacen muy mal al país. Y ellos, Mujica entendió que eso había que dejarlo de lado. A mí, cuando tú decías esa lesión interna de Astori y Mujica, en aquel momento, y hoy en día que lo podemos llegar a ver, era una elección entre el Frente Amplismo histórico de la Fundación y los nuevos Frente Amplistas. Porque Astori venía de. Era de la fundación, de los fundadores del Frente Amplio. Y el MPP no era la esencia. A ver, hoy en día el MPP nadie pone en duda el MPP, su esencia del Frente Amplismo. Ahora, pero el MPP se integra al Frente Amplio, ¿en qué año? En el 80 y. Que tuvo un debate interno muy grande a la izquierda cuando se acepta que el MLN se integrara.
1: Sí,
2: Entonces, esa discusión
1: pero
2: se
1: no,
2: genera ahí, ¿no?
1: fue el MLN, ¿no? En aquella
2: Bueno,
1: época
2: está
1: era el
2: bien.
1: MLN.
2: El MPP es el hijo del
1: Exacto.
2: MLN. Entonces, eso también, en aquel momento no se planteó así la discusión, pero hoy en día uno lo mira 15 años después, y era esa discusión, ese fue un debate que hubo entre los Frente Amplistas históricos y los nuevos Frente Amplistas, que era el MPP. Y bueno, ganó el pragmatismo 100% de Mujica. Y yo te digo, el liderazgo de Mujica para mí no nace cuando fue candidato a la presidencia. Nace ya en el 2004, antes del 2004. Él fue una figura muy importante en la victoria del Frente Amplio. Más allá que yo creo que en aquel momento ganaba el Pato Donald, el presidente, ganaba el Pato Donald. Creo que estaba todo para ganar el Frente Amplio. Era un tema que estaba estructural el país que iba a ganar el Frente Amplio, sin importar que fueran candidatos, pero Mujica fue una figura muy importante ahí, en ese triunfo del Frente.
0: Pepe siempre fue una figura importante. Lo que yo trato de rescatar es que el MPP no tiene esa estructura vertical que uno puede estar más acostumbrado a otras lógicas partidarias. Siempre hay un conjunto de compañeros que comparten la conducción de un movimiento. Sí entiendo que después Pepe se cristaliza como un liderazgo de referencia única por su trayectoria. Pero, o sea, si uno piensa en el elenco de compañeros que del MLN armaron el MPP, hay políticos, hay dirigentes muy, muy potentes que acompañaban a Pepe. Si uno repasa las listas de la 609, yo miraba el otro día cuando encabezaba Elio Sartú, había una cantidad de gente muy pesada que andaba en la vuelta en aquel momento.
2: Muchos quedaron por el camino también, ¿no?
0: Sí, muchos se murieron.
2: No, que se fueron, que se pararon. Hubo un momento también, en la fisura, sí, hubo gente, claro, que no aceptó la. Hubo gente que no aceptó ese pragmatismo de frente de la MPP, no aceptó, sí, esa viraje a. No le digamos a la derecha, porque para mí no es un viaje a la derecha, sino
3: no,
2: que fue.
3: No, no es un viraje a la derecha.
2: Esa forma, ese aval. No sé si no se le abandona la lucha, sino dejar de lado algunos medios,
0: una, o alguna forma,
2: actualización, ayornamiento, que hubo gente que no lo aceptó y fue quedando por el camino. Un ejemplo fue esa balsa en su momento.
0: Sí, claro.
1: ¿A quién le tocaba? A Lucía.
2: Sí, sí, sí, sí. Estamos muy.
4: No, que lo que pasa es que.
1: Está muy bien. El intercambio tiene que ser así. No tiene por qué tener una
4: entonces,
1: regla
4: así. Vos, entonces...
2: No, dale.
4: No, que en esa época de cuando ingresó al frente y eso, es que hasta que no se demostrara lo contrario, digamos, esto constituía el brazo electoral de lo que era el MLN guerrillero, digamos. O sea, entonces. Costó, ensamblar y poner, digamos, a funcionar todos los engranajes, que creo que después funcionaron muy bien.
1: Agrego al pasar, hay oyentes que lo recuerdan con mensajes que están llegando ahora, que existió el episodio del filtro, ¿no? El famoso episodio del filtro, sí. Cuando se estaba por extraditar a aquellos vascos acusados de integrar la ETA. Y bueno, el MLN propició una concentración de respaldo a los vascos, tratando de impedir que se los llevara a España, y donde hubo coqueteos de figuras del MLN con la violencia, ¿no?
2: Coqueteos no. Digamos lo que pasó en el filtro, hubo gente del MLN, parte de la izquierda, que de vuelta no se levantó, pero violó la ley y gente que no respetaba una decisión del Poder Judicial de hacer la extradición. Y gente que violó la ley y quiso ir con la violencia y quiso ir contra el sistema establecido. Porque acá solamente cuando se habla del filtro se habla de que es verdad que hubo exceso de la policía. Pero acá sí, hubo gente que quiso violar y no acatar una orden judicial de la extradición a los terroristas vascos. Punto. Y no aceptaban lo que había determinado un juez y quisieron, por la fuerza, impedir el cumplimiento de la ley. Y eso fue la última vez que el MLN no cumplió, podemos decir, las últimas veces que el MLN no cumplió o no respetó la ley. A partir de ahí, el MLN se ha sido siempre, el MPP y el MLN respetó la ley.
4: Con una respuesta
2: no funcionada,
4: igual, ¿no?
2: Fue aplicar la ley, la norma, había que aplicar la ley.
0: Sí, sí. Yo creo que esas son las cosas que hemos logrado trascender, ¿no? Sí. Este tipo de debate.
2: No, pero yo, a mí, perdón que lo voy a decir,
0: para mí
2: no me corresponde. Yo tenía 15, ahí tenía 13 años, pero tampoco a mí, cuando se habla siempre del filtro, se habla, ¿no? El abuso del gobierno. Vamos a hacer las cosas como fue. Hubo gente que no respetó la ley y fue a hacer una sonada y quiso impedir que se cumpliera con la orden judicial. Punto.
0: Sí, y la policía remetió con la mayor de las violencias posibles, ¿no?
2: Sí, está bien.
1: De todos modos, creo que este hecho muy fuerte de la política reciente de nuestro país es correcto que aparezca ubicado en esta discusión que estamos teniendo a propósito de Mujica, ¿no? Efectivamente, y lo recordé a raíz de lo que decía recién Lucía, en el Frente Amplio, en esa época, el MLN adentro, todavía había dudas, porque el MLN tenía una actitud ambigua con respecto a qué hacer con la lucha armada, si volver o no, si estaba totalmente descartada para siempre, etcétera, ¿no? Mujica mismo, en la jornada del filtro, a través de la transmisión aquella por Radio Panamericana, tuvo discursos complicados. Pero, justamente, capaz que lo que es bueno a partir de este antecedente es también mostrarlo como parte de la evolución, porque efectivamente después hubo un cambio. Aquello quedó allá. Quedó en aquella época y no se mantuvo. Hubo un giro a partir, no sé si fue exactamente a partir del filtro, pero hubo un giro en la actitud en ese sentido del MLN, bueno, y de lo que después se iba a conformar como MPP, ¿no?
4: Sí, y bueno, justamente como un poco por ese lado, yo quería decir solo dos cositas más. Una es como la transición hacia la democracia que hizo Pepe y mucha más gente, pero... O sea, Pepe, cuando hablaba de democracia, no era simplemente como, bueno, un instrumento o esta democracia burguesa que hay que hacer algo. Creo que tomó la democracia como un principio fundamental y así se manejó en los años posteriores, y eso no me parece nada menor. Y después, otra cosa, hablando del pragmatismo, yo recordaba, tú le hiciste una entrevista a Emiliano, capaz que la última, que le preguntaste algo, si no sé de qué pensaba él cuando decían que el MPP eran radicales, no sé, y él respondió como, somos radicales del desarrollo. A mí casi me viene algo con esa frase, ¿no? Me traumatizó, que hasta ahora me la acuerdo, porque, bueno, ¿y eso qué quiere decir, verdad? Pero bueno, radicales del desarrollo, no sé, me gustaría que la 609 me lo explique mejor, pero nada, si será pragmatismo eso, además de viejo pillo, si será un gran pragmatismo.
1: Bueno, pero mira, capaz que tomando como punto de apoyo esa frase que estás recordando, y con esto del pragmatismo, yo quiero notar que la actitud de los dirigentes del MPP y de Mujica en particular, cuando se proyectó, por ejemplo, como candidato presidencial, pero antes incluso de ser candidato presidencial, hacia el empresariado, no era la actitud obvia que uno podía esperar de ese sector. Es más, diría que era una relación más profunda y más cercana que la de muchos sectores del frente.
4: Sin duda, ni hablar. La más cercana probablemente.
1: Ahí está, sí. La más cercana de los sectores del frente con el empresariado. Sí. Por ejemplo, y ahí cita a Lucía, el quincho de Varela como hábito de reuniones y de contacto, sí. ¿No?
2: Pero convengamos, a ver,
1: impresionaba, eso impresionaba.
3: Yo creo,
1: ¿no?,
3: que ahí, a ver, y hablando un poco del MPP en el 2026, hubo un proceso de refundación del MPP. Yo creo, y esto es la parte buena, positiva, creo que el MPP cree que el Uruguay es uno solo y que al país lo integran los empresarios, los trabajadores, los sindicalistas, los profesionales, la pequeña burguesía, todos integran este país y todos tienen que aportar. Y todos tienen que relacionarse de manera armónica, dejando de lado muy lejos las visiones que enfrentan a las partes del Uruguay. Y ahí tenés el quincho Varela, una demostración fenomenal de lo que es un Uruguay integrado y con todas sus partes. Y yo creo que eso es, por eso decía, es el gran legado, no pelearse con la realidad, armonizarla y obviamente con tu perfil sacarle lo mejor posible a esa realidad. Yo creo que hoy el MPP, que yo lo pongo bastante en la imagen del Pacha Sánchez, para mí el Pacha es la imagen de qué es el MPP hoy.
0: Es la imagen y la conducción, ¿no?
3: Bueno, y la conducción, tú me lo todavía das un paso más. Yo desconozco cómo es la interna, qué tanta gente hay, cuáles son las mesas chicas, mesas medianas y grandes, pero yo lo pongo en el Pacha y en Orsi, en Yamandú. Hoy, en el Uruguay del 2026, el MPP es la garantía de estabilidad e institucionalidad del Uruguay. ¿Tá? Con su enorme potencial político, electoral, es quien garantiza la estabilidad e institucionalidad del Uruguay. ¿Tá? ¿Por qué? Porque sostiene a un ministro de Economía de ciertas características, porque además sostiene, digamos, planteos que para la izquierda tradicional son muy caros, pero que son parte, voy a poner uno solo, que lo han sostenido con bastante, diríamos, corrección política, pero que es el tema del impuesto del 1%, al 1% y del 1%, que es algo absolutamente distorsivo e inútil, porque a partir de eso no hay desarrollo ni nada. En cambio, el MPP lo pone a un costado, con mucha corrección política, y, diríamos, lo deja quieto, el asunto, digamos, no evoluciona, y eventualmente, si esto que transmite Sánchez, cada vez que básicamente uno lo quicha, si eso efectivamente es el MPP, aunque parezcan dudas para muchos actores, si sigue habiendo dudas, si eso efectivamente es lo que hoy late, se va a transformar en lo que para los colorados es, digamos, lo que es la ética de la responsabilidad. O sea, y la ética de la responsabilidad como algo épico a construir. Vos tenés que...
1: Juan, a tu lado, asiente. Como que le gustó el término ese de la ética de la responsabilidad. ¿Sí? ¿O no?
0: Sí.
1: ¿Entendí bien?
0: El MPP y la 609 tienen una cantidad de construcciones por fuera de lo que uno conoce, ¿no? Hace un tiempo, con la anuencia de Pepe y con el liderazgo del Pacha, se creó Siembra, ¿no?, que es una especie de think tank de izquierda. Y ahí uno de los lemas más importantes es la ética de la responsabilidad. O sea, construir pensamiento, reflexión, conocimiento para gobernar con la ética de la responsabilidad, como por eso me hizo mucha carne el término.
3: Que cuando sos gobierno, eso es central. Y si vos lográs que en tu barra lata como épica, o sea, que hacer las cosas responsablemente tiene su cuota de épica, seguramente logres hacer en el largo plazo muy importantes construcciones para el país. ¿Ah? Diferente si actuás a los bandazos según lo que la barra quiera en cada momento, abandonando ese concepto que para los que venimos de tradición de partidos políticos, que toda la vida fueron gobierno y toda la vida tuvieron que hacer cosas duras, porque cuando sos gobierno te tocan hacer cosas duras, ese concepto es central. Y yo siento, tendrá que confirmarlo en este gobierno y en sucesivos, diríamos, periodos, sean gobierno, oposición, no importa, que eso ha calado efectivamente. Pero parecería que un legado del PP, sin duda, que es ese.
1: Y ahí tenés entonces al presidente Yamandú Orsi yendo a visitar el portaaviones.
3: Exactamente. Ética de la responsabilidad. Hay que ir a visitar el portaaviones.
2: Vos sé que vos decías algo, perdóname, decías algo ahí, Martín, que yo comparto plenamente. Él muy caro rompe con esos anacronismos históricos de la izquierda, por ejemplo, esos preconceptos, prejuicios de que empresario malo, vamos a simplificar. En la izquierda hay sectores de la izquierda, no toda la izquierda. Hay sectores de la izquierda que vos le decís empresario y es mala palabra. Nunca voy a ser empresario. Me ha pasado en discusiones escuchar gente de izquierda decir, no, horrible ser, yo nunca voy a ser patrón. No, ¿cómo nunca voy a ser patrón? Esa visión que había en la izquierda que era empresario malo, eso muy claro, logra romper eso y logra entender que el Uruguay, como tú decías, es uno solo, que hay que entender que la gente, que uno puede vivir una forma distinta a la una, pero es necesaria para el país. Uruguay no podría crecer sin los empresarios, sin los trabajadores, sin todos. Y ese rompe con esos prejuicios históricos de la izquierda uruguaya, de cierta parte de la izquierda uruguaya, cuando tenía que siempre pensaba unos contra otros. Y eso no es menor, y eso es un gran legado de Mujica. Y creo que es como recién Emiliano, ese el ir al portaaviones, solamente lo habrá hecho un presidente del MPP, bueno, esta oreja también lo hubiera ido, pero digo, un presidente que fuera pragmático y entendiera que esto va mucho más allá de los panfletos. Digo, ¿no es menor?
0: Yo pienso que ahí hay una cosa que capaz uno no la interpreta inmediatamente, pero el sentimiento nuestro, o sea, nuestra convocatoria a hacer política, tiene una raíz nacional de compromiso con el país. O sea, no con una ideología determinada o con una cosmovisión del mundo determinada. Tiene que ver con un compromiso patriótico, si se quiere, con la gente y con esta tierra y con su historia y con su porvenir. Para mí es muy natural la lectura de todos los posicionamientos que ustedes han mencionado, en el sentido de que lo primero que nos convoca a nosotros es un sentir nacional. Después vienen análisis, después vienen herramientas teóricas para leer la realidad, pero lo primero que hay es un sentir nacional.
3: Lo que pasa
0: es
3: que lo que tiene bueno que esas frases que generalmente son el agujero del mate, ¿tá? Uno en el MPP lo ha visto en cosas concretas. Mientras que en otros sectores, ¿tá? No importa si es de izquierda o de derecha, uno dice, no, después el sentir nacional, y proponen algo que claramente está atacando la coyuntura, el interés momentáneo, y todos sabemos, cuando hablamos en serio, que en el fondo eso es malo para el país. Entonces acá, la verdad que hasta ahora lo que se ha visto es responsabilidad de gobierno. Y eso es muy importante.
1: No es una novedad en el Frente Amplio. Esa actitud existió antes. Mencionó al general Líber Sereñi. Mencionó a Astori, a Danilo Astori y su sector, Asamblea Uruguay, que llegó a tener mucho peso dentro del Frente. Y menciono a Tabaré Vázquez, que en realidad llegó a la presidencia sin partido propio, ¿no? Porque venía del Partido Socialista, pero se distanció del Partido Socialista, y en su forma de conducción generó una cantidad de tensiones en el oficialismo de la época, porque se movía justamente con este tipo de criterios, ¿no?
3: Ahí yo creo que la particularidad que hay, que en este caso...
1: Tanto es así que muchos decían, pero es un, ¿qué le pasa? ¿Un presidente autoritario? ¿Qué no está teniendo en cuenta lo que piensa el Frente, lo que tradicionalmente ha manejado el Frente? Mandaba unos zigzagueos desconcertantes con frecuencia, Vázquez como presidente, ¿no?
3: ¿Cuál es el destaque en este momento, yo creo? Que Vázquez tenía un liderazgo natural que era impresionante.
1: ¿Sí?
3: Impresionante. Y hoy, estamos ante cambiaron las épocas, y Yamandú no tiene ese liderazgo, naturalmente, Y en definitiva, esa, diríamos, esa responsabilidad, que obviamente Yamandú la conduce, como decís, pero está basada en el movimiento MPP, más que en el presidente de la República en sí.
1: Sí, es cierto.
3: Que con Tabaré Vázquez era el presidente de la República.
2: Y era el líder del Frente Amplio.
3: Absolutamente.
2: De todo el Frente Amplio. Sí. Era el líder.
0: Un comentario, porque a mí me quedó haciendo mención esto que decía Lucía hoy, ¿no? Del radicalismo del desarrollo. Nosotros estamos convencidos y hemos asumido que no hay manera de solucionar los problemas de este país si este país no se desarrolla, si no crece. Yo creo que eso fue, en términos de enseñanzas macroeconómicas, ese fue el último parámetro que nos dio el viejo. Señores, si ustedes no hacen que esto se desarrolle, que esto crezca, no hay manera de resolver una determinada cantidad de problemas. Y a partir de que uno internaliza eso, todos los demás posicionamientos como respecto al impuesto del 1% son absolutamente naturales. Pero eso es lo que está internalizado. Es decir, nosotros tenemos que hacer crecer esta economía, el país se tiene que desarrollar para poder solucionar los problemas que nos desvelan, que son los problemas sociales.
1: Cambiamos de tema, seguimos con asuntos políticos, pero vamos por otro lado en la segunda parte de la tertulia.
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0: Seguimos en la tertulia de este miércoles 13 de mayo de 2026. Estamos con Lucía Zapata, Juan Herosa, Pablo Díaz y Martín Bueno. El Partido Colorado envió una nota a Presidencia de la República y a Cancillería donde señala que, en el marco de la conmemoración de los 250 años de la independencia de los Estados Unidos de América, entiende oportuno y estratégico para nuestro país iniciar con celeridad gestiones ante el gobierno de ese país con el objetivo de concretar una visita de Orsi, del presidente Yamandú Orsi, a Washington lo antes posible. La misiva, firmada por el secretario general Andrés Ojeda, señala que la Declaración de Independencia de los Estados Unidos constituye una referencia fundamental para el proyecto federalista de José Gervasio Artigas. Por ello, los colorados consideran que esta celebración no debería pasar desapercibida en el marco de las relaciones políticas, diplomáticas y comerciales entre ambos países. Sobre el final del texto dice: queremos hacerle saber que cuenta con todo nuestro respaldo para visitar al presidente Trump, de la misma manera que ya lo han hecho varios presidentes de la región. En declaraciones a su rayado, el senador Ojeda destacó que una visita oficial de Orsi a la Casa Blanca permitiría fortalecer la relación bilateral y avanzar en acuerdos económicos y comerciales. Esto decía el lunes en su rayado.
1: Vimos como la semana pasada el presidente Lula visitaba al presidente Trump, así como lo hicieron antes el presidente Milei, incluso el presidente Petro, que visiblemente no tiene una buena relación con Trump, ya fueron recibidos en la Casa Blanca. Y visto que el Uruguay ya visitó China con una amplia delegación, creo que es lo más razonable que rápidamente y no tan separado en el tiempo pueda visitar los Estados Unidos, que creemos que en palabras del propio presidente cuando fue consultado por su visita al portaaviones es lo que más le conviene al Uruguay.
0: Ayer aquí en Perspectiva, el secretario de la Presidencia, Alejandro Sánchez, respondió a la iniciativa colorada.
2: Quiero ser muy respetuoso, pero a veces siento que el senador Ojeda está más preocupado por la agenda del presidente que por trabajar en los temas políticos relevantes del Uruguay. La política exterior de un gobierno tiene que estar centrada en una estrategia de desarrollo, no en la calentura del momento. O en la posibilidad de ver si con esto genero algo de titulares. No, la política exterior es algo serio.
3: ¿Es plausible la gestión de un encuentro con el presidente Trump en Washington, en la Casa Blanca?
2: Pero por supuesto que es posible.
3: ¿Pero está en la agenda del gobierno? ¿Puede estar en la agenda del gobierno?
2: Y puede estarlo, pero no porque el Comité Central del Partido Colorado le envíe una carta al embajador. Imagínese usted, Emiliano, cómo leería o cómo lee cualquier persona, personal diplomático, agencias internacionales, que hay un partido político que le manda una carta a un embajador extranjero de su país diciéndole: queremos que el presidente nuestro vaya. Se te ríen un poco en la cara, ¿no? Hay que ser un poco más serios y respetarse mucho más.
0: Hoy más temprano, el senador Ojeda no quería profundizar en la crítica de Alejandro Sánchez, pero sí decía y aclaraba cuál era el motivo de la convocatoria que hacían los colorados.
4: Y el mensaje de fondo que le queremos dar es que cuenta con nuestro respaldo, como contó con nuestro respaldo para ir a China. Tiene la ventaja comparativa enorme que otros países no tienen, de que tiene a la oposición, o buena parte de la oposición, detrás para salir a conversar con otros países grandes, diciéndole: mire, en esto el Uruguay es uno solo.
0: A ver, ¿cómo vieron este episodio y este planteo concretamente del Partido Colorado?
5: Yo es lo más colorado que vi en mucho tiempo y es la torpeza política más grande que he visto también en mucho tiempo. Porque por los dos lados, ¿no? Si vos eso, lo que estás tratando de hacer es construir una referencia en algo, esto que acabas de hacer es una humillación pública al público que le está hablando. O sea, cualquier persona que entienda de cómo funcionan las relaciones internacionales sabe que este tipo de cosas no caen en gracia. Y si por el otro lado lo que vos querías era que el presidente se reuniera, le pegas una llamada y le decís: che, mirá que nosotros te vamos a bancar los trapos y te vamos a salir a defender, como hizo Pedro Bordaberry cuando Orsi llamó, visitó el portaaviones. La política se hace de determinada manera, porque si se hace de determinadas otras, sale mal. Esto lo único que hace es dificultarle cualquier posible gestión al gobierno en relación con la embajada norteamericana y con la posibilidad de visitar Estados Unidos, y con un posicionamiento interno. O sea, me parece que un criterio en general es no se puede hacer política exterior con necesidades de política interna. Es un error, te posiciona en lugares complicados y te expone con lugares complicados. A mí me parece que si el tipo de verdad, o sea, perdón, si Ojeda de verdad quería que Orsi visitara a Trump, lo alejó en vez de lograrlo, y si lo que quería era una chicana, quedó pegado.
0: A ver, Martín.
6: A ver, me parece que hay que separar lo que es lo político y lo de fondo. En lo político, esto es un lugar de análisis, entonces hay que decir las cosas como son. O sea, hoy escuchaba al senador Ojeda y hablaba, bueno, estamos respaldando al presidente, estamos apoyando al presidente. Lo está molestando el presidente.
7: Está picando.
6: Le está generando un problema al presidente. O sea, esto no es ni un respaldo ni un apoyo al presidente, es intentar generar una circunstancia y una situación de ponerlo en un lugar incómodo, digámosle, por obvios motivos que ya conocemos. Entonces, no es una ayuda. Ojo, que el senador Ojeda tiene todo el derecho a hacerlo, porque se juega la política interna y hacerlo, pero digamos lo que es, no es ni una ayuda ni un respaldo, es poner al gobierno y a Orsi en un lugar difícil, entreverado, que tampoco sé si es tan difícil, me parece que no, pero está. Eso por un lado. Obviamente, Ojeda tiene el derecho de pensar que se tienen que reunir y también tiene el derecho de enviar la carta que envió. Creo que se equivoca al enviar una carta a la embajada de los Estados Unidos. Todas las otras cartas
0: hoy aclaraba que era una carta para hacerle saber a la embajada que habían tramitado esa carta ante Presidencia y la Cancillería.
6: Y hay seguramente personas del Partido Colorado que tienen excelentes personas con gran capacidad en política internacional, le habrán dicho que lo que dijeron ayer, que la habían cursado en la embajada, era medio papelonesco. No. O sea, la política exterior la conduce el Poder Ejecutivo, electo en elecciones democráticas, y te la bancás. Ya está. En todo caso, internamente, puedes hacer todas las movidas, las cartas, charlas, conferencias de prensa, y es legítimo mandar una carta a la Embajada de Estados Unidos desde un partido político para que invite a tu presidente, que no es... Eso como que no. O sea, que me parece bien este pequeño viraje de, bueno, en realidad mandé una copia y está bien. Te informó, bueno, ahí está bien. Lo que salió ayer no está bien. Y sobre el fondo del asunto. Es Orsi en una reunión con Donald Trump en la Casa Blanca. Yo ahí, en este momento coyuntural, esto es mi opinión, si yo estuviese ahí en una mesa redonda, digo, che, Yamandú, ¿qué tenemos para decirle a Donald? ¿Tenemos algo para ir a hacer en este momento? Yo lo que siento, siempre lo digo, Estados Unidos es un país amigo, hay que dar todas las señales, creo que lo del portaaviones estuvo bien, lo dije, creo que nos tenemos que juntar con su embajador, secretarios de Estado. Creo que estamos en un momento de coyuntura donde, tanto por las características personales de Yamandú Orsi y las características personales de Donald Trump, no me imagino la mejor reunión del mundo. Es como que Donald Trump nos va a mirar y nos va a decir, che, ¿y esto? ¿Usted qué allá qué hay? ¿Hay flechas? ¿Hay arco? ¿Qué están haciendo allá? O sea, y nosotros capaz, no me imagino una reunión porque hay características personales. Si a eso le sumo la coyuntura histórica, así como en su momento me pareció que ir con Pedro Sánchez estaba mal, que hay que ser lo más neutro posible, y que, seamos neutros, ya cumplimos, estemos bien con la embajada, con el embajador, hagamos gestos simbólicos, eventualmente si se en alguna instancia internacional que esté Donald Trump y podemos pasar a saludar, en esa frase de la política uruguaya ha quedado para el recuerdo, que pase a saludar a Trump, me parece bien, pero no me imagino una reunión en la Casa Blanca, creo que no hay necesidad en este momento, y que tampoco es demasiado para decir ni hacer a ese nivel. No somos Lula. A ver, no somos Lula.
7: Está bien, no somos Lula, no somos Petro, somos lo que somos, pero... primero voy a entrar por el fondo. Creo que siempre que se pueda tener una reunión con el presidente de Estados Unidos, se pueda tener. Ojalá que se tenga siempre. Y si pudiéramos tener una por año, maravilloso. Porque es como todo. Y una por año con el presidente de China, también. Son las dos potencias mundiales. Si yo logro tener un buen vínculo con las dos potencias mundiales, seguramente algún beneficio puedo llegar a obtener. Punto. Creo que siempre sería recomendable eso. Dicho esto, comparto plenamente que lo que hizo Ojeda fue una picoteada, le pinchó a Orsi, nada más. Al hacerlo público, ese fue el acto que hizo, fue dejar mal intentar dejar mal parado, hacer una chicana política a Orsi y luego la visita al portaaviones. Nada más que eso, porque eso se solucionaba con una llamada telefónica y encima hizo una extra además al mandar la nota a la embajada. Si quería que el embajador lo invitara, levantaba el teléfono, hablaba con el embajador, porque hay muchos que tienen vínculo con los embajadores, decía, che, mirá, estaría bueno para el país y listo. La nota creo que fue una de más absolutamente, pero absoluta. Y nada, quiso chicañarlo al presidente para sacar un poco de, como a veces lo que buscan los políticos, esos minutos salían en los medios. Bueno, fue eso, perdón que lo diga así. Más allá de que puede tener su legítimo interés de que el gobierno se regule, bla, bla, bla, bla, bla. Al hacerlo público de la forma que lo hizo.
0: Pero ustedes es el tema de
7: es la forma. De la forma, es una chicana. Quiso agarrar y ponerlo a Orsi en incomodidad, que decirle, mirá que los muchachos tuyos no le gustan, el Partido Comunista acaba de hacer renunciar al número 3 de la Intendencia de Canelones, porque visitó el portaaviones. Pancha Sánchez dice ayer en la radio que ponerse contra, ¿cómo te vas a poner en contra del presidente de la República? Que fue lo que hizo el Partido Comunista. Aprovecha estas pequeñas chisporroteos internos para hacer una de más, para decir un retruco, decir, presidente, mire que si va, yo lo apoyo, ¿eh? ¿Por qué? Porque los suyos no lo van a apoyar, pero yo lo apoyo, cuente con mi apoyo. Y hay que agarrar y decir, muchas gracias, tal, vemos cómo seguimos. Digo, pasa, digo, no sé, la verdad.
5: Vos le darías las gracias, ¿Le darías las gracias vos?
7: Irónicamente, estamos en la ironía de, a ver, la ironía de salir a decir lo que dijo Ojeda, hay que responder, gracias por la gestión, te agradezco el gesto, yo sé lo que tengo que hacer. Porque si estuviéramos en el tono de Obar, la respuesta de Sánchez ayer no fue tan formal. Tenía que haberle dicho, gracias Ojeda, te agradezco la intención, tomo nota, después veo lo que hago. Porque eso era, tono, era como se le puede haber respondido. Que está bien, a ver, de vuelta. Al fondo yo comparto plenamente que tiene que entrevistarse. Lo que pasa es que las formas hay veces que son muy importantes. Y en este caso, esta forma que
5: básicamente que la diplomacia resolvió, es las formas, ¿no?
7: Y por supuesto, pero esta forma que resolvió el Partido Colorado de mandar este comunicado, hacerlo público, lamentablemente destruyó su iniciativa. Lo que logró hacer es que la lectura que se hace es que estaba picoteando al gobierno. Y que estaba agarrando y poniendo que quiso
0: poner. Se pone énfasis hoy en que le preocupa el tema de que no quede alejada de la reunión que
8: tuvo con China.
0: Tuvo el gobierno con China, ¿no? De la visita a China.
7: No lo hacía públicamente, ahí, no mandaba la nota que mandé, no mandaba la nota al embajador. Creo que las formas que utilizó no son las ideales, fueron las correctas. Creo que le erró. Y ahora, en tono serio, si quería realmente lograr esto, no era la forma de hacerlo.
8: Sí, no me sorprende en lo más mínimo la actitud de Ojeda. Yo no creo que sea una persona que aporte a la política. Me parece que hace política chiquita. Esta chicana fue una de tantas.
7: Estamos suaves, bien ahí.
6: Sí, no, por pero, todo eso, ¿no?
7: No, veníamos tranquilos.
5: Cosas claras.
8: Bueno, veníamos muy muy tranquilos todos, ¿no? No, pero realmente, o sea, cada vez que lo escucho hablar a Ojeda, me parece que está para la chiquita. Yo de verdad siento que no aporta y esto es una cosa más. No me sorprendió en lo más mínimo aprovechar, colgarse de esta cuestioncita del portaaviones y nada, me parece y lo de la nota esta a la embajada realmente me o sea, eso fue más que chicana, a mí me molestó, me parece que no sé, un poquito de soberanía, amigo. Habla con el encargado de asuntos políticos de la embajada de Estados Unidos, que tiene relación con todo el mundo y le avisás, le contás, pero esto me pareció romper instituciones, porque sí, no sé, no me sorprende, pero pa, otra vez este muchacho haciendo de las suyas. Bueno, y el tema de fondo, la reunión, sí, yo creo que en este momento la reunión sería un peligro. No sabes con qué te puede salir Trump en este preciso instante. Entonces, no sé, ¿qué agenda tendría esa reunión hoy? Y probablemente si tiene una agenda, Trump la cambie y diga lo que quiera y no estamos en una posición de ir y juntarnos y, no saber qué decir en ese momento o no saber cómo reaccionar, porque realmente te puede salir con cualquier cosa. Entonces, yo no me opongo a una reunión porque está, pero quizás se podría esperar o bueno, algo más armado, pero no por esto, y si puede ser más lejos del hecho del portaaviones, yo estaría agradecida.
0: Más lejos del hecho del portaaviones, decía vos. No te preocupa tanto que se separe mucho de China,
8: ¿no? No me preocupa lo de China, aparte fue otra cosa. Bueno, fue armado desde otro punto de vista, fue una delegación enorme. No sé,
7: hay que tener cuidado si fuera Trump a Estados Unidos, cómo se arma la delegación, ¿no? Porque hay que ver que no vaya ningún miembro del Partido Comunista, porque si no, capaz que perdemos miembros del gobierno. Si van a Estados Unidos, lo hacen renunciar. Pero bueno.
0: Perdón, hablando de la agenda, hoy el senador Ojeda decía, bueno, un tema posible puede ser obviamente la relación comercial, pero lo que tenemos pendiente, ¿no? La visa.
8: Sí. Visa waiver quiere, ¿en serio? ¿Te parece momento? Está el ICE echando a todo el mundo y el tipo que... No,
0: la eliminación o por lo menos el famoso anuncio del gobierno pasado, ¿no?
6: Que pasa que...
0: Cambió la época, ¿no?
6: La reunión con el presidente de los Estados Unidos en este momento histórico, Estados Unidos está en guerra, viene de otra guerra... No puede ser para plantear un tema de visas.
0: Claro.
6: O sea, es un tema de papeleo administrativo. O sea,
0: que nos saque de la lista.
6: O sea,
0: esta, ¿no?
6: Nosotros, obviamente que estamos, es muy feo estar en esa lista. Creo que estamos en esa lista por errores de este gobierno. ¿Ah? Pero a ver, nosotros, si una reunión existiese, tiene que tener una agenda interesante. Para tener una agenda interesante, tenemos que pensar qué le puede interesar a Estados Unidos de nuestro país. O sea, o qué le puede interesar de nosotros en el concierto internacional de alguna manera. O sea, ¿por qué? Porque no tenemos la relación que podía tener Jorge Valle en su momento con el presidente de los Estados Unidos, que íbamos a pedir por las naranjas. Entonces iba Jorge y tenía medio, pedía con las naranjas. Estamos en otro momento, ¿tá? La gente habla de misiles y de producción de armas. Hablamos. Entonces tenemos que, si encontramos una agenda potente para compartir con el presidente de Estados Unidos, me parecería bien que la plantee nuestro presidente. Si no encontramos una agenda potente, no iría a plantear en este momento naranjas y visas. No porque no sea importante, lo es. Pero bueno, usaría los otros canales que existen. Porque creo que realmente el presidente de los Estados Unidos, si nosotros vamos con un planteo así, creo que obviamente ya no nos tienen en el radar de nada, y está bien que así sea. Pero si todavía vamos con una agenda que es muy, de cosas muy operativas, esa reunión puede no salir bien.
7: Nah, yo no soy especialista en el tema internacional, sí, ni por asomo, simplemente soy un lector de noticias internacionales. Pero creo que si se hace una... Si a vos te dicen, si al gobierno le dicen que en una semana tiene que reunirse con el presidente de Estados Unidos, se arma una agenda en 8 horas, pues, en 2 horas arma una agenda de temas importantes para discutir. No tengo ni idea cuáles pueden ser, porque no es un tema, no es un área que manejo, pero creo que siempre que están
6: claro,
7: entrevistando, hay temas de fondo. Pero no creo que sea la visa y no creo que sea...
6: Obvio, pero si vos te juntás con Trump en este momento, ¿cuáles son lo que le va a interesar a Donald Trump en este momento?
5: Yo tengo un par de ideas.
6: ¿De qué lado estás?
8: Claro.
6: ¿El juego de las Américas, acá o allá? El tema, ¿acá o allá?
8: Te van a embretar.
6: Porque no somos Brasil. Porque hubo una excelente reunión entre Lula y Trump. Porque Brasil tiene una potencia económica, un mercado donde sí hay cosas pesadas para hablar de acero, aranceles. Entonces Trump dice, che, no hablemos de todos estos temas porque vamos a hablar de estos temas que no son caros.
7: Hay que apostar a salir campeón del mundo para poder tener más fuerza para ir a negociar con Trump.
6: ¿Está bien?
0: Ah, bueno.
6: No.
0: Capaz que puede ir a ver la final del Mundial.
6: Bueno, si Uruguay llegara a la final del Mundial, sí, sería algo lindo.
0: Hay como una excusa y tal.
7: Sería un buen momento. Igual hay un tema que se viene en breve, y que eso lo vamos a dar en cualquier momento, que es el cambio geopolítico en la región, que hay un viraje hacia la derecha, que se está perdiendo los partidos de izquierda, van perdiendo, y eso es un posicionamiento que en breve va a tener el Uruguay.
0: Sí, según cómo le vaya seguramente a Brasil, ¿no? Exacto. Ahí es donde...
7: Y ahí empieza a jugar de otra forma, ¿no?
5: Yo, a ver, creo que Uruguay debería reunirse con el presidente Trump, sin ninguna duda. De hecho, por eso creo que es dañino esto que acaba de hacer Ojeda, porque seguramente si había una planificación de este sentido, lo acaba de atrasar muchísimo.
0: ¿Vos decís ahí por el hecho de que no va a salir a hacerlo ahora, a tramitar ahora o apurar ahora una visita?
5: Apurar, si vas a, ahora tenés que suspender todas las gestiones.
0: Le acaba de decir el Partido Colorado lo que tiene que hacer.
5: Y exactamente. O sea, porque es lo obvio. Entonces, es muy dañino lo que hizo Ojeda. Si, y más si fue por una chicana. Porque si fue por una cuestión, una buena intención, mal operacionalizada, bueno, qué sé yo, sos burro, ser burro se aprende. Pero si fue una chicana explícita, es decir, que quiero meter una cuña, es dañino. Y yo creo que Uruguay tiene una agenda yo estoy convencido de que Uruguay debería tener una voz en el mundo mucho más importante que la que nos determina la economía. Porque creo que Uruguay tiene un conjunto de valores y una historia institucional que es respetable y saludable para un montón de países. Creo que si Trump pregunta de qué lado estamos, es clarísimo, Uruguay está del lado de la paz. Siempre ha estado al lado de la paz. Eso es ineludible. Ahora, el mundo se enfrenta en los próximos años probablemente a una crisis alimentaria muy importante, producto de lo que está sucediendo en el Estrecho de Hormuz. La escasez de petróleo genera conflictividad en la producción de fertilizantes, la escasez de fertilizantes genera un atraso enorme en la productividad alimentaria del mundo. Y Uruguay es un proveedor de alimentos. Y Estados Unidos tiene una crisis meridiana en el sector cárnico. Entonces Uruguay tiene una agenda potente de cosas que ir a conversar con China, con Estados Unidos, perdón, como la tuvo con China. Y además, China nos invitó a visitarlos y el objetivo de Donald Trump es recuperar su vínculo con Latinoamérica. Y para recuperar un vínculo con una región, vos necesitás convertirte en un socio comercial más importante del que sos. Y eso es parte de la agenda de gobierno y de la agenda internacional del presidente Donald Trump. Entonces a mí me parece que Uruguay tiene sobrados motivos para ir a sentarse a la mesa con Trump y conversar de estas cosas. Y a mí no me parece ningún problema político interno ni ningún problema ideológico. Las referencias de la izquierda mundial se han sentado a conversar con Trump. Claudia Sheinbaum, Gustavo Petro, Lula. Entonces, ¿por qué nosotros deberíamos quedarnos afuera por un conflicto interno? Si hay gente que no entiende el mundo en el que vivimos, bueno, tendrá que procesarlo y comprenderlo. Reunirse con Trump o darle la mano a Trump no quiere decir que uno esté a favor de las cosas que Trump hace. Como tampoco estamos a favor de las cosas que Xi Jinping hace, uh-huh, en un montón de contextos. Simplemente tenés relaciones comerciales y tenés intereses nacionales, que deberían estar siempre primero. Y Uruguay, para mí, está en un momento en el que tiene cosas que ofrecerle a Estados Unidos y tiene las posibilidades de desarrollar áreas productivas que puedan ser estratégicas para un mundo que se enfrenta a una muy posible crisis alimentaria en muy poco tiempo.
7: Acaba de hablar con un integrante del NPP y no un integrante del Partido Comunista.
5: Yo soy de la 609.
7: No, acaba de hablar como un integrante del espacio 609 y no como un integrante del Partido Comunista.
8: Estoy de acuerdo, o sea, para mí puede ser re positivo una reunión. Yo creo que en este momento en particular, sobre todo, no sé, con lo que habló ayer Trump sobre Irán y con todo el momento actual de las relaciones internacionales, no sé, me suena más que Estados Unidos te va a tirar la gran Carl Schmitt de amigo-enemigo y te va a decir, o estás conmigo o estás con ellos, y uno tiene que salir de ese brete como pueda, y no sé si la respuesta puede ser estamos con la paz. O sea, me parece que estamos...
7: Bueno, estoy contigo.
8: Claro.
7: Sea obvio.
8: Pero bueno, a lo que voy es que para mí en este momento podría como embretarnos más de lo necesario, y comparto todas estas inquietudes que tendríamos que plantearle en algún momento, o bueno, o negociar algo, pero no sé si tiene que ser a través de una reunión de presidentes. Quizá la reunión de presidentes sea para hablar otras cosas y esto hacerlo por otros caminos más tradicionales o ortodoxos, no sé.

0: Juan Erosa, Pablo Díaz, Martín Bueno, Lucía Zapata. Gracias a los cuatro, como siempre, y nos reencontramos, ¿les parece? En los próximos días.
1: Muchas gracias siempre por la invitación.
2: Hasta la próxima.

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8: El secretario de la Presidencia de la República, Alejandro Sánchez, fue el invitado ayer en la entrevista central en Perspectiva. Abordamos varios asuntos a lo largo del reportaje y casi sobre el final apareció este, del cual hacía varios días no había novedades. Usted estuvo muy involucrado en él. El proceso de rescisión del contrato con el astillero español Cardama, ese que fue contratado en el gobierno anterior para la construcción de dos patrulleras oceánicas para la Armada Nacional. ¿En qué está todo ese capítulo? Por ejemplo, ¿qué hará el Estado uruguayo con la primera nave a medio de construir, esa que está depositada, quieta, en el propio astillero? Cardama exige que Uruguay retire ese material, cada día que pasa es un perjuicio más para la empresa, porque se le está bloqueando una parte de su infraestructura. ¿Hay alguna definición?
9: Bien, ahí no tenemos media nave, tenemos el 30%.
8: Bueno,
9: de un barco.
8: Tercio de barco.
9: Un tercio del barco, ¿no? E incluso un 30% que hasta tiene dudas sobre la calidad de alguna de sus soldaduras. Pero eso es aparte, digamos. Parte del problema Cardama. El problema Cardama ha sido brutal. Yo me quedo con la frase de un senador de la oposición hoy, ayer de gobierno, diciendo, bueno, lo que pasa es que contratamos al astillero más artesanal. O me quedo con la frase del ex ministro de Defensa diciendo lo de que las garantías de Cardama son trucha, y si hubiera en el Código Penal el delito de nabo, tendríamos que ir todos presos. Eso lo dijo Castaín de Bat, ¿no? O sea, ¿qué ha traído hasta acá Cardama? Primero, que teníamos garantías truchas. Segundo, que no se hicieron los controles que se tenían que haber hecho en la administración anterior para evitar esta situación. Tercero, ha quedado demostrado que se firmaron a pocos días de cambio de gobierno y de autoridades, se firmaron compromisos que hacían imposible que no se pagara lo que se pagó, porque se firmaron cartas de crédito no revocables, y por tanto, si se cumplía el hito, había que pagar y no había forma de no hacerlo. Y de todo ese proceso también creo que se comprobó lo siguiente, que nosotros rescindimos el contrato con una resolución administrativa que notificamos, en este caso al proveedor, y que el proveedor no recurrió.
8: ¿Y entonces?
9: ¿Está? Por lo cual, el acto administrativo ha quedado firme y todo lo que decían de que Cardama iba a recurrir, que se estaba procesando mal, quedaron ahora sin argumentación. Segundo.
8: No está descartada una demanda por daños y perjuicios. Todavía eso pica como latente, ¿no?
9: Sí. O sea, Cardama podrá hacer lo que lo,

0: que tenga ganas de hacer, hay que ver si tiene derecho para hacerlo y si tiene legitimación para hacerlo. Lo cierto es que cuando tú no recurrís, cuando te quitan un contrato, no lo recurrís, bueno, me parece que ya estás empezando a perder el partido o aceptando de alguna manera de que había una violación flagrante del contrato y que, por tanto, la posición del Estado uruguayo de rescindirlo es legítima.
1: Pocas horas después de que Sánchez hiciera estas declaraciones, el portal del semanario Búsqueda informaba: Cardama inició un arbitraje internacional contra Uruguay. Y entonces, ¿cómo se ata una cosa con la otra? En un nuevo capítulo de un caso que tiene ya varias temporadas, el gobierno de Yamandú Orsi fue informado al inicio de esta semana de las intenciones del astillero Cardama de comenzar un arbitraje internacional contra el Estado uruguayo. Así comienza una nota que publica hoy el diario El País y que agrega que la noticia que llegó a las oficinas de la Torre Ejecutiva en la mañana de este martes, aunque la notificación formal había sido en la noche del lunes, fue tomada con tranquilidad en Presidencia, cuyo prosecretario Jorge Díaz se reunió ayer por la tarde en forma remota con el estudio Uría Menéndez, contratado por el gobierno para hacer frente a ese arbitraje y considerado en el Ejecutivo como uno de los bufetes más importantes de España. En ese encuentro con la firma madrileña, llevado a cabo por videoconferencia sobre las 15 de Uruguay, y en el que también participaron abogados de Presidencia especializados en juicios internacionales, se comentaron las conclusiones de una primera lectura del escrito de Cardama, un escrito que tiene una media docena de páginas. El escrito que Cardama presentó ante la Corte de Arbitraje de la Cámara de Comercio Internacional. ¿De dónde viene la tranquilidad del gobierno ante esa noticia? Bueno, viene del convencimiento de que no corresponde jurídicamente que este desacuerdo que está planteado se dirima en un tribunal extranjero. Según dijo El País, una fuente del gobierno, está pactado por contrato que las cuestiones jurídicas que no tengan que ver con las cuestiones técnicas o del proceso constructivo deben resolverse en tribunales uruguayos. ¿De dónde sale ese argumento? Pues se ampara en la cláusula 38 del contrato, donde se fijaron los tribunales de la República Oriental del Uruguay como competentes en las discusiones que son justamente jurídicas, un logro negociado durante el periodo anterior y que ha sido defendido, ha sido destacado por el Ministerio de Defensa frente a la alternativa planteada por Cardama, que era que se fijaran los tribunales de Vigo, España. De parte del estudio del Piazo, que asesoró al gobierno de Luis Lacalle Pou durante el proceso de la firma del contrato, incluso se destacó que bajo ese parámetro se descartaba la posibilidad de arbitrajes internacionales por protección de inversiones. ¿Por qué? Porque se trataba de un acuerdo entre las partes de suministro o construcción de embarcaciones. Cardama era proveedor, Cardama no es, no era inversor. Por contrapartida, de tratarse de aspectos técnicos, la cláusula 39, que es la referida a la solución de conflictos, estableció que se determinaba a la sociedad de clasificación, o sea, Lloyd's Register, como la competente para su dilucidación. Pero en caso de no haber un acuerdo, se abría la posibilidad de recurrir a un arbitraje en París, donde tiene su sede principal la Corte Internacional de Arbitrajes, y que es el camino que, está claro, decidió recorrer ahora a Cardama. Pero, enfatizo, esta posibilidad estaba abierta para las cuestiones técnicas. La postura del Poder Ejecutivo es que lo que acaba de hacer Cardama es un reclamo que carece de competencia, por lo que se aguarda en las autoridades que recaiga un fallo que desestime el planteo del astillero español. Por lo pronto, y muy a grandes rasgos, lo que esgrimirá el Estado uruguayo en París es que el tribunal donde se presentó la demanda carece de jurisdicción para dirimir el conflicto a la luz del contrato vigente. Lo conversado en la reunión virtual de ayer en la que, según supo El País, de parte del bufete estuvieron presentes abogados expertos en derecho civil y marítimo y también especialistas en arbitrajes. Eso, lo que se conversó en ese intercambio virtual de ayer, fue elevado de inmediato al presidente Orsi y al secretario de la Presidencia, Alejandro Sánchez. En la noche, Sánchez, en una rueda de prensa, recordó que Cardama decidió no recurrir en la justicia uruguaya la rescisión contractual y agregó que consideraba débil la solicitud de la firma gallega de ir a un arbitraje internacional sin agotar la vía nacional. El dueño del astillero español, Mario Cardama, declinó hacer declaraciones cuando fue consultado por el diario El País ayer, que argumentó que no hablará hasta que sus abogados lo estimen pertinente. Después la nota avanza en otras dimensiones de este asunto. Dice que parte de la estrategia del gobierno en este frente abierto con el astillero de Vigo es entablar una demanda en Uruguay, como fue definido en una de las resoluciones adoptadas al momento de comunicar la cancelación del contrato. ¿Y cuándo va a ocurrir esto? Sobre fines de este mes o inicio del siguiente, según señaló una fuente oficial consultada para esta nota. Con lo que la definición del gobierno es urgir al Ministerio de Defensa, comandado por Sandra Lasso, a que dé este paso cuanto antes y presente en un juzgado civil una demanda por daños y perjuicios contra la firma gallega, de la que se buscará que devuelva todo el dinero que el Estado uruguayo ha pagado hasta ahora por la construcción parcial de la primera de las dos patrulleras oceánicas, esas por las que se iba a pagar en total unos 82 millones de euros y por la que hasta ahora se pagaron efectivamente 28. Hasta ahí la nota describe lo que ha hecho el gobierno en estas horas, lo que hizo en el día de ayer concretamente, después de enterarse que Cardama iniciaba el arbitraje, y cuáles son los próximos pasos que tiene programados el Poder Ejecutivo. El final del artículo se refiere a la oposición. Dice que, mientras tanto, en la oposición, sobre todo en los integrantes de la Comisión Investigadora que opera en el Parlamento desde hace varias semanas, ya surgieron reacciones, las primeras reacciones. Por ejemplo, el diputado nacionalista Pablo Abdala sostuvo esto, lo de Cardama y el arbitraje, es la confirmación de una consecuencia esperada. Era solo cuestión de tiempo. Obviamente no iban a quedarse de brazos cruzados luego del anuncio de la rescisión que Orsi comunicó el 13 de febrero pasado. Siguió diciendo Abdala, el gobierno tomó la decisión absolutamente desproporcionada de arrasar con el contrato principal a partir de un aspecto accesorio que es la garantía de fiel cumplimiento del contrato. Por eso decimos que actuó con irresponsabilidad, insistió Abdala en estos comentarios de ayer. Por su parte, el diputado Gabriel Giannoli, también del Partido Nacional, dijo que desde hace rato él viene advirtiendo sobre el inicio de un arbitraje contra el Estado. Él, por el propietario de Cardama, siente que se le ha incumplido y nuestro Estado todavía tiene que demostrar cuál fue el incumplimiento, aseguró el legislador.
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1: Así está, estas son las últimas novedades de esta historia que ya es larga, ya tiene varios meses arriba de la mesa y que va a tener otros capítulos, unos cuantos capítulos en los próximos meses y tal vez años. Por ejemplo, ayer en la entrevista con Sánchez, él señalaba que esta demora que hay con respecto a lo que va a hacer el Estado uruguayo con todo el metal acumulado en el astillero español por la construcción parcial de la primera de las naves, esta demora en la decisión de Uruguay, porque recuerden que Cardama está reclamando que Uruguay se lleve todo ese material, se debe a que una de las decisiones que se está tomando es una auditoría que permita evaluar si en lo que está construido se refleja efectivamente lo que el Estado uruguayo pagó hasta ahora. Se necesita corroborar eso, señaló, antes de proceder eventualmente al retiro. Y a propósito del retiro, indicó que se están analizando varias posibilidades, incluso con astilleros de la propia España. Ese es un tema que está abierto, mientras por otro lado enfatizó que en este año se terminará resolviendo cuál será el proveedor alternativo. Fue muy contundente en cuanto a que este año habrá una resolución y Uruguay tendrá confirmada una compra de nuevas patrullas oceánicas.
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13: Y hoy finalmente tendremos las manos, la cara, la historia del artista que está detrás de Mi Casa en el Cabo Polonio. Esa obra que nos está acompañando ya desde la semana pasada, y que estamos disfrutando y compartiendo también con ustedes. Hablo de Gustavo Talento, el protagonista del ciclo Arte Uy. En el día de hoy vamos a estar escuchando la entrevista que le realizará Daniela Blut a las 12:30, como todos los miércoles, en La Conversación, y conocer un poco de su trabajo, de qué está haciendo en su taller, que se encuentra en el Bosque de Portezuelo. Miren ustedes, en Punta del Este, un entorno rodeado de naturaleza que inspira y alimenta su proceso creativo, y donde, bueno, puede encontrar esos objetos a los que le da la segunda vida, ¿no? Objetos de madera en desuso, piezas que encuentra y selecciona por su presencia, textura y potencial expresivo. No es cualquier pieza, de origen generalmente desconocido, en sus formas y desgaste, de algo que le emociona e invita a la transformación. Y allí, en su taller, en Bosque de Portezuelo, esas maderas comienzan un nuevo recorrido, las interviene con cortes particularmente imperfectos y aplicaciones de color que no buscan cubrir, sino dialogar con lo que ya traen impreso. Vamos a buscar otras voces que nos hablen de la obra de Gustavo, a ver qué nos dicen de estas maravillosas creaciones, transformaciones y mutaciones que hace Gustavo con estos objetos.
14: Hola, mi nombre es Andrea y recibí la desafiante invitación de hablar de la obra y del proceso creativo de Gustavo Talento. Desafiante porque tengo una cercanía con el artista y con su obra que me hace muy difícil ser objetiva en lo que pueda compartirles. Cuando pienso la obra de Gustavo, no la pienso tanto como en un resultado, sino como un proceso en movimiento. En su trabajo hay una curiosidad muy activa, muy presente. Una forma de acercarse a materiales, a lo que encuentra, a lo que recolecta, sin dar nada por sentado. Hay en ese proceso una búsqueda de alguna mirada, como si cada elemento estuviera disponible para otra cosa o pudiera ser resignificado con pequeños movimientos o cortes o alteraciones a sus formas originales. Y en ese proceso aparece algo que a mí me interesa muchísimo, que es lo lúdico. Lo lúdico entendido no como algo liviano, sino como una forma de trabajo. Hay prueba, hay ensayo, hay desvío. Hay momentos en donde las cosas no funcionan y sin embargo eso no se descarta. Se incorpora el fallo a la obra. Y al mismo tiempo, y esto quizás no mucha gente lo sabe, hay una disciplina muy clara y muy fuerte. Su taller es ordenadísimo, creo que es de los lugares más ordenados que conozco. Hay estructura, hay decisiones, su obra es pensada, tiene un tiempo de gestación que va madurando poco a poco con distintos acercamientos, y en sus croquis y en sus tiempos en los cuales dedica a darle forma a una obra hay un caos ordenado que a veces es difícil explicar si no se lo ve de cerca. Y en eso se genera un equilibrio entre dejar que las cosas pasen y saber cuándo intervenir. Eso de alguna forma entiendo que se refleja en su obra. Porque no se trata de imponer una forma, sino de habilitar un diálogo entre materiales, entre tiempos y entre gestos.
13: Recuerden, hoy 12:30, Gustavo Talento en La Conversación junto a Daniela Blut para hablar de artes plásticas, de su trabajo y todo lo que tiene para compartir con nosotros.
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0: Hoy, cuentos de los niños de hoy, del llamado de julio de 2016. Los miembros del jurado fueron Juan Grompone, Ana Ribeiro, Mauricio Rosenkopf y Alcides Abella.
1: ¿Quién quedó en el tercer puesto? El título Redes lo envió Lunita de la Fibra. Lo leen Rosario y Josefina Amarillo.
2: ¡Aú, me voy a jugar!
3: ¡Pero qué barbaridad! ¡Recién llegaste y hace mucho frío!
2: Allá hay mejor señal. Ya están todos en la sabana.
3: ¡Buah! Dale, abrigate. Cuando estén los cupcakes, te aviso por WhatsApp.
4: Esa niña, por Dios. Otra carrera que estamos incubando, me parece.
1: La de la niña actriz.
4: La de la niña, por supuesto.
5: Y mirá las cosas que te recuerda. Los niños, esas cosas se le ocurren solo a ellos. A una niña en un espectáculo de títeres le fui a comprar un chocolate, había chocolate blanco, le entrego el chocolate blanco, nunca lo había visto. Entonces mira el chocolate cuando lo abre, me mira a mí y dice, ah, chocolate de butifarra.
4: Chocolate de butifarra.
1: Bueno, pero a propósito del cuento, de este cuento, ¿algún comentario, señores, señora?
4: Bueno, yo que sé, hay tantos elementos en este cuento. La abuela rezonga un poco, pero está muy adaptada a la tecnología. Y ella lo demuestra al final. Y además lo que me gustó es que este cuento supera la valla falsa, me parece, y acá lo deja en evidencia, entre el afuera, el aire libre, la salud y la virtud de la niñez a la intemperie, y los medios tecnológicos como una cosa que es contraria a la socialización, que en sí misma, que encierra, que perturba el orden psicológico normal. Aquí la mejor conexión está en la plaza, y al fin y al cabo los niños están en la plaza como a principios del siglo XX. Eso me gustó muchísimo, ¿no? Y además la abuela, esa abuela, como todas, horneando y haciendo cosas ricas, más allá de que mande el mensaje por WhatsApp, sí, pero... y entienda el mundo tecnológico en el cual la niña se mueve de manera nativa.
5: Bueno, pero usa la palabra cupcake, que es una palabra adoptada recientemente. Es una palabra del inglés adoptada recientemente.
4: Es una abuela paqueta.
5: Durante toda mi vida, clase media alta, no oí la palabra cupcake.
1: Sí, sí, sí.
5: Me enteré hace muy poco que a eso se le llamaba cupcake ahora.
1: Lo que pasa es que también habla de eso el cuento, ¿no? Habla de la incorporación de tradiciones o de productos, en este caso, de otros orígenes, ¿no?
4: Es que somos así. Una amiga española, cuando vino acá la primera vez, cuando me señaló las cosas que le llamaban la atención, me dijo, usan cotidianamente cantidad de palabras en inglés. Digo, es algo que no nos damos cuenta, y ahí está.
1: El cuento podría haber dicho, cuando estén las tortas fritas te mando un WhatsApp.
4: Claro.
1: Y hubiera tenido gracia, pero le da una vuelta más, ¿no? Dice, cuando estén las cupcakes.
5: Claro. Si hubiera venido la torta frita en el cuento, aquella chica lo hubiera modificado.
4: Aquella chica es Rosario, que está del otro lado del vidrio.
1: Bueno, ¿quién está detrás del seudónimo Lunita? María Luisa Tosi.
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24: Muy, pero muy buenas tardes, amigos de Tripulación. ¿Cómo están? Bueno, como ya sabrán, si no comenzó esa hermosa voz que tiene Marianita Coitiño, el arranque del programa es porque no se encuentra en estudios. En estos momentos está disfrutando de quizás alguna playa por Barcelona, seguramente, por el viejo continente, disfrutando un poco de sus vacaciones. Así que les mandamos un gran, gran saludo a ella. Pero bueno, no estamos para nada mal acompañado con Oscar aquí en estudios y menos con el amigo Walter desde la Perla del Plata. Hoy somos varios que estamos aquí. Bienvenida Natalia, ¿cómo estás?
25: Muchas gracias, Marcelo.
24: Compañera de Jetmar aquí, que nos hizo el aguante de venir a acompañarnos.